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0: primero ser consciente de que ocupamos un lugar de privilegio, cada uno a su nivel. Pues eso, para empezar, al nivel que sea, poder estar todos los días delante de la radio o escribir en un medio, sea cual sea, y que tengas tu audiencia, sea mayor o menor, eso es un privilegio. O sea, al final la gente, de alguna forma, te inviste de una autoridad que te tienes que ganar. Hay que ganarse lo que llamaba Michael Ignatieff, hablaba del derecho a ser escuchado. Un periodista, un político también, una autoridad pública que vive de su palabra, tiene que conquistar el derecho a ser escuchado. Porque como hay tanto ruido, como todo el mundo tiene su propia tribuna individual, para que sobresalga una, tiene que ganarse el derecho a que todos digan, no te voy a escuchar, voy a escuchar a ese. Todos los días voy a escuchar a ese. Todos los días tienes que ganarte el derecho a ser escuchado. Y decía Ignatieff, hay un momento en el que lo conquistas, que después de mucho trabajo, la gente dice, voy. Y entonces, ahora se trata de no perder el derecho que has ganado con tu trabajo.
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0: es muy importante a la juventud que se ponga a pensar qué es la política. Porque si la política se corrompe por naturaleza, entonces la gente decente y honesta pues no se va a meter en política. Pero entonces, ¿quiénes se meten en política? Los corruptos. Y después lo sufren los que dijeron, no me meto en la política porque es corrupta. Puede decir, es un falso argumento. Habría que decir, está corrupta, bueno, el que tiene pretensión de honestidad tendría que participar para limpiarla. Pero si no lo hacemos, hay consecuencias.
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0: Bienvenidos a Solidaridad, Voz de los Sin Voz. Hoy hemos escuchado ya este mensaje de Enrique Dussel sobre juventud y política y hoy vamos a charlar con Sandra sobre la manifestación del pasado sábado en Chamán referida a la vivienda. Y escucharemos también el mensaje de Rafa Pascual sobre el evangelio del domingo pasado, Solidaridad.
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0: Damos la bienvenida en solidaridad a Sandra Navarro, que es portavoz de Derecho a Techo. Muy buenas, Sandra.
2: Hola, muy buenos días.
0: El pasado 20 de junio compartimos una auténtica fiesta por Chamán. Hacía muchísimos años que no había una manifestación. Y lo que hubo fue una manifestación de realmente cargada de alegría y de mensaje. Cuéntanos algo de cómo se organizó, cómo se gestó esa manifestación por Chamán el 20J.
2: Pues primero se decidió qué zona de la ciudad o qué zona se quería llevar a cabo esta manifestación, que surge en un contexto estatal, y decidimos salirnos como de los recorridos tradicionales por lo que son la Ciudad Baja, ¿no? Pues San Telmo, Plaza La Feria o Santa Ana, y queríamos ir a un barrio trabajador o barrios trabajadores que siempre quedan como en un segundo plano, como es Chamán, uh-huh, para hacer visible un conflicto en uno de los barrios donde más se vive y se sufre, a pesar de no estar en el centro de la ciudad, pues la especulación.
0: Mira, aunque el tema está continuamente en las redes sociales y en los informativos, está muy maltratado. Pienso, por ejemplo, en esos informativos de televisión que están todo el día sacando como un gran problema los ocupas, que son una cantidad muy baja y normalmente que afectan a grandes tenedores, pero tienen a la población bastante manipulada desde el punto de vista de los hechos, ¿no? ¿Qué dices tú, qué dice Derecho a Techo de cómo se está percibiendo el problema de la vivienda?
2: Bueno, el tema de ocupación en España, incluido Canarias, suele ser un tema pues muy cargado de ruido mediático, y eso hace que muchas veces la percepción no coincida con la realidad, ni estadística ni jurídica. La mayoría de la gente no sufre una ocupación, de hecho los casos reales son bastante minoritarios dentro de lo que es el mercado de la vivienda. Pero desde Derecho al Techo, efectivamente, como no lo vemos un problema grave, lo que más vemos que sufrimos en el contexto de la vivienda es que hay una falta de vivienda pública, que hay una especulación inmobiliaria y una acumulación de vivienda por parte de inversores, grandes tenedores o incluso compradores de segunda residencia. Salarios bajos y un desplazamiento hacia el alquiler turístico, eso es lo que realmente está afectando, pues que tanto nosotras los jóvenes como la clase trabajadora no puede acceder a una vivienda.
0: ¿Es solución construir más vivienda, como dicen algunos?
2: En una isla, ¿no?, con un territorio tan limitado y frágil como es Canarias, la solución no tiene que ir por seguir construyendo o hormigonando la isla. La solución, que es una cosa que reivindicamos mucho desde Derecho al Techo, es poder volver a dar vida a las más de 66.000 viviendas que hay vacías, rehabilitarlas, e incluso una de las formas de rehabilitarla es a través de proyectos sociales donde se le puede dar trabajo a personas que se encuentran en paro, a personas que se encuentran en situación de desempleo desde hace años, que esas personas sean las que rehabiliten las viviendas a través de un contrato público y que esas viviendas puedan habitarlas. Y no es algo loco, ya se ha hecho en otros territorios del Estado, como en Euskal Herria. O sea que una vía que se podría hacer ya es rehabilitar esas viviendas a través de contratos públicos para personas que tienen necesidad de trabajo.
0: Y el problema este que aludes de la vivienda vacía, ¿qué dicen otros colectivos? ¿Por qué el gobierno no interviene en la vivienda vacía?
2: Yo creo que uno de los motivos por los que el gobierno de Canarias no quiere utilizar esas viviendas vacías es porque no quiere intervenir en la propiedad privada, ¿no? Entonces, al final tiende a depender del sector inmobiliario y financiero. Y no tiene ningún tipo de interés en, porque toca intereses sensibles, ¿no? Como las propiedades a particulares, y eso hace que no se pueda poner esas viviendas a fluir dentro del propio mercado. Pero otros colectivos, no solamente desde los colectivos de la vivienda, por ejemplo, colectivos ecologistas o con sensibilidad hacia lo que hablábamos, de que la isla es un territorio frágil, la isla es un territorio con una capacidad limitada de suelo, ven como algo esperanzador el rehabilitar lo que ya está construido en lugar de seguir construyendo.
0: Mira, ¿cómo estuvo de asistencia a la manifestación?
2: Pues fue se contabiliza tanto por los asistentes y los organizadores como también por la policía, unas 600-700 personas. Uh-huh. Se ha valorado que, aunque es un tema, ¿no?, que a nosotros nos llamó la atención porque a lo mejor aquí somos ingenuos, pero yo esperaba a nivel personal más gente, porque es un tema que está muy en el boca a boca de la gente. O sea, es un tema que está y se siente dentro de las mayores preocupaciones, tanto por las personas adultas como por las personas jóvenes que ven que no van a poder independizarse y salir de la casa familiar. Entonces, siendo un tema que nos preocupa y que nos afecta en el día a día de una manera tan contundente, yo esperaba que fuéramos muchas más personas.
0: Lo que pasa es que la gente corriente, por así decirlo, no tiene percepción de que las manifestaciones resuelvan. Ese es un asunto, por eso hay un lema muy interesante cuando ustedes decíamos, sin vivienda no hay democracia. Es decir, hay una conexión entre vivienda y política que no todo el mundo percibe.
2: Claro, claro. Y también ahí viene pues un desgaste, ¿no?, de sentir, como pudo ser a partir de las movilizaciones del 20A, ¿no?, hace 2 años, en las que salimos un montón de gente a la calle, pero luego no se ha hecho nada, ni siquiera lo más mínimo, que puede ser como aplicar una ecotasa, ¿no? Entonces la gente sufre desazón de decir, ¿para qué voy a salir a la calle si los políticos de turno no aplican ningún tipo de las medidas que reivindicamos? Pero aún así, yo creo que la manifestación es una patita más de la lucha diaria que tenemos que llevar. Y para mí la manifestación es como lo más sencillo, ¿no? El salir un día a la calle y manifestarnos. Pero, a pesar de que esperaba que fuéramos más personas, también hay que tener en cuenta que es un sábado a las 11 de la mañana, que sales de la ruta tradicional y tienes que movilizar a un barrio que está en la ciudad alta. Y se vio muchísimos perfiles de gente, familias, gente joven, gente adulta, gente mayor, gente de toda la vida del barrio, que nunca había ido a una manifestación, pero que fue. Entonces, yo creo que fue algo positivo.
0: Mira, ¿cómo está el asunto de los desahucios en este momento? ¿Hay desahucios?
2: Tenemos ahora mismo, si no recuerdo mal, 6-7 casos de desahucios inminentes que nos hayan llegado, porque esto es lo de siempre, que hayan contactado con Derecho al Techo y que lo sepamos. Pero probablemente haya desahucios que por los motivos que sean no llegan a contactar con Derecho al Techo. Ahora mismo hay 6-7 desahucios que se van a producir entre julio y noviembre de 2026. Entre ellos uno en la finca Leiluc, creo que es en Guía o Galdar, ahora no estoy segura, y se van a desahuciar a más de medio centenar de personas que no tienen alternativa habitacional, con menores a cargo. Y eso es uno también de los problemas que necesitamos, que la gente esté ahí para luchar y para poder paralizar los desahucios, porque si somos muchas, ya hemos visto que se pueden parar.
0: Claro. Mira, otro de los lemas, menos pisos para invertir, más hogares para vivir.
2: ¿Sí? Ese es un temazo.
0: Cuéntanos.
2: Yo creo que esto también se recoge, ¿no?, y es de una parte de las reivindicaciones que se llevan haciendo desde el 20 de abril, ¿no? Y es que las plataformas de alquiler vacacional han convertido la vivienda, que antes eran residenciales, pues en activos más rentables para propietarios, y esto hace que pues haya menos pisos disponibles para vivir a lo largo del año, que suban los precios del alquiler constantemente porque no son capaces tampoco de generar la zona tensionada y limitar el precio del alquiler, y al final hace que la población local que ha vivido toda la vida en los barrios pues se tenga que marchar a otros sitios. Entonces, una de las reivindicaciones que se hizo durante la manifestación es que todas las viviendas de uso turístico se pasen al alquiler residencial de la gente que habita la ciudad, porque, por ejemplo, es increíble, ¿no? Estábamos el otro día pensando, es que hace 15 años la vivienda vacacional no existía. Claro. Si te querías ir de vacaciones, era un hotel o los apartamentos vacacionales. Pero ahora, ¿cómo vamos asimilando, ¿no?, integrando que pueda ser normal que un 10% de las viviendas de tu barrio sean para alquiler vacacional, ¿no? Y eso es algo que se debe de parar. Claro. Y que debe dejar de existir. Si hay turismo, tiene que haber regulaciones hoteleras para el turismo, no utilizar la vivienda residencial para ello.
0: Claro. La vivienda vacacional me saca de mi hogar, decían.
2: Sí.
0: Esto es tremendo. Es que te meten una nueva figura económica, que es negocio engordo para algunos, un pequeñito negocio para otros, y se va colando. Y se están los barrios, diríamos, sintiendo muy perjudicados, ¿no? Barrios enteros que cambian su fisonomía.
2: Claro, ahora mismo la capacidad de crecimiento de la vivienda vacacional, ¿no?, es una pasada. No solamente, te digo, en los barrios, digamos, más turísticos, como puede ser Guanartemo o La Isleta, que lo están sufriendo de primera mano, pero es que también ya ha llegado a los barrios altos, a los riscos, ¿no?, donde te venden como cookie, como bohemio, como incluso poético, inspirador, ¿no?, que una casa en un barrio, en un risco donde nadie quería vivir, ahora puede haber turistas al final consumiendo el barrio, ¿no?
0: Claro.
2: Y eso desplaza, es lo mismo, al final cambian los ritmos de vida, los vínculos. Donde antes había rutinas, ahora hay estancias cortas, o donde antes había comunidad, ahora hay tránsito. Y la reflexión de fondo para algunas personas puede incomodarles, ¿no? Porque también, claro, se vincula con el problema de que los salarios y los trabajos son limitados. Entonces, muchas veces la clase trabajadora que ha tenido ahí una casa la pone al servicio de alquiler vacacional. Pero esto, si hubiera unas buenas condiciones de vida que ponga a la gente en el centro, estas dinámicas podrían cambiar.
0: Mira, ¿qué llamamos rentismo? Que salía en varios de los lemas. El rentismo, ¿qué es eso?
2: El rentismo es cuando, por ejemplo, pues es una forma de obtener ingresos económicos, no tanto por trabajar o por producir algo al servicio de la sociedad, sino por poseer algo que otros necesitan, en este caso una vivienda, y cobrar por su uso. Yo tengo ahora mismo una vivienda, Y como el alquiler no está regulado, la puedo poner a 2.000 euros y me lo van a pagar, porque ahora mismo tú ves una casa en Idealista, hablas y es que al momento te dicen que ya la publicaron ayer y te dicen que ya no está disponible. Entonces, tú sabes que lo vas a poner a 2.000 euros y hay tanta necesidad de vivienda y gente con un capital tan alto que se lo puede permitir, que te van a pagar 2.000 euros. Entonces, al final el rentismo es una forma en la que tú tienes una propiedad, cobras por su uso y no te hace falta trabajar y vives simplemente por tener propiedades.
0: Mira, tampoco se callan con el gobierno, porque uno de los lemas es rentistas culpables, gobierno responsable. ¿Responsabilizan desde derecho a techo al gobierno de lo que está pasando?
2: Por supuesto, porque esto significa que, aunque existan rentistas, la responsabilidad final recae en el Estado o las instituciones, también las autonómicas, que también son responsables de aplicar muchas de las leyes, porque son, al final, el Estado y las comunidades autónomas son quienes hacen las leyes de vivienda y de suelo, quienes pueden regular los alquileres, los impuestos o la vivienda vacía, como hablábamos antes, quienes deciden cuánto parque público de vivienda se construye y quienes pueden limitar el modelo turístico e inmobiliario. Y en Canarias no están haciendo absolutamente nada.
0: Mira, una curiosidad, ¿cómo han construido estos lemas?
2: Pues estos lemas, muchos vienen ya de los sindicatos estatales, ¿no?, que se comparte, que esto es algo también muy bonito, que actualmente la vivienda es algo que nos atraviesa tanto a todas y a todos, que por parte del Estado, ¿no?, por parte de diferentes lugares, Sevilla, Madrid, cualquier región de Andalucía, Barcelona, se está creando una red de sindicatos que nos permite generar redes de apoyo y compartir recursos. Uno de los recursos, pues, son los lemas y los sentires. Y luego, además, como hemos colaborado con un montón de colectivos para la manifestación, pues siempre hay gente muy creativa, ¿no?, que pone lemas, que pone canciones, que pone polcas, y que eso hace que se enriquezca mucho el apoyo y la reivindicación.
0: Miran, ¿qué fundamentan esta afirmación? No es una crisis, es un atraco.
2: Lo de que no es una crisis, es un atraco, viene por toda la problemática de que es una forma contundente, ¿no?, de decir que la vivienda no es algo, que no es un resultado, que no tiene que tener beneficios concretos por una sola persona, ¿no?, sino que es evitable. Que si el mercado hubiera controlado y los gobiernos hubieran controlado la crisis de la vivienda, no estaríamos en la emergencia habitacional que estamos viviendo. No estaríamos teniendo que pagar el alquiler y apenas llegar a fin de mes, tener que llegar, por ejemplo, como algunas personas, ¿no?, que tienen que pedir dinero a familiares, porque si pagan el alquiler, que es uno de los eslóganes, y que tiene mucho sentido, que no es algo que carezca de fundamento, sino de que si pago el alquiler no llego a fin de mes.
0: Claro.
2: Entonces, es un atraco porque no se sustenta la vida con el pago del alquiler.
0: Ana Rosa, el plumero se te ve, tu compañía la paga Securitas Direct. ¿Esto a qué alude?
2: En los últimos años ha habido un aumento brutal, y una de las culpables es Ana Rosa Quintana y los medios de comunicación. Y tiene relación con lo que hablábamos antes, ¿no?, del tema de la ocupación, ¿no? O sea, Securitas Direct, Ana Rosa y estos medios operan generando miedo y percepción de riesgo para las personas, ¿no? Entonces, al final es una manipulación directa, que la gente tiene que percibir más riesgo y aumentar la demanda de seguridad, y eso hace que se construya un imaginario colectivo en el que te van a ocupar la vivienda si sales a comprar el pan, que te van a ocupar la vivienda si te vas de vacaciones. Entonces están haciendo que los barrios, cada vez más personas estén poniendo y contratando empresas de seguridad porque piensan que les van a ocupar la vivienda, ¿no? Y eso, pues bueno, sigue incrementando ese imaginario de que los problemas en la vivienda son los ocupas, y no que no hay ningún interés en que la vivienda sea un derecho universal.
0: Mira, la manifestación culminó en el Parque Don Benito. ¿En qué consistió el acto ya en el parque?
2: Pues en el parque hubo varias personas, entre ellas son personas que del barrio, ¿no? Que eso también está genial, que las propias vecinas sean las que dinamizan el acto del cierre. Hubo una lectura de manifiesto, ¿no?, por parte de perfiles diversos, entre ellos estuvo Koldovi, ¿no?, que es una persona conocida, muy militante por la paz, por los derechos humanos, y que aúna y yo creo que hace que mucha gente nos sentamos como identificadas con haciendo de altavoz. Uh-huh. De un compañero, ¿no?, de la Asamblea Antirrepresiva, y luego acabó con un acto musical en el que parte de la música reivindicaba el derecho al territorio y el derecho a la vivienda.
0: También hubo un homenaje a Iván Llamazares.
2: Sí.
0: ¿Y por qué?
2: Iván Llamazares fue una de las personas que estuvo muy activa durante el 15M en Canarias, y además también a raíz de ahí fue un militante muy activo de Stop Desahucios, que luchó por un derecho a la vivienda digna, y por ese motivo él falleció recientemente. Entonces veíamos que era un espacio perfecto, ¿no?, para reivindicar su memoria y su lucha por la vivienda.
0: Sandra Navarro, el futuro, ¿qué hay en ciernes ahora?
2: Me cuesta imaginarlo si seguimos en esta misma dirección. en la que los salarios no llegan, en la que si pagas el alquiler no puedes ahorrar. En este contexto, ¿cómo construyes una vida, no? Es difícil. Entonces, para poder imaginar futuros, tenemos que imaginar cambios y soluciones. Y eso pasa porque la vivienda dé un giro de 360 grados, que se regule el precio del alquiler, que se deje de hormigonar la isla y que pongamos la vía en el centro y que cambiemos la economía. No podemos depender el 40% o el 30% del Producto Interno Bruto de las islas solamente del turismo.
0: Sandra, nos alegra contar contigo. Fuerte abrazo.
2: Un abrazo.
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En aquel tiempo dijo Jesús a sus apóstoles: No tengáis miedo. Nada hay cubierto que no llegue a descubrirse, nada escondido que no llegue a saberse. Lo que os digo de noche, decidlo a pleno día. Lo que se dice al oído, pregonadlo en la azotea. Y no tengáis miedo tampoco a los que matan el cuerpo, pero no pueden matar el alma. ¿No se venden un par de gorriones por unos cuartos? Sin embargo, ni uno solo cae al suelo sin que lo disponga vuestro padre. Pues vosotros hasta los cabellos de la cabeza tenéis contados. Por eso no tengáis miedo. No hay comparación entre vosotros y los gorriones. Como veis, por tres veces aparece en el Evangelio de hoy la misma frase: no tengáis miedo. Por cierto, es la frase que más veces aparece en la Biblia con diferencia. Dios parece que nos conoce bien. Si nos la repite tantas veces, será porque nos conviene no olvidarla y porque la necesitamos, por ser esencialmente gente temerosa. El miedo es lo peor de la existencia. Si hay miedo, no hay disfrute. El miedo le quita a la vida casi todo su sabor. Para disfrutar de la vida hay que vencer el temor. Este mundo, con sus instituciones a la cabeza, difunde el miedo por doquier. Se han dado cuenta que metiéndonos miedo se nos domina mejor al personal. Por eso, desde que nacemos, las instituciones nos meten miedo a todo. Miedo a la condenación eterna, miedo a la guerra nuclear, miedo a que nos carguemos el sistema y no haya dinero para las pensiones, miedo al cambio climático, miedo a que nos podemos cargar el planeta, amén de los miedos más concretos y de andar por casa, miedos, miedos, miedos. El miedo le quita el sabor, el color y el buen olor a la vida. Frente a ello, Jesús en el Evangelio de este domingo nos recuerda por tres veces: no tengáis miedo. Que al repetirlo tres veces quiere decir: no tengáis miedo absolutamente a nada. No hagas el más mínimo caso a nadie que venga a meterte o a esparcirte miedo. Lo nuestro es el disfrute de la vida y el miedo la amarga. Todo mensaje temeroso que te llegue, has de arrojarlo a la letrina. El primer "no tengáis miedo" del Evangelio de hoy está referido a: no tengas miedo a manifestar lo que eres y lo que piensas, sobre el tema que sea. Tu fe, la vida, los temas del mundo en el que estás, lo que sea. En los temas esenciales del vivir, claridad. Decía el Evangelio: nada de cuchichearlo al oído ni de noche. Se dice a pleno día y se pregona desde la azotea, como hacen los difusores del miedo. Si no tienes la mente y la lengua libre, si las tienes atenazadas por el miedo, al que algunos ahora llaman prudencia, discreción, si no tienes la mente y la lengua libre, sino atenazadas por el miedo al que dirán, al no desentonar y al quedar bien, o a perder tu estatus, tu vida no vale gran cosa, por no decir que no vale nada. Además, y como dice el Evangelio, todo se acaba sabiendo. No hay nada cubierto que no llegue a descubrirse, ni nada oculto que no llegue a saberse, pues mejor manifiéstate tal y como eres sin temor. Que siempre lo dirás tú más claro que esperar a que otro lo diga y te tergiverse. El primer "no temas" del Evangelio de hoy nos dice: no tengas miedo a manifestar lo que eres y lo que piensas, por miedo al que dirán. No hay nada que se agradezca tanto como la claridad, y no hay nada que les moleste más a los difusores del temor que no les hagas caso y que tires a la letrina lo que dicen. Es más, incluso lo verdadero, si se te da envasado en la vasija del miedo, ha de arrojarse también a la letrina. La verdad mal envasada, aunque sea verdad, suena a mentira y es rechazable. Que aprendan a envasar la verdad como se debe. Incluso la verdad, si va envasada de temor, hay que rechazarla. Rechazo total y sin excepción al miedo. El segundo "no tengáis miedo" del Evangelio de hoy hace referencia al miedo radical del ser humano,
al miedo a la muerte.

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0: Hola a todos y bienvenidos a un nuevo programa de Hablamos de Salud. Hoy tenemos con nosotros a la doctora Paula Vega, es intensivista y forma parte del equipo de coordinación de trasplante del Hospital Insular de Gran Canaria. Muy, muy buena, Paula.
1: Hola, buenas tardes, Sergio.
0: Hola, gracias. Gracias a ti por disponer de tu tiempo precioso y poder compartir unos minutos con nosotros. La primera pregunta que yo quiero hacerte, ¿qué función tiene en un hospital el equipo de coordinación de trasplante?
1: Bueno, pues el equipo de coordinación de trasplante es un equipo multidisciplinar que está formado por diferentes profesionales, enfermeros, médicos de diferentes especialidades que se encargan, pues como bien dice el nombre del equipo, de coordinar tanto la extracción de los órganos a trasplantar como el proceso del trasplante en sí de los receptores que van a recibir esos órganos.
0: Y ¿por qué es importante la donación del órgano?
1: Bueno, pues porque un donante puede salvar hasta 8 vidas. Es importantísimo este acto de generosidad por parte de las familias, de aquellos que pierden a un ser querido, pero que sin embargo pueden llegar a ser candidatos a ayudar a otras personas a través de la donación de sus órganos, porque hay una lista de espera muy larga en España de personas que están pendientes de recibir un órgano y en algunas de esas ocasiones en las que su vida depende de ello.
0: Y la pregunta esta es sencilla, pero bueno, hay cierta confusión, ¿no? ¿Quién puede ser un donante? Y realmente para ser donante hay que estar ingresado en la UBI.
1: Bien, pues en España por defecto todos los ciudadanos españoles pueden ser donantes, a menos que se manifieste lo contrario. Pero hablando más específicamente de qué pacientes o qué personas ingresadas en un hospital podrían ser donantes, pues no es necesario estar ingresado en la UCI. El perfil de donante lo pueden cumplir pacientes que también pueden estar en planta, son aquellos pacientes que o bien han evolucionado o van a evolucionar a muerte cerebral tras un daño cerebral catastrófico, o bien aquellos pacientes que ya padecen una enfermedad o situación terminal irreversible y en los que se prevé que vayan a fallecer en un periodo medio corto de plazo.
0: Y bueno, normalmente, bueno, la mayor parte del equipo, bueno, o prácticamente todos de la coordinación de trasplantes son médicos intensivistas, por tanto conocemos el papel de nuestra profesión dentro de la UBI, obviamente los potenciales donantes que hay ingresados en nuestro servicio. Pero en el resto de servicios, ¿cómo se comportan los compañeros de otros servicios? Porque no tienen esa capacidad, ¿no?, de verlo.
1: Pues como bien dices, la mayor parte de coordinadores de trasplantes somos intensivistas y por tanto ya existe esa cultura dentro de la UCI de estar alerta cuando tenemos un paciente que se convierte en potencial donante. Sin embargo, en plantas de hospitalización, en urgencias, no es tan habitual encontrarse con este perfil de pacientes y por tanto no están habituados a detectarlo. Aún así, sí que existe algunos servicios como neurología, neurocirugía o urgencias en los que ya empiezan a acostumbrarse o a crear el hábito de avisar cuando sospechan que puedan estar ante un potencial donante. Desde el hospital, y me imagino que en otros hospitales será similar, estamos intentando hacer sesiones o campañas para concienciar al resto de especialistas a detectar a estos pacientes para intentar evitar la pérdida de potenciales donantes.
0: Y en todo este entramado, ¿qué papel juega la familia?
1: Bueno, pues la familia son las personas que reciben la información más dura, que es que su familiar ha fallecido o va a fallecer. y los que en los que reside la potestad de tomar la decisión más dura en el momento más duro, que es que si quieren que su familiar sea donante o no. En este caso, pues la familia cumple un papel importantísimo, ya que son habitualmente los que toman la decisión de si su familiar va a ser o no donante. Habitualmente, si es un tema que se ha tocado ya en casa, suelen respetar el deseo de su familiar, pero vemos que en la mayor parte de familias es un tema que no suele tocarse, es un tema que no suele hablarse antes de llegar este momento, y por tanto tienen que tomar una decisión durísima en el peor momento.
0: Me imagino que ese momento de diálogo, entrevista con la familia, normalmente hay que tener mucho tacto, mucha empatía, y no suele ser fácil, ¿no, Paula?
1: Efectivamente. Como he dicho, les vamos a pedir un acto de generosidad enorme en el peor momento para ellos, que es cuando les estamos dando la peor de las noticias. Y por tanto, el equipo de coordinación, pues estamos habituados a hacer este tipo de entrevistas, a dar este tipo de información, y aún así nos encontramos situaciones o nos encontramos en ocasiones a familias en las que es complicado que lleguen a entender la situación y que se pongan, digamos, en la piel de personas que pueden necesitar de su familiar que acaba de fallecer y por tanto no nos permitan que sean donantes.
0: ¿Qué porcentaje de negaciones hay en torno a este tipo de pacientes en nuestro entorno, en nuestro hospital?
1: Pues según estudios, la tasa de negativa familiar en España es menor del 15%. Lo más habitual es que las familias, a pesar del momento tan doloroso que vivan, se ofrezcan o acepten que sus familiares puedan ayudar a otras personas a través de la donación de los órganos.
0: ¿Por qué? ¿Cuáles son los motivos por los cuales una familia puede negar la donación?
1: Pues lo más habitual es que den una negativa porque el paciente lo haya manifestado en vida, para cumplir los deseos del paciente. En ocasiones también nos hemos encontrado con situaciones de duelo muy difícil en el que la familia está en negación, no acepta la situación terminal o el fallecimiento de su familiar, o en ocasiones también han existido motivos religiosos para denegar la donación de los órganos.
0: Imagino que en el entorno donde nos movemos hay pacientes de varias nacionalidades, ¿no? ¿Cuáles son más propensos a rechazar el ser donante?
1: Concretamente en nuestro hospital, el Hospital Insular, que abarca todo el área sur de la isla, recibe muchísimos pacientes extranjeros. Y en ocasiones, pues, estos pacientes resultan ser esos potenciales donantes, ese perfil de paciente del que he hablado. Uh-huh. Sí que hemos visto una tendencia de que algunos extranjeros, especialmente de origen británico o nórdico, puedan, digamos que tienen una tasa de negativo familiar algo más elevada de la media, así como pacientes de otras religiones como es la musulmana. Uh-huh.
0: Yo sé, Paula, que está haciendo una labor encomiable en dar visibilidad a este tema, la donación, en todo nuestro hospital, porque claro, no solamente los donantes salen de la UBI, sino que realmente hay potenciales donantes en el resto de servicios que también pueden ayudar, ¿no? Y yo sé que tú estás dando una serie de charlas y al resto del personal, pues, para que se conciencie en este avatar. Pues, Paula, yo te agradezco mucho que hayas participado aquí con nosotros, que nos hayas dado un poquito de luz en este tema, y os deseo, pues, lo mejor y que la coordinación consiga todo lo que se propone.
1: Pues, Sergio, muchas gracias por invitarme y dejar que dé un poquito de visibilidad, de audiencia, digamos, a aquellos que nos escuchan sobre este tema.
0: Pues vale, muchas gracias, Paula. Gracias.
1: Gracias, Sergio. Buenas tardes.

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0: Bienvenidos a un nuevo programa de ¿Cómo conociste a Jesús? Aquí en la Diocesana de Canarias. Hoy vino por fin a contarnos su historia de amor con el Señor, nuestra querida amiga Pino. ¿Cómo estás?
1: Pues ya estoy media llorosa, así emocionada, saber que voy a hablar de Padre Dios. Hasta la voz se me pone ronca.
0: Bueno, y los ojos llenitos de lágrimas.
1: Yo emocionada hablando.
0: Bueno, esto fue demasiado improvisado, pero el Señor ha dicho, aquí te pillo, aquí te mato. Bueno, Pino, nosotras nos conocemos hace ya un par de añitos, nos conocemos de Emaús y siempre estoy diciendo, Pino, vente, pero claro, tiene tantas tareas que el Señor le da que nunca podía. Y hoy estábamos justo aquí cerquita y dice, venga, ahora o nunca. Y digo, pues nada, aquí Javi nos hizo el favor y aquí estamos grabando. Pues Pino, cuéntales a todos los que nos están escuchando cómo actúa el Señor hoy en tu vida. ¿Y qué experiencia has tenido últimamente que me has contado recién que me has dejado muerta?
1: ¿Cómo realmente hoy en el presente o en el pasado, cuando lo encontré y después a día de hoy?
0: Bueno, empieza cómo lo encontraste.
1: Mira, yo desde pequeña, los valores de mi madre y de mi familia han sido siempre religiosos. Entonces yo siempre he ido desde chiquitita y adolescente y joven y demás siempre a misa, pero era un ir a misa un poco de autómata, ¿no? Iba un poco de cachondeo y porque tenía que ser, incluso tenía un montón de miedo y de hecho a día de hoy lo tengo, pero ya con la mano de Dios pues llevo mejor el tema de la muerte, ¿no? Uh-huh. Entonces siempre como tenía ese miedo de la muerte, digo, no vaya a ser que Dios el día que me vaya por no ir a misa me va a dar un restregón y dice, pues ahora para el infierno. Pues ese miedo que tenía metido ahí en el alma, en el cuerpo, pues me asustaba y ahí iba a misa. Pero un día de repente, a medida que evolucionó mi vida y ya pasando los 40 años, pues hice el primer retiro que hubo aquí de Maú, muy bendecido, aquí en Gran Canaria. Y al final me resistí a ir porque a pesar de todo siempre había estado anteriormente picando muchas cosas para encontrar cosas en esta vida mundana y al final pues no terminaba de encontrar. Y me dijeron el retiro, incluso me lo dijo una chica que me veía súper religiosa, era de mentira, porque yo me ponía la mantilla, el lote completo, iba todo ahí, la gente decía, yo era más bien un poco ministro y gobernante ahí, de que iba saludando. Pero era todo un poco de mal, cachondeo y demás. Pero lo hice. Me resistí, pero fue una maravilla el retiro. La verdad es que me sentí liberada, tuve mi primer encuentro con Dios, fue muy bendecido. Realmente no salí de allí diciendo, ¡ay, ahora me lo voy a comer el mundo porque tengo a Dios! Porque si no ha sido toda una evolución en mi vida, donde poquito a poco he ido formándome y el Señor ha ido tocando mi corazón. He tenido momentos donde han sido bastante flojos, desolaciones, consolaciones, pero a medida que he ido creciendo espiritualmente, pues he ido formándome, como te había dicho anteriormente, Mariela, hace poco hice los ejercicios, los 50 días de San Ignacio de Loyola, fue brutal, porque ahí aprendí lo que era la desolación, la consolación, y entonces esa formación que te la va dando, lo que te vaya inspirando el Espíritu Santo, pues hace que con esas, como decía el Papa, no quedarte en tu estado de confort, uh-huh, sino que tienes que crecer y salir de ahí, del caparazón. Yo lo estoy diciendo tipo mis palabras, el Papa, pero tipo canario, ¿vale? O sea, sales de tu caparazón y tienes que buscar y tenemos que crecer como cristianos. Y eso es lo que he ido yo evolucionando. Además, no te dejo ni pasar la palabra, ¿te das cuenta? Te sigo hablando ahí, María.
0: El micrófono es tuyo.
1: El micrófono parece que me da un micrófono y enseguida vamos. Y ¿sabes lo que pasó, Mariela? Que un día de repente, con esto del temor a la muerte, hace como 4 o 5 años, yo me enamoré porque justo Don Olegario, ¿vale?, difunde la Divina Misericordia. Y la Divina Misericordia habla concretamente de la muerte cuando ya te vas al otro lado, que no sé qué. Y Santa Faustina le dijo, ¿no? El Señor le dijo a Santa Faustina que la persona que hiciera la vocación o la coronilla o demás, pues entonces a esas personas pues les podía tener un juicio mejor, le iba a dar un pase VIP, por así decirlo. Entonces yo digo, hace 4 años digo, hay un pase VIP, que va, yo tengo que ponerme a hacer un poco de comercial celestial de la Divina Misericordia. Empecé con poquito, después con otro poquito, y después viene ahí los dones que te da el Señor, como por ejemplo esa cara que me da, repartiendo estampitas que a día de hoy, Mariela, 31.000 estampitas he dado. 31.000
0: estampitas de la Divina Misericordia. Yo recuerdo haber ido, que por cierto tengo que ir a cambiar, a un centro comercial, el protector de la pantalla, y fui a un día y dije, mira, te voy a dar una estampita, que porque me habían sobrado de las que tú me habías dado. Dice, no, a mí ya me dio una. Digo, una señora alta, sí, digo, pues Pino también había dado a este chico la estampita. O sea, a todo el mundo que ve, a todo el mundo, es un apóstol de la Divina Misericordia, fantástica.
1: Y además, date cuenta que el Señor, yo se la doy a todo el mundo sin condición social, porque lo fácil es darla en la iglesia, en la misa, después de la misa, y todo el mundo te la coge, no hay ningún problema. O si hay un cine donde es un cine religioso, todo el mundo también te la coge. Lo difícil es llevarla a todos esos sitios donde hace falta que la gente la tenga, que tenga ese amor de Dios, y no veas. Toda la gente, cuando se la doy, le cambia la mirada, sonríen, la gente me llora, me abraza. Imagínate también, famosos, no te creas. Le he dado a Isabel Pantoja la estampita, a Anabel Pantoja, también Sara Carbonero también un día se la di, también al de los Aceres, hablándote de famosos, también he estado dándole hasta de Sara Carbonero, uno del Real Madrid, que me parece que se llama Asensio, sí, se lo di a toda la familia, bueno, y a Sara Carbonero a toda la familia. Y mi último fue...
0: ¿A quién le diste la estampita de la Divina Misericordia recientemente?
1: Bueno, pues yo te digo una cosa, espera que te lo cuente y ya lo picho y lo digo. Mira, resulta que estaba yo obsesionada porque yo digo, yo le tengo que dar la estampita al Papa. Yo le tengo, y todos los días diciendo, incluso se lo dijo un amigo, otra amiga, estaba obsesionada porque mi obsesión, en vez de ponerme humilde, tranquila, no pasa nada, no tienes que impresionar a nadie, Pino, ni al Papa, no tienes, pero era esa cosa que te daba, tienes que darle la estampa al Papa, porque después la reparto y digo, hasta el Papa tiene, mi marido dice, hasta el Papa tiene la estampita de mi mujer. Bueno, pues yo no sabía cómo hacerlo porque estaba fijo y lleno de guardaespaldas y no sabía ni el momento ni cómo. Es más, cuando estaba en el estadio, fui ministro extraordinario, la verdad, un regalazo del Señor. Y antes de eso, pues me puse a rezar donde estaban las monjitas allí, en la capilla, que tenían todos los copones con las hostias consagradas. Y me puse de rodillas antes de llegar el Papa y digo, mira, Señor, por favor, yo no sé cómo, pero concédeme que le pueda dar la estampita al Papa, por favor. Seguí empeñada en ese recorrido. Total. Que salgo de allí, me siento y ya va a venir el Papa. Había una amiga mía al lado y diciéndome, ya va a venir el Papa, y yo le toca la estampita, le toca, y no te dejaban pasar. Yo estaba en segunda línea, podía gritar y con esa cara, yo ahí ponerme, digo, pero qué va, una galletona como yo, voy a saltarme esa valla, galletona. Y entonces decía, bueno, me dijo esta amiga, ya está bien, ya. Olvídate de darle la estampita al Papa, céntrate que ya viene el Papa y vamos a hacerle una ovación y aplausos y tal. Y entonces yo cogí la estampita como un perro cuando tiene miedo, ¿sabes? Que se le mete el rabito ahí. Yo metí la estampita y me la guardé en mi bolsillo. La guardé, la escondí y digo, humildad, Señor. No pasa nada si no le doy la estampita. Pues según entregué esa humildad, fíjate cómo es Dios que mira el revoltillo que me hizo. Llega una madre con 2 niños pequeñitos, inocentes, que llegan abajo y no lo dejan pasar porque los 2 niños chiquititos querían darle una estampita de la Virgen. Y entonces yo vi y observé y digo, esto es lo que me está mandando Dios. Dios me está mandando 2 inocentes. Le dije, Señora, no se preocupe, déjeme aquí los 2 niños que yo consigo que le den la estampa de la Virgen al Papa. Cogí al niño chiquitito y le dije, mira, tú le das la estampita de esta chiquitita también al Papa, junto con la otra. Y ese niño, sí, sí, sí. Y yo bajé. Y no me dejaron entrar, pero después vi a 2 personas conocidas, el Señor siempre te manda gente buena, y les pedí el favor de que me dejaran pasar a los niños, que además le iban a entregar eso, y la estampa mía. Mira, tú te puedes creer que le abren, le dejan entrar, mira, pasa el Papa móvil, en eso es cuestión de segundos, porque solo tienes una oportunidad. No le puedo hacer zigzag, que yo se lo voy a hacer, pero sí, porque o una cosa a la otra, no podía hacer una cosa a la otra, porque el Papa estaba centrado viendo los niños que venían de lejos, paró al guardaespaldas, porque tengo la secuencia y todo grabado en foto, paró al guardaespaldas en el hombro, lo tocó, el guardaespaldas se dirige a los niños, el Papa controlando a los niños, coge el guardaespaldas la estampa, y en ese momento el guardaespaldas va, que no sabe que hay una estampa grande y una chica, y se cala la estampa chiquitita al césped. Imagínate, el Papa mirando por el suelo.
0: Espera, la estampa chiquitita es la estampa de la Divina Misericordia.
1: Exacto.
0: Y el Papa mirando al suelo.
1: Mirando al suelo porque se cayó algo. Y el guardaespaldas también se agachó a recogerlo, recogió la estampita, se la llevó al Papa, y el Papa, tú te puedes creer que tengo una foto, ahora te la enseño, Mariela, preciosa, estaba así de lado y enganchado aquí como a donde se agarra él, a la vallita esta, y le dio tal, y se quedó mirando, sonrió, pero es que después cuando lo coges de frente, suelta la mano esta y coge con las dos manos la estampa y la mira. Y sonríe, o sea, ¡wow! Vio mi estampita y la estampa de los niños. Chao. O sea, después se la entregó al chico de atrás, pero bueno, que parece mentira, que el señor al final hace los guiños y yo con eso me río, o sea, que hasta el Papa cogió la estampita.
0: Pues es maravilloso. Y me quedé pensando, porque cuando tú decías que tenías miedo a la muerte, de eso de que ibas a misa, pues para no estar lejos del Señor, porque si te morías te ibas al infierno, ¿no?
1: Sí.
0: Por ese miedo del Dios castigador que nos, a veces nos inculcan, y tenemos ese miedo, que a mí me pasaba lo mismo con algunas cosas, y no nos habían enseñado lo que es la misericordia del Señor y cómo Él se encarga de mostrarte que yo soy misericordioso. Bueno, Él no, Él es completamente misericordioso. La misericordia del Señor es infinita. O sea, que no tienes que tener miedo, porque el Señor, con tantas oraciones que hacemos tú, yo, los religiosos, las religiosas, que ahora, porque además Pino también se guarda bajo la manga otro regalo que le ha dado el Señor, que nos va a contar ahora. Pero como la oración, la intercesión de la Virgen, de los ángeles, de los santos, perdón, de los santos, cómo hace que con una coronilla, la Divina Misericordia, en el momento de la agonía, pues un alma se pueda salvar, ¿no?
1: Así como lo estás contando, Mariela.
0: Efectivamente.
1: Y además, que yo creo que el Señor hasta sabía el miedo que yo le tengo a la muerte, que ya al final lo veo ya como una cruz que me ha dado el Señor, pero claro, ese miedo me hace estar más cerca de Él, me hace ser más débil y me hace ser más fuerte. Y Jesús, confío en ti. Lo que dice la estampita. Preciosa. Y entonces ahí esa estampa, pues que hasta que me muera, y la reparto chiquitita, es importante. Y cuando el Papa también habló de eso, que con la inteligencia artificial, con las redes sociales y demás, yo la reparto chiquitita porque ese tamaño me pareció el ideal para que todo el mundo lo llevase en el móvil. Total. En el móvil. Total. Porque en el móvil entra lo peor que pueda haber. Hay cosas buenas, pero también hay cosas muy malas. Uh-huh. Entonces, quien tiene detrás la estampita y encima bendecida, porque hay que repartir la bendecida, uh-huh, como lo tal, entonces ahí es como que se espanta todos los males, ¿entiendes, María?
0: Qué maravilla, pues sí, lo mismo que el detente, ¿no? Que muchas veces también se tiene el detente. Bueno, y además de esta maravillosa experiencia que te ha regalado, ese regalo que te ha dado Dios, también hace poco, ¿hace cuánto tiempo que vinieron las hermanas?
1: Pues dos años lo inauguraron, ¿no? Sí, en
0: hace
1: septiembre.
0: Hace 2 años empezó una nueva misión, ¿no? Una nueva
1: congregación
0: ahí en Telde, y de las hermanas de Claraval, ¿no?
1: Sí.
0: Cuéntanos un poco.
1: Una cosa tremenda. Fíjate tú que yo cuando fui al retiro de Maugis, el primero, siempre, ahí descubrí la adoración. Yo no sabía lo que era la adoración. Imagínate, toda la vida yendo a misa, y la adoración para mí, lo más desconocido. Y entonces en Emaús vi la adoración y no sé, en el pensamiento mío digo yo, si algún día hubiese allí una iglesia o algún sitio donde fueran a adorar o hubiese adoración, ahora gracias a Dios las iglesias la hacen con bastante frecuencia la adoración. Uh-huh, uh-huh. Y entonces lo pensaba, pero yo nunca llegué a pensar que se iban a poner al lado de mi casa, porque viven al lado de mi casa. Imagínate, el convento del monasterio de San José, que haya venido una congregación, las hermanas de Claraval, cuyo carisma es la adoración, y la oración, contemplación, son monjas de clausura, una maravilla, y que exponen al Santísimo todos los días. Yo digo aquí el horario para que lo sepan, 365 días al año tienen expuesto el Santísimo. En horario de verano tienen de lunes a domingo de 2 de la tarde hasta las 7 de la tarde, los jueves hasta las 7 y cuarto, y después en horario de invierno de 2 a 6 y media. Y después también he de decir que los días 13, todos los 13 celebran el Día de la Virgen. ¿vale? Hacen como... Yo le llamo mini retiro porque allí te pones, llegas a las 6, hay confesiones, después adoración, después hay una procesión preciosa de la llevando las monjitas a la Virgen, y después hay una, es la Eucaristía, o sea, un culmen de todo. Adoración, confesión, el lote completo. ¿Tienes el lote completo, Mariela? Tienes adoración, confesión, adoración y Eucaristía. ¿Qué más quieres? ¿Más no se le puede pedir? Es que un regalazo. Ni las tómbolas te regalan tanto. Esto es lo más. Es trending topic hasta arriba.
0: Es una maravilla. Pero entonces, quiere decir que si uno vive en Telde o en donde sea.
1: Donde sea,
0: ¿no? Pero que para la gente del más de cercana, ¿no? Que a lo mejor no lo sabe, tenemos adoración eucarística, o sea, el Santísimo expuesto. Todos los días, los 365 días del año, perdón, repetimos, de lunes a domingo, de 2 de la tarde a 7, ¿no? En verano.
1: Correcto, correcto.
0: Y hasta 7 y media los jueves.
1: 7 y cuarto.
0: Perdón, 7 y cuarto. Lo voy a corregir aquí para no olvidarme. Y después, en invierno hasta las 6 y media.
1: Y en invierno hasta las 6 y media. Y los 13.
0: Y los días 13.
1: Celebran la Virgen.
0: Y el día de la. Sí, la Virgen, que es una procesión muy bonita. Además, tenemos confesión y después Eucaristía, ¿no?
1: Sí, que tú has ido.
0: Sí, he ido una vez. Sí, y mira, y ¿misas? ¿El horario de las misas?
1: El horario de las misas normalmente son todos los días, de lunes a sábado a las 9 de la mañana. Los domingos a las 12 la adoración y 2 y media la misa. Salvo que algún día entre semana haya cualquier circunstancia, se cambia el horario, a lo mejor a las 7 y media, pero por regla general a las 9. Pero hay veces que se cambia, porque cuando es solemnidad, ellas hacen la misa a las 12.
0: A las 12.
1: ¿Vale? Porque ellas celebran muchas solemnidades.
0: Bueno, ¿y qué significa ser monjas de clausura? Algo que nos puedas contar. O sea, están ahí en...
1: Sí, el carisma
0: ¿qué
1: es...
0: ¿Qué misión? O sea, si tú fueras monja de clausura, ¿no?
1: Yo las admiro, la verdad, porque están...
0: Y además son súper jóvenes, ¿no?
1: Sí, muy jóvenes, están en silencio, también contemplan, tienen su intimidad, o sea, con el Señor.
0: Por supuesto, pero en esa intimidad y en esa contemplación están todo el tiempo rezando por todos nosotros.
1: Eso es importante. Rezan por todos nosotros y rezan por todas las personas que se lo piden de forma anónima. Pero es más, fíjate tú que lo que te ayuda allí, el ir por las tardes, porque yo, mi madre falleció el año pasado, uh-huh, y mi madre, yo era con mi madre siempre obsesión, y yo decía, a ver cómo supero esto de mi madre. Pues todas las tardes empecé a ir a adorar. Iba, y ahora lo estoy haciendo ya como una cosa en mi plan de vida. Algún día no puedo, pero normalmente voy todas las tardes a hacer adoración. Hay un silencio allí tan grande que, como decía el Papa el otro día, cuando le preguntó un joven, no te olvides, un joven le preguntó que cómo encontraba a Dios, cómo encontraba a Jesús. Y el Papa le dijo, en la oración. Yo digo, Dios de mi vida, y yo que soy súper habladora, súper charlatana, súper de todo, pues esto es lo que me has mandado. Todas las tardes hacer oración aquí y silencio. Y ahí es donde encuentro un ratito de paz y encuentro al Señor. Ahí medito la Biblia, pasajes de la Biblia. Hay un salmo que me encanta, Mariela.
0: Que ahora lo vamos a leer en un ratito.
1: Me encanta, ahora lo lees y nada. Y ahí pueden encontrar paz. Y lo de mi madre lo he superado ahí. Siento que el Señor me dice que mi madre la tiene arriba tranquilita. E incluso cuando hay calima, arriba tiene un de estos celestial, yo le llamo. Cuando hace mucho calor, un aire acondicionado celestial. Cuando hay tal, pues respiradores artificiales, no, sino celestiales. Todo para mí es celestial. Yo veo a mi madre también, que el Señor la cuida mucho. Además, lo que te digo, el Santísimo es uno de los regalos más grandes que nos ha dado Dios aquí en la tierra y que nos lo ha dejado, ¿eh, Mariela?
0: Es el mismo, ¿no? Porque muchas veces verlo en la custodia, ¿no? Tan bonito, tan sencillo, pero tan bonito, nos ayuda a imaginarnos un poco, a sentirlo, ¿no? Porque a veces cuesta. Incluso muchas veces buscamos más la sensación que el creer que realmente está ahí, y entonces buscamos, ¿no? Verlo, porque somos Santo Tomás, como los Santo Tomás, si no vemos no creemos. Pero también el Señor está en el Sagrario.
1: Está en el sagrario. Ahí hice yo en Semana Santa todos los días los ejercicios espirituales de San Ignacio, claro, en presencia del Señor, cuando te tienes que poner en presencia de Dios. Y fue brutal, porque ahí tuve momentos de desolación, atacando, tenía cosas buenas, cosas malas, pero al final los terminé, los 50 días delante del Santísimo, y la verdad es que Él me da tranquilidad. Es que cuando yo estoy todo el día trabajando, me voy por la tarde ahí, es que es lo mejor que puedo hacer. Es como que salgo y digo, ahora vamos a la vida mundana, pero ahí dentro es que encuentro una paz increíble, que no la he encontrado en ningún sitio. Es como un cielito ahí, Mariela.
0: Es un spa espiritual.
1: Un spa, un listing que te haces también celestial. Ahí te haces ahí te haces un chequeo, ahí te haces todo. Y los miedos, cuando tengo el miedo, me voy ahí. Y entonces le digo a Dios, ay Dios mío, aquí no me importaría morirme. Las cosas son las consecuencias que tiene que venir el médico forense a levantar el cadáver. No te quiero dar ese trasteo.
0: ¿Sabes?
1: Que por un momento digo, Dios mío, es que me encuentro tan bien, tan bien. Y nada, pues les recomiendo a todo el mundo la adoración, ¿eh, María?
0: La adoración, aparte de los adoradores, te cambia la vida.
1: Te cambia la vida,
0: ¿verdad?
1: Te la cambia, porque yo antes pensaba que el domingo hay horror, el lunes a trabajar, el domingo pensaba que se acababa todo. Ay, se acaba otra vez empezar. Pero es que no se acaba todo, porque es que el lunes está ahí el Santísimo al lado de mi casa y al lado de todos. Y voy el lunes y digo, y el domingo duermo con una tranquilidad, porque digo, me está esperando mañana.
0: Pues búscame un terrenito cerca de tu casa, sí, que no me quiero mover por ahí.
1: Las casas vacacionales se van a cotizar y vamos a poner adoración.
0: Maravilloso, sí, con las hermanas. También estaban con lo del Papa y estaban ahí, le cantaron el Salmo, son más lindas y súper jóvenes. Y también un poco pedir, ¿no? Hoy, ya que estamos aquí, pedir por las vocaciones, porque si no fuera muchas veces por las oraciones de todas las religiosas y todos los religiosos y todos los que rezamos, sí, pues esa oración encima delante del Santísimo, yo creo que no estaríamos, muchos nos iríamos para el otro lado, ¿verdad?
1: Pero es verdad, Mariela, hay que nombrar, es verdad, eso también que hay que decirlo, y es de justicia celestial, divina y terrenal decirlo. Tantas personas como nosotros, feligreses, que estamos a veces tan perdidos, tan abandonados, que vale, tenemos al Santísimo, si vamos, claro, pero también tantas personas, tantos sacerdotes, tantas personas religiosas que nos acompañan en este caminar, porque la verdad es que también he de decir, las personas concretas mías, que tengo mi director espiritual y otras personas también que me han acompañado en este crecimiento espiritual, hay que pedir por todos esos sacerdotes y porque haya nuevas vocaciones de religiosos y de religiosas, y pedir mucho por ellos. Bueno, yo los encomiendo allí en el Santísimo. Y la estampita, Jesús, confío en ti. Ay, por cierto, he de decir una cosa, que esto es importantísimo, que yo llevo pidiéndoselo al Señor desde que soy apóstol de la Divina Misericordia, de ir algún día, evidentemente, al santuario de la Divina Misericordia, a Cracovia. Y siempre ahí, pero nada, pues no se lo van a creer. Este año me voy al santuario de la Divina Misericordia, me voy a Polonia en junio. Voy allí a ver al Señor, voy a ver el cuadro, voy a ver la tumba de Santa Faustina. Madre, estoy maravillada. Bueno, quiero ir a ver a don Olegario para decírselo, porque don Olegario fue uno de los que me metió en este tema.
0: Pues ya sabes que tienes que rezar por toda la diócesis. Bueno, aparte de por todo lo que rezas, también pon a la diocesana de Canarias, a la diócesis, en la emisora de la diócesis, a todos nosotros y bueno, a todos los

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1: Señor, ábreme los labios.
2: Y mi boca proclamará tu alabanza.
1: Dios mío, ven en mi auxilio.
2: Señor, date prisa en socorrerme.
1: Gloria al Padre, y al Hijo, y al Espíritu Santo.
2: Como era en el principio, ahora y siempre, por los siglos de los siglos. Amén.
1: Misterios gloriosos del Santo Rosario.

0: Misterios que dan sentido a los trabajos, a los sufrimientos, a las alegrías de esta vida.
1: Todo ello enfocado al más allá, donde Jesucristo resucitado y glorioso y María, reina y asunta al cielo, nos alientan y esperan.
2: Primer misterio: la resurrección del Señor.
3: El primer día de la semana, de madrugada, las mujeres fueron al sepulcro llevando los aromas que habían preparado. Encontraron corrida la piedra del sepulcro, y entrando no encontraron el cuerpo del Señor Jesús. Mientras estaban desconcertadas por esto, se les presentaron dos hombres con vestidos refulgentes. Ellas, despavoridas, miraban al suelo, y ellos les dijeron:
4: ¿Por qué buscáis entre los muertos al que vive? No está aquí. Ha resucitado.

0: Señor Jesús, que tu paso de la muerte a la resurrección abra ante mí un camino de vida nueva tras mi muerte al pecado.
1: Padre nuestro que estás en el cielo, santificado sea tu nombre, venga a nosotros tu reino, hágase tu voluntad en la tierra como en el cielo.
2: Danos hoy nuestro pan de cada día, perdona nuestras ofensas como también nosotros perdonamos a los que nos ofenden. No nos dejes caer en la tentación y líbranos del mal. Amén.
1: Dios te salve María, llena eres de gracia, el Señor es contigo. Bendita tú eres entre todas las mujeres y bendito es el fruto de tu vientre, Jesús.
2: Santa María, Madre de Dios, ruega por nosotros pecadores, ahora y en la hora de nuestra muerte. Amén.
1: Dios te salve María, llena eres de gracia, el Señor es contigo. Bendita tú eres entre todas las mujeres y bendito es el fruto de tu vientre, Jesús.
2: Santa María, Madre de Dios, ruega por nosotros pecadores, ahora y en la hora de nuestra muerte. Amén.
1: Dios te salve María, llena eres de gracia, el Señor es contigo. Bendita tú eres entre todas las mujeres y bendito es el fruto de tu vientre, Jesús.
2: Santa María, Madre de Dios, ruega por nosotros pecadores, ahora y en la hora de nuestra muerte. Amén.
1: Dios te salve María, llena eres de gracia, el Señor es contigo. Bendita tú eres entre todas las mujeres y bendito es el fruto de tu vientre, Jesús.
2: Santa María, Madre de Dios, ruega por nosotros pecadores, ahora y en la hora de nuestra muerte. Amén.
1: Dios te salve María, llena eres de gracia, el Señor es contigo. Bendita tú eres entre todas las mujeres y bendito es el fruto de tu vientre, Jesús.
2: Santa María, Madre de Dios, ruega por nosotros pecadores, ahora y en la hora de nuestra muerte. Amén.
1: Dios te salve María, llena eres de gracia, el Señor es contigo. Bendita tú eres entre todas las mujeres y bendito es el fruto de tu vientre, Jesús.
2: Santa María, Madre de Dios, ruega por nosotros pecadores, ahora y en la hora de nuestra muerte. Amén.
1: Dios te salve María, llena eres de gracia, el Señor es contigo. Bendita tú eres entre todas las mujeres y bendito es el fruto de tu vientre, Jesús.
2: Santa María, Madre de Dios, ruega por nosotros pecadores, ahora y en la hora de nuestra muerte. Amén.
1: Dios te salve María, llena eres de gracia, el Señor es contigo. Bendita tú eres entre todas las mujeres y bendito es el fruto de tu vientre, Jesús.
2: Santa María, Madre de Dios, ruega por nosotros pecadores, ahora y en la hora de nuestra muerte. Amén.
1: Dios te salve María, llena eres de gracia, el Señor es contigo. Bendita tú eres entre todas las mujeres y bendito es el fruto de tu vientre, Jesús.
2: Santa María, Madre de Dios, ruega por nosotros pecadores, ahora y en la hora de nuestra muerte. Amén.
1: Dios te salve María, llena eres de gracia, el Señor es contigo. Bendita tú eres entre todas las mujeres y bendito es el fruto de tu vientre, Jesús.
2: Santa María, Madre de Dios, ruega por nosotros pecadores, ahora y en la hora de nuestra muerte. Amén.
1: Gloria al Padre y al Hijo y al Espíritu Santo.
2: Como era en el principio, ahora y siempre, por los siglos de los siglos. Amén.
1: Segundo misterio: la ascensión del Señor a los cielos.
3: Después de hablarles Jesús, los discípulos le vieron levantarse hasta que una nube se lo quitó de la vista. Mientras miraban fijos el cielo, viéndole irse, se les presentaron dos hombres vestidos de blanco que les dijeron:
4: Galileos, ¿qué hacéis ahí plantados mirando al cielo? El mismo Jesús que os ha dejado para subir al cielo, volverá como lo habéis visto marcharse.
0: Al decirte hasta luego, veo, Señor, que esta vida es un simple caminar hacia la casa del Padre. Que comprenda lo fugaz de este paso por la tierra y dedique mi tiempo solo a hacer el bien.
2: Padre nuestro que estás en el cielo, santificado sea tu nombre. Venga a nosotros tu reino. Hágase tu voluntad en la tierra como en el cielo.
1: Danos hoy nuestro pan de cada día. Perdona nuestras ofensas como también nosotros perdonamos a los que nos ofenden. No nos dejes caer en la tentación y líbranos del mal. Amén.
2: Dios te salve María, llena eres de gracia, el Señor es contigo. Bendita tú eres entre todas las mujeres y bendito es el fruto de tu vientre, Jesús.
1: Santa María, Madre de Dios, ruega por nosotros pecadores, ahora y en la hora de nuestra muerte. Amén.
2: Dios te salve María, llena eres de gracia, el Señor es contigo. Bendita tú eres entre todas las mujeres y bendito es el fruto de tu vientre, Jesús.
1: Santa María, Madre de Dios, ruega por nosotros pecadores, ahora y en la hora de nuestra muerte. Amén.
2: Dios te salve María, llena eres de gracia, Señor es contigo. Bendita tú eres entre todas las mujeres y bendito es el fruto de tu vientre, Jesús.
1: Santa María, Madre de Dios, ruega por nosotros pecadores, ahora y en la hora de nuestra muerte. Amén.
2: Dios te salve María, llena eres de gracia, el Señor es contigo. Bendita tú eres entre todas las mujeres y bendito es el fruto de tu vientre, Jesús.
1: Santa María, Madre de Dios, ruega por nosotros pecadores, ahora y en la hora de nuestra muerte. Amén.
2: Dios te salve María, llena eres de gracia, el Señor es contigo. Bendita tú eres entre todas las mujeres y bendito es el fruto de tu vientre, Jesús.
1: Santa María, Madre de Dios, ruega por nosotros pecadores, ahora y en la hora de nuestra muerte. Amén.
2: Dios te salve María, llena eres de gracia, el Señor es contigo. Bendita tú eres entre todas las mujeres y bendito es el fruto de tu vientre, Jesús.
1: Santa María, Madre de Dios, ruega por nosotros pecadores, ahora y en la hora de nuestra muerte. Amén.
2: Dios te salve María, llena eres de gracia, el Señor es contigo. Bendita tú eres entre todas las mujeres y bendito es el fruto de tu vientre, Jesús.
1: Santa María, Madre de Dios, ruega por nosotros pecadores, ahora y en la hora de nuestra muerte. Amén.
2: Dios te salve María, llena eres de gracia, el Señor es contigo. Bendita tú eres entre todas las mujeres y bendito es el fruto de tu vientre, Jesús.
1: Santa María, Madre de Dios, ruega por nosotros pecadores, ahora y en la hora de nuestra muerte. Amén.
2: Dios te salve María, llena eres de gracia, el Señor es contigo. Bendita tú eres entre todas las mujeres y bendito es el fruto de tu vientre, Jesús.
1: Santa María, Madre de Dios, ruega por nosotros pecadores, ahora y en la hora de nuestra muerte. Amén.
2: Dios te salve María, llena eres de gracia, el Señor es contigo. Bendita tú eres entre todas las mujeres y bendito es el fruto de tu vientre, Jesús.
1: Santa María, Madre de Dios, ruega por nosotros pecadores, ahora y en la hora de nuestra muerte. Amén.
2: Gloria al Padre, al Hijo y al Espíritu Santo.
1: Como era en el principio, ahora y siempre, por los siglos de los siglos. Amén. Tercer misterio. La venida del Espíritu Santo.

0: Todos los discípulos estaban juntos el día de Pentecostés. De repente un ruido del cielo, como de un viento recio, resonó en toda la casa donde se encontraban. Vieron aparecer unas lenguas como llamaradas que se repartían posándose encima de cada uno. Se llenaron todos del Espíritu Santo.
1: Lléname, Señor, de tu Espíritu, que a pesar de dificultades, debilidad humana y fracasos, sea fiel testigo de tu palabra y de tu vida.
2: Padre nuestro que estás en el cielo, santificado sea tu nombre. Venga a nosotros tu reino. Hágase tu voluntad en la tierra como en el cielo.
3: Danos hoy nuestro pan de cada día. Perdona nuestras ofensas como también nosotros perdonamos a los que nos ofenden. No nos dejes caer en la tentación y líbranos del mal. Amén.
2: Dios te salve María, llena eres de gracia, el Señor es contigo, bendita tú eres entre todas las mujeres, y bendito es el fruto de tu vientre Jesús.
3: Santa María, Madre de Dios, ruega por nosotros pecadores, ahora y en la hora de nuestra muerte. Amén.
2: Dios te salve María, llena eres de gracia, el Señor es contigo, bendita tú eres entre todas las mujeres, y bendito es el fruto de tu vientre Jesús.
3: Santa María, Madre de Dios, ruega por nosotros pecadores, ahora y en la hora de nuestra muerte. Amén.
2: Dios te salve María, llena eres de gracia, el Señor es contigo, bendita tú eres entre todas las mujeres, y bendito es el fruto de tu vientre Jesús.
3: Santa María, Madre de Dios, ruega por nosotros pecadores, ahora y en la hora de nuestra muerte. Amén.
2: Dios te salve María, llena eres de gracia, el Señor es contigo, bendita tú eres entre todas las mujeres, y bendito es el fruto de tu vientre Jesús.
3: Santa María, Madre de Dios, ruega por nosotros pecadores, ahora y en la hora de nuestra muerte. Amén.
2: Dios te salve María, llena eres de gracia, el Señor es contigo, bendita tú eres entre todas las mujeres, y bendito es el fruto de tu vientre Jesús.
3: Santa María, Madre de Dios, ruega por nosotros pecadores, ahora y en la hora de nuestra muerte. Amén.
2: Dios te salve María, llena eres de gracia, el Señor es contigo, bendita tú eres entre todas las mujeres, y bendito es el fruto de tu vientre Jesús.
3: Santa María, Madre de Dios, ruega por nosotros pecadores, ahora y en la hora de nuestra muerte. Amén.
2: Dios te salve María, llena eres de gracia, el Señor es contigo, bendita tú eres entre todas las mujeres, y bendito es el fruto de tu vientre Jesús.
3: Santa María, Madre de Dios, ruega por nosotros pecadores, ahora y en la hora de nuestra muerte. Amén.
2: Dios te salve María, llena eres de gracia, el Señor es contigo, bendita tú eres entre todas las mujeres, y bendito es el fruto de tu vientre Jesús.
3: Santa María, Madre de Dios, ruega por nosotros pecadores, ahora y en la hora de nuestra muerte. Amén.
2: Dios te salve María, llena eres de gracia, el Señor es contigo, bendita tú eres entre todas las mujeres, y bendito es el fruto de tu vientre Jesús.
3: Santa María, Madre de Dios, ruega por nosotros pecadores, ahora y en la hora de nuestra muerte. Amén.
2: Dios te salve María, llena eres de gracia, el Señor es contigo, bendita tú eres entre todas las mujeres, y bendito es el fruto de tu vientre Jesús.
3: Santa María, Madre de Dios, ruega por nosotros pecadores, ahora y en la hora de nuestra muerte. Amén.
2: Gloria al Padre, y al Hijo, y al Espíritu Santo.
3: Como era en el principio, ahora y siempre, por los siglos de los siglos. Amén.
2: Cuarto misterio: la Asunción de la Virgen María en cuerpo y alma a los cielos.

0: María dijo:
1: Proclama mi alma la grandeza del Señor. Se alegra mi espíritu en Dios, mi Salvador, porque ha mirado la humillación de su esclava. Desde ahora me felicitarán todas las generaciones, porque el Poderoso ha hecho obras grandes por mí.
0: La felicitación de todas las generaciones a María la recoge Pío XII al proclamar el dogma de la Asunción de María.
2: Pronunciamos, declaramos et definimos Divinitus revelatum Domum est, Immaculatam Dei Param Semper Virginem, ex pleto terrestris vitae cursu, huisse corpore et anima ad excelestem gloriam assumitam.
3: Te felicito, Madre, por tu exaltación en cuerpo y alma. Al verte subir gloriosa, se refuerza mi fortaleza para luchar contra el mal y se alienta mi esperanza de que un día te acompañaré en la gloria.
4: Padre nuestro que estás en el cielo, santificado sea tu nombre. Venga a nosotros tu reino. Hágase tu voluntad en la tierra como en el cielo.
5: Danos hoy nuestro pan de cada día. Perdona nuestras ofensas como también nosotros perdonamos a los que nos ofenden. No nos dejes caer en la tentación y líbranos del mal. Amén.
4: Dios te salve María, llena eres de gracia, el Señor es contigo. Bendita tú eres entre todas las mujeres y bendito es el fruto de tu vientre, Jesús.
5: Santa María, Madre de Dios, ruega por nosotros pecadores, ahora y en la hora de nuestra muerte. Amén.
4: Dios te salve María, llena eres de gracia, el Señor es contigo. Bendita tú eres entre todas las mujeres y bendito es el fruto de tu vientre, Jesús.
5: Santa María, Madre de Dios, ruega por nosotros pecadores, ahora y en la hora de nuestra muerte. Amén.
4: Dios te salve María, llena eres de gracia, el Señor es contigo. Bendita tú eres entre todas las mujeres y bendito es el fruto de tu vientre, Jesús.
5: Santa María, Madre de Dios, ruega por nosotros pecadores, ahora y en la hora de nuestra muerte. Amén.
4: Dios te salve María, llena eres de gracia, el Señor es contigo. Bendita tú eres entre todas las mujeres y bendito es el fruto de tu vientre, Jesús.
5: Santa María, Madre de Dios, ruega por nosotros pecadores, ahora y en la hora de nuestra muerte. Amén.
4: Dios te salve María, llena eres de gracia, el Señor es contigo. Bendita tú eres entre todas las mujeres y bendito es el fruto de tu vientre, Jesús.
5: Santa María, Madre de Dios, ruega por nosotros pecadores, ahora y en la hora de nuestra muerte. Amén.
4: Dios te salve María, llena eres de gracia, el Señor es contigo. Bendita tú eres entre todas las mujeres y bendito es el fruto de tu vientre, Jesús.
5: Santa María, Madre de Dios, ruega por nosotros pecadores, ahora y en la hora de nuestra muerte. Amén.
4: Dios te salve María, llena eres de gracia, el Señor es contigo. Bendita tú eres entre todas las mujeres y bendito es el fruto de tu vientre, Jesús.
5: Santa María, Madre de Dios, ruega por nosotros pecadores, ahora y en la hora de nuestra muerte. Amén.
4: Dios te salve María, llena eres de gracia, el Señor es contigo. Bendita tú eres entre todas las mujeres y bendito es el fruto de tu vientre, Jesús.
5: Santa María, Madre de Dios, ruega por nosotros pecadores, ahora y en la hora de nuestra muerte. Amén.
4: Dios te salve María, llena eres de gracia, el Señor es contigo. Bendita tú eres entre todas las mujeres y bendito es el fruto de tu vientre, Jesús.
5: Santa María, Madre de Dios, ruega por nosotros pecadores, ahora y en la hora de nuestra muerte. Amén.
4: Dios te salve María, llena eres de gracia, el Señor es contigo. Bendita tú eres entre todas las mujeres y bendito es el fruto de tu vientre, Jesús.
5: Santa María, Madre de Dios, ruega por nosotros pecadores, ahora y en la hora de nuestra muerte. Amén.
4: Gloria al Padre, al Hijo y al Espíritu Santo.
5: Como era en el principio, ahora y siempre, por los siglos de los siglos. Amén. Quinto misterio. La coronación de Nuestra Señora como Reina de cielos y tierra.

0: Apareció en el cielo una señal grande. Una mujer envuelta en sol con la luna debajo de sus pies y sobre su cabeza una corona de 12 estrellas.
1: María, reina y madre, todo lo puedes ante Dios y quieres lo mejor para tus hijos. Cada día, siguiendo tu consejo de Lourdes y Fátima, te invoco en el rosario. Ayúdame con poder de reina, con amor de madre, a seguir a tu lado los pasos de Jesús en la tierra y conseguir contigo su gloria en el cielo.
2: Padre nuestro que estás en el cielo, santificado sea tu nombre, venga a nosotros tu reino, hágase tu voluntad en la tierra como en el cielo.
3: Danos hoy nuestro pan de cada día. Perdona nuestras ofensas, como también nosotros perdonamos a los que nos ofenden. No nos dejes caer en la tentación y líbranos del mal. Amén.
2: Dios te salve María, llena eres de gracia, el Señor es contigo. Bendita tú eres entre todas las mujeres y bendito es el fruto de tu vientre Jesús.
3: Santa María, Madre de Dios, ruega por nosotros pecadores, ahora y en la hora de nuestra muerte. Amén.
2: Dios te salve María, llena eres de gracia, el Señor es contigo. Bendita tú eres entre todas las mujeres y bendito es el fruto de tu vientre, Jesús.
3: Santa María, Madre de Dios, ruega por nosotros pecadores, ahora y en la hora de nuestra muerte. Amén.
2: Dios te salve María, llena eres de gracia, el Señor es contigo. Bendita tú eres entre todas las mujeres y bendito es el fruto de tu vientre, Jesús.
3: Santa María, Madre de Dios, ruega por nosotros pecadores, ahora y en la hora de nuestra muerte. Amén.
2: Dios te salve María, llena eres de gracia, el Señor es contigo. Bendita tú eres entre todas las mujeres y bendito es el fruto de tu vientre, Jesús.
3: Santa María, Madre de Dios, ruega por nosotros pecadores, ahora y en la hora de nuestra muerte. Amén.
2: Dios te salve María, llena eres de gracia, el Señor es contigo. Bendita tú eres entre todas las mujeres y bendito es el fruto de tu vientre, Jesús.
3: Santa María, Madre de Dios, ruega por nosotros pecadores, ahora y en la hora de nuestra muerte. Amén.
2: Dios te salve María, llena eres de gracia, el Señor es contigo. Bendita tú eres entre todas las mujeres y bendito es el fruto de tu vientre, Jesús.
3: Santa María, Madre de Dios, ruega por nosotros pecadores, ahora y en la hora de nuestra muerte. Amén.
2: Dios te salve María, llena eres de gracia, el Señor es contigo. Bendita tú eres entre todas las mujeres y bendito es el fruto de tu vientre, Jesús.
3: Santa María, Madre de Dios, ruega por nosotros pecadores, ahora y en la hora de nuestra muerte. Amén.
2: Dios te salve María, llena eres de gracia, el Señor es contigo. Bendita tú eres entre todas las mujeres y bendito es el fruto de tu vientre, Jesús.
3: Santa María, Madre de Dios, ruega por nosotros pecadores, ahora y en la hora de nuestra muerte. Amén.
2: Dios te salve María, llena eres de gracia, el Señor es contigo. Bendita tú eres entre todas las mujeres y bendito es el fruto de tu vientre, Jesús.
3: Santa María, Madre de Dios, ruega por nosotros pecadores, ahora y en la hora de nuestra muerte. Amén.
2: Dios te salve María, llena eres de gracia, el Señor es contigo. Bendita tú eres entre todas las mujeres y bendito es el fruto de tu vientre, Jesús.
3: Santa María, Madre de Dios, ruega por nosotros pecadores, ahora y en la hora de nuestra muerte. Amén.
2: Gloria al Padre y al Hijo y al Espíritu Santo.
3: Como era en el principio, ahora y siempre, por los siglos de los siglos. Amén.
2: Letanías de Nuestra Señora. Señor, ten piedad.
3: Señor, ten piedad.
2: Cristo, ten piedad.
3: Cristo, ten piedad.
2: Señor, ten piedad.
3: Señor, ten piedad.
2: Cristo, óyenos.
3: Cristo, óyenos.
2: Cristo, escúchanos.
3: Cristo, escúchanos.
2: Dios Padre Celestial,
3: ten misericordia de nosotros.
2: Dios Hijo Redentor del mundo,
3: ten misericordia de nosotros.
2: Dios Espíritu Santo,
3: ten misericordia de nosotros.
2: Trinidad Santa, un solo Dios,
3: ten misericordia de nosotros.
2: Santa María,
3: ruega por nosotros.
2: Santa Madre de Dios,
3: ruega por nosotros.
2: Santa Virgen de las Vírgenes,
3: ruega por nosotros.
2: Madre de Cristo,
3: ruega por nosotros.
2: Madre de la Iglesia,
3: ruega por nosotros.
2: Madre de la Divina Gracia,
3: ruega por nosotros.
2: Madre Purísima,
3: ruega por nosotros.
2: Madre Castísima,
3: ruega por nosotros.
2: Madre y Virgen,
3: ruega por nosotros.
2: Madre Santa,
3: ruega por nosotros.
2: Madre Inmaculada,
3: ruega ruega por nosotros.
2: Madre amable,
3: ruega por nosotros.
2: Madre admirable,
3: ruega por nosotros.
2: Madre del buen consejo,
3: ruega por nosotros.
2: Madre del Creador,
3: ruega por nosotros.
2: Madre del Salvador,
3: ruega por nosotros.
2: Virgen prudentísima,
3: ruega por nosotros.
2: Virgen digna de veneración,
3: ruega por nosotros.
2: Virgen digna de alabanza,
3: ruega por nosotros.
2: Virgen poderosa,
3: ruega por nosotros.
2: Virgen clemente,
3: ruega por nosotros.
2: Virgen fiel,
3: ruega por nosotros.
2: Ideal de santidad,
3: ruega por nosotros.
2: Morada de la sabiduría,
3: ruega por nosotros.
2: Causa de nuestra alegría,
3: ruega por nosotros.
2: Templo del Espíritu Santo,
3: ruega por nosotros.
2: Honor de los pueblos,
3: ruega por nosotros.
2: Modelo de entrega a Dios,
3: ruega por nosotros.
2: Rosa escogida,
3: ruega por nosotros.
2: Fuerte como la Torre de David,
3: ruega por nosotros.
2: Hermosa como Torre de Marfil,
3: ruega por nosotros.
2: Casa de Oro,
3: ruega por nosotros.
2: Arca de la Nueva Alianza,
3: ruega por nosotros.
2: Puerta del Cielo,
3: ruega por nosotros.
2: Estrella de la Mañana,
3: ruega por nosotros.
2: Salud de los enfermos,
3: ruega por nosotros.
2: Refugio de los pecadores,
3: ruega por nosotros.
2: Consoladora de los afligidos,
3: ruega por nosotros.
2: Auxilio de los cristianos,
3: ruega por nosotros.
2: Reina de los ángeles,
3: ruega por nosotros.
2: Reina de los patriarcas,
3: ruega por nosotros.
2: Reina de los profetas,
3: ruega por nosotros.
2: Reina de los apóstoles,
3: ruega por nosotros.
2: Reina de los mártires,
3: ruega por nosotros.
2: Reina de los que viven su fe,
3: ruega por nosotros.
2: Reina de las vírgenes,
3: ruega por nosotros.
2: Reina de todos los santos,
3: ruega por nosotros.
2: Reina concebida sin pecado original,
3: ruega por nosotros.
2: Reina elevada al cielo,
3: ruega por nosotros.
2: Reina del Santísimo Rosario,
3: ruega por nosotros.
2: Reina de la familia,
3: ruega por nosotros.
2: Reina de la paz,
3: ruega por nosotros.
2: Cordero de Dios que quitas el pecado del mundo,
3: perdónanos, Señor.
2: Cordero de Dios que quitas el pecado del mundo,
3: escúchanos, Señor.
2: Cordero de Dios que quitas el pecado del mundo,
3: ten misericordia de nosotros.
2: Ruega por nosotros, Santa Madre de Dios,
3: para que seamos dignos de las promesas de Cristo.
2: Te pedimos, Señor, que nosotros, tus siervos, gocemos siempre de salud de alma y cuerpo, y por la intercesión de Santa María la Virgen, líbranos de las tristezas de este mundo y concédenos las alegrías del cielo. Por Jesucristo nuestro Señor.
3: Amén.

0: Rezando voy. Condiciones del seguimiento. Hoy quiero dedicar un tiempo de calidad al Señor. Quiero responder a su invitación. Entro en la oración y me paro un instante para descubrir que no estoy sola. Dios me mira y me escucha. Quiere hablarme y transformar mi vida. Me presento ante el Señor como el niño que necesita de su padre y me dispongo a seguir aprendiendo en qué puede consistir su llamada para mí. Rezamos hoy con el Evangelio de Lucas.
1: Después de esto, designó el Señor otros 72 y los mandó delante de él, de dos en dos, a todos los pueblos y lugares a donde pensaba ir él. Y les decía: La mies es abundante y los obreros pocos. Rogad, pues, al dueño de la mies que envíe obreros a su mies. Poneos en camino. Mirad que os envío como corderos en medio de lobos. No llevéis bolsa, ni alforja, ni sandalias, y no saludéis a nadie por el camino. Cuando entréis en una casa, decid primero: paz a esta casa. Y si allí hay gente de paz, descansará sobre ellos vuestra paz. Si no, volverá a vosotros. Quedaos en la misma casa, comiendo y bebiendo de lo que tengan, porque el obrero merece su salario. No andéis cambiando de casa en casa. Si entráis en una ciudad y os reciben, comed lo que os pongan. Curad a los enfermos que haya en ella y decidles: el reino de Dios ha llegado a vosotros. Pero si entráis en una ciudad y no os reciben, saliendo a sus plazas, decid: hasta el polvo de vuestra ciudad, que se nos ha pegado a los pies, nos lo sacudimos sobre vosotros. De todos modos, sabed que el reino de Dios ha llegado.

Hay a quien invitas a seguirte en pobreza, que es la profunda libertad de no quedar atados a los bienes, vivir ligeros de equipaje, utilizar los medios que has puesto en nuestras manos, no para enriquecernos, sino para continuar tu obra. La pobreza religiosa es elegir tu riqueza, que le da la vuelta a las categorías de este mundo. Es, en realidad, un voto de libertad.

Hay a quien invitas a seguirte en obediencia, que es la generosidad de compartir un proyecto mayor y convertir la misión en algo de lo que uno no se apropia. Es confiar en otros y trabajar juntos en esa dirección, hasta el punto de no pretender llevar siempre las riendas de la propia vida, sino buscar tu voluntad con otros.

¿Y qué decir del voto de castidad en un mundo como este? El voto de castidad no es una imposición, ni una soledad estéril, sino vivir la posibilidad de un amor distinto. Amor que es compasión, ternura, amistad, servicio. Amor que se multiplica cuanto más se da. ¿Pero qué despierta en mí esa intuición? ¿Es posible amar así?

0: Vuelvo a escuchar el texto imaginando la actitud de Dios. Él desea una respuesta generosa a cada llamada, espera ser acogido. Él quiere extender su reino para que crezca la alegría del Evangelio allí donde es anunciado.
1: Después de esto, designó el Señor otros 72 y los mandó delante de él, de dos en dos, a todos los pueblos y lugares a donde pensaba ir él. Y les decía: La mies es abundante y los obreros pocos. Rogad, pues, al dueño de la mies que envíe obreros a su mies. Poneos en camino. Mirad que os envío como corderos en medio de lobos. No llevéis bolsa, ni alforja, ni sandalias, y no saludéis a nadie por el camino. Cuando entréis en una casa, decid primero: paz a esta casa. Y si allí hay gente de paz, descansará sobre ellos vuestra paz. Si no, volverá a vosotros. Quedaos en la misma casa, comiendo y bebiendo de lo que tengan, porque el obrero merece su salario. No andéis cambiando de casa en casa. Si entráis en una ciudad y os reciben, comed lo que os pongan. Curad a los enfermos que haya en ella y decidles: el reino de Dios ha llegado a vosotros. Pero si entráis en una ciudad y no os reciben, saliendo a sus plazas, decid: hasta el polvo de vuestra ciudad, que se nos ha pegado a los pies, nos lo sacudimos sobre vosotros. De todos modos, sabed que el reino de Dios ha llegado.

Jesús, es sorprendente que quieras seguir contando conmigo y con otros, que no desesperes ante nuestra pobre respuesta. Con todo, no falta quien quiere seguir entregando su vida como lo hiciste tú. Es cierto, tu invitación es arriesgada, sin bolsa ni alforja ni sandalias. Porque en el fondo, solo una cosa es necesaria, tú.

Tomad, Señor, y recibid toda mi libertad, mi memoria, mi entendimiento y toda mi voluntad, todo mi haber y mi poseer. Vos me lo disteis, a vos, Señor, lo torno. Todo es vuestro, disponed a toda vuestra voluntad. Dadme vuestro amor y gracia, que esta me basta.

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Con calma voy haciendo silencio. Le pido a Dios que me ayude a caminar a su modo, que me enseñe a vivir a su manera, que me muestre el mundo con sus ojos y dé a mis días hondura y dirección. Para ello intento aparcar los ruidos, evitar las distracciones y silenciar las palabras que a menudo confunden y descentran. Señor, aquí estoy, para que tú me ayudes a caer en la cuenta de tu presencia, de tu llamada y de tu misión para mí.

0: La lectura de hoy es de la carta de Pablo a los romanos.
1: Hermanos, los que por el bautismo nos incorporamos a Cristo, fuimos incorporados a su muerte. Por el bautismo fuimos sepultados con él a la muerte, para que así como Cristo fue resucitado de entre los muertos por la gloria del Padre, así también nosotros andemos en una vida nueva. Por tanto, si hemos muerto con Cristo, creemos que también viviremos con él, pues sabemos que Cristo, una vez resucitado de entre los muertos, ya no muere más. La muerte ya no tiene dominio sobre él, porque su morir fue un morir al pecado de una vez para siempre, y su vivir es un vivir para Dios. Lo mismo vosotros, consideraos muertos al pecado y vivos para Dios en Cristo Jesús.

se me invita a hacer memoria. No memoria de algo que recuerde históricamente. Es posible que yo no recuerde el día de mi bautismo, si es que ocurrió cuando aún era un bebé. Pero lo sé. Sé que por el bautismo se me incorporó a Cristo. Se me incorporó a la Iglesia. Es como si el mismo Dios me hubiera acogido aquel día en su abrazo protector. Caigo en la cuenta del sentido de esa afirmación. Fui incorporado a Cristo. Fui incorporada a Cristo.

Se me invita a mirar el presente y entender mi vida como una vida nueva. La contraposición entre lo viejo y lo nuevo es necesaria. Lo viejo es la ley que oprime al ser humano. Lo nuevo, la misericordia que lo libera. Lo viejo, el deber que uno cumple por miedo. Lo nuevo, el amor que uno ofrece por convicción. Lo viejo, la muerte, que es el final del camino. Lo nuevo, la resurrección que nos abre la puerta de la eternidad.

Se me invita a morir al pecado y vivir para Dios. Suena exigente y fuerte, pero es bonito. Es darle la espalda, en vida, a las dinámicas tóxicas, al odio, el egoísmo, la maledicencia, la indiferencia, la banalidad. Y en cambio, abrazar el amor verdadero, la justicia que nace de la fe, el trabajo por el reino de Dios, la alegría verdadera. Me siento capaz de esa forma de vivir.

0: Al escuchar de nuevo las palabras de Pablo, trata de caer en la cuenta de lo que transmiten. Sobre todo, quieren expresar la enorme dignidad de los hijos de Dios, la belleza de una vida en Cristo y la hondura de esa vida nueva. Siéntelo como llamada, como promesa y como un espejo que te pone delante para que reconozcas la grandeza de Dios en ti.
1: Hermanos, los que por el bautismo nos incorporamos a Cristo, fuimos incorporados a su muerte. Por el bautismo fuimos sepultados con él a la muerte, para que así como Cristo fue resucitado de entre los muertos por la gloria del Padre, así también nosotros andemos en una vida nueva. Por tanto, si hemos muerto con Cristo, creemos que también viviremos con él, pues sabemos que Cristo, una vez resucitado de entre los muertos, ya no muere más. La muerte ya no tiene dominio sobre él, porque su morir fue un morir al pecado de una vez para siempre, y su vivir es un vivir para Dios. Lo mismo vosotros, consideraos muertos al pecado y vivos para Dios en Cristo Jesús.

Termina este momento de oración respondiendo a la llamada de Dios. ¿Serás capaz de vivir esa vida nueva, esa existencia en Cristo, esa historia para Dios?

Que esta oración te pueda acompañar a lo largo de la semana, repitiendo en tu interior una y otra vez: quiero vivir en Cristo Jesús.

0: Quiero vivir en Cristo Jesús.
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0: Rezo del Ángelus. El ángel del Señor anunció a María.
1: Y concibió por obra y gracia del Espíritu Santo.
0: Dios te salve María, llena eres de gracia, el Señor es contigo, bendita tú eres entre todas las mujeres y bendito es el fruto de tu vientre Jesús.
1: Santa María, Madre de Dios, ruega por nosotros pecadores, ahora y en la hora de nuestra muerte. Amén.
0: He aquí la esclava del Señor.
1: Hágase en mí según tu palabra.
0: Dios te salve María, llena eres de gracia, el Señor es contigo, bendita tú eres entre todas las mujeres y bendito es el fruto de tu vientre Jesús.
1: Santa María, Madre de Dios, ruega por nosotros pecadores, ahora y en la hora de nuestra muerte. Amén.
0: Y el Verbo se hizo carne.
1: Y habitó entre nosotros.
0: Dios te salve María, llena eres de gracia, el Señor es contigo, bendita tú eres entre todas las mujeres, bendito es el fruto de tu vientre Jesús.
1: Santa María, Madre de Dios, ruega por nosotros pecadores, ahora y en la hora de nuestra muerte. Amén.
0: Ruega por nosotros, Santa Madre de Dios.
1: Para que seamos dignos de alcanzar las promesas de nuestro Señor Jesucristo. Amén.
0: Derrama, Señor, tu gracia sobre nosotros, que por el anuncio del ángel hemos conocido la encarnación de tu Hijo, para que lleguemos por su pasión y su cruz a la gloria de la resurrección. Por Jesucristo nuestro Señor.
1: Amén.
0: Gloria al Padre, al Hijo y al Espíritu Santo.
1: Como era en un principio, ahora y siempre, por los siglos de los siglos. Amén.
0: Gloria al Padre, al Hijo y al Espíritu Santo.
1: Como era en un principio, ahora y siempre, por los siglos de los siglos. Amén.
0: Gloria al Padre, al Hijo y al Espíritu Santo.
1: Como era en un principio, ahora y siempre, por los siglos de los siglos. Amén.
2: Hoy, 28 de junio, nos fijamos en San Ireneo, obispo, que como atestigua San Jerónimo, de niño fue discípulo de San Policarpo de Esmirna y custodió con fidelidad la memoria de los tiempos apostólicos. Ordenado presbítero en Lyon, fue el sucesor del obispo San Potino y, según cuenta la tradición, murió coronado por un glorioso martirio. Debatió en muchas ocasiones acerca del respeto a la tradición apostólica y, en defensa de la fe católica, publicó un célebre tratado contra la herejía. En Roma también destaca hoy San Pablo I, Papa, quien, afable y misericordioso, de noche visitaba en silencio las viviendas de los enfermos pobres y los prestaba ayuda. Defensor de la fe ortodoxa, escribió a los emperadores Constantino y León para que restituyeran el culto a las sagradas imágenes. En Córdoba, en la región hispánica de Andalucía, San Argimiro, mártir, que en la persecución

0: de la victoria de Cristo.
1: Rezando voy. Tres pasos hacia la reconciliación. El perdón.

Nos equivocamos cuando reducimos el sacramento de la reconciliación a la confesión, como si lo más importante fuera contar minuciosamente todos los pecados. Dios conoce nuestro corazón. Somos nosotros quienes necesitamos comprender y acoger su perdón. Somos nosotros quienes tenemos el reto y la necesidad de, poniendo ante Él nuestra fragilidad, dejarle hablarnos de perdón. Por eso, lo más necesario es confiar en su perdón, en la misericordia y en cómo cambia todo.

0: Rezamos hoy con el Evangelio de Lucas.
1: El hijo se puso en camino a casa de su padre. Estaba aún distante cuando su padre lo divisó y se enterneció. Corriendo, se le echó al cuello y le besó. El hijo le dijo: «Padre, he pecado contra Dios y te he ofendido. Ya no merezco llamarme hijo tuyo». Pero el padre dijo a sus criados: «Enseguida, traed el mejor vestido y vestidlo. Ponedle un anillo en el dedo y sandalias en los pies. Traed el ternero cebado y matadlo. Celebremos un banquete, porque este hijo mío estaba muerto y ha revivido. Se había perdido y ha sido encontrado». Y empezaron la fiesta.

En la reconciliación, el sacerdote pronuncia estas palabras: Dios Padre de misericordia, que reconcilió consigo al mundo por la muerte y la resurrección de su Hijo, y derramó el Espíritu Santo para el perdón de los pecados, te conceda, por el ministerio de la Iglesia, el perdón y la paz. Y yo te absuelvo de tus pecados en el nombre del Padre, y del Hijo, y del Espíritu Santo. Se te invita ahora a rezar un poco sobre esa fórmula, a prepararte para que cuando escuches esas palabras, comprendes y celebres lo mucho que significan. Dios es Padre de misericordia. Esa imagen es fundamental. Jesús vino a mostrarnos el rostro de un Dios APA, de un Dios que va mucho más allá de la ley y la exigencia, para ofrecernos una y otra vez su abrazo y su esperanza. La misericordia es su manera de devolvernos el camino cuando andamos extraviados.

El amor de Jesús, muerto y resucitado, es la forma en que Dios sana un mundo tan herido, mostrando que es posible ese amor incondicional, radical, absoluto. El amor de Jesús te ayuda a creer en las posibilidades escritas en tu entraña. Jesús nos ha demostrado que Dios no se rinde de nosotros. Te ha demostrado que Dios no se rinde de ti y que ve más allá de lo que tú mismo ves.

El Espíritu Santo es Espíritu sanador, que promete paz aunque andemos en tormentas, que ofrece palabra para responder a nuestras preguntas, que regala esperanza donde solo parecía haber oscuridad, que ayuda a que se nos abra el corazón y el futuro.

El sacramento de la reconciliación es una celebración eclesial. Es recibirlo en la Iglesia, comunidad de la que formamos parte. Lo pides, consciente de que al buscarlo y hacerlo explícito, te estás comprometiendo a intentar dejar que su amor te transforme. Y al hablarte de perdón, el ministro está apuntando con sus palabras y su testimonio al Dios misericordioso. Ese es el sentido de esta celebración y vivencia.

No te cansas de mí, aunque a ratos ni yo mismo me soporto. No te rindes, aunque tanto me alejo, te ignoro, me pierdo. No desistes, que yo soy necio, pero tú eres tenaz. No te desentiendes de mí, porque tu amor puede más que los motivos. Tenme paciencia, tú que no desesperas, que al creer en mí me abres los ojos y las alas.

deja que brote lo que haya suscitado esta oración. ¿Crees de verdad en el perdón, en la misericordia, en el amor que transforma? El perdón de Dios es más que perdón, es también reconciliación. Porque después uno puede seguir caminando junto al otro. Dios no se aleja, ni nos aleja. Te invita a seguir con Él, a dar fruto, a dar con tu vida testimonio de ese amor que no se rinde. Si te sientes preparado, preparada, quizás es momento de celebrar la reconciliación.

Padre nuestro, que estás en el cielo, santificado sea tu nombre. Venga a nosotros tu reino. Hágase tu voluntad, en la tierra como en el cielo. Danos hoy nuestro pan de cada día. Perdona nuestras ofensas, como también nosotros perdonamos a los que nos ofenden. No nos dejes caer en la tentación, y líbranos del mal. Amén.

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forma de custodiar en el corazón, de guardar la presencia de lo amado. Madre, tú que guardabas todo en tu corazón, enséñanos a guardar a Cristo.

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0: Misterios gloriosos. Primer misterio, la resurrección del Señor. María la Magdalena, María la de Santiago y Salomé compraron aromas para ir a embalsamar a Jesús y muy temprano fueron al sepulcro. Entraron y vieron un joven sentado a la derecha, vestido de blanco, y se asustaron. Él les dijo:
1: No os asustéis. ¿Buscáis a Jesús el Nazareno, el crucificado? No está aquí. Ha resucitado.
2: La resurrección revela lo que estaba oculto en la naturaleza de Jesús desde el comienzo. La energía y la vida de Dios. Es el hecho que nos hace fuertes y por eso lo que el Señor resucitado quiere suscitar como primer valor en la Iglesia es la fe y la confianza.
0: Padre nuestro que estás en el cielo, santificado sea tu nombre. Venga a nosotros tu reino. Hágase tu voluntad en la tierra como en el cielo.
3: Danos hoy nuestro pan de cada día. Perdona nuestras ofensas, como también nosotros perdonamos a los que nos ofenden. No nos dejes caer en la tentación y líbranos del mal. Amén.
0: Dios te salve, María, llena eres de gracia, el Señor es contigo. Bendita tú eres entre todas las mujeres y bendito es el fruto de tu vientre, Jesús.
4: Santa María, Madre de Dios, ruega por nosotros pecadores, ahora y en la hora de nuestra muerte. Amén.
0: Dios te salve, María, llena eres de gracia, el Señor es contigo. Bendita tú eres entre todas las mujeres y bendito es el fruto de tu vientre, Jesús.
4: Santa María, Madre de Dios, ruega por nosotros pecadores, ahora y en la hora de nuestra muerte. Amén.
0: Dios te salve, María, llena eres de gracia, el Señor es contigo. Bendita tú eres entre todas las mujeres y bendito es el fruto de tu vientre, Jesús.
4: Santa María, Madre de Dios, ruega por nosotros pecadores, ahora y en la hora de nuestra muerte. Amén.
0: Dios te salve, María, llena eres de gracia, el Señor es contigo. Bendita tú eres entre todas las mujeres y bendito es el fruto de tu vientre, Jesús.
4: Santa María, Madre de Dios, ruega por nosotros pecadores, ahora y en la hora de nuestra muerte. Amén.
0: Dios te salve, María, llena eres de gracia, el Señor es contigo. Bendita tú eres entre todas las mujeres y bendito es el fruto de tu vientre, Jesús.
4: Santa María, Madre de Dios, ruega por nosotros pecadores, ahora y en la hora de nuestra muerte. Amén.
0: Dios te salve, María, llena eres de gracia, el Señor es contigo. Bendita tú eres entre todas las mujeres y bendito es el fruto de tu vientre, Jesús.
4: Santa María, Madre de Dios, ruega por nosotros pecadores, ahora y en la hora de nuestra muerte. Amén.
0: Dios te salve, María, llena eres de gracia, el Señor es contigo. Bendita tú eres entre todas las mujeres y bendito es el fruto de tu vientre, Jesús.
4: Santa María, Madre de Dios, ruega por nosotros pecadores, ahora y en la hora de nuestra muerte. Amén.
0: Dios te salve, María, llena eres de gracia, el Señor es contigo. Bendita tú eres entre todas las mujeres y bendito es el fruto de tu vientre, Jesús.
4: Santa María, Madre de Dios, ruega por nosotros pecadores, ahora y en la hora de nuestra muerte. Amén.
0: Dios te salve, María, llena eres de gracia, el Señor es contigo. Bendita tú eres entre todas las mujeres y bendito es el fruto de tu vientre, Jesús.
4: Santa María, Madre de Dios, ruega por nosotros pecadores, ahora y en la hora de nuestra muerte. Amén.
0: Dios te salve, María, llena eres de gracia, el Señor es contigo. Bendita tú eres entre todas las mujeres y bendito es el fruto de tu vientre, Jesús.
4: Santa María, Madre de Dios, ruega por nosotros pecadores, ahora y en la hora de nuestra muerte. Amén.
0: Gloria al Padre, al Hijo y al Espíritu Santo.
4: Como era en el principio, ahora y siempre, por los siglos de los siglos. Amén.
0: Segundo misterio, la ascensión del Señor a los cielos. Dijo Jesús a sus discípulos:
1: Así estaba escrito, el Mesías padecerá y resucitará de entre los muertos al tercer día.
0: Después los sacó hacia Betania y levantando las manos los bendijo. Y mientras los bendecía, se separó de ellos.
2: La vida temporal del Señor termina con este acontecimiento lleno de sentido para nuestro caminar entre luz y tiniebla. Somos herederos con Él. Termina su vida temporal, pero no su vida. Esa es la promesa que nos hace de vida eterna.
3: Padre nuestro que estás en el cielo, santificado sea tu nombre. Venga a nosotros tu reino. Hágase tu voluntad en la tierra como en el cielo.
0: Danos hoy nuestro pan de cada día. Perdona nuestras ofensas, como también nosotros perdonamos a los que nos ofenden. No nos dejes caer en la tentación y líbranos del mal. Amén.
4: Dios te salve, María, llena eres de gracia. El Señor es contigo. Bendita tú eres entre todas las mujeres y bendito es el fruto de tu vientre, Jesús.
0: Santa María, Madre de Dios, ruega por nosotros pecadores, ahora y en la hora de nuestra muerte. Amén.
5: Dios te salve, María, llena eres de gracia, el Señor es contigo. Bendita tú eres entre todas las mujeres, y bendito es el fruto de tu vientre, Jesús.
0: Santa María, Madre de Dios, ruega por nosotros pecadores, ahora y en la hora de nuestra muerte. Amén.
4: Dios te salve, María, llena eres de gracia, el Señor es contigo. Bendita tú eres entre todas las mujeres, y bendito es el fruto de tu vientre, Jesús.
0: Santa María, Madre de Dios, ruega por nosotros pecadores, ahora y en la hora de nuestra muerte. Amén.
4: Dios te salve, María, llena eres de gracia, el Señor es contigo. Bendita tú eres entre todas las mujeres, y bendito es el fruto de tu vientre, Jesús.
0: Santa María, Madre de Dios, ruega por nosotros pecadores, ahora y en la hora de nuestra muerte. Amén.
4: Dios te salve, María, llena eres de gracia, el Señor es contigo. Bendita tú eres entre todas las mujeres, y bendito es el fruto de tu vientre, Jesús.
0: Santa María, Madre de Dios, ruega por nosotros pecadores, ahora y en la hora de nuestra muerte. Amén.
4: Dios te salve, María, llena eres de gracia, el Señor es contigo. Bendita tú eres entre todas las mujeres, y bendito es el fruto de tu vientre, Jesús.
0: Santa María, Madre de Dios, ruega por nosotros pecadores, ahora y en la hora de nuestra muerte. Amén.
4: Dios te salve, María, llena eres de gracia, el Señor es contigo. Bendita tú eres entre todas las mujeres, y bendito es el fruto de tu vientre, Jesús.
0: Santa María, Madre de Dios, ruega por nosotros pecadores, ahora y en la hora de nuestra muerte. Amén.
4: Dios te salve, María, llena eres de gracia, el Señor es contigo. Bendita tú eres entre todas las mujeres, y bendito es el fruto de tu vientre, Jesús.
0: Santa María, Madre de Dios, ruega por nosotros pecadores, ahora y en la hora de nuestra muerte. Amén.
4: Dios te salve, María, llena eres de gracia, el Señor es contigo. Bendita tú eres entre todas las mujeres, y bendito es el fruto de tu vientre, Jesús.
0: Santa María, Madre de Dios, ruega por nosotros pecadores, ahora y en la hora de nuestra muerte. Amén.
4: Dios te salve, María, llena eres de gracia, el Señor es contigo. Bendita tú eres entre todas las mujeres, y bendito es el fruto de tu vientre, Jesús.
0: Santa María, Madre de Dios, ruega por nosotros pecadores, ahora y en la hora de nuestra muerte. Amén.
5: Gloria al Padre, al Hijo y al Espíritu Santo.
0: Como era en el principio, ahora y siempre, por los siglos de los siglos. Amén. Tercer misterio, la venida del Espíritu Santo. Todos los discípulos estaban juntos el día de Pentecostés. De repente un ruido del cielo como de un viento recio resonó en toda la casa donde se encontraban. Vieron aparecer unas lenguas como llamaradas que se repartían posándose encima de cada uno. Se llenaron todos del Espíritu Santo y empezaron a hablar en lenguas extranjeras, cada uno en la lengua que el Espíritu les sugería.
2: María y los discípulos perseveraban en la oración y en la oración les inundó el Espíritu de la verdad, el Consolador. Él nos lleva a cada uno de nosotros por el camino de la salvación. Estará con nosotros hasta la consumación de los siglos y nos orientará siempre, aun en medio de las confusiones y dificultades.
0: Padre nuestro que estás en el cielo, santificado sea tu nombre. Venga a nosotros tu reino. Hágase tu voluntad en la tierra como en el cielo.
3: Danos hoy nuestro pan de cada día. Perdona nuestras ofensas, como también nosotros perdonamos a los que nos ofenden. No nos dejes caer en la tentación y líbranos del mal. Amén.
0: Dios te salve, María, llena eres de gracia, el Señor es contigo. Bendita tú eres entre todas las mujeres, y bendito es el fruto de tu vientre, Jesús.
4: Santa María, Madre de Dios, ruega por nosotros pecadores, ahora y en la hora de nuestra muerte. Amén.
0: Dios te salve, María, llena eres de gracia, el Señor es contigo. Bendita tú eres entre todas las mujeres, y bendito es el fruto de tu vientre, Jesús.
4: Santa María, Madre de Dios, ruega por nosotros pecadores, ahora y en la hora de nuestra muerte. Amén.
0: Dios te salve, María, llena eres de gracia, el Señor es contigo. Bendita tú eres entre todas las mujeres, y bendito es el fruto de tu vientre, Jesús.
4: Santa María, Madre de Dios, ruega por nosotros pecadores, ahora y en la hora de nuestra muerte. Amén.
0: Dios te salve, María, llena eres de gracia, el Señor es contigo. Bendita tú eres entre todas las mujeres, y bendito es el fruto de tu vientre, Jesús.
4: Santa María, Madre de Dios, ruega por nosotros pecadores, ahora y en la hora de nuestra muerte. Amén.
0: Dios te salve, María, llena eres de gracia, el Señor es contigo. Bendita tú eres entre todas las mujeres, y bendito es el fruto de tu vientre, Jesús.
4: Santa María, Madre de Dios, ruega por nosotros pecadores, ahora y en la hora de nuestra muerte. Amén.
0: Dios te salve, María, llena eres de gracia, el Señor es contigo. Bendita tú eres entre todas las mujeres, y bendito es el fruto de tu vientre, Jesús.
4: Santa María, Madre de Dios, ruega por nosotros pecadores, ahora y en la hora de nuestra muerte. Amén.
0: Dios te salve, María, llena eres de gracia, el Señor es contigo. Bendita tú eres entre todas las mujeres, y bendito es el fruto de tu vientre, Jesús.
4: Santa María, Madre de Dios, ruega por nosotros pecadores, ahora y en la hora de nuestra muerte. Amén.
0: Dios te salve, María, llena eres de gracia, el Señor es contigo. Bendita tú eres entre todas las mujeres, y bendito es el fruto de tu vientre, Jesús.
4: Santa María, Madre de Dios, ruega por nosotros pecadores, ahora y en la hora de nuestra muerte. Amén.
0: Dios te salve, María, llena eres de gracia, el Señor es contigo. Bendita tú eres entre todas las mujeres, y bendito es el fruto de tu vientre, Jesús.
4: Santa María, Madre de Dios, ruega por nosotros pecadores, ahora y en la hora de nuestra muerte. Amén.
0: Dios te salve, María, llena eres de gracia, el Señor es contigo. Bendita tú eres entre todas las mujeres, y bendito es el fruto de tu vientre, Jesús.
4: Santa María, Madre de Dios, ruega por nosotros pecadores, ahora y en la hora de nuestra muerte. Amén.
0: Gloria al Padre, al Hijo y al Espíritu Santo.
4: Como era en el principio, ahora y siempre, por los siglos de los siglos. Amén.
0: Cuarto misterio, la asunción de María a los cielos. Escucha, hija, mira, prendado está el Rey de tu belleza. Póstrate ante él, que él es tu Señor. Ya entra la princesa bellísima vestida de perlas y brocado. La llevan ante el Rey con séquito de vírgenes. La siguen sus compañeras, la traen entre alegría y algazara. Van entrando en el palacio real. Quiero hacer memorable tu nombre por generaciones y generaciones, y los pueblos te alabarán por los siglos de los siglos.
2: María es el fruto más perfecto de la redención del Señor. La Iglesia sabe quién es María y sabe que en ella la historia de la humanidad llega a su cima. Por eso afirma que toda su vida real, la que vivió aquí entre nosotros, ha entrado en la consumación que todo cristiano espera de la gracia de Dios.
3: Padre nuestro que estás en el cielo, santificado sea tu nombre. Venga a nosotros tu reino. Hágase tu voluntad en la tierra como en el cielo.
0: Danos hoy nuestro pan de cada día. Perdona nuestras ofensas, como también nosotros perdonamos a los que nos ofenden. No nos dejes caer en la tentación y líbranos del mal. Amén.
4: Dios te salve, María, llena eres de gracia. El Señor es contigo. Bendita tú eres entre todas las mujeres, y bendito es el fruto de tu vientre, Jesús.
0: Santa María, Madre de Dios, ruega por nosotros pecadores, ahora y en la hora de nuestra muerte. Amén.
4: Dios te salve, María, llena eres de gracia. El Señor es contigo. Bendita tú eres entre todas las mujeres, y bendito es el fruto de tu vientre, Jesús.
0: Santa María, Madre de Dios, ruega por nosotros pecadores, ahora y en la hora de nuestra muerte. Amén.
4: Dios te salve, María, llena eres de gracia. El Señor es contigo. Bendita tú eres entre todas las mujeres, y bendito es el fruto de tu vientre, Jesús.
0: Santa María, Madre de Dios, ruega por nosotros pecadores, ahora y en la hora de nuestra muerte. Amén.
4: Dios te salve, María, llena eres de gracia. El Señor es contigo. Bendita tú eres entre todas las mujeres, y bendito es el fruto de tu vientre, Jesús.
0: Santa María, Madre de Dios, ruega por nosotros pecadores, ahora y en la hora de nuestra muerte. Amén.
4: Dios te salve, María, llena eres de gracia. El Señor es contigo. Bendita tú eres entre todas las mujeres, y bendito es el fruto de tu vientre, Jesús.
0: Santa María, Madre de Dios, ruega por nosotros pecadores, ahora y en la hora de nuestra muerte. Amén.
4: Dios te salve, María, llena eres de gracia. El Señor es contigo. Bendita tú eres entre todas las mujeres, y bendito es el fruto de tu vientre, Jesús.
0: Santa María, Madre de Dios, ruega por nosotros pecadores, ahora y en la hora de nuestra muerte. Amén.
4: Dios te salve, María, llena eres de gracia. El Señor es contigo. Bendita tú eres entre todas las mujeres, y bendito es el fruto de tu vientre, Jesús.
0: Santa María, Madre de Dios, ruega por nosotros pecadores, ahora y en la hora de nuestra muerte. Amén.
4: Dios te salve, María, llena eres de gracia. El Señor es contigo. Bendita tú eres entre todas las mujeres, y bendito es el fruto de tu vientre, Jesús.
0: Santa María, Madre de Dios, ruega por nosotros pecadores, ahora y en la hora de nuestra muerte. Amén.
4: Dios te salve, María, llena eres de gracia. El Señor es contigo. Bendita tú eres entre todas las mujeres, y bendito es el fruto de tu vientre, Jesús.
0: Santa María, Madre de Dios, ruega por nosotros pecadores, ahora y en la hora de nuestra muerte. Amén.
5: Dios te salve, María, llena eres de gracia. El Señor es contigo. Bendita tú eres entre todas las mujeres, y bendito es el fruto de tu vientre, Jesús.
0: Santa María, Madre de Dios, ruega por nosotros pecadores, ahora y en la hora de nuestra muerte. Amén.
5: Gloria al Padre, al Hijo y al Espíritu Santo.
0: Como era en el principio, ahora y siempre, por los siglos de los siglos. Amén. Quinto misterio, la coronación de Nuestra Señora. Se abrieron las puertas del templo celeste de Dios y dentro de él se vio el arca de la alianza. Hubo rayos y truenos y un terremoto, una tormenta formidable. Después apareció una figura portentosa en el cielo, una mujer vestida de sol, la luna por pedestal, coronada con 12 estrellas. Se oyó una gran voz en el cielo: ya llega la victoria, el poder y el reino de nuestro Dios y el mando de su Mesías.
2: Los misterios gloriosos nos hacen comprender verdaderamente la redención. María no solo está en el cielo, sino que está transformada totalmente por el amor misericordioso del Padre. Es reina y madre de misericordia, como la cantamos en la Salve. Por eso repetimos en el Rosario: ruega por nosotros.
0: Padre nuestro que estás en el cielo, santificado sea tu nombre. Venga a nosotros tu reino. Hágase tu voluntad en la tierra como en el cielo.
3: Danos hoy nuestro pan de cada día. Perdona nuestras ofensas, como también nosotros perdonamos a los que nos ofenden. No nos dejes caer en la tentación y líbranos del mal. Amén.
0: Dios te salve, María, llena eres de gracia, el Señor es contigo. Bendita tú eres entre todas las mujeres y bendito es el fruto de tu vientre, Jesús.
4: Santa María, Madre de Dios, ruega por nosotros pecadores, ahora y en la hora de nuestra muerte. Amén.
0: Dios te salve, María, llena eres de gracia, el Señor es contigo. Bendita tú eres entre todas las mujeres y bendito es el fruto de tu vientre, Jesús.
4: Santa María, Madre de Dios, ruega por nosotros pecadores, ahora y en la hora de nuestra muerte. Amén.
0: Dios te salve, María, llena eres de gracia, el Señor es contigo. Bendita tú eres entre todas las mujeres y bendito es el fruto de tu vientre, Jesús.
4: Santa María, Madre de Dios, ruega por nosotros pecadores, ahora y en la hora de nuestra muerte. Amén.
0: Dios te salve, María, llena eres de gracia, el Señor es contigo. Bendita tú eres entre todas las mujeres y bendito es el fruto de tu vientre, Jesús.
4: Santa María, Madre de Dios, ruega por nosotros pecadores, ahora y en la hora de nuestra muerte. Amén.
0: Dios te salve, María, llena eres de gracia, el Señor es contigo. Bendita tú eres entre todas las mujeres, y bendito es el fruto de tu vientre, Jesús.
4: Santa María, Madre de Dios, ruega por nosotros pecadores, ahora y en la hora de nuestra muerte. Amén.
0: Dios te salve, María, llena eres de gracia, el Señor es contigo. Bendita tú eres entre todas las mujeres, y bendito es el fruto de tu vientre, Jesús.
4: Santa María, Madre de Dios, ruega por nosotros pecadores, ahora y en la hora de nuestra muerte. Amén.
0: Dios te salve, María, llena eres de gracia, el Señor es contigo. Bendita tú eres entre todas las mujeres, y bendito es el fruto de tu vientre, Jesús.
4: Santa María, Madre de Dios, ruega por nosotros pecadores, ahora y en la hora de nuestra muerte. Amén.
0: Dios te salve, María, llena eres de gracia, el Señor es contigo. Bendita tú eres entre todas las mujeres, y bendito es el fruto de tu vientre, Jesús.
4: Santa María, Madre de Dios, ruega por nosotros pecadores, ahora y en la hora de nuestra muerte. Amén.
0: Dios te salve, María, llena eres de gracia, el Señor es contigo. Bendita tú eres entre todas las mujeres, y bendito es el fruto de tu vientre, Jesús.
4: Santa María, Madre de Dios, ruega por nosotros pecadores, ahora y en la hora de nuestra muerte. Amén.
0: Dios te salve, María, llena eres de gracia, el Señor es contigo. Bendita tú eres entre todas las mujeres, y bendito es el fruto de tu vientre, Jesús.
4: Santa María, Madre de Dios, ruega por nosotros pecadores, ahora y en la hora de nuestra muerte. Amén.
0: Gloria al Padre, al Hijo y al Espíritu Santo.
4: Como era en el principio, ahora y siempre, por los siglos de los siglos. Amén.
0: Letanías de Nuestra Señora. Señor, ten piedad.
5: Señor, ten piedad.
0: Cristo, ten piedad.
6: Cristo, ten piedad.
0: Señor, ten piedad.
6: Señor, ten piedad.
0: Santa María,
6: ruega por nosotros.
0: Santa Madre de Dios,
6: ruega por nosotros.
0: Santa Virgen de las Vírgenes,
6: ruega por nosotros.
0: Hija predilecta del Padre,
6: ruega por nosotros.
0: Madre de Cristo Rey,
6: ruega por nosotros.
0: Gloria del Espíritu Santo,
6: ruega por nosotros.
0: Virgen hija de Sion,
6: ruega por nosotros.
0: Virgen pobre y humilde,
6: ruega por nosotros.
0: Virgen sencilla y obediente,
6: ruega por nosotros.
0: Esclava del Señor,
6: ruega por nosotros.
0: Madre del Señor,
6: ruega por nosotros.
0: Colaboradora del Redentor,
6: ruega por nosotros.
0: Llena de gracia,
6: ruega por nosotros.
0: Fuente de hermosura,
6: ruega por nosotros.
0: Conjunto de todas las virtudes,
6: ruega por nosotros.
0: Fruto escogido de la redención,
6: ruega por nosotros.
0: Discípula perfecta de Cristo,
6: ruega por nosotros.
0: Imagen purísima de la Iglesia,
6: ruega por nosotros.
0: Mujer nueva,
6: ruega por nosotros.
0: Mujer vestida de sol,
6: ruega por nosotros.
0: Mujer coronada de estrellas,
6: ruega por nosotros.
0: Señora llena de benignidad,
6: ruega por nosotros.
0: Señora llena de clemencia,
6: ruega por nosotros.
0: Señora nuestra,
6: ruega por nosotros.
0: Alegría de Israel,
6: ruega por nosotros.
0: Esplendor de la Iglesia,
6: ruega por nosotros.
0: Honor del género humano,
6: ruega por nosotros.
0: Abogada de la gracia,
6: ruega por nosotros.
0: Dispensadora de la piedad,
6: ruega por nosotros.
0: Auxiliadora del pueblo de Dios,
6: ruega por nosotros.
0: Reina de la caridad,
6: ruega por nosotros.
0: Reina de la misericordia,
6: ruega por nosotros.
0: Reina de la paz,
6: ruega por nosotros.
0: Reina de los ángeles,
6: ruega por nosotros.
0: Reina de los patriarcas,
6: ruega por nosotros.
0: Reina de los profetas,
6: ruega por nosotros.
0: Reina de los apóstoles,
6: ruega por nosotros.
0: Reina de los mártires,
6: ruega por nosotros.
0: Reina de los confesores,
6: ruega por nosotros.
0: Reina de las vírgenes,
6: ruega por nosotros.
0: Reina de todos los santos,
6: ruega por nosotros.
0: Reina concebida sin pecado original,
6: ruega por nosotros.
0: Reina asunta a los cielos,
6: ruega por nosotros.
0: Reina del mundo,
6: ruega por nosotros.
0: Reina del cielo,
6: ruega por nosotros.
0: Reina del universo,
6: ruega por nosotros.
0: Cordero de Dios que quitas el pecado del mundo,
6: perdónanos, Señor.
0: Cordero de Dios que quitas el pecado del mundo,
6: escúchanos, Señor.
0: Cordero de Dios que quitas el pecado del mundo,
6: ten piedad de nosotros.
0: Ruega por nosotros, Santa Madre de Dios,
6: para que seamos dignos de las promesas de Jesucristo.
0: Oremos. Señor y Dios nuestro, concédenos gozar de constante salud de alma y cuerpo, y por los ruegos de la Virgen María, líbranos de las penas de esta vida, y haz que alcancemos la alegría sin fin. Por Cristo nuestro Señor.
6: Amén.

0: A continuación, el oficio de lectura.
1: Domingo de la primera semana. Señor, ábreme los labios.
2: Y mi boca proclamará tu alabanza.
1: Gloria al Padre, y al Hijo, y al Espíritu Santo.
2: Como era en el principio, ahora y siempre, por los siglos de los siglos. Amén.
1: Aleluya. Venid, aclamemos al Señor. Demos vítores a la roca que nos salva. Aleluya.
2: Venid, aclamemos al Señor. Demos vítores a la roca que nos salva. Aleluya.
1: Venid, aclamemos al Señor. Demos vítores a la roca que nos salva. Entremos a su presencia dándole gracias, aclamándolo con cantos.
2: Porque el Señor es un Dios grande, soberano de todos los dioses. Tiene en su mano las cimas de la tierra, son suyas las cumbres de los montes. Suyo es el mar porque Él lo hizo, la tierra firme que modelaron sus manos.
1: Entrad, postrémonos por tierra, bendiciendo al Señor Creador nuestro, porque Él es nuestro Dios y nosotros su pueblo, el rebaño que Él guía.
2: Ojalá escuchéis hoy su voz. No endurezcáis el corazón como en Meribá, como el día de Masá en el desierto, cuando vuestros padres me pusieron a prueba y me tentaron, aunque habían visto mis obras.
1: Durante 40 años aquella generación me asqueó y dije: es un pueblo de corazón extraviado que no reconoce mi camino. Por eso he jurado en mi cólera que no entrarán en mi descanso. Gloria al Padre, y al Hijo, y al Espíritu Santo.
2: Como era en el principio, ahora y siempre, por los siglos de los siglos. Amén.
1: Venid, aclamemos al Señor. Demos vítores a la roca que nos salva. Aleluya.
2: Venid, aclamemos al Señor. Demos vítores a la roca que nos salva. Aleluya.
1: El árbol de la vida es tu cruz, oh Señor.
2: El árbol de la vida es tu cruz, oh Señor.
1: Salmo 1. Dichoso el hombre que no sigue el consejo de los impíos, ni entra por la senda de los pecadores, ni se sienta en la reunión de los cínicos, sino que su gozo es la ley del Señor, y medita su ley día y noche.
2: Será como un árbol plantado al borde de la acequia. Da fruto en su sazón, y no se marchitan sus hojas, y cuanto emprende tiene buen fin.
1: No así los impíos, no así. Serán paja que arrebata el viento. En el juicio los impíos no se levantarán, ni los pecadores en la asamblea de los justos, porque el Señor protege el camino de los justos, pero el camino de los impíos acaba mal. Gloria al Padre, y al Hijo, y al Espíritu Santo.
2: Como era en el principio, ahora y siempre, por los siglos de los siglos. Amén.
1: El árbol de la vida es tu cruz, oh Señor.
2: El árbol de la vida es tu cruz, oh Señor.

0: a mi rey en Sion, mi monte santo.
1: Voy a proclamar el decreto del Señor. Él me ha dicho: tú eres mi hijo, yo te he engendrado hoy. Pídemelo, te daré en herencia las naciones, en posesión los confines de la tierra. Los gobernarás con cetro de hierro, los quebrarás como jarro de loza.
0: Y ahora, reyes, sed sensatos, escarmentad los que regís la tierra, servid al Señor con temor, rendidle homenaje temblando. No sea que se irrite y vayáis a la ruina, porque se inflama de pronto su ira. Dichosos los que se refugian en él. Gloria al Padre, y al Hijo, y al Espíritu Santo.
1: Como era en el principio, ahora y siempre, por los siglos de los siglos. Amén.
0: Yo mismo he establecido a mi Rey en Sion.
1: Yo mismo he establecido a mi Rey en Sion.
0: Tú, Señor, eres mi escudo, tú mantienes alta mi cabeza.
1: Tú, Señor, eres mi escudo, tú mantienes alta mi cabeza.
0: Salmo 3. Señor, ¿cuántos son mis enemigos? ¿Cuántos se levantan contra mí? ¿Cuántos dicen de mí: ya no lo protege Dios?
1: Pero tú, Señor, eres mi escudo y mi gloria, tú mantienes alta mi cabeza. Si grito invocando al Señor, Él me escucha desde su monte santo.
0: Puedo acostarme y dormir y despertar. El Señor me sostiene. No temeré al pueblo innumerable que acampa a mi alrededor.
1: Levántate, Señor. Sálvame, Dios mío. Tú golpeaste a mis enemigos en la mejilla. Rompiste los dientes de los malvados.
0: De ti, Señor, viene la salvación y la bendición sobre tu pueblo. Gloria al Padre, y al Hijo, y al Espíritu Santo.
1: Como era en el principio, ahora y siempre, por los siglos de los siglos. Amén.
0: Tú, Señor, eres mi escudo, tú mantienes alta mi cabeza.
1: Tú, Señor, eres mi escudo, tú mantienes alta mi cabeza.
0: La palabra de Cristo habite entre vosotros en toda su riqueza.
1: Enseñaos unos a otros con toda sabiduría.

Del primer libro de Samuel. En aquellos días Samuel había muerto. Todo Israel asistió a los funerales y lo habían enterrado en Ramá, su pueblo. Por otra parte, Saúl había desterrado a nigromantes y adivinos. Los filisteos se concentraron y fueron a acampar en Sunán. Saúl concentró a todo Israel y acamparon en Gelboé. Pero al ver el campamento filisteo, Saúl temió y se echó a temblar. Consultó al Señor, pero el Señor no le respondió, ni por sueños, ni por suertes, ni por profetas. Entonces Saúl dijo a sus ministros: «Buscadme una nigromante para ir a consultarla». Le dijeron: «Precisamente hay una en Fuendor». Saúl se disfrazó con ropa ajena, marchó con dos hombres, llegaron de noche donde la mujer y le pidió: «Adivíname el porvenir evocando a los muertos, y haz que se me aparezca el que yo te diga». La mujer le dijo: «Ya sabes lo que ha hecho Saúl, que ha desterrado a nigromantes y adivinos. ¿Por qué me armas una trampa para luego matarme?». Pero Saúl le juró por el Señor: «Vive Dios, no te castigarán por esto». Entonces la mujer preguntó: «¿Quién quieres que se te aparezca?». Saúl dijo: «Evócame a Samuel». Cuando la mujer vio aparecer a Samuel, lanzó un grito y dijo a Saúl: «¿Por qué me has engañado? Tú eres Saúl». El rey le dijo: «No temas. ¿Qué ves?». Respondió:

0: Respondió: un espíritu que sube de lo hondo de la tierra. Saúl le preguntó: ¿qué aspecto tiene? Respondió: el de un anciano que sube envuelto en un manto. Saúl comprendió entonces que era Samuel y se inclinó rostro en tierra, prosternándose. Samuel le dijo: ¿por qué me has evocado, turbando mi reposo? Saúl respondió: estoy en una situación desesperada. Los filisteos me hacen la guerra, y Dios se me ha alejado y ya no me responde ni por profetas ni en sueños. Por esto te he llamado, para que me digas qué debo hacer. Pero Samuel le dijo: si el Señor se te ha alejado y se ha hecho enemigo tuyo, ¿por qué me preguntas a mí? El Señor ha ejecutado lo que te anunció por mi medio. Ha arrancado el reino de tus manos y se lo ha dado a otro, a David. Por no haber obedecido al Señor, por no haber llevado a cabo su condena contra Amalec, por eso ahora el Señor ejecuta esta condena contra ti. Y también a Israel lo entregará el Señor contigo a los filisteos. Mañana tú y tus hijos estaréis conmigo, y al ejército de Israel lo entregará el Señor en poder de los filisteos. De repente Saúl se desplomó cuán largo era, espantado por lo que había dicho Samuel. Estaba desfallecido, porque en todo el día y toda la noche no había comido nada. La mujer se le acercó, y al verlo aterrado le dijo: esta servidora tuya te obedeció, y se jugó la vida para hacer lo que pedías. Ahora obedece tú también a tu servidora. Voy a traerte algún alimento. Come y recobra las fuerzas para ponerte en camino. Él lo rehusaba: no quiero. Pero sus oficiales y la mujer le porfiaron y les obedeció. Se incorporó y se sentó en la estera. La mujer tenía un novillo cebado. Lo degolló enseguida, cogió harina, amasó y coció unos panes. Se los sirvió a Saúl y sus oficiales. Comieron y se pusieron en camino aquella misma noche. Palabra de Dios.
1: Te alabamos, Señor.
0: Saúl murió por haberse rebelado contra el Señor, no prestando atención a su palabra.
1: El Señor traspasó el reino a David.
0: Por haber consultado a los espíritus en vez de consultar al Señor.
1: El Señor traspasó el reino a David.

0: De las homilías del Papa Pablo VI. Ay de mí si no anuncio el Evangelio. Para esto me ha enviado el mismo Cristo. Yo soy apóstol y testigo. Cuanto más lejana está la meta, cuanto más débil, difícil es el mandato, con tanta mayor vehemencia nos apremia el amor. Debo predicar su nombre. Jesucristo es el Mesías, el Hijo de Dios vivo. Él es quien nos ha revelado al Dios invisible. Él es el primogénito de toda criatura y todo se mantiene en Él. Él es también el Maestro y Redentor de los hombres. Él nació, murió y resucitó por nosotros. Él es el centro de la historia y del universo. Él nos conoce y nos ama, compañero y amigo de nuestra vida, hombre de dolor y de esperanza. Él ciertamente vendrá de nuevo y será finalmente nuestro juez y también, como esperamos, nuestra plenitud de vida y nuestra felicidad. Yo nunca me cansaría de hablar de Él. Él es la luz, la verdad, más aún, el camino y la verdad y la vida. Él es el pan y la fuente de agua viva que satisface nuestra hambre y nuestra sed. Él es nuestro pastor, nuestro guía, nuestro ejemplo, nuestro consuelo, nuestro hermano. Él, como nosotros y más que nosotros, fue pequeño, pobre, humillado, sujeto al trabajo, oprimido, paciente. Por nosotros habló, obró milagros, instituyó el nuevo reino en el que los pobres son bienaventurados, en el que la paz es el principio de la convivencia, en el que los limpios de corazón y los que lloran son ensalzados y consolados, en el que los que tienen hambre de justicia son saciados, en el que los pecadores pueden alcanzar el perdón, en el que todos son hermanos. Este es Jesucristo, de quien ya habéis oído hablar, al cual muchos de vosotros ya pertenecéis por vuestra condición de cristianos. A vosotros, pues, cristianos, os repito su nombre, a todos lo anuncio. Cristo Jesús es el principio y el fin, el alfa y la omega, el rey del nuevo mundo, la arcana y suprema razón de la historia humana y de nuestro destino. Él es el mediador a manera de puente entre la tierra y el cielo. Él es el Hijo del Hombre por antonomasia, porque es el Hijo de Dios eterno, infinito, y el Hijo de María, bendita entre todas las mujeres, su madre según la carne, nuestra madre por la comunión con el Espíritu del cuerpo místico. Jesucristo, recordadlo, Él es el objeto perenne de nuestra predicación. Nuestro anhelo es que su nombre resuene hasta los confines de la tierra y por los siglos de los siglos. De las homilías del Papa Pablo VI. Nuestro Salvador Jesucristo destruyó la muerte y sacó a la luz la vida inmortal por medio del Evangelio.
1: De su plenitud todos hemos recibido gracia tras gracia.
0: Todo fue creado por Él y para Él. Él es anterior a todo, y todo se mantiene en Él.
1: De su plenitud todos hemos recibido gracia tras gracia.

0: Oración. Padre de bondad, que por la gracia de la adopción nos has hecho hijos de la luz, concédenos vivir fuera de las tinieblas del error y permanecer siempre en el esplendor de la verdad. Por nuestro Señor Jesucristo, tu Hijo, que vive y reina contigo en la unidad del Espíritu Santo y es Dios por los siglos de los siglos.
1: Amén.

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Con calma voy haciendo silencio. Le pido a Dios que me ayude a caminar a su modo, que me enseñe a vivir a su manera, que me muestre el mundo con sus ojos y dé a mis días hondura y dirección. Para ello intento aparcar los ruidos, evitar las distracciones y silenciar las palabras que a menudo confunden y descentran. Señor, aquí estoy, para que tú me ayudes a caer en la cuenta de tu presencia, de tu llamada y de tu misión para mí.

0: La lectura de hoy es de la carta de Pablo a los romanos.
1: Hermanos, los que por el bautismo nos incorporamos a Cristo, fuimos incorporados a su muerte. Por el bautismo fuimos sepultados con él a la muerte, para que así como Cristo fue resucitado de entre los muertos por la gloria del Padre, así también nosotros andemos en una vida nueva. Por tanto, si hemos muerto con Cristo, creemos que también viviremos con él, pues sabemos que Cristo, una vez resucitado de entre los muertos, ya no muere más. La muerte ya no tiene dominio sobre él, porque su morir fue un morir al pecado de una vez para siempre, y su vivir es un vivir para Dios. Lo mismo vosotros, consideraos muertos al pecado y vivos para Dios en Cristo Jesús.

se me invita a hacer memoria. No memoria de algo que recuerde históricamente. Es posible que yo no recuerde el día de mi bautismo, si es que ocurrió cuando aún era un bebé, pero lo sé. Sé que por el bautismo se me incorporó a Cristo, se me incorporó a la Iglesia. Es como si el mismo Dios me hubiera acogido aquel día en su abrazo protector. Caigo en la cuenta del sentido de esa afirmación. Fui incorporado a Cristo. Fui incorporada a Cristo.

Se me invita a mirar el presente y entender mi vida como una vida nueva. La contraposición entre lo viejo y lo nuevo es necesaria. Lo viejo es la ley que oprime al ser humano. Lo nuevo, la misericordia que lo libera. Lo viejo, el deber que uno cumple por miedo. Lo nuevo, el amor que uno ofrece por convicción. Lo viejo, la muerte, que es el final del camino. Lo nuevo, la resurrección que nos abre la puerta de la eternidad.

Se me invita a morir al pecado y vivir para Dios. Suena exigente y fuerte, pero es bonito. Es darle la espalda, en vida, a las dinámicas tóxicas, al odio, el egoísmo, la maledicencia, la indiferencia, la banalidad. Y en cambio, abrazar el amor verdadero, la justicia que nace de la fe, el trabajo por el reino de Dios, la alegría verdadera. ¿Me siento capaz de esa forma de vivir?

0: al escuchar de nuevo las palabras de Pablo, trata de caer en la cuenta de lo que transmiten. Sobre todo, quieren expresar la enorme dignidad de los hijos de Dios, la belleza de una vida en Cristo y la hondura de esa vida nueva. Siéntelo como llamada, como promesa y como un espejo que te pone delante para que reconozcas la grandeza de Dios en ti.
1: Hermanos, los que por el bautismo nos incorporamos a Cristo, fuimos incorporados a su muerte. Por el bautismo fuimos sepultados con él a la muerte, para que así como Cristo fue resucitado de entre los muertos por la gloria del Padre, así también nosotros andemos en una vida nueva. Por tanto, si hemos muerto con Cristo, creemos que también viviremos con él, pues sabemos que Cristo, una vez resucitado de entre los muertos, ya no muere más. La muerte ya no tiene dominio sobre él, porque su morir fue un morir al pecado de una vez para siempre, y su vivir es un vivir para Dios. Lo mismo vosotros, consideraos muertos al pecado y vivos para Dios en Cristo Jesús.

termina este momento de oración respondiendo a la llamada de Dios. ¿Serás capaz de vivir esa vida nueva, esa existencia en Cristo, esa historia para Dios?

que esta oración te pueda acompañar a lo largo de la semana, repitiendo en tu interior una y otra vez: quiero vivir en Cristo Jesús.

0: Quiero vivir en Cristo Jesús.
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0: Dios mío, ven en mi auxilio.
1: Señor, date prisa en socorrerme.
0: Gloria al Padre, al Hijo y al Espíritu Santo.
1: Como era en el principio, ahora y siempre, por los siglos de los siglos. Amén.
0: Aleluya. Es domingo. Una luz nueva resucita la mañana, con su mirada inocente, llena de gozo y de gracia.
1: Es domingo. La alegría del mensaje de la Pascua es la noticia que llega siempre y que nunca se gasta.
0: Es domingo. La pureza no solo la tierra baña, que ha penetrado en la vida por las ventanas del alma.
1: Es domingo. La presencia de Cristo llena la casa, la iglesia, misterio y fiesta, por Él y en Él convocada.
0: Es domingo. Este es el día que hizo el Señor. Es la Pascua, día de la creación nueva y siempre renovada.
1: Es domingo. De su hoguera brilla toda la semana y vence oscuras tinieblas en jornadas de esperanza.
0: Es domingo. Un canto nuevo toda la tierra le canta al Padre, al Hijo, al Espíritu, único Dios que nos salva. Amén.

0: Por ti madrugo, Dios mío, para contemplar tu fuerza y tu gloria. Aleluya.
1: Por ti madrugo, Dios mío, para contemplar tu fuerza y tu gloria. Aleluya.
0: Salmo 62. Oh Dios, tú eres mi Dios, por ti madrugo. Mi alma está sedienta de ti, mi carne tiene ansia de ti, como tierra reseca, agostada sin agua.
1: Cómo te contemplaba en el santuario, viendo tu fuerza y tu gloria. Tu gracia vale más que la vida, te alabarán mis labios.
0: Toda mi vida te bendeciré, y alzaré las manos invocándote. Me saciaré como de enjundia y de manteca, y mis labios te alabarán jubilosos.
1: En el lecho me acuerdo de ti, y velando medito en ti, porque fuiste mi auxilio, y a la sombra de tus alas canto con júbilo. Mi alma está unida a ti, y tu diestra me sostiene.
0: Gloria al Padre, al Hijo y al Espíritu Santo.
1: Como era en el principio, ahora y siempre, por los siglos de los siglos. Amén.
0: Por ti madrugo, Dios mío, para contemplar tu fuerza y tu gloria. Aleluya.
1: Por ti madrugo, Dios mío, para contemplar tu fuerza y tu gloria. Aleluya.

0: En medio de las llamas, los tres jóvenes unánimes cantaban: Bendito sea el Señor, aleluya.
1: En medio de las llamas, los tres jóvenes unánimes cantaban: Bendito sea el Señor, aleluya.
0: Criaturas todas del Señor, bendecid al Señor. Ensalzadlo con himnos por los siglos.
1: Ángeles del Señor, bendecid al Señor. Cielos, bendecid al Señor.

0: Decid al Señor.
1: Luz y tinieblas, bendecid al Señor. Rayos y nubes, bendecid al Señor.
0: Bendiga la tierra al Señor, ensálcelo con himnos por los siglos.
1: Montes y cumbres, bendecid al Señor. Cuanto germina en la tierra, bendiga al Señor.
0: Manantiales, bendecid al Señor. Mares y ríos, bendecid al Señor.
1: Cetáceos y peces, bendecid al Señor. Aves del cielo, bendecid al Señor.
0: Fieras y ganados, bendecid al Señor. Ensalzadlo con himnos por los siglos.
1: Hijos de los hombres, bendecid al Señor. Bendiga Israel al Señor.
0: Sacerdotes del Señor, bendecid al Señor. Siervos del Señor, bendecid al Señor.
1: Almas y espíritus justos, bendecid al Señor. Santos y humildes de corazón, bendecid al Señor.
0: Ananías, Azarías y Misael, bendecid al Señor. Ensalzadlo con himnos por los siglos.
1: Bendigamos al Padre y al Hijo con el Espíritu Santo.
0: Ensalcémoslo con himnos por los siglos.
1: Bendito el Señor en la bóveda del cielo.
0: Alabado y glorioso y ensalzado por los siglos.
1: En medio de las llamas, los tres jóvenes unánimes cantaban: Bendito sea el Señor, aleluya.
0: En medio de las llamas, los tres jóvenes unánimes cantaban: Bendito sea el Señor, aleluya.

0: Que los hijos de Sion se alegren por su rey. Aleluya.
1: Que los hijos de Sion se alegren por su rey. Aleluya.
0: Salmo 149. Cantad al Señor un cántico nuevo. Resuene su alabanza en la asamblea de los fieles. Que se alegre Israel por su Creador. Los hijos de Sion por su rey.
1: Alabad su nombre con danzas, cantadle con tambores y cítaras, porque el Señor ama a su pueblo y adorna con la victoria a los humildes.
0: Que los fieles festejen su gloria y canten jubilosos en filas, con vítores a Dios en la boca y espadas de dos filos en las manos.
1: Para tomar venganza de los pueblos y aplicar el castigo a las naciones, sujetando a los reyes con argollas, a los nobles con esposas de hierro.
0: Ejecutar la sentencia dictada es un honor para todos sus fieles. Gloria al Padre, al Hijo y al Espíritu Santo.
1: Como era en el principio, ahora y siempre, por los siglos de los siglos. Amén.
0: Que los hijos de Sion se alegren por su rey. Aleluya.
1: Que los hijos de Sion se alegren por su rey. Aleluya.
0: Lectura del Apocalipsis. La victoria es de nuestro Dios, que está sentado en el trono y del Cordero. La alabanza y la gloria, y la sabiduría, y la acción de gracias, y el honor, y el poder, y la fuerza, son de nuestro Dios, por los siglos de los siglos. Amén. Cristo, Hijo de Dios vivo, ten piedad de nosotros.
1: Cristo, Hijo de Dios vivo, ten piedad de nosotros.
0: Tú que estás sentado a la derecha del Padre,
1: ten piedad de nosotros.
0: Gloria al Padre, al Hijo y al Espíritu Santo.
1: Cristo, Hijo de Dios vivo, ten piedad de nosotros.

0: El que no coge su cruz y me sigue no es digno de mí, dice el Señor.
1: El que no coge su cruz y me sigue no es digno de mí, dice el Señor.
0: Bendito sea el Señor, Dios de Israel, porque ha visitado y redimido a su pueblo, suscitándonos una fuerza de salvación en la casa de David.

0: David, su siervo, según lo había predicho desde antiguo, por la boca de sus santos profetas.
1: Es la salvación que nos libra de nuestros enemigos y de la mano de todos los que nos odian. Realizando la misericordia que tuvo con nuestros padres, recordando su santa alianza y el juramento que juró a nuestro padre Abraham.
0: Para concedernos que, libres de temor, arrancados de la mano de los enemigos, le sirvamos con santidad y justicia en su presencia todos nuestros días.
1: Y a ti, niño, te llamarán profeta del Altísimo, porque irás delante del Señor a preparar sus caminos, anunciando a su pueblo la salvación, el perdón de sus pecados.
0: Por la entrañable misericordia de nuestro Dios, nos visitará el sol que nace de lo alto, para iluminar a los que viven en tinieblas y en sombras de muerte, para guiar nuestros pasos por el camino de la paz. Gloria al Padre, al Hijo y al Espíritu Santo.
1: Como era en el principio, ahora y siempre, por los siglos de los siglos. Amén.
0: El que no coge su cruz y me sigue, no es digno de mí, dice el Señor.
1: El que no coge su cruz y me sigue, no es digno de mí, dice el Señor.

0: Glorifiquemos al Señor Jesús, luz que alumbra a todo hombre y sol de justicia que no conoce el ocaso, y digámosle: Oh Señor, vida y salvación nuestra.
1: Oh Señor, vida y salvación nuestra.
0: Creador del universo, al darte gracias por el nuevo día que ahora empieza, te pedimos que el recuerdo de tu santa resurrección sea nuestro gozo durante este domingo.
1: Oh Señor, vida y salvación nuestra.
0: Que tu Espíritu Santo nos enseñe a cumplir tu voluntad y que tu sabiduría dirija hoy nuestras acciones.
1: Oh Señor, vida y salvación nuestra.
0: Que, al celebrar la Eucaristía de este domingo, tu palabra nos llene de gozo y la participación en tu banquete haga crecer nuestra esperanza.
1: Oh Señor, vida y salvación nuestra.
0: Que sepamos contemplar las maravillas que tu generosidad nos concede y vivamos durante todo el día en acción de gracias.
1: Oh Señor, vida y salvación nuestra.
0: Digamos ahora, todos juntos, la oración que nos enseñó el mismo Señor.
2: Padre nuestro que estás en el cielo, santificado sea tu nombre. Venga a nosotros tu reino. Hágase tu voluntad en la tierra como en el cielo. Danos hoy nuestro pan de cada día. Perdona nuestras ofensas, como también nosotros perdonamos a los que nos ofenden. No nos dejes caer en la tentación y líbranos del mal. Amén.
0: Oración. Padre de bondad, que por la gracia de la adopción nos has hecho hijos de la luz, concédenos vivir fuera de las tinieblas del error y permanecer siempre en el esplendor de la verdad. Por nuestro Señor Jesucristo, tu Hijo, que vive y reina contigo en la unidad del Espíritu Santo, y es Dios por los siglos de los siglos.
1: Amén.

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0: En el nombre del Padre, y del Hijo, y del Espíritu Santo.
1: Amén.
0: La gracia, la paz de parte de Dios nuestro Padre y de Jesucristo el Señor estén con todos ustedes.
1: Y con tu espíritu.
0: Sean todos bienvenidos a esta celebración. Dios, el Señor, nos convoca como cada domingo para estar con nosotros y ofrecernos su camino de salvación. Reunidos en torno al altar para participar de la escucha de la palabra y la celebración de la Eucaristía, empecemos con gozo, con paz, nuestro encuentro con Cristo. Saludamos de manera afectuosa y cordial a todos aquellos que se unen a esta Eucaristía en el Día del Señor. Nos ponemos ante Dios y reconocemos con humildad nuestros pecados. Tú, que conoces nuestra debilidad, Señor, ten piedad.
1: Señor, ten piedad.
0: Tú que acoges con ternura a los que se humillan, Cristo, ten piedad.
1: Cristo, ten piedad.
0: Tú que no quieres la muerte del pecador, Señor, ten piedad.
1: Señor, ten piedad.
0: Que Dios Todopoderoso tenga misericordia de nosotros, perdone nuestros pecados y nos lleve a la vida eterna.
1: Amén.

Por tu inmensa gloria te alabamos, te bendecimos, te adoramos, te glorificamos. Te damos gracias, Señor Dios, Rey Celestial, Dios Padre Todopoderoso, Señor Hijo Único Jesucristo, Señor Dios, Cordero de Dios, Hijo del Padre. Tú que quitas el pecado del mundo, ten piedad de nosotros. Tú que quitas el pecado del mundo, atiende nuestra súplica. Tú que estás sentado a la derecha del Padre, ten piedad de nosotros, porque solo tú eres santo, solo tú, Señor, solo tú, Altísimo Jesucristo, con el Espíritu Santo, en la gloria de Dios Padre. Amén.

0: Señor.
1: Oremos. Oh Dios, que por la gracia de la adopción has querido hacernos hijos de la luz, concédenos que no nos veamos envueltos por las tinieblas del error, sino que nos mantengamos siempre en el esplendor de la verdad. Por nuestro Señor Jesucristo, tu Hijo, que vive y reina contigo en la unidad del Espíritu Santo y es Dios, por los siglos de los siglos.
2: Lectura del segundo libro de los Reyes. Un día pasaba Eliseo por Sunam, y una mujer rica lo invitó con insistencia a comer. Y siempre que pasaba por allí, iba a comer a su casa. Ella dijo a su marido: «Me consta que ese hombre de Dios es un santo. Con frecuencia pasa por nuestra casa. Vamos a prepararle una habitación pequeña, cerrada, en el piso superior. Le ponemos allí una cama, una mesa, una silla y un candil. Y así, cuando venga a visitarnos, se quedará aquí». Un día llegó allí, entró en la habitación y se acostó. Dijo a su criado Gehazi: «¿Qué podríamos hacer por ella?». Gehazi comentó: «¿Qué sé yo? No tiene hijos y su marido es viejo». Eliseo dijo: «Llámala». La llamó, ella se quedó junto a la puerta y Eliseo le dijo: «El año que viene, por estas fechas, abrazarás a un hijo». Palabra de Dios. Cantaré eternamente las misericordias del Señor.
3: Cantaré eternamente las misericordias del Señor.
2: Cantaré eternamente las misericordias del Señor. Anunciaré tu fidelidad por todas las edades, porque dije: «Tu misericordia es un edificio eterno. Más que el cielo, has afianzado tu fidelidad».
3: Cantaré eternamente las misericordias del Señor.
2: Dichoso el pueblo que sabe aclamarte. Camina, oh Señor, a la luz de tu rostro. Tu nombre es su gozo cada día. Tu justicia es su orgullo.
4: Lectura de la carta del apóstol San Pablo a los Romanos. Hermanos, los que por el bautismo nos incorporamos a Cristo, fuimos incorporados a su muerte. Por el bautismo fuimos sepultados con él en la muerte, para que, así como Cristo fue resucitado de entre los muertos por la gloria del Padre, así también nosotros andemos en una vida nueva. Por tanto, si hemos muerto con Cristo, creemos que también viviremos con Él. Pues sabemos que Cristo, una vez resucitado de entre los muertos, ya no muere más. La muerte ya no tiene dominio sobre Él. Porque su morir fue un morir al pecado de una vez para siempre, y su vivir es un vivir para Dios. Lo mismo vosotros, consideraos muertos al pecado y vivos para Dios en Cristo Jesús. Palabra de Dios.
1: Y alabado.

0: El Señor esté con ustedes. Lectura del Santo Evangelio según San Mateo. En aquel tiempo dijo Jesús a sus apóstoles: el que quiere a su padre o a su madre más que a mí no es digno de mí. El que quiere a su hijo o a su hija más que a mí no es digno de mí. Y el que no carga con su cruz y me sigue no es digno de mí. El que encuentre su vida la perderá, y el que pierda su vida por mí la encontrará. El que les recibe a ustedes me recibe a mí, y el que me recibe recibe al que me ha enviado. El que recibe un profeta porque es profeta tendrá recompensa de profeta, y el que recibe un justo porque es justo tendrá recompensa de justo. El que dé a beber, aunque no sea más que un vaso de agua fresca, a uno de estos pequeños, solo porque es mi discípulo, en verdad les digo que no perderá su recompensa. Palabra del Señor. Pues como cada domingo, la palabra de Dios nos va indicando lo que significa en verdad ser, llamarnos auténticos seguidores de Jesús, dignos discípulos del Señor. ¿Acaso se trata solo de ser el más cumplidor de normas, de preceptos, o la persona que más valores tiene? En realidad, el ser digno de Jesús, considerarnos como auténticos, pues son aquellos, ¿no?, que son capaces de descubrir su persona, su evangelio, como el verdadero tesoro, ¿no?, de sus vidas, el que es capaz de renunciar, salir de sí mismo, el que es capaz cada día de jugarse la vida sin complejos, sin traumas, por ser fiel al Señor. Por ejemplo, el profeta Eliseo, sin duda es un hombre de Dios, verdadero heredero del gran profeta Elías. Él no lo tuvo fácil, ¿no? No lo tuvo fácil hablar el nombre de Dios de parte de Dios, señalar el alejamiento de aquel pueblo de la alianza. Y porque el seguimiento de ser fiel al Señor, pues siempre implica eso: entrega, generosidad, servicio, desgaste en amor hacia los demás, como hizo también el Señor Jesús, siempre fiel a la voluntad del Padre. Hoy Jesús en el Evangelio como que nos pone en guardia, ¿no? Lo que Él nos propone, no cabe duda que no coincide, ¿no?, con el ideal, con las expectativas materialistas de esta sociedad en la que nosotros nos movemos, ¿no? Una sociedad, pues, que busca comodidades, que busca solo bienestar o consumismo, ¿no?, a toda costa. Por otro lado, las palabras de Jesús en el Evangelio también nos parecen desconcertantes, ¿no? Algunas frases como: el que encuentre su vida, pues la perderá. Es decir, si el horizonte de nuestra vida es solo vivir para nuestros propios intereses o conveniencias, búsqueda de placer, de poder, de reconocimiento, buscar el aplauso, vivir encerrados en nuestro ego, en nosotros mismos, consecuencias de esa existencia, pues será desastrosa, triste. En el origen de la vida hemos de reconocer siempre que está Dios. Y esta vida de la cual nosotros pues disfrutamos porque Dios nos sostiene en ella. Nos la ha dado precisamente para darla, para gastarla, para entregarla a hacer siempre el bien. De manera valiente, de manera generosa, como hacen tantos matrimonios, tantos padres de familia por sus hijos, aunque les cueste muchas veces sacrificio, olvido de sí, pero que al final también les proporciona la gran alegría, el gozo compartido en la familia. Quizá nos sorprenda, no entendamos bien, y me centro un poco en esta frase primera que hemos proclamado del Evangelio de San Mateo. Decía Jesús: el que quiera a su padre o a su madre, a su hija o a su hijo, más que a mí, no es digno de mí. Parece que nos da la impresión que el Señor nos pone frente a una elección. Tienes que elegir entre Dios y tu familia. Lejos, lejos de ese propósito por parte de Jesús de descalificar los afectos humanos, ¿no? Como si él cuestionara ese valor de los lazos, de los vínculos fuertes que existen, que han de existir siempre en nuestras propias familias, en nuestras comunidades. Porque es algo, pues, natural, es algo legítimo, es humano. Pero fíjense, Jesús, el Señor, con esta afirmación sí nos está invitando a que Dios ha de ser el centro de nuestros afectos. No nos está pidiendo que dejes de amar a tu padre, a tu madre, a tu hija, a tu hijo, a tu hermana o a tu hermano, sino que ese amor a los miembros de tu comunidad, de la parroquia, de tu familia, ese amor no te aleje nunca del amor de Dios. El amor de Dios tiene que ser el centro de todos los afectos, que no quiere decir que sea el único amor en tu vida. Honestamente, preguntémonos, ¿cuál es el amor determinante en tu vida, sobre el cual van girando todos los demás afectos? ¿Qué es lo que yo amo más en esta vida que Dios me ha dado? No te olvides el primer mandamiento: amar a Dios sobre todas las cosas, al prójimo como a ti mismo. Ahora bien, si el amor central en nuestra vida es el amor a ti mismo, a uno mismo, ¿qué ocurre? Que todos los demás afectos, incluso los de tu propia familia o los de tu comunidad, van a estar en torno a la búsqueda de tus intereses, de tu conveniencia. Si el amor central es el reconocimiento de los demás, el aplauso, el éxito, el prestigio, el poder, el placer, el dinero, insisto, todo lo demás lo vamos a sacrificar por el único interés. Voy a amar, voy a querer, voy a buscar lo que me propicia, pues, más poder, más éxito, más prestigio. Ven. Entonces, está clara, muy claro, la invitación de Jesús hoy en el Evangelio, que pongamos a Dios en el centro de nuestra existencia. Y entonces, todos los demás, incluso la familia, los miembros de tu comunidad, los vas a querer más, los vas a valorar más, los vas a poner en el lugar que le corresponda. Te vas a entregar más, va a haber más generosidad, más valentía, más constancia en ese amor. Pues bien, es una llamada hoy de Jesús a través de su palabra para que despertemos, andemos vigilantes, nos abramos de verdad a ese camino de salvación que Dios nos ofrece y que salgamos de una vez de nuestro ego, de nuestro centro, de nosotros mismos. La respuesta está en el amor de Dios que nos amó primero y, por tanto, tú y yo tenemos que responder de verdad a ese amor. Y si no lo estamos haciendo, es que no estamos amando lo suficiente. Me fijo ya en el final del Evangelio, esta imagen bonita de Jesús nos habla de ese gesto de dar un vaso de agua fresca. Es decir, que como discípulos suyos, como creyentes, no se nos está pidiendo grandes cosas, gestos extraordinarios. Nos está recordando que lo más insignificante que nosotros podamos pensar y que realizamos, que hacemos, no quedará nunca sin recompensa. El reino de Dios, ese proyecto de Dios en nuestra vida, crece, avanza, madura, en la medida que todos estos gestos cotidianos, sencillos, simples, humildes, se hacen realidad en medio de nosotros. Quizás pasen desapercibidos, los demás no lo llegan a descubrir, pero Dios, nuestro Padre, sí que los valora, sí que los ve y sí que nos lo va a recompensar. Preguntémonos por último, ¿qué vaso de agua fresca, qué gesto sencillo, humilde, estoy yo hoy, en el aquí y el ahora, dispuesto a ofrecer a aquellos que están a mi lado? Porque esos gestos humildes y sencillos, pues son los que nos hacen auténticos, lo que nos hacen, y empleo ya la palabra de Jesús, dignos de considerarnos discípulos suyos. Proclamemos la fe unidos a toda la Iglesia. Creo en Dios Padre Todopoderoso, Creador del cielo y de la tierra. Creo en Jesucristo, su único Hijo, nuestro Señor, que fue concebido por obra y gracia del Espíritu Santo. Nació de Santa María Virgen, padeció bajo el poder de Poncio Pilato, fue crucificado, muerto y sepultado, descendió a los infiernos. Al tercer día resucitó, subió a los cielos y está sentado a la derecha de Dios Padre Todopoderoso. Desde allí ha de venir a juzgar a vivos y muertos. Creo en el Espíritu Santo, la Santa Iglesia Católica, la comunión de los santos, el perdón de los pecados. Presentemos nuestras plegarias al Padre.
1: Para que la Iglesia sea más y mejor comunidad de justos y profetas en medio del mundo, roguemos al Señor.
0: Escucha, Señor, nuestra oración.
1: Para que nadie caiga en la tentación de despreciar a nadie por su apariencia humilde, roguemos al Señor.
0: Escucha, Señor, nuestra oración.
1: Para que sepamos acogernos unos a otros, pues es el mismo Cristo quien acoge y a quien acogemos. Roguemos al Señor.
0: Escucha, Señor, nuestra oración. Por el pueblo de Venezuela que ha sufrido las consecuencias de este doble terremoto, para que Dios acoja llena de vida a tantos que han fallecido, para que siga dando fortaleza, esperanza a quienes sobreviven, y por parte de nosotros que no falte nuestra comunión, nuestra solidaridad y ayuda con aquel pueblo, roguemos al Señor. Escucha, Padre, la oración de tu pueblo y ayúdalo en sus necesidades, por Jesucristo nuestro Señor.

0: Bendito seas, Señor Dios del universo, por este pan, fruto de la tierra, del trabajo del hombre, que de tu generosidad hemos recibido y ahora te presentamos, será para nosotros pan de vida. Bendito seas, Señor Dios del universo, por este vino, fruto de la vid y del trabajo del hombre, que de tu generosidad hemos recibido y ahora te presentamos, será para nosotros bebida de salvación. Sigamos orando, hermanos, para que esta Eucaristía mía y de ustedes sea agradable a Dios Padre Todopoderoso. Oh Dios, que actúas con la eficacia de tus sacramentos, concédenos que nuestro ministerio sea digno de estos dones sagrados, por Jesucristo nuestro Señor. El Señor esté con ustedes. Levantemos el corazón. Demos las gracias al Señor nuestro Dios. En verdad, justo y necesario es nuestro deber y salvación darte gracias siempre y en todo lugar, Señor Padre Santo, Dios Todopoderoso y Eterno, porque nos concedes en cada momento lo que más conviene. Y dirige sabiamente la nave de tu Iglesia, asistiéndola siempre con la fuerza del Espíritu Santo, para que, a impulso de su amor confiado, no abandone la plegaria en la tribulación, ni la acción de gracias en el gozo, por Cristo Señor nuestro, a quien alaban los cielos y la tierra, los ángeles y los arcángeles, proclamando sin cesar:
1: Santo, Santo.
0: Llenos están el cielo y la tierra de tu gloria. Hosanna en el cielo. Bendito el que viene en el nombre del Señor. Santo eres en verdad, Señor, fuente de toda santidad. Por eso te pedimos que santifiques estos dones con la efusión de tu Espíritu, de manera que se conviertan para nosotros en el cuerpo y la sangre de Jesucristo nuestro Señor, el cual, cuando iba a ser entregado a su pasión, voluntariamente aceptada tomó pan. Dándote gracias, lo partió y lo dio a sus discípulos, diciendo: Tomad y comed todos de él, porque esto es mi cuerpo que será entregado por vosotros.

Del mismo modo, acabada la cena, tomó el cáliz y dándote gracias de nuevo, lo pasó a sus discípulos, diciendo, tomad y bebed todos de él, porque este es el cáliz de mi sangre, sangre de la alianza nueva y eterna, que será derramada por vosotros y por muchos para el perdón de los pecados. Haced esto en conmemoración mía.

0: Clamemos el misterio de la fe. Así pues, Padre, al celebrar ahora el memorial de la muerte y resurrección de tu Hijo, te ofrecemos el pan de vida y el cáliz de salvación, y te damos las gracias porque nos haces dignos de servirte en tu presencia. Te pedimos humildemente que el Espíritu Santo congregue en la unidad a cuantos participamos del cuerpo y la sangre de Cristo. Acuérdate, Señor, de tu Iglesia, extendida por toda la tierra y reunida aquí en el domingo, día en que Cristo ha vencido la muerte y nos ha hecho partícipes de su vida inmortal. Y con el Papa León, con nuestro obispo José y su obispo auxiliar Cristóbal, y todos los pastores que están cuidando de tu pueblo, llévala a su perfección por la caridad. Acuérdate también de nuestros hermanos que se durmieron en la esperanza de la resurrección. Hoy pedimos por tu hija Saturnina Rosales Serpa y de todos los que han muerto en tu misericordia, admítelos a contemplar la luz de tu rostro. Ten misericordia de todos nosotros, y así con María, la Virgen Madre de Dios, su esposo San José, los apóstoles, y cuantos vivieron en tu amistad a través de los tiempos, merezcamos por tu Hijo Jesucristo compartir la vida eterna y cantar tus alabanzas. Por Cristo, con Él y en Él, a ti, Dios Padre omnipotente, en la unidad del Espíritu Santo, todo honor y toda gloria por los siglos de los siglos.
1: Amén.
0: Fieles a la enseñanza de Jesús, vamos a repetir sus mismas palabras como Él nos enseñó para dirigirnos al Padre del Cielo. Decimos juntos: Padre nuestro que estás en el cielo, santificado sea tu nombre. Venga a nosotros tu reino, hágase tu voluntad en la tierra como en el cielo. Danos hoy nuestro pan de cada día, perdona nuestras ofensas, como también nosotros perdonamos a los que nos ofenden. Líbranos de todos los males, Señor, concédenos la paz en nuestros días, para que, ayudados por tu misericordia, siempre vivamos libres de pecado, protegidos de toda perturbación, mientras esperamos la gloriosa venida de nuestro Salvador Jesucristo. Señor Jesucristo, que dijiste a tus apóstoles: la paz les dejo, mi paz les doy. No tengas en cuenta nuestros pecados, sino la fe de tu Iglesia, y conforme a tu palabra, concédele la paz y la unidad. Tú que vives y reinas por los siglos de los siglos,
1: amén.
0: Que la paz del Señor esté con ustedes. Como hermanas, hermanos, intercambiemos un signo de comunión fraterna. Este es Jesús, el Cordero de Dios, que borra todo pecado del mundo. Felices nosotros, invitados a esta su mesa. Señor, no soy digno de que entres en mi casa,

0: Oremos. La ofrenda divina que hemos presentado y recibido nos vivifique, Señor, para que, unidos a ti en amor continuo, demos frutos que siempre permanezcan. Por Jesucristo nuestro Señor.
1: Amén.
0: El Señor esté con ustedes.
1: Y con tu espíritu.
0: La bendición de Dios, que es Padre, Hijo y Espíritu Santo, descienda sobre todos nosotros.
1: Amén.
0: Pues que tengamos todos un feliz día del Señor. Buen domingo para todos y que la fuerza del amor de Dios, que sea en verdad nuestro centro y que Él mueva cada día nuestra vida. En la alegría del Señor podemos ir en paz.
1: Demos gracias a Dios.

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0: Santo Rosario.
1: Por la señal de la Santa Cruz de nuestro enemigo, líbranos, Señor, Dios nuestro, en nombre del Padre, del Hijo, del Espíritu Santo.
2: Amén.
1: El Rosario nos ayuda a contemplar la vida de Jesús a través de los ojos de María. Por eso, le pedimos a ella que nos deje acompañarla en su largo caminar. El Rosario es una oración de contemplación y reflexión. Amén.

0: Acto de contrición. Señor mío Jesucristo, Dios y hombre verdadero, Creador, Padre, Redentor mío, por ser tú quien eres, bondad infinita, y porque te amo sobre todas las cosas, me pesa de todo corazón haberte ofendido. También me pesa porque puedes castigarme con las penas del infierno. Ayudado de tu divina gracia, propongo firmemente nunca más pecar, confesarme y cumplir la penitencia que me fuera impuesta. Amén.
1: Los misterios que vamos a meditar en el día de hoy son los gloriosos. Primer misterio, la resurrección del Señor.

0: Padre nuestro que estás en el cielo, santificado sea tu nombre. Venga a nosotros tu reino. Hágase tu voluntad en la tierra como en el cielo.
1: Danos hoy nuestro pan de cada día. Perdona nuestras ofensas, como también nosotros perdonamos a los que nos ofenden. No nos dejes caer en la tentación y líbranos del mal. Amén.
0: Dios te salve, María, llena eres de gracia, el Señor es contigo. Bendita tú eres entre todas las mujeres y bendito es el fruto de tu vientre, Jesús.
1: Santa María, Madre de Dios, ruega por nosotros, pecadores, ahora y en la hora de nuestra muerte. Amén.
0: Dios te salve, María, llena eres de gracia, el Señor es contigo. Bendita tú eres entre todas las mujeres, y bendito es el fruto de tu vientre, Jesús.
1: Santa María, Madre de Dios, ruega por nosotros, pecadores, ahora y en la hora de nuestra muerte. Amén.
0: Dios te salve, María, llena eres de gracia, el Señor es contigo. Bendita tú eres entre todas las mujeres, y bendito es el fruto de tu vientre, Jesús.
1: Santa María, Madre de Dios, ruega por nosotros, pecadores, ahora y en la hora de nuestra muerte. Amén.
0: Dios te salve, María, llena eres de gracia, el Señor es contigo. Bendita tú eres entre todas las mujeres, y bendito es el fruto de tu vientre, Jesús.
1: Santa María, Madre de Dios, ruega por nosotros, pecadores, ahora y en la hora de nuestra muerte. Amén.
0: Dios te salve, María, llena eres de gracia, el Señor es contigo. Bendita tú eres entre todas las mujeres, y bendito es el fruto de tu vientre, Jesús.
1: Santa María, Madre de Dios, ruega por nosotros, pecadores, ahora y en la hora de nuestra muerte. Amén.
0: Dios te salve, María, llena eres de gracia, el Señor es contigo. Bendita tú eres entre todas las mujeres, y bendito es el fruto de tu vientre, Jesús.
1: Santa María, Madre de Dios, ruega por nosotros, pecadores, ahora y en la hora de nuestra muerte. Amén.
0: Dios te salve, María, llena eres de gracia, el Señor es contigo. Bendita tú eres entre todas las mujeres, y bendito es el fruto de tu vientre, Jesús.
1: Santa María, Madre de Dios, ruega por nosotros, pecadores, ahora y en la hora de nuestra muerte. Amén.
0: Dios te salve, María, llena eres de gracia, el Señor es contigo. Bendita tú eres entre todas las mujeres, y bendito es el fruto de tu vientre, Jesús.
1: Santa María, Madre de Dios, ruega por nosotros, pecadores, ahora y en la hora de nuestra muerte. Amén.
0: Dios te salve, María, llena eres de gracia, el Señor es contigo. Bendita tú eres entre todas las mujeres, y bendito es el fruto de tu vientre, Jesús.
1: Santa María, Madre de Dios, ruega por nosotros, pecadores, ahora y en la hora de nuestra muerte. Amén.
0: Dios te salve, María, llena eres de gracia, el Señor es contigo. Bendita tú eres entre todas las mujeres, y bendito es el fruto de tu vientre, Jesús.
1: Santa María, Madre de Dios, ruega por nosotros, pecadores, ahora y en la hora de nuestra muerte. Amén.
0: Gloria al Padre, y al Hijo, y al Espíritu Santo,
1: como era en el principio, ahora y siempre, por los siglos de los siglos. Amén.
0: Ave María Purísima,
1: sin pecado concebida.
0: María, Madre de Gracia, Madre de Misericordia, en la vida y en la muerte, ampáranos, Señora.
2: Segundo misterio, la ascensión del Señor.

0: nosotros tu reino. Hágase tu voluntad en la tierra como en el cielo.
1: Danos hoy nuestro pan de cada día. Perdona nuestras ofensas, como también nosotros perdonamos a los que nos ofenden. No nos dejes caer en la tentación y líbranos del mal. Amén.
0: Dios te salve María, llena eres de gracia, el Señor es contigo, bendita tú eres entre todas las mujeres, y bendito es el fruto de tu vientre Jesús.
1: Santa María, Madre de Dios, ruega por nosotros pecadores, ahora y en la hora de nuestra muerte. Amén.
0: Dios te salve María, llena eres de gracia, el Señor es contigo, bendita tú eres entre todas las mujeres, y bendito es el fruto de tu vientre, Jesús.
1: Santa María, Madre de Dios, ruega por nosotros pecadores, ahora y en la hora de nuestra muerte. Amén.
0: Dios te salve María, llena eres de gracia, el Señor es contigo, bendita tú eres entre todas las mujeres, y bendito es el fruto de tu vientre, Jesús.
1: Santa María, Madre de Dios, ruega por nosotros pecadores, ahora y en la hora de nuestra muerte. Amén.
0: Dios te salve María, llena eres de gracia, el Señor es contigo, bendita tú eres entre todas las mujeres, y bendito es el fruto de tu vientre Jesús.
1: Santa María, Madre de Dios, ruega por nosotros pecadores, ahora y en la hora de nuestra muerte. Amén.
0: Dios te salve María, llena eres de gracia, el Señor es contigo, bendita tú eres entre todas las mujeres, y bendito es el fruto de tu vientre, Jesús.
1: Santa María, Madre de Dios, ruega por nosotros pecadores, ahora y en la hora de nuestra muerte. Amén.
0: Dios te salve María, llena eres de gracia, el Señor es contigo, bendita tú eres entre todas las mujeres, y bendito es el fruto de tu vientre, Jesús.
1: Santa María, Madre de Dios, ruega por nosotros pecadores, ahora y en la hora de nuestra muerte. Amén.
0: Dios te salve María, llena eres de gracia, el Señor es contigo, bendita tú eres entre todas las mujeres, y bendito es el fruto de tu vientre, Jesús.
1: Santa María, Madre de Dios, ruega por nosotros pecadores, ahora y en la hora de nuestra muerte. Amén.
0: Dios te salve María, llena eres de gracia, el Señor es contigo, bendita tú eres entre todas las mujeres, y bendito es el fruto de tu vientre Jesús.
1: Santa María, Madre de Dios, ruega por nosotros pecadores, ahora y en la hora de nuestra muerte. Amén.
0: Dios te salve María, llena eres de gracia, el Señor es contigo, bendita tú eres entre todas las mujeres, y bendito es el fruto de tu vientre, Jesús.
1: Santa María, Madre de Dios, ruega por nosotros pecadores, ahora y en la hora de nuestra muerte. Amén.
0: Dios te salve María, llena eres de gracia, el Señor es contigo, bendita tú eres entre todas las mujeres, y bendito es el fruto de tu vientre, Jesús.
1: Santa María, Madre de Dios, ruega por nosotros pecadores, ahora y en la hora de nuestra muerte. Amén.
0: Gloria al Padre, y al Hijo, y al Espíritu Santo,
1: como era en el principio, ahora y siempre, por los siglos de los siglos. Amén.
0: Ave María Purísima,
1: sin pecado concebida.
0: María, Madre de Gracia, Madre de Misericordia, en la vida y en la muerte, ampáranos, Señora.
2: Tercer misterio: la venida del Espíritu Santo.

0: Padre nuestro que estás en el cielo, santificado sea tu nombre. Venga a nosotros tu reino. Hágase tu voluntad en la tierra como en el cielo.
1: Danos hoy nuestro pan de cada día. Perdona nuestras ofensas, como también nosotros perdonamos a los que nos ofenden. No nos dejes caer en la tentación y líbranos del mal. Amén.
0: Dios te salve María, llena eres de gracia, el Señor es contigo. Bendita tú eres entre todas las mujeres y bendito es el fruto de tu vientre, Jesús.
1: Santa María, Madre de Dios, ruega por nosotros pecadores, ahora y en la hora de nuestra muerte. Amén.
0: Dios te salve María, llena eres de gracia, el Señor es contigo. Bendita tú eres entre todas las mujeres y bendito es el fruto de tu vientre, Jesús.
1: Santa María, Madre de Dios, ruega por nosotros pecadores, ahora y en la hora de nuestra muerte. Amén.
0: Dios te salve María, llena eres de gracia, el Señor es contigo. Bendita tú eres entre todas las mujeres y bendito es el fruto de tu vientre, Jesús.
1: Santa María, Madre de Dios, ruega por nosotros pecadores, ahora y en la hora de nuestra muerte. Amén.
0: Dios te salve María, llena eres de gracia, el Señor es contigo. Bendita tú eres entre todas las mujeres y bendito es el fruto de tu vientre, Jesús.
1: Santa María, Madre de Dios, ruega por nosotros pecadores, ahora y en la hora de nuestra muerte. Amén.
0: Dios te salve María, llena eres de gracia, el Señor es contigo. Bendita tú eres entre todas las mujeres y bendito es el fruto de tu vientre, Jesús.
1: Santa María, Madre de Dios, ruega por nosotros pecadores, ahora y en la hora de nuestra muerte. Amén.
0: Dios te salve María, llena eres de gracia, el Señor es contigo. Bendita tú eres entre todas las mujeres y bendito es el fruto de tu vientre, Jesús.
1: Santa María, Madre de Dios, ruega por nosotros pecadores, ahora y en la hora de nuestra muerte. Amén.
0: Dios te salve María, llena eres de gracia, el Señor es contigo. Bendita tú eres entre todas las mujeres y bendito es el fruto de tu vientre, Jesús.
1: Santa María, Madre de Dios, ruega por nosotros pecadores, ahora y en la hora de nuestra muerte. Amén.
0: Dios te salve María, llena eres de gracia, el Señor es contigo. Bendita tú eres entre todas las mujeres y bendito es el fruto de tu vientre, Jesús.
1: Santa María, Madre de Dios, ruega por nosotros pecadores, ahora y en la hora de nuestra muerte. Amén.
0: Dios te salve María, llena eres de gracia, el Señor es contigo. Bendita tú eres entre todas las mujeres y bendito es el fruto de tu vientre, Jesús.
1: Santa María, Madre de Dios, ruega por nosotros pecadores, ahora y en la hora de nuestra muerte. Amén.
0: Dios te salve María, llena eres de gracia, el Señor es contigo. Bendita tú eres entre todas las mujeres y bendito es el fruto de tu vientre, Jesús.
1: Santa María, Madre de Dios, ruega por nosotros pecadores, ahora y en la hora de nuestra muerte. Amén.
0: Gloria al Padre y al Hijo y al Espíritu Santo.
1: Como era en el principio, ahora y siempre, por los siglos de los siglos. Amén.
0: Ave María Purísima,
1: sin pecado concebida.
0: María, Madre de gracia, Madre de misericordia, en la vida y en la muerte, ampáranos, Señora.
2: Cuarto misterio, la Asunción de la Santísima Virgen.

0: tu reino. Hágase tu voluntad en la tierra como en el cielo.
1: Danos hoy nuestro pan de cada día. Perdona nuestras ofensas, como también nosotros perdonamos a los que nos ofenden. No nos dejes caer en la tentación y líbranos del mal. Amén.
0: Dios te salve María, llena eres de gracia. El Señor es contigo. Bendita tú eres entre todas las mujeres. Y bendito es el fruto de tu vientre, Jesús.
1: Santa María, Madre de Dios, ruega por nosotros pecadores, ahora y en la hora de nuestra muerte. Amén.
0: Dios te salve María, llena eres de gracia, el Señor es contigo. Bendita tú eres entre todas las mujeres, y bendito es el fruto de tu vientre, Jesús.
1: Santa María, Madre de Dios, ruega por nosotros pecadores, ahora y en la hora de nuestra muerte. Amén.
0: Dios te salve María, llena eres de gracia, el Señor es contigo. Bendita tú eres entre todas las mujeres, y bendito es el fruto de tu vientre, Jesús.
1: Santa María, Madre de Dios, ruega por nosotros pecadores, ahora y en la hora de nuestra muerte. Amén.
0: Dios te salve María, llena eres de gracia, el Señor es contigo. Bendita tú eres entre todas las mujeres, y bendito es el fruto de tu vientre, Jesús.
1: Santa María, Madre de Dios, ruega por nosotros pecadores, ahora y en la hora de nuestra muerte. Amén.
0: Dios te salve María, llena eres de gracia, el Señor es contigo. Bendita tú eres entre todas las mujeres, y bendito es el fruto de tu vientre, Jesús.
1: Santa María, Madre de Dios, ruega por nosotros pecadores, ahora y en la hora de nuestra muerte. Amén.
0: Dios te salve María, llena eres de gracia, el Señor es contigo. Bendita tú eres entre todas las mujeres, y bendito es el fruto de tu vientre, Jesús.
1: Santa María, Madre de Dios, ruega por nosotros pecadores, ahora y en la hora de nuestra muerte. Amén.
0: Dios te salve María, llena eres de gracia, el Señor es contigo. Bendita tú eres entre todas las mujeres, y bendito es el fruto de tu vientre, Jesús.
1: Santa María, Madre de Dios, ruega por nosotros pecadores, ahora y en la hora de nuestra muerte. Amén.
0: Dios te salve María, llena eres de gracia, el Señor es contigo. Bendita tú eres entre todas las mujeres, y bendito es el fruto de tu vientre, Jesús.
1: Santa María, Madre de Dios, ruega por nosotros pecadores, ahora y en la hora de nuestra muerte. Amén.
0: Dios te salve María, llena eres de gracia, el Señor es contigo. Bendita tú eres entre todas las mujeres, y bendito es el fruto de tu vientre, Jesús.
1: Santa María, Madre de Dios, ruega por nosotros pecadores, ahora y en la hora de nuestra muerte. Amén.
0: Dios te salve María, llena eres de gracia, el Señor es contigo. Bendita tú eres entre todas las mujeres, y bendito es el fruto de tu vientre, Jesús.
1: Santa María, Madre de Dios, ruega por nosotros pecadores, ahora y en la hora de nuestra muerte. Amén.
0: Gloria al Padre, y al Hijo, y al Espíritu Santo,
1: como era en el principio, ahora y siempre, por los siglos de los siglos. Amén.
2: Ave María Purísima,
1: sin pecado concebida,
2: María, Madre de Gracia, Madre de Misericordia, en la vida y en la muerte, ampáranos, Señora.
3: Quinto misterio, la coronación de María Santísima.

0: Padre nuestro que estás en el cielo, santificado sea tu nombre. Venga a nosotros tu reino. Hágase tu voluntad en la tierra como en el cielo.
1: Danos hoy nuestro pan de cada día. Perdona nuestras ofensas, como también nosotros perdonamos a los que nos ofenden. No nos dejes caer en la tentación y líbranos del mal. Amén.
0: Dios te salve María, llena eres de gracia, el Señor es contigo. Bendita tú eres entre todas las mujeres, y bendito es el fruto de tu vientre, Jesús.
1: Santa María, Madre de Dios, ruega por nosotros pecadores, ahora y en la hora de nuestra muerte. Amén.
0: Dios te salve María, llena eres de gracia, el Señor es contigo. Bendita tú eres entre todas las mujeres, y bendito es el fruto de tu vientre, Jesús.
1: Santa María, Madre de Dios, ruega por nosotros pecadores, ahora y en la hora de nuestra muerte. Amén.
0: Dios te salve María, llena eres de gracia, el Señor es contigo. Bendita tú eres entre todas las mujeres, y bendito es el fruto de tu vientre, Jesús.
1: Santa María, Madre de Dios, ruega por nosotros pecadores, ahora y en la hora de nuestra muerte. Amén.
0: Dios te salve María, llena eres de gracia, el Señor es contigo. Bendita tú eres entre todas las mujeres, y bendito es el fruto de tu vientre, Jesús.
1: Santa María, Madre de Dios, ruega por nosotros pecadores, ahora y en la hora de nuestra muerte. Amén.
0: Dios te salve María, llena eres de gracia, el Señor es contigo. Bendita tú eres entre todas las mujeres, y bendito es el fruto de tu vientre, Jesús.
1: Santa María, Madre de Dios, ruega por nosotros pecadores, ahora y en la hora de nuestra muerte. Amén.
0: Dios te salve María, llena eres de gracia, el Señor es contigo. Bendita tú eres entre todas las mujeres, y bendito es el fruto de tu vientre, Jesús.
1: Santa María, Madre de Dios, ruega por nosotros pecadores, ahora y en la hora de nuestra muerte. Amén.
0: Dios te salve María, llena eres de gracia, el Señor es contigo. Bendita tú eres entre todas las mujeres, y bendito es el fruto de tu vientre, Jesús.
1: Santa María, Madre de Dios, ruega por nosotros pecadores, ahora y en la hora de nuestra muerte. Amén.
0: Dios te salve María, llena eres de gracia, el Señor es contigo. Bendita tú eres entre todas las mujeres, y bendito es el fruto de tu vientre, Jesús.
1: Santa María, Madre de Dios, ruega por nosotros pecadores, ahora y en la hora de nuestra muerte. Amén.
0: Dios te salve María, llena eres de gracia, el Señor es contigo. Bendita tú eres entre todas las mujeres, y bendito es el fruto de tu vientre, Jesús.
1: Santa María, Madre de Dios, ruega por nosotros pecadores, ahora y en la hora de nuestra muerte. Amén.
0: Dios te salve María, llena eres de gracia, el Señor es contigo. Bendita tú eres entre todas las mujeres, y bendito es el fruto de tu vientre, Jesús.
1: Santa María, Madre de Dios, ruega por nosotros pecadores, ahora y en la hora de nuestra muerte. Amén.
0: Gloria al Padre, y al Hijo, y al Espíritu Santo.
1: Como era en el principio, ahora y siempre, por los siglos de los siglos. Amén.
0: Ave María Purísima,
1: sin pecado concebida.
0: María, Madre de Gracia, Madre de Misericordia, en la vida y en la muerte, ampáranos, Señora. Letanías de la Virgen. Señor, ten piedad.
1: Señor, ten piedad.
0: Cristo, ten piedad.
1: Cristo, ten piedad.
0: Señor, ten piedad.
1: Señor, ten piedad.
0: Cristo, óyenos.
1: Cristo, óyenos.
0: Cristo, escúchanos.
1: Cristo, escúchanos.
0: Dios Padre Celestial,
1: ten misericordia de nosotros.
0: Dios Hijo Redentor del mundo,
1: ten misericordia de nosotros.
0: Dios Espíritu Santo,
1: ten misericordia de nosotros.
0: Trinidad Santa, un solo Dios,
1: ten misericordia de nosotros.
0: Santa María,
1: ruega por nosotros.
0: Santa Madre de Dios,
1: ruega por nosotros.
0: Santa Virgen de las Vírgenes,
1: ruega por nosotros.
0: Madre de Cristo,
1: ruega por nosotros.
0: Madre de la Iglesia,
1: ruega por nosotros.
0: Madre de la Divina Gracia,
1: ruega por nosotros.
0: Madre Purísima,
1: ruega por nosotros.
0: Madre Castísima,
1: ruega por nosotros.
0: Madre Siempre Virgen,
1: ruega por nosotros.
0: Madre Inmaculada,
1: ruega por nosotros.
0: Madre amable,
1: ruega por nosotros.
0: Madre admirable,
1: ruega por nosotros.
0: Madre del buen consejo,
1: ruega por nosotros.
0: Madre del Creador,
1: ruega por nosotros.
0: Madre del Salvador,
1: ruega por nosotros.
0: Virgen prudentísima,
1: ruega por nosotros.
0: Virgen digna de veneración,
1: ruega por nosotros.
0: Virgen digna de alabanza,
1: ruega por nosotros.
0: Virgen poderosa,
1: ruega por nosotros.
0: Virgen clemente,
1: ruega por nosotros.
0: Virgen fiel,
1: ruega por nosotros.
0: Espejo de justicia,
1: ruega por nosotros.
0: Trono de la sabiduría,
1: ruega por nosotros.
0: Causa de nuestra alegría,
1: ruega por nosotros.
0: Vaso espiritual,
1: ruega por nosotros.
0: Vaso digno de honor,
1: ruega por nosotros.
0: Vaso de insigne devoción,
1: ruega por nosotros.
0: Rosa mística,
1: ruega por nosotros.
0: Fuerte como la torre de David,
1: ruega por nosotros.
0: Hermosa como la torre de marfil,
1: ruega por nosotros.
0: Casa de oro,
1: ruega por nosotros.
0: Arca de la nueva alianza,
1: ruega por nosotros.
0: Puerta del cielo,
1: ruega por nosotros.
0: Estrella de la mañana,
1: ruega por nosotros.
0: Salud de los enfermos,
1: ruega por nosotros.
0: Refugio de los pecadores,
1: ruega por nosotros.
0: Consoladora de los afligidos,
1: ruega por nosotros.
0: Auxilio de los cristianos,
1: ruega por nosotros.
0: Reina de los ángeles,
1: ruega por nosotros.
0: Reina de los patriarcas,
1: ruega por nosotros.
0: Reina de los profetas,
1: ruega por nosotros.
0: Reina de los apóstoles,
1: ruega por nosotros.
0: Reina de los mártires,
1: ruega por nosotros.
0: Reina de los confesores,
1: ruega por nosotros.
0: Reina de las vírgenes,
1: ruega por nosotros.
0: Reina de todos los santos,
1: ruega por nosotros.
0: Reina concebida sin pecado original,
1: ruega por nosotros.
0: Reina elevada a los cielos,
1: ruega por nosotros.
0: Reina del Santísimo Rosario,
1: ruega por nosotros.
0: Reina de la familia,
1: ruega por nosotros.
0: Reina de la paz,
1: ruega por nosotros.
0: Cordero de Dios que quitas el pecado del mundo,
1: perdónanos, Señor.
0: Cordero de Dios que quitas el pecado del mundo,
1: escúchanos, Señor.
0: Cordero de Dios que quitas el pecado del mundo,
1: ten misericordia de nosotros.
0: Ruega por nosotros, Santa Madre de Dios,
1: para que seamos dignos de alcanzar las promesas de nuestro Señor Jesucristo. Amén.
0: Te rogamos, nos conceda, Señor Dios nuestro, gozar de continua salud de alma y cuerpo, y por la gloriosa intercesión de la bienaventurada siempre Virgen María, nos veamos libres de las tristezas de la vida presente y disfrutemos de las alegrías eternas. Por Jesucristo nuestro Señor.
1: Amén.
0: Salve. Dios te salve, Reina y Madre de Misericordia, vida, dulzura y esperanza nuestra. Dios te salve, a ti llamamos los desterrados hijos de Eva, a ti suspiramos gimiendo y llorando en este valle de lágrimas. Ea pues, Señora, abogada nuestra, vuelve a nosotros esos tus ojos misericordiosos, y después de este destierro, muéstranos a Jesús, fruto bendito de tu vientre. Oh clementísima, oh piadosa, oh dulce siempre Virgen María, ruega por nosotros, Santa Madre de Dios, para que seamos dignos de alcanzar las promesas de nuestro Señor Jesucristo. Amén.
2: Oremos ahora por las intenciones de nuestro Santo Padre el Papa. Padre nuestro que estás en el cielo, santificado sea tu nombre. Venga a nosotros tu reino. Hágase tu voluntad en la tierra como en el cielo.
1: Danos hoy nuestro pan de cada día. Perdona nuestras ofensas, como también nosotros perdonamos a los que nos ofenden. No nos dejes caer en la tentación y líbranos del mal. Amén.
0: Dios te salve María, llena eres de gracia, el Señor es contigo. Bendita tú eres entre todas las mujeres, y bendito es el fruto de tu vientre, Jesús.
1: Santa María, Madre de Dios, ruega por nosotros pecadores, ahora y en la hora de nuestra muerte. Amén.
0: Gloria al Padre, y al Hijo, y al Espíritu Santo.
1: Como era en el principio, ahora y siempre, por los siglos de los siglos. Amén.
0: Ave María Purísima.
1: Sin pecado.

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1: Buenos días. Una jornada más salimos al encuentro con nuestros oyentes para hablarles de Manos Unidas, sus proyectos y su gente.
0: Nos acercamos a sus hogares para contarles las noticias de nuestro quehacer aquí y en los países del sur global.
1: Queremos hablarles de los proyectos e ilusiones de Manos Unidas, pero también queremos invitarte a ser uno de nuestros voluntarios. Y es que en Manos Unidas tenemos una importante tarea y deseamos contar contigo para juntos declarar la guerra al hambre. Para todo ello, ante los micrófonos del programa, contaremos con Yolanda Ortega, Eulalia González y quien les habla, Malen Cabrera. En la parte técnica nos acompaña Saúl Santana. ¡Empezamos!
0: Hoy tendremos con nosotros a María José Pardo Gabriel y a Francisco Gutiérrez González, docentes y responsables del grupo escolar ganador del Festival de Clickmetrajes a nivel autonómico.
1: También podremos escuchar noticias, además de informarles sobre las actividades que se organizan aquí, mucho más cerca, para que puedan participar y conocernos un poco mejor.
0: Terminaremos con una pequeña reflexión y, como siempre, invitándote a dar tu opinión en el 650-214-441 o en el correo laspalmas@manosunidas.org.

0: Como decíamos en nuestra presentación, hoy tenemos con nosotros a María José Pardo Gabriel y a Francisco Javier Gutiérrez González. María José es tutora del Aula Enclave del Instituto Poeta Tomás Morales Castellano. Lleva 3 cursos escolares en el centro, aunque en septiembre se incorporará a su destino definitivo en el Colegio Alcarabaneras como maestra de NEAE, maestra de Educación Especial en la Universidad de Las Palmas y técnico superior de Animación Sociocultural en el Instituto Pablo Montesino y diplomada en Logopedia en la Universidad Pontificia de Salamanca. Su vocación es la enseñanza con alumnado con neurodiversidad y su mayor experiencia laboral es en las aulas Enclave, donde ha estado trabajando por más de 20 años en diversos centros. Bienvenida, María José.
1: Muchas gracias, es un placer estar aquí con ustedes.
0: Por su parte, Francisco Gutiérrez González tiene la diplomatura en Artes Plásticas con la especialidad de Interiorismo y Patronaje Industrial en la Escuela de Arte en Las Palmas de Gran Canaria. Hizo las prácticas de final de curso en Escocia y lleva 20 años como maestro de taller en diferentes aulas Enclave. En la actualidad, en la del Instituto Poeta Tomás Morales, donde lleva 4 años. Bienvenido también, Francisco Javier.
2: Buenas tardes.
3: Bueno, pues algunos de nuestros oyentes se preguntarán por qué están aquí esta pareja de profesores. Y la respuesta es bien sencilla. Por ser los docentes que acompañaron al grupo de alumnos ganadores de la fase autonómica del concurso de climetraje y que nos representaron en la fase nacional del festival. Pero antes de nada, vamos a escuchar el climetraje ganador.
4: Construir la paz es como construir una casa, no se hace de golpe, se hace paso a paso.
5: El techo que nos protege es la solidaridad y la justicia.
6: Los cimientos de la paz son el respeto y la escucha.
7: Con diálogo y empatía las paredes se hacen fuertes.
8: Paz en confusión.
9: La paz se construye en todos los días.
10: Queremos conocer cómo les llega la convocatoria de este festival de climetrajes del que son ganadores. ¿Tenían ustedes antes previamente alguna vinculación con Manos Unidas?
1: La verdad que no teníamos ningún tipo de vinculación, sino a través del profe de religión nos animó a participar este año, pero sí que éramos conscientes de todo lo que hace Manos Unidas, pero no habíamos colaborado directamente con ellos.
10: O sea que fue una invitación directa del profe de religión que les dijo, mira, hay un festival. ¿Y cómo les llegó, cómo encajaron la idea a los chicos? ¿Les pareció una buena idea o les pareció un poco una locura?
2: Hombre, yo creo que bastante emocionante, porque precisamente nos proponen esto cuando estábamos haciendo el proyecto de una maqueta. Da la casualidad. Entonces construye
1: La paz,
2: construyendo la paz, pues nos vino bien. Entonces, pues mucho más, ellos estaban animados con el tema de la maqueta, pues se animaron muchísimo más. Uh-huh. Más cuando

0: especial en Cinefes, ¿ah?, por un corto, donde ellos mismos explicaban lo que era el autismo. Entonces, en el día a día, lo que hacíamos en clase, hicimos un pequeño corto y una voz en off explicaba lo que era el trastorno de espectro autista. Pero los protagonistas eran el alumnado, que lo explicaban cómo se sentían ellos, cuáles eran las características principales y cómo abordaban el día a día.
1: Qué bueno, o sea que ya tenían una cierta experiencia.
0: Sí.
1: Y entonces, ¿cómo fue eso en Cinefest, pero el proceso de trabajo del corto, del clipmetraje para Manos Unidas, cómo fue? Desde el momento en que se lo plantean hasta el momento en el que ya sale el producto final.
0: Aprovechando que el maestro de taller estaba haciendo la maqueta, pues empezamos a trabajar la paz como un valor que empieza en casa, en el hogar, en la convivencia, en el respeto mutuo. Y entonces, pues, hicimos como un símil de que las paredes, pues, es la tolerancia que tienes que tener ante diferentes ideas, cómo resolver conflictos en la casa, y lo fuimos trabajando en esa línea.
1: Y de alguna manera, pues eso, como decían antes, la casa reflejó esa idea de paz, ¿no?
0: Sí, y quisimos que participaran cada uno de ellos, de una manera o de otra. Entonces, nuestro alumnado tiene diferentes características y uno de ellos tiene autismo y entonces a través de un sistema alternativo de comunicación, pues explicó lo que es la paz en construcción a través de los pictogramas.
1: Ah, qué bueno. Qué bueno. O sea que cada uno tuvo su papel.
0: Sí, todos participaron.
2: Lamentablemente, y después de una esmerada preparación, como nos estás diciendo, la final canaria no pudo celebrarse a causa de la borrasca Terés. Sin embargo, representantes de Manos Unidas en Las Palmas hicieron entrega personalmente de los premios al mejor clipmetraje. ¿Cómo fue ese momento? ¿Qué ha supuesto este reconocimiento para su alumnado y sobre todo también para sus familias?
3: Para nosotros, en principio, ese día, sobre todo para mí que me gusta el invierno, la lluvia, el frío y el ambiente que se crea con esa situación, para nosotros era un día especial porque era el cumpleaños de aquí de María José. Entonces,
0: 50 años. Le teníamos
3: una sorpresa desde las 8:30 de la mañana que empezó el día, y en esa sorpresa que hubo de todo, pues nos llega un comunicado de Manos Unidas que se suspende por la lluvia
1: el acto
3: que íbamos a hacer, pero que venían al centro. Perdón, venían al centro y yo pensaba que era para explicarnos cuándo iba a volver a hacer el acto. No, ellos llegan todos preparados, con su comida, con sus cosas, y entonces en eso todo fue mucho más emocionante cuando nos dicen que aquí mi compañera no se enteró porque ella estaba emocionada con su cumpleaños y ella pensaba que nos estaban explicando qué es lo que iba a suceder un poco más adelante. Pero no, estaban diciendo que éramos los ganadores a nivel
1: autonómico
3: y ella no lo sabía.
0: No me lo podía creer, no me lo imaginaba.
3: Entonces fue un momento porque, claro, habían padres en el aula, padres que vienen cuando montamos cosas, estaba para el cumpleaños de ella y todos estábamos mirando y riéndonos porque todos nos habíamos comprendido menos, pero es normal porque ya estaba en la emoción, porque fue una sorpresa increíble en todos los aspectos. Y entonces coincidió que su marido le mandó un ramo de flores. Yo por casualidad vi al mensajero a la puerta y dije, dame que ellos sepan quién es, y le entré al aula con él. Bueno, fue todo muy emocionante.
0: Fue muy emotivo,
3: sí,
0: la verdad.
3: Fue como un espectáculo donde pasaba una cosa detrás de la otra, ¿no? Sí, y muchas cosas sin estar preparada, que eso es lo más bonito.
1: Pues sí, a pesar de no poderse celebrar la fiesta, ¿no?
0: Hubo una gran fiesta en el aula.
1: Sí, una gran fiesta, ¿no? Qué bueno, ¿no?
0: Y el alumnado estaba súper contento, emocionado, no se lo podían creer. ¿Sabes? Cuando se enteraron que era el primer premio y que era a nivel de Comunidad Autónoma Canaria. Muy felices.
1: Pero bueno, el reconocimiento no quedó ahí, ¿no? Sino que tras esta final autonómica llega la final nacional y se van a Madrid, ¿no? Se van a Madrid porque la final se celebra en Madrid, donde se reúne gente de toda España, clipmetrajes que han sido los finalistas y los ganadores en cada una de las autonomías. Allí se junta todo el mundo y ustedes también se van. un grupito de alumnos. ¿Qué pasó allí? ¿Qué pasó allí?
0: Cuéntanos. Pues que fue una experiencia inolvidable, nos encantó. Eso que llovió, nos hizo mal tiempo, nos

0: Nosotros
1: Esto
0: fue
1: fue
0: como la
1: teníamos.
0: boda del rey y doña Leticia,
1: Sí.
0: que un día especial cayó una lluvia increíble, maravillosa, donde no estabas debajo de la lluvia, pero estabas en Madrid, viendo Madrid completamente cubierto, porque coincidíamos que siempre estábamos debajo de algún sitio que nos estaba protegiendo de la lluvia. Fue algo maravilloso,
1: Con mucha ilusión lo
0: inesperado.
1: vivimos, con
0: Sí.
1: muchísima ilusión, y estuvimos preparando el viaje con un entusiasmo, vendiendo hojaldres, galletas, libros de segunda mano para poder intentar
0: Sí.
1: recaudar dinero para el viaje. Y fue increíble.
0: Donde
1: Pues
0: para mí la emoción del viaje empezó desde las 5:30 de la mañana en el aeropuerto. Ahí, a subirnos en el avión, a volar, que tuvimos un retraso de 45 minutos en Gando, ahí esperando. Pero todo fue emocionante. Los niños se portaron increíbles en todos los aspectos, en todos los aspectos. Y llegaron tranquilos, superaron todo, no tuvimos ninguna incidencia con ellos, ni para ir ni para venir. Todo fue maravilloso. Y da la casualidad que para volver también tuvimos otro retraso de 45 minutos, que son niños como son y pueden estar incómodos. No, ellos, yo creo
1: Felices.
0: que...
1: Era más la ilusión y la alegría de estar en Madrid, de haber ganado el premio, de que nos dieran una mención
0: Sí,
1: especial.
0: porque allí les dieron, no ganaron el premio a nivel
1: No.
0: nacional, pero sí hubo algo especial
1: Sí.
0: para este vídeo y a este trabajo, ¿no? ¿Qué es lo que les dieron como reconocimiento?
1: Pues una mención especial de 100 euros y luego también nos pagaron todos los gastos, que estamos muy agradecidos a Manos Unidas, los gastos de los billetes de avión, de los taxis, de los Uber, de todo. Y nada, eso. Y el conocer a otros alumnos de otros centros, de otras comunidades autónomas, fue todo muy enriquecedor.
0: Qué bueno, qué
1: Y
0: bueno.
1: lo que recordamos con más cariño es que la gran mayoría de las personas que estaban también habían de infantil y de primaria, pero la gran mayoría era de secundaria. Pues al terminar el acto, en el escenario hubo un baile y nuestros alumnos fueron los primeros que se subieron en el escenario, hicieron el baile, demostrando que ellos no tienen ni complejos, ni los otros, los más jóvenes de otros
0: Sí.
1: institutos, pues estaban ahí mirando cómo los de primaria bailaban, pero los nuestros eran los mayores los que estaban bailando, lo vivieron con muchísima
0: Sí,
1: alegría.
0: hay que reconocer con los años de experiencia como profesor en este tipo de aulas. Yo nunca he trabajado en otro tipo de aulas, sino en aulas en clave. Hay que reconocer que dan lesiones diarias. Eso está más que comprobado. Cuando haya actividades en el centro, ellos son los primeros que se apuntan, los primeros que no les importa que haya que hacer un baile, que haya estar delante de muchos alumnos. Ellos salen, invitan y siempre, siempre, siempre, como yo les digo a ellos, siempre les digo y les pregunto qué somos y ellos responden los mejores. Entonces, eso lo saben. Hoy mismo fue el día de la orla, de los niños que se graduaron, que fueron cuatro. Y entonces, igual, han dado la nota en positivo y siempre orgullosos y felices, que es lo que son. Y como también se dijo ahí, enseñándonos día a día, es que nos enseñan día a día estos tipos de niños.
1: Nosotros aprendemos más que ellos,
0: Sí.
1: porque para nosotros son un ejemplo de superación, de perseverancia, de esfuerzo, cómo consiguen sus metas con mucho trabajo y mucho sacrificio, porque les cuesta más que a una persona neurotípica.
0: Qué bueno, qué bueno, qué
1: Sí.
0: bonito, ¿no?
1: Sí,
0: Qué
1: la verdad
0: bonito.
1: es que, bueno, escuchándolos, pues nos emocionamos porque ustedes transmiten todo esa alegría y ese,
0: Sí.
1: ¿sabes? Ese calor de como
0: ¿Sabe qué pasa? Que
1: profesores.
0: somos un hogar donde la
1: Claro.
0: madre y el padre, que nos llevamos muy bien, nunca nos
1: Nos
0: discutimos,
1: vamos
0: no,
1: juntando.
0: sí, nunca discutimos, nunca, ni cuando llegamos a casa, ni compartimos un baño, nada, nunca, nunca, nunca discutimos nada y tenemos a los mejores hijos que se pueden tener, desde el más pequeño a los más grandes.
1: Muy bien.
0: Tenemos que entender que son niños que están con nosotros desde los 13 hasta los 21 años y eso crea un vínculo y
1: Claro.
0: crea algo que se produce hoy, que es la tristeza que el año que viene pues pues se van algunos y no podemos estar con ellos, ¿no?
1: Pero bueno, pero muy vienen, orgullosos, sí, porque comienzan una nueva etapa.
0: Y unos nuevos proyectos.
1: Cuatro, sí, de ellos van a la FP adaptada. Ah. Y todo eso es un logro, porque luego tienen prácticas en empresas y pueden conseguir una inserción laboral. Bueno. Entonces nosotros estamos súper contentos y orgullosos de nuestros chicos.
2: Sí, yo iba a decir que un logro de los alumnos, pero también un logro de quienes están hablando aquí, que son los profes, ¿sabes? Que también es un logro de ustedes.
1: Hombre,
2: ¿no?
1: Somos un equipo, no solamente somos los profes, también detrás está la familia, sí, el resto del profesorado del centro, sí, somos todos, los terapeutas que por las tardes trabajan con ellos. Lo que sí que tenemos es muy buena coordinación y todos seguimos una misma línea, tanto en casa como en el instituto.
0: Claro, y las madres hoy demostraron lo importante que ellos han visto el trabajo durante años, sobre todo en el momento emocionante que cuando han querido hablar, pues se han emocionado bastante y dando las gracias de corazón, pero vamos, increíble. Y en ese momento es el que dice, oye, que es verdad, o sea, que estamos trabajando, que estamos haciendo una cosa que se nos pasa las horas porque estamos trabajando en lo que nos gusta, pero que hay un resultado, que no es pasar el tiempo como la nube esa que ha pasado y ha llovido, ¿no? Es algo inesperado, pero que los días pasan, las horas, todo, y nos damos cuenta que al final hay un resultado.
1: Y que el esfuerzo que hacemos, porque a veces pues perdemos la paciencia, nos ponemos nerviosos, como es natural, pero merece la pena, porque es sentirte como amado, pero sin medida. Ellos tienen una capacidad de amar, de perdonar, de no enfadarse, porque a veces le exigimos, y le exigimos más que a otro alumno, porque sabemos que le cuesta, pero que pueden. Y entonces tenemos que motivarles, animarles, a que no, ay, pobrecito, ay, es que está enfermo, es que él tiene una discapacidad. No, él puede igual que los otros, pero con muchísimo más esfuerzo y más trabajo.
2: Pues bueno, yo les iba a preguntar qué impulso había significado para ellos este proyecto, pero yo creo que ha quedado claro. Bueno, y si nos contarán algún otro proyecto que trabajen con ellos, un proyecto que ustedes destacarían, porque me imagino que habitualmente trabajan por proyectos.
0: Sí, aquí lo explica María José, porque María José son de las que consigue lo que se propone. Y todos los proyectos que ella ha dicho durante el curso, todos se han conseguido.
1: Bueno.
0: Y aquí es la chica de los proyectos.
1: Tenemos varios proyectos, proyectos. Por ejemplo, también estamos muy agradecidos a la Fundación de Satocán, Junguel San Juan, que nos ha subvencionado dos proyectos en este curso escolar. Equinoterapia, que vamos al Cortijo con Aftec, y natación adaptada, que vamos al Club de Natación de Las Palmas. Y hemos ido durante todo el curso escolar una vez a la semana. Y gracias pues a la Fundación de Satocán. Luego también participamos en el proyecto Suma con Javi Choren, de Gran Canaria CB. Luego tenemos un proyecto de animación a la lectura, que es un plan lector de escribir cartas a personajes públicos. Escribimos al Papa Francisco, que en paz descanse, y nos contestó. También escribimos al Papa León XIV felicitándole, y nos contestó y nos dio la bendición apostólica y nos envió una foto que la tenemos guardada con mucho cariño.
0: Pedro Sánchez también.
1: También escribimos al presidente del gobierno diciéndole que no se olvidara de las personas con neurodiversidad, y también nos contestó. El tamaño de la foto era bastante mayor que la de los papas, ¿verdad? Era una foto enorme, súper grande. Esa no la guardamos, la regalamos. Y luego también el presidente del Cabildo, Antonio Morales, le emocionó mucho una carta que los alumnos le escribieron, y vino a nuestra aula en clave a desayunar. Y fueron los alumnos los que hicieron, junto con el maestro de taller, unos cruasanes rellenos de chorizo de Teror y de nocilla, y le invitamos a desayunar y les contaron pues sus inquietudes y compartimos un buen rato.
3: Bonito,
1: sí.
3: Bonito,
1: ¿no? También los de la Unión Deportiva Las Palmas nos han regalado una camiseta firmada, y todo eso pues a ellos les motiva y mejoran pues la lectoescritura, se animan. Durante este año hemos leído dos libros que son propios de adolescentes, Pulsaciones y Latidos, y a través de las redes sociales nos hemos comunicado con los escritores y nos han contestado también. Entonces para eso ellos les estimula, les aumenta la autoestima, tienen más confianza, porque desgraciadamente ellos tienen una experiencia de que siempre han fracasado a nivel curricular, pero lo que es a nivel emocional, cada día nos dan una lección pues de superación, de esfuerzo y sobre todo de amor, de un amor incondicional, que saben perdonar sin rencor, sin rencilla y empiezan de nuevo. Y se les olvida, es que en realidad son como niños.
3: Qué bueno, sí. qué gusto, ¿no?, escuchar y esa visión tan positiva, ¿no?
1: Sí.
0: Y lo positivo y el gusto, perdón, lo positivo y el gusto es que llevamos un rato hablando, ¿y de quién estamos hablando? De los niños.
2: Claro, claro.
0: Importante, eso es muy importante porque para mí siempre ellos han sido lo más importante y los protagonistas de todo. Uno les enseña, hoy les comentamos en la orla que nosotros llegamos con estudios al centro para enseñarles a ellos, pero ellos nos enseñan a nosotros sin ningún tipo de estudios y diariamente las cosas que ha comentado la compañera, y eso emociona bastante. Ellos siempre son los protagonistas. Y ahora mismo, este rato, siguen siendo los protagonistas, que eso es lo más importante.
1: Y además muy agradecidos, porque por ejemplo nosotros también hemos recaudado dinero, hemos pedido proyectos, hemos pedido dinero por ahí a diferentes fundaciones y tal, y han podido ir a Aqualán. Hoy hemos tenido un brunch en un hotel de las canteras como reconocimiento de las orlas y todo eso. Entonces no están acostumbrados porque ellos viven en un ambiente como más vulnerable. Entonces todo esto te lo agradecen, ¿verdad?, con un cariño.
3: Qué bien, qué bueno.
4: ¿Y cómo animarías a otros grupos de alumnos y alumnas y profesores a participar en este festival? ¿Qué es lo que aporta al grupo?
1: Pues aporta muchísimos valores, porque es una manera diferente de trabajar lo que son los conceptos de la paz, la tolerancia, y que a ellos les encanta lo de los vídeos, es que los ordenadores y la tecnología y el TikTok y todo eso saben muchísimo más que nosotros, nos han enseñado a nosotros más a editar y poner filtros y hacer todas las transiciones y todo.
3: Qué bueno.
2: Pues está claro que el entusiasmo que transmiten es una manera de animar a otros compañeros a que trabajen con los alumnos, que es impresionante como lo que hemos sentido aquí. No sé si quieren contar algo más y, bueno, pues también agradecerles.
3: Sí, y que se puede trabajar con cualquier grupo, ¿no? Exacto, que exacto. A veces vemos la etiqueta y enseguida etiquetamos y enseguida pensamos, no, estas personas igual no pueden hacer este tipo de proyectos, y están demostrando que pueden y que además lo hacen muy bien, tan bien o mejor, de hecho, que otros grupos que pues los consideramos más capacitados para ello, ¿no?
0: Sí, a mí lo que me encantaría añadir es que cuando un profesional decida trabajar con estos tipos de niños, que sea de vocación. Que no sea porque son pocos niños, porque el horario sea diferente, porque se hacen muchas cosas con ellos que es imposible hacerlo con aulas ordinarias, pero que cuando se haga sea realmente de vocación, porque se necesita muchísimo, muchísimo trabajo detrás de todo esto para conseguir lo que se ha conseguido con estos niños en el centro de Tomás Morales. Claro. Eso es lo que pido yo como profesional, y seguro que mi compañera también, que por favor siempre se haga con la mayor con el mayor cariño, con el mayor respeto a lo que tienen que tener el mayor respeto, que son los niños.
1: Y romper con la barrera, porque en realidad quien tiene los prejuicios somos los adultos, que los profesionales que trabajan en diferentes centros que no tengan miedo a la diversidad, que es todo lo contrario, es muy enriquecedor y que aprendemos muchísimas cosas que no podemos aprender en ninguna facultad, en ninguna universidad y en ningún máster, porque ellos nos enseñan lo que es la superación diaria y todo, todo, todo lo que ellos van avanzando, aunque sean pequeños logros, es una gran fiesta y es una gran alegría, y los padres pues también lo ven.
2: Claro. Pues yo creo que con este mensaje que han lanzado ahora al final, agradecemos su presencia en nuestros micrófonos y esperamos que se hayan encontrado a gusto, y muchas gracias.
1: Gracias a ustedes.
0: Gracias a ustedes.
1: Muchísimas gracias. Nos ha encantado.
3: A nosotros también.
1: Gracias.

0: Y ahora, en cuanto a nuestras noticias locales, el próximo 1 de julio, en horario comercial, tendremos una mesa informativa de Manos Unidas en la zona comercial de Mesa y López, frente a Cortefiel. Les animamos a pasar por allí y colaborar con nosotros. Les esperamos.
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0: Y recuerda que puedes hacer tus donaciones al Bizum 33439 o enviando un SMS con la palabra Manos Unidas al 28014. Hoy terminamos nuestro programa con una reflexión del Papa León XIV tomada de su encíclica Magnífica Humanitas.
2: No es posible dar una definición única y completa de la inteligencia artificial. Lo que podemos decir es que hay que evitar el equívoco de equiparar esa inteligencia a la humana. Estos sistemas imitan ciertas funciones de la inteligencia humana. Al hacerlo, a menudo la superan en velocidad y amplitud de cálculo, ofreciendo beneficios concretos en numerosos campos. Y, sin embargo, esta potencia sigue ligada exclusivamente al tratamiento de datos. Las denominadas inteligencias artificiales no viven una experiencia, no poseen un cuerpo, no pasan por la alegría y el dolor, no maduran en las relaciones ni conocen desde dentro lo que significa el amor, el trabajo, la amistad y la responsabilidad. Tampoco tienen una conciencia moral, no juzgan el bien y el mal, no captan el sentido último de las situaciones ni asumen el peso de las consecuencias.

0: Y hasta aquí nuestro programa Manos Unidas Te Cuenta y Cuenta Contigo. Esperamos que hayan disfrutado del mismo y agradecemos su presencia al otro lado de las ondas.
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0: Nosotras nos despedimos y esperamos encontrarnos pronto a través de las ondas. 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
2: Muy buenos días y feliz domingo. Último domingo este, a las puertas del gran periodo estival que suponen los meses de julio y agosto. Seguramente que a tu alrededor, si no se habla de vacaciones, muy poco queda para ello. Es tiempo de hacer balance y, cómo no, de planificar el nuevo curso pastoral. Sin embargo, aún queda hueco en la agenda diocesana para intercalar una nueva convocatoria, como es la próxima jornada de responsabilidad en el tráfico, que se desarrollará el próximo domingo 5 de julio. En el Evangelio de este domingo, el Evangelio de San Mateo, contiene cinco grandes discursos de Jesús, como una alusión a los cinco rollos de la ley de Moisés o el Pentateuco. El segundo de estos discursos suele llamarse el discurso de la misión, porque contiene una serie de instrucciones del Maestro para aquellos que envió a las ciudades y aldeas a anunciar la inminente llegada del reino de Dios. De la misma manera que el domingo pasado, la liturgia recoge hoy un fragmento de este discurso. Quien ama a su padre o a su madre más que a mí, no es digno de mí. Podemos leer en ese pasaje. Las palabras de Jesús tienen un tono muy exigente y demandan además de los discípulos decisiones firmes y generosas. Muy a propósito, Jesús contrasta su seguimiento y la evangelización con aquellas dimensiones de la persona que son esenciales e importantes, como lo son la familia y la propia vida. Escucharemos en el programa de hoy, además de a José Mazuelos y a Francisco César García Magán, tomando la palabra para agradecer a toda la comunidad canaria y española, respectivamente, la acogida y el orden en que se desarrolló la pasada visita de León XIV. Acaba así, de algún modo, la resonancia de los ecos, pero solo en cierta medida, porque hemos compartido en las últimas semanas que si algo debe de quedar es esa llama viva para seguir con la tarea evangelizadora. Y eso es ya, desde este mismo momento, ahora. Soy Saúl Santana y a lo largo de los próximos minutos quiero compartir contigo todo lo que es noticia en nuestra diócesis.
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2: Cada vez que alguien sube a un coche, toma una decisión que no solo le afecta a él. El tráfico es uno de los espacios donde la responsabilidad individual tiene consecuencias colectivas inmediatas, donde un segundo de distracción o un exceso de confianza puede cambiar para siempre la vida de varias familias. En un tiempo en el que los accidentes de tráfico siguen siendo una de las principales causas de muerte prematura en nuestro país, hablar de responsabilidad al volante no es una cuestión menor. Es, en el fondo, hablar de cómo nos tratamos los unos a los otros. Jesús Hernández lleva años recorriendo ese espacio que la mayoría preferimos no mirar, la carretera donde ocurre lo peor y también donde ocurre algo inesperado, que es el acompañamiento humano en los momentos más difíciles. Como responsable de la pastoral de la carretera, su mirada sobre la seguridad vial no viene de los datos ni de las estadísticas, sino de las historias reales que hay detrás de cada una de ellas. Una perspectiva que en el día de la responsabilidad en el tráfico merece ser escuchada. Para ello, como les decíamos, hoy contamos con la presencia de nuestro amigo Jesús Hernández. Jesús, muy buenas.
3: Muy buenas tardes, Saúl.
2: Decíamos que celebramos este próximo día 5, esa jornada para la sensibilización por las víctimas en los accidentes de tráfico. ¿Qué significa para la Iglesia la celebración de una jornada con la que podemos compartir para esta sensibilización con esas víctimas de los accidentes?
3: Bueno, Saúl, lo primero es, esta jornada se celebra precisamente porque en el mes de, el primer domingo de julio ya empieza la gente a salir de vacaciones.
2: Sí.
3: Y entonces se nos olvida, los vamos de vacaciones, ya dejamos el trabajo con el anhelo y el agobio a pasarlo bien, a esto, y se nos olvida que no solo salir de vacaciones, sino hay que llegar de las vacaciones. Y una de las es cuando más tráfico hay, cuando más accidentes hay, cuando bajamos la guardia. Y aquí en esta jornada de responsabilidad del tráfico es, queremos crear conciencia que lo importante no es salir, que lo importante es llegar. Sí. Llegar a donde vayamos y volver a nuestras casas. Sí. Y que respetemos las señales, tengamos los coches bien a punto para no tener problemas, y que todos podemos hacer algo más por nosotros y por los demás. Es con frecuencia vemos que mucha gente no regresa de vacaciones.
2: Sí.
3: Y aquí es nuestro papel, es decirle que lo importante es no bajar la guardia, hacer las cosas en la carretera, hacerlas bien, utilizar el cinturón de seguridad, respetar las normas, no utilizar el móvil, que eso nunca, nunca está de vacaciones.
2: Jesús, para ir finalizando, me gustaría pedirte ahora un mensaje que llegue a todas las personas que nos están escuchando, a toda la sociedad, para que todos aquellos que nos están escuchando tengan presente esta relación entre una conducción responsable y el cuidado de la propia vida, que es el regalo más grande que nos ha dejado el Señor.
3: Mire, el lema de este año es ser prudentes y sencillos. Uh-huh. Está sacado, lo dijo el del Evangelio de San Mateo, 10:16, donde nos dice el Señor, ser prudentes y sencillos. Nosotros no estamos por arriba de nadie. Nosotros seguimos al Señor. Lo único que le pedimos a todos aquellos que nos escuchan, que entre todos podemos mejorar muchísimos problemas que tiene esta sociedad con los accidentes de tráfico, con los problemas familiares que tienen por causa de los accidentes de tráfico. Podemos ayudar a que no haya tanto dolor en la familia. Podemos ayudar a que el mundo mejore, pero increíblemente, yo recuerdo cuando empecé, tú ibas, cambiabas la batería del coche y la tiraban para allí y después veías que la estaba. Pues ahora están obligados. Nosotros tenemos que preocuparnos por todas esas cosas, pequeñas cosas que hacemos,
2: sí,
3: que son cosas que ayudan a mejorar el mundo. Pues un poco es lo que nosotros queremos, que la gente se quede con eso, que todos tenemos responsabilidad, todos podemos hacer algo más por los demás y por nosotros, que nuestra familia se lo merece y que nosotros también lo merecemos tener un mundo mejor. Y nosotros no estamos aquí para fastidiarle las vacaciones a nadie, sino todo lo contrario, para ayudarlos a que sean felices, que disfruten, que aprovechen y eso. Pero eso, siendo ser prudentes y sencillos, como lo dice el lema de este año. Uh-huh. Yo les invito a los que los están oyendo y se puedan acompañarlos, y si no, cada uno en su parroquia, que aunque sea tenga un recuerdo y una oración por esa gente que ha fallecido en la carretera. Uh-huh. Y que nadie estamos exentos de que nos puede pasar cualquier cosa. Que todos pongamos todo a nuestra inteligencia que Padre Dios nos ha regalado, al servicio nuestro y al servicio de los demás. Gracias a ti por ayudar a difundir este mensaje que pretendemos en esta jornada tan especial, y que todos podemos hacer algo más por nosotros y por los demás.
2: Y recuerden que todo es a partir de gestos muy sencillos, como abrocharse el cinturón, respetar los límites de velocidad a los peatones, señalizar las maniobras, no usar el móvil, por supuesto, compartir la vía con otros usuarios y mantener la distancia. Recuerden, como nos decía Suso, la Eucaristía, este día 5 de julio, a partir de las 12 de la mañana, en la iglesia de San Rafael Arcángel, en Vecindario, y si no, pues como también él nos señalaba, tener ese recuerdo, esa oración en nuestra parroquia, en nuestro momento de oración personal, con todas estas personas que han perecido, víctimas de accidentes de tráfico, y también pidiendo por una responsabilidad en la carretera. Jesús, amigo, y a ti, como siempre, pues muchísimas gracias por acompañarnos.
3: No, gracias a ti por la labor que haces y darnos este altavoz para un poco llegar a más gente.
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2: Ya con la perspectiva del paso de los días y las semanas, va quedando mejor pozo de la visita de León XIV. Es tiempo de agradecer. En nuestra diócesis habrá un encuentro con el voluntariado de la visita el próximo 6 de julio, a partir de las 6 de la tarde en la Catedral de Canarias. No olvides, si participaste como voluntario o como voluntaria, llevar tu camiseta y tu gorra para que la foto al final del acto quede con mucho más color. Escuchamos en el siguiente corte a José Mazuelos, obispo de Canarias, y a Francisco César García Magán, secretario de la Conferencia Episcopal Española, agradecer la labor de todos en esos días de visita.
4: Esta capilla de aquí del Obispado, donde el Papa realizó sus oraciones y estuvo aquí rezando ante el Señor, me gustaría dirigirme a todos los voluntarios, a todas las personas que habéis hecho posible el éxito de esta visita. Daros a todos las gracias. Deciros que el Santo Padre está contentísimo de esta visita, y esta visita ha sido posible gracias a la labor y al trabajo de todos vosotros. Sin más, gracias y que el Señor os bendiga.
5: Los obispos miembros de la Comisión Permanente de la Conferencia Episcopal Española, haciéndonos eco del sentir de todos los obispos de las diócesis españolas, queremos dirigirnos al pueblo de Dios y a través de la comunidad cristiana a toda la sociedad española para dar las gracias a todos por vuestra participación entusiasta en el viaje apostólico de León XIV a España. El Papa ha sido el gran protagonista de este viaje, pero junto a él es necesario resaltar la respuesta del pueblo de Dios. Gracias por vuestra presencia en calles, plazas, estadios y templos, en Madrid, Barcelona, San Feliu de Llobregat, Canarias y San Cristóbal de la Laguna. Gracias también por vuestro seguimiento a través de los medios de comunicación en el resto de España. Gracias por vuestro entusiasmo y paciencia, por la alegría y testimonio de fe. Gracias a las familias, tantas habéis presentado a vuestros hijos recién nacidos para recibir la bendición del Papa. Gracias a los sacerdotes que habéis acompañado grupos, a los consagrados y a los millones de laicos que habéis recogido la insistente invitación del Papa León XIV a ser Iglesia en el mundo. Os aseguramos nuestro compromiso para acompañar todo lo que el Papa ha sembrado en estos días. Os animamos a leer los discursos, a compartirlos y ponerlos en práctica. El viaje en sí mismo ya ha merecido la pena, nos ha hecho alzar la mirada, como decía el lema, y contemplar la cruz gloriosa de Jesucristo, fuente de alegría y consuelo. Continuemos juntos el viaje en comunión y misión para anunciar el Evangelio, cuidar la dignidad de la persona humana y servir al bien común.
2: Día histórico para Teror y la diócesis de Canarias, y es que la fiesta de Nuestra Señora del Pino ha sido declarada fiesta de interés turístico nacional, un reconocimiento otorgado por la Secretaría de Estado de Turismo que sitúa a la celebración mariana más importante del archipiélago entre las grandes manifestaciones festivas del país. La distinción convierte a la fiesta mayor de Gran Canaria y de la patrona de la diócesis en la octava fiesta de Canarias en obtener este reconocimiento y supone un impulso a una tradición profundamente vinculada a la fe, la devoción y la identidad de miles de peregrinos que cada año acuden hasta la Villa Mariana de Teror para encontrarse con la patrona de la diócesis de Canarias. Y así llegamos al final de la Iglesia Noticia de esta semana. Nos despedimos no sin antes agradecer enormemente el trabajo que ha desarrollado en estas últimas semanas Alejandro Díaz al frente de este espacio de Iglesia Noticia. Vaya para él nuestro más fuerte y cálido abrazo de agradecimiento. Nosotros volvemos con la actualidad de la Iglesia Diocesana el próximo domingo en nuestro horario habitual. Mientras, recuerden que tienen una cita como cada viernes en El Espejo con Raúl Arencibia a partir de las 2:30 de la mañana. También, como no, para estar al corriente de toda la actualidad de la vida de nuestra Iglesia. Será hasta entonces. Que pasen ustedes un feliz día.

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0: El reto es ese, darle a la gente contenidos que también sean hondos, que también sean profundos, y hay formas de hacerlo. Le tienes que emocionar, le tienes que contar una historia personal con la que se pueda identificar. Vivimos en una economía de la atención y el petróleo de nuestro tiempo es la atención. El que consiga llamar la atención de la gente, que estamos todo el día reclamados por 12.000 cebos, el que consiga retener la atención en su marca, en su radio, en su periódico, en su programa de televisión, pues ese es el que se lleva todo. 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Concitar la atención en un mundo totalmente atomizado, donde todo el mundo va por su lado, hasta que parece algo realmente valioso. 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

0: Rezo del Ángelus.
1: El ángel del Señor anunció a María.
0: Y ella concibió por obra y gracia del Espíritu Santo.
1: Dios te salve María, llena eres de gracia, el Señor es contigo. Bendita tú eres entre todas las mujeres, y bendito es el fruto de tu vientre Jesús.
0: Santa María, Madre de Dios, ruega por nosotros pecadores, ahora y en la hora de nuestra muerte. Amén.
1: He aquí la esclava del Señor.
0: Hágase en mí según tu palabra.
1: Dios te salve María, llena eres de gracia, el Señor es contigo. Bendita tú eres entre todas las mujeres, y bendito es el fruto de tu vientre Jesús.
0: Santa María, Madre de Dios, ruega por nosotros pecadores, ahora y en la hora de nuestra muerte. Amén.
1: Y el Verbo de Dios se hizo carne.
0: Y habitó entre nosotros.
1: Dios te salve María, llena eres de gracia, el Señor es contigo. Bendita tú eres entre todas las mujeres, y bendito es el fruto de tu vientre Jesús.
0: Santa María, Madre de Dios, ruega por nosotros pecadores, ahora y en la hora de nuestra muerte. Amén.
1: Ruega por nosotros, Santa Madre de Dios,
0: para que seamos dignos de alcanzar las promesas y gracias de nuestro Señor Jesucristo. Amén.
1: Infunde, Señor, tu gracia en nuestros corazones, para que cuantos por el anuncio del ángel hemos conocido la encarnación de tu Hijo Jesucristo, por su pasión y su cruz, lleguemos a la gloria de su resurrección. Por Jesucristo nuestro Señor.
0: Amén.
1: Gloria al Padre, y al Hijo, y al Espíritu Santo.
0: Como era en el principio, ahora y siempre, por los siglos de los siglos. Amén.
1: Gloria al Padre, y al Hijo, y al Espíritu Santo.
0: Como era en el principio, ahora y siempre, por los siglos de los siglos. Amén.
1: Gloria al Padre, y al Hijo, y al Espíritu Santo.
0: Como era en el principio, ahora y siempre, por los siglos de los siglos. Amén.
2: A continuación les ofrecemos la celebración de la Eucaristía desde la Basílica de Nuestra Señora del Pino en Teror.

0: En el nombre del Padre, y del Hijo, y del Espíritu Santo, la gracia de nuestro Señor Jesucristo, el amor del Padre y la comunión del Espíritu Santo esté con todos ustedes.
1: Hermanos, cada domingo el Señor Jesús nos congrega para celebrar el misterio de su muerte y resurrección, y cada domingo nos ofrece su palabra que da vida. Su palabra que nos invita al seguimiento y a anunciar su buena nueva, a descubrirle a él y a acogerle en el prójimo. En estos días nuestra mirada se dirige a Venezuela, donde tantas personas atraviesan momentos de incertidumbre y dolor tras los terremotos. Ante el sufrimiento de nuestros hermanos, nuestra primera respuesta como cristianos es la oración. Nos unimos para pedir al Señor que les sostenga y les dé fortaleza.
0: Buenos días y bienvenidos a la Eucaristía en este domingo, Día del Señor. Dios está siempre con nosotros, está siempre dispuesto al perdón. Por eso ahora invocamos su misericordia. Reconocemos nuestra fragilidad, reconocemos nuestro pecado e invocamos con confianza su perdón. Tú que has sido enviado por el Padre para revelar su amor, Señor, ten piedad. Tú que nos has amado hasta el extremo, Cristo, ten piedad. Tú que nos envías para ser testigos del amor, Señor, ten piedad. Dios Todopoderoso, tenga misericordia de nosotros, perdone nuestros pecados y nos lleve a la vida eterna.

0: Señor.
1: Por tu inmensa gloria te alabamos, te bendecimos, te adoramos, te glorificamos. Te damos gracias, Señor Dios Rey Celestial, Dios Padre Todopoderoso, Señor Hijo Único Jesucristo, Señor Dios Cordero de Dios, Hijo del Padre. Tú que quitas el pecado del mundo, ten piedad de nosotros. Tú que quitas el pecado del mundo, atiende nuestra súplica. Tú que estás sentado a la derecha del Padre, ten piedad de nosotros. Porque solo tú eres santo, solo tú, Señor, solo tu Altísimo Jesucristo, con el Espíritu Santo, en la gloria de Dios Padre. Amén. Gloria.

0: Señor.
1: Oremos. Oh Dios, que por la gracia de la adopción has querido hacernos hijos de la luz, concédenos que no nos veamos envueltos por las tinieblas del error, sino que nos mantengamos siempre en el esplendor de la verdad. Por nuestro Señor Jesucristo, tu Hijo, que vive y reina contigo en la unidad del Espíritu Santo y es Dios por los siglos de los siglos.
2: Por el bautismo somos hijos de Dios y estamos llamados a vivir la caridad, a tenerlo como como centro de nuestra vida y así obtener las recompensas prometidas por él. Escuchemos.
3: Lectura del segundo libro de los Reyes. Pasó Eliseo un día por Sunem. Vivía allí una mujer principal que le insistió en que se quedase a comer. Y desde entonces se detenía allí a comer cada vez que pasaba. Ella dijo a su marido: «Estoy segura de que es un hombre santo de Dios el que viene siempre a vernos. Construyamos en la terraza una pequeña habitación y pongámosle arriba una cama, una mesa, una silla y una lámpara, para que cuando venga pueda retirarse». Llegó el día en que Eliseo se acercó por allí y se retiró a la habitación de arriba donde se acostó. Entonces se preguntó a Eliseo: «¿Qué podemos hacer por ella?». Respondió Gehazi, su criado: «Por desgracia no tiene hijos, y su marido es ya anciano». Eliseo ordenó que la llamase. La llamó y ella se detuvo a la entrada. Eliseo le dijo: «El año próximo, por esta época, tú estarás abrazando un hijo». Palabra de Dios.
1: Te alabamos, Señor.

porque tú eres su honor y su fuerza, y con tu favor realzas nuestro poder. Porque el Señor es nuestro escudo, y el Santo de Israel nuestro Rey.

0: Lectura de la carta del apóstol San Pablo a los romanos. Hermanos, ¿cuántos fuimos bautizados en Cristo Jesús? Fuimos bautizados en su muerte. Por el bautismo fuimos sepultados con él en la muerte, para que, lo mismo que Cristo resucitó de entre los muertos por la gloria del Padre, así también nosotros andemos en una vida nueva. Si hemos muerto con Cristo, creemos que también viviremos con él, pues sabemos que Cristo, una vez resucitado de entre los muertos, ya no muere más. La muerte ya no tiene dominio sobre él, porque quien ha muerto al pecado de una vez para siempre, y quien vive, vive para Dios. Lo mismo vosotros, considerados muertos al pecado, y vivos para Dios en Cristo Jesús. Palabra de Dios.
1: Te alabamos, Señor.

Aleluya. El Señor esté con ustedes. Lectura del Santo Evangelio según San Mateo. En aquel tiempo dijo Jesús a sus apóstoles: el que quiera a su padre o a su madre más que a mí, no es digno de mí. El que quiera a su hijo o a su hija más que a mí, no es digno de mí. El que no carga con su cruz y me sigue, no es digno de mí. El que encuentre su vida la perderá. El que pierda su vida por mí la encontrará. El que les recibe a ustedes me recibe a mí. Y el que me recibe, recibe al que me ha enviado. El que reciba a un profeta porque es profeta, tendrá recompensa de profeta. Y el que reciba a un justo porque es justo, tendrá recompensa de justo. El que dé de beber, aunque no sea más que un vaso de agua fresca, a uno de estos pequeños, solo porque es mi discípulo, en verdad les digo que no perderá su recompensa. Palabra del Señor.

Un saludo cordial para todos los presentes y feliz domingo, feliz día del Señor. También suelo saludar en la misa de las 12 a los que nos escuchan por la emisora diocesana. Y me complace decir que la Basílica se convierte los domingos a las 12 en el púlpito de la diócesis, donde llega ese mensaje de esperanza, no por mi palabra, sino porque la palabra de Dios puede llegar a tantos corazones que necesitan un motivo de esperanza. Enfermos, ancianos, impedidos, privados de libertad, hermanos y hermanas que viven en residencias, hospitales, por cualquier circunstancia o enfermedad. Hermanos nuestros que están pasando por un mal momento, me viene a la memoria quizás hermanos nuestros de Venezuela que están ahora en estos momentos viviendo aquí y tantos interrogantes y preocupaciones porque desde la distancia el dolor y el sufrimiento se vive de diferente manera. Vaya el consuelo de la Virgen del Pino a cada uno de nuestros hogares y de los hogares de todo el archipiélago y de toda nuestra nación. Las lecturas de hoy

nos ayudan a profundizar en esta convicción. Dios me quiere, Dios me ama, Dios me invita a ser testigo y anunciador de ese amor. Durante muchos años se ha ido reflexionando sobre la evangelización y se habla de una nueva evangelización. Se habla tantas veces del querigma, del primer anuncio. Se hacen muchas reflexiones, pero no terminamos de captar realmente que nuestra misión es anunciar a Jesucristo, no con grandes elocuencias ni con grandes discursos, sino una palabra que esté avalada por la experiencia. Pero para entablar un diálogo con aquellos que o no creen o dudan o tienen una mala experiencia de iglesia y de Dios, o porque se han quedado con una fe o una experiencia de Dios pueril, infantil, de aquellos años de primera comunión, tenemos que partir, antes del diálogo, de una hospitalidad y de una acogida. Hoy la palabra de Dios habla, pues, de un abanico de temas: vocacional, tema de seguimiento, tema de cruz, nuestra condición de hijos de Dios, el bautismo. Hay muchísimos temas que hoy salen y que cada uno, según ha ido escuchando la palabra de Dios, la aterriza y la hace praxis en su vida. Pero me gustaría que partiéramos de ese concepto de evangelización y de seguimiento al Señor desde la clave de la hospitalidad, de acoger al otro, no con prejuicio de que me han dicho qué, o voy ante él ya con una etiqueta de cómo es, sino ábrele las puertas a aquel que viene en el nombre del Señor. Sea cura, no sea cura, papa, obispo, catequista, laico, miembro de la iglesia, miembro de una familia, viene en el nombre del Señor. Qué bonita la expresión del libro de los Reyes, cuando le pregunta, le dice la mujer a Eliseo: estoy segura de que es un hombre santo de Dios el que viene a vernos. Si pudiéramos realmente encontrarnos con el otro como aquel que viene en el nombre del Señor, incluso cuando presume de que es agnóstico o de que Dios no existe, ¿cómo me sitúo yo también ante esa persona? No para convencerlo, no para decirle que está en el error, sino desde la humildad contar lo que significa Dios para mí. La experiencia de Dios. Hoy falla el diálogo. Hablamos de fundamentalismo en otras instituciones. A veces en la iglesia hay excesivo fundamentalismo y polarizaciones muy fuertes que no conducen precisamente a la concordia, al diálogo, a la paz y a la unidad. Por eso, qué importante es en nuestra vida encontrar siempre esa actitud de diálogo, caracterizada por una hospitalidad y por una acogida que siempre nos conduzca a ese diálogo. Y aparece en la primera lectura cómo tiene que ser esa hospitalidad. Dice: construyamos una pequeña habitación, pongámosle una cama, una mesa, una silla y una lámpara para que cuando venga pueda retirarse. Para hablar de Dios, para comunicar nuestra experiencia de Dios, tenemos que guardar y mantener una relación con Dios. Por eso una habitación que puede equipararse a ese espacio donde yo pueda hablar con Dios. Insisto muchísimo en la cultura del ruido, de las prisas, del correr, donde no se disfruta de nada, pensando que disfruto de todo, pero no disfrutamos de nada. ¿Cómo debemos de redescubrir la fuerza del silencio? El silencio no ambiental, sino el interior, donde realmente vea yo el termómetro de mi vida y pueda yo también mantener esa conversación y ese diálogo con el Señor. Una habitación donde, fuera de cualquier decoración, pueda sentir que solo tú, solo Dios es el centro de mi vida. En esa habitación pongamos una cama.
La cama que simboliza el descanso. El descanso de nuestros miedos, de nuestras preocupaciones, de nuestra tarea, de nuestras dudas, de nuestros prejuicios, de nuestro sufrimiento. Descansar en el Señor, dormir en el Señor. Dice un salmo que aunque se multipliquen mis preocupaciones, tus consuelos son mi delicia. Poder descansar en el Señor, incluso los fracasos y las decepciones eclesiales, cuando las cosas no van como uno quiere, cuando los proyectos que se marcan no salen, pero nunca en ese descanso encontrar la esterilidad, sino la fecundidad que viene siempre de que he hecho lo que tenía que hacer. Siervo inútil soy, Señor. Por lo tanto, un lugar para hablar con el Señor, un lugar para descansar en el Señor, una mesa, donde en esa mesa simboliza los sacramentos, cómo los celebro, cómo celebro yo el pan de la Eucaristía, cómo escucho yo el pan de la palabra, cómo realmente regenero mi vida con el sacramento del perdón y de la misericordia y de la ternura, cómo realmente confirmo que Dios es mi Señor y Salvador, cómo encuentro en ese pan de la Eucaristía y de la palabra el alimento para seguir hacia adelante a pesar de los problemas, circunstancias adversas que podemos darle el nombre de la cruz, pero que es la guía y el faro donde encuentro la plenitud de la salvación. Se habla también de una silla donde está la firmeza, donde desde el sosiego y desde la calma puedo contarle al Señor mi vida, puedo realmente dialogar con el Señor, puedo realmente contar lo que me pasa. Y una lámpara, la lámpara de la fe, el candil de la luz que ilumina nuestros pasos por el camino de la paz. Son, pues, estas metáforas, actitudes que debemos tener en la hospitalidad. Intenta que el que viene a ti pueda descansar en ti, que pueda realmente tener la confianza para contar y dialogar, que pueda compartir la vida, que tú le puedas llevar a Dios y que tu vida sea luz que ilumine sus pasos, no para seguirte a ti, no para que tú te creas el centro, sino que seas puente que le lleve a ese Dios en el que tú crees, rezas y celebras. Y todo porque somos hijos de Dios, hermanos en Cristo y hermanos los unos a los otros. Por eso mi vida se caracteriza por ser referente para los demás en esta evangelización. Mi vida, pues, habla de hospitalidad y de acogida. Ayer hablaba en la homilía por la tarde de que también en esa evangelización tenemos que cuidar, educar y evangelizar la escucha, el lenguaje y los gestos, que parecen que no dicen mucho, pero hablan más que las palabras o mis palabras. Que lo que escuche, fuera de prejuicio, vaya al corazón y meditado en el corazón se verbalice para que entre en la acción de los gestos donde realmente nos la jugamos en esta evangelización. Podríamos preguntarnos, ¿mi vida es acogida? ¿Salgo también en esa actitud de diálogo, de respeto hacia los demás? ¿Ofrezco al Señor como lo mejor que me ha pasado en mi vida? ¿Transmito a un Dios de la misericordia, de la ternura, que espera por mí y me da infinitas oportunidades? Le pedimos al Señor que nos ayude y que toda nuestra vida, que todos nuestros gestos, que nuestras palabras y nuestra escucha hablen de vida, de esperanza, de elevar los ánimos, de realmente confiar que aunque pase por cañadas oscuras, tú eres el bastón, que muchas veces no habla, pero que eres todo comunicación en nuestra vida. Que el Señor Jesús nos ilumine para que toda nuestra vida sea evangelio viviente y podamos hacer esa propuesta
de seguir al Señor por convicción, con ilusión, pero al mismo tiempo con alegría.

0: y juntos confesamos nuestra fe. Creo en Dios Padre Todopoderoso, Creador del cielo y de la tierra. Creo en Jesucristo, su único Hijo, nuestro Señor, que fue concebido por obra y gracia del Espíritu Santo. Nació de Santa María Virgen, padeció bajo el poder de Poncio Pilato, fue crucificado, muerto y sepultado, descendió a los infiernos, al tercer día resucitó de entre los muertos, subió al cielo y está sentado a la derecha de Dios Padre Todopoderoso. Desde ahí ha de venir a juzgar a vivos y muertos. Creo en el Espíritu Santo, la Santa Iglesia Católica, la comunión de los santos, el perdón de los pecados, la resurrección de la carne y la vida eterna. Amén. Oremos al Señor nuestro Dios, su misericordia es eterna.
1: Para que el Papa León sea firme en la proclamación del Evangelio y anunciador del amor de Dios, roguemos al Señor.
0: Escucha, Señor, nuestra oración.
1: Para que quienes tienen el poder de gobernar se comprometan en la promoción de la justicia y la paz y respeten los derechos de todas las personas, roguemos al Señor.
0: Escucha, Señor, nuestra oración.
1: Para que el laicado comprometido en la acción social y caritativa sea instrumento de justicia, paz y fraternidad en favor de quienes viven en situaciones de sufrimiento y dificultad, roguemos al Señor.
0: Escucha, Señor, nuestra oración.
1: Por el pueblo de Venezuela, por las víctimas, los heridos, las familias y las comunidades afectadas por los terremotos. Da esperanza y consuelo a los que están sufriendo y sabiduría a los que tienen la misión de servirles. Roguemos al Señor.
0: Escucha, Señor, nuestra oración.
1: Para que nuestra comunidad sea cercana, acogedora y solidaria con quienes menos tienen y sea lugar de encuentro entre las personas. Roguemos al Señor.
0: Escucha, Señor, nuestra oración. Escucha, Señor, la oración de tu pueblo que espera ser recibido en tu morada eterna. Por Jesucristo nuestro Señor.

Oren, hermanos, para que este sacrificio mío y de ustedes sea agradable a Dios Padre Todopoderoso. Oh Dios, que actúas con la eficacia de tus sacramentos, concédenos que nuestro ministerio sea digno de estos dones sagrados. Por Jesucristo nuestro Señor. El Señor esté con ustedes. Levantemos el corazón. Demos gracias al Señor nuestro Dios. En verdad es justo darte gracias y deber nuestro glorificarte, Padre Santo, porque tú eres el único Dios vivo y verdadero, que existes desde siempre y vives para siempre, Dios, luz sobre toda luz. Porque tú solo eres bueno y la fuente de la vida, hiciste todas las cosas para colmarlas de tus bendiciones y alegrar su multitud con la claridad de tu gloria. Por eso innumerables ángeles en tu presencia, contemplando la gloria de tu rostro, te sirven siempre y te glorifican sin cesar. Y con ellos también nosotros, llenos de alegría, y por nuestra voz las demás criaturas, aclamamos tu nombre cantando.

Te alabamos, Padre Santo, porque eres grande y porque hiciste todas las cosas con sabiduría y amor. A imagen tuya creaste al hombre y le encomendaste el universo entero para que, sirviéndote solo a ti, su creador, dominara todo lo creado. Y cuando por desobediencia perdió tu amistad, no la abandonaste al poder de la muerte, sino que compadecido tendiste la mano a todos para que te encuentre el que te busca. Reiteraste además tu alianza a los hombres, por los profetas los fuiste llevando con la esperanza de salvación. Y tanto amaste al mundo, Padre Santo, que al cumplirse la plenitud de los tiempos, nos enviaste como Salvador a tu único Hijo, el cual se encarnó por obra del Espíritu Santo, nació de María la Virgen y así compartió en todo nuestra condición humana, menos en el pecado. Anunció la salvación a los pobres, la liberación a los oprimidos y a los afligidos el consuelo. Para cumplir tus designios, él mismo se entregó a la muerte y resucitando destruyó la muerte y nos dio nueva vida. Y porque no vivamos ya para nosotros mismos, sino para Él, que por nosotros murió y resucitó, envió Padre al Espíritu Santo como primicia para los creyentes, a fin de santificar todas las cosas, llevando a plenitud su obra en el mundo. Por eso, Padre, te rogamos que este mismo Espíritu santifique estas ofrendas, para que se conviertan en el cuerpo y la sangre de Jesucristo nuestro Señor. Y así celebremos el gran misterio que nos dejó como alianza eterna. Porque Él mismo, llegada la hora en que había de ser glorificado por ti, Padre Santo, habiendo amado los suyos que estaban en el mundo, los amó hasta el extremo. Y mientras cenaba con sus discípulos, tomó pan, te bendijo, lo partió y se lo dio diciendo: tomad y comed todos de él, porque esto es mi cuerpo, que será entregado por vosotros.

Del mismo modo tomó el cáliz lleno del fruto de la vid, te dio gracias y lo pasó a sus discípulos diciendo: tomad y bebed todos de él, porque este es el cáliz de mi sangre, sangre de la alianza nueva y eterna, que será derramada por vosotros y por muchos para el perdón de los pecados. Haced esto en conmemoración mía. Este es el sacramento de nuestra fe.

Por eso, Padre, al celebrar ahora el memorial de nuestra redención, recordamos la muerte de Cristo y su descenso al lugar de los muertos. Proclamamos su resurrección y ascensión a tu derecha, y mientras esperamos su venida gloriosa, te ofrecemos su cuerpo y su sangre, sacrificio agradable a ti y salvación para todo el mundo. Dirige tu mirada sobre esta víctima que tú mismo has preparado a tu iglesia y concede a cuantos compartimos este pan y este cáliz que congregados en un solo cuerpo por el Espíritu Santo seamos en Cristo víctima viva para alabanza de tu gloria. Y ahora, Señor, acuérdate de todos aquellos por quienes te ofrecemos este sacrificio, de tu servidor el Papa León, de nuestro obispo José, del obispo auxiliar Cristóbal, del orden episcopal, de los presbíteros y diáconos, de los oferentes y de los aquí reunidos, de todo tu pueblo santo y de aquellos que te buscan con sincero corazón. Acuérdate también de los que murieron en la paz de Cristo y de todos los difuntos cuya fe solo tú conociste. Padre de bondad, que todos tus hijos nos reunamos en la heredad de tu reino, con María la Virgen Madre de Dios, con San José su esposo, con los apóstoles, con San Ireneo y todos los santos, y allí junto con toda la creación, libre ya del pecado y de la muerte, te glorifiquemos por Cristo, Señor nuestro, por quien concedes al mundo todos los bienes. Por Cristo, con Él y en Él, a ti Dios Padre omnipotente, en la unidad del Espíritu Santo, todo honor y toda gloria por los siglos de los siglos. Lleno de alegría por ser hijos de Dios, digamos confiadamente la oración que Cristo nos enseñó. Padre nuestro que estás en el cielo, santificado sea tu nombre. Venga a nosotros tu reino, hágase tu voluntad en la tierra como en el cielo. Danos hoy nuestro pan de cada día, perdona nuestras ofensas, como también nosotros perdonamos a los que nos ofenden. No nos dejes caer en la tentación y líbranos del mal. Líbranos de todos los males, Señor, y concédenos la paz en nuestros días, para que, ayudados por tu misericordia, vivamos siempre libres de pecado y protegidos de todo mal, mientras esperamos la gloriosa venida de nuestro Salvador Jesucristo. Señor Jesucristo, que dijiste a tus apóstoles, la paz les dejo, mi paz les doy. No tengas en cuenta nuestros pecados, sino la fe de tu iglesia. Conforme a tu palabra, concédele la paz y la unidad. Tú que reinas por los siglos de los siglos, la paz del Señor esté siempre con todos ustedes. Como hermanos, nos damos la paz.

Este Jesús es el Señor, el Cordero de Dios que quita el pecado del mundo. Dichosos los invitados a la cena del Señor.

para la comunión. Estará un compañero en la capilla del Santísimo, yo estaré en la nave central, que vendremos en dos filas, y luego pasaremos a la capilla del Corazón de Jesús.

Oremos. La ofrenda divina que hemos presentado y recibido nos vivifique, Señor, para que unidos a ti en amor continuo demos frutos que siempre permanezcan. Por Jesucristo nuestro Señor, el Señor esté con ustedes. Y la bendición de Dios Todopoderoso, Padre, Hijo y Espíritu Santo, descienda sobre ustedes y les acompañe siempre. Nos dirigimos a la Virgen y pedimos en ella el consuelo, le pedimos a ella el consuelo y la protección.

Pues un saludo cordial y bienvenidos a la Basílica a celebrar el domingo Día del Señor. Saludo a todos y de una manera especial a los que vienen de diferentes lugares, parroquias, comunidades, pues que se sientan acogidos aquí en Teror y en la Basílica. Comunicarles que el próximo viernes, al ser primer viernes del mes, estará expuesto el Santísimo Sacramento desde las 5:30 de la tarde hasta las 7 que tendremos la Eucaristía. Desearles feliz domingo y feliz semana. Pueden ir en paz.

que necesitaba. Sí. Sí. Ah, bueno. Sí. Bueno, ¿de dónde vienen? Bendice, Señor, a esta hija tuya, protégela y acompáñala todos los días de tu vida y que sientas la protección del Señor.

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1: Ahora tú, como yo, ¿vale? ¿Vale?
2: A ver, tú primero.
1: Vale.
2: ¿Cómo es?

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Hoy mi oración es una oración frágil, herida. Rezo desde el dolor, desde la enfermedad, con mi cuerpo o mi espíritu lastimado. Me vuelvo a ti, Señor de la vida. Me vuelvo a ti, desde la confianza o desde el abatimiento, desde la esperanza o con mil preguntas, y te pido que pongas luz en mi vida. Un precioso poema de Benjamín González Vuelta, convertido en canción, expresa muy bien el dolor, la incertidumbre. Señor, en las horas buenas o en las malas, aquí estoy, porque sé que en mi tierra herida, tú has de sembrar vida y evangelio, a tu manera.

Desde lo hondo a ti grito, Señor. Señor, escucha mi voz. Estén tus oídos atentos a la voz de mi súplica. Si llevas cuenta de los delitos, Señor, ¿quién podrá resistir? Pero de ti procede el perdón y así infundes respeto. Mi alma espera en el Señor, espera en su palabra. Mi alma aguarda al Señor más que el centinela la aurora. Aguarde Israel al Señor, como el centinela la aurora. Porque del Señor viene la misericordia, la redención copiosa. Y Él redimirá a Israel de todos sus delitos.

0: Señor, no siempre es fácil lidiar con la fragilidad, con la enfermedad, con la limitación. A menudo brotan preguntas, me asalta la frustración, las ansias de vida, de plenitud, de bienestar. Y hoy, más que nunca, necesito escuchar tu voz, tu palabra y tu promesa.
1: Venid a mí todos los que estáis cansados y agobiados, y yo os aliviaré. Cargad con mi yugo y aprended de mí, que soy manso y humilde de corazón.
0: Señor, sé tú mi descanso, mi alivio, mi paz.

0: Señor, en momentos así puede morder un poco más la soledad. Pero no es verdad. Tú estás conmigo, aunque a veces no me dé cuenta. Tú compartes mis días radiantes y mis noches oscuras. Por eso, porque no estoy solo, te doy las gracias.
1: Aunque camine por cañadas oscuras, nada temeré porque tú vas conmigo. Tu vara y tu cayado me sostienen. Tu bondad y tu amor me acompañan todos los días de mi vida.
0: Pongo mi situación en tus manos, Señor. Dame coraje para luchar, paciencia para aceptar el ritmo de las cosas, valentía para afrontar la dificultad, gratitud para no olvidar lo que en mi vida también hoy es bendición. Dame humor para responder a la contrariedad con una sonrisa. Yo, por mi parte, aquí estoy, en tus manos, nunca solo.

0: Tomad, Señor, y recibid toda mi libertad, mi memoria, mi entendimiento y toda mi voluntad, todo mi haber y mi poseer. Vos me lo disteis, a vos, Señor, lo torno. Todo es vuestro, disponed a toda vuestra voluntad. Dadme vuestro amor y gracia, que esta me basta.
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2: Muy buenos días y feliz domingo. Último domingo este, a las puertas del gran periodo estival que suponen los meses de julio y agosto. Seguramente que a tu alrededor, si no se habla de vacaciones, muy poco queda para ello. Es tiempo de hacer balance y, cómo no, de planificar el nuevo curso pastoral. Sin embargo, aún queda hueco en la agenda diocesana para intercalar una nueva convocatoria, como es la próxima jornada de responsabilidad en el tráfico, que se desarrollará el próximo domingo 5 de julio. En el Evangelio de este domingo, el Evangelio de San Mateo, contiene cinco grandes discursos de Jesús como una alusión a los cinco rollos de la ley de Moisés o el Pentateuco. El segundo de estos discursos suele llamarse el discurso de la misión porque contiene una serie de instrucciones del Maestro para aquellos que envió a las ciudades y aldeas a anunciar la inminente llegada del reino de Dios. De la misma manera que el domingo pasado, la liturgia recoge hoy un fragmento de este discurso. Quien ama a su padre o a su madre más que a mí, no es digno de mí. Podemos leer en ese pasaje. Las palabras de Jesús tienen un tono muy exigente y demandan además de los discípulos decisiones firmes y generosas. Muy a propósito, Jesús contrasta su seguimiento y la evangelización con aquellas dimensiones de la persona que son esenciales e importantes, como lo son la familia y la propia vida. Escucharemos en el programa de hoy, además de a José Mazuelos y a Francisco César García Magán, tomando la palabra para agradecer a toda la comunidad canaria y española, respectivamente, la acogida y el orden en que se desarrolló la pasada visita de León XIV. Acaba así, de algún modo, la resonancia de los ecos, pero solo en cierta medida, porque hemos compartido en las últimas semanas que si algo debe de quedar es esa llama viva para seguir con la tarea evangelizadora. Y eso es ya, desde este mismo momento, ahora. Soy Saúl Santana y a lo largo de los próximos minutos quiero compartir contigo todo lo que es noticia en nuestra diócesis.
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2: Cada vez que alguien sube a un coche, toma una decisión que no solo le afecta a él. El tráfico es uno de los espacios donde la responsabilidad individual tiene consecuencias colectivas inmediatas, donde un segundo de distracción o un exceso de confianza puede cambiar para siempre la vida de varias familias. En un tiempo en el que los accidentes de tráfico siguen siendo una de las principales causas de muerte prematura en nuestro país, hablar de responsabilidad al volante no es una cuestión menor. Es, en el fondo, hablar de cómo nos tratamos los unos a los otros. Jesús Hernández lleva años recorriendo ese espacio que la mayoría preferimos no mirar, la carretera donde ocurre lo peor y también donde ocurre algo inesperado, que es el acompañamiento humano en los momentos más difíciles. Como responsable de la pastoral de la carretera, su mirada sobre la seguridad vial no viene de los datos ni de las estadísticas, sino de las historias reales que hay detrás de cada una de ellas. Una perspectiva que en el Día de la Responsabilidad en el Tráfico merece ser escuchada. Para ello, como les decíamos, hoy contamos con la presencia de nuestro amigo Jesús Hernández. Jesús, muy buenas.
3: Muy buenas tardes, Saúl.
2: Decíamos que celebramos este próximo día 5, esa jornada para la sensibilización por las víctimas en los accidentes de tráfico. ¿Qué significa para la Iglesia la celebración de una jornada con la que podemos compartir para esta sensibilización con esas víctimas de los accidentes?
3: Bueno, Saúl, lo primero es, esta jornada se celebra precisamente porque en el mes de, el primer domingo de julio ya empieza la gente a salir de vacaciones.
2: Sí.
3: Y entonces se nos olvida, los vamos de vacaciones y ya dejamos el trabajo con el anhelo y el agobio a pasarlo bien, a esto, y se nos olvida que no solo salir de vacaciones, sino hay que llegar de las vacaciones. Y una de las es cuando más tráfico hay, cuando más accidentes hay, cuando bajamos la guardia. Y aquí en esta jornada de responsabilidad del tráfico es queremos crear conciencia que lo importante no es salir, que lo importante es llegar. Sí. Llegar a donde vayamos y volver a nuestras casas. Sí. Y que respetemos las señales, tengamos los coches bien a punto para no tener problemas, y que todos podemos hacer algo más por nosotros y por los demás. Es con frecuencia vemos que mucha gente no regresa de vacaciones.
2: Sí.
3: Y aquí es nuestro papel, es decirle que lo importante es no bajar la guardia, hacer las cosas en la carretera, hacerlas bien, utilizar el cinturón de seguridad, respetar las normas, no utilizar el móvil, que eso nunca, nunca está de vacaciones.
2: Sí. Jesús, para ir finalizando, me gustaría pedirte ahora un mensaje que llegue a todas las personas que nos están escuchando, a toda la sociedad, para que todos aquellos que nos están escuchando tengan presente esta relación entre una conducción responsable y el cuidado de la propia vida, que es el regalo más grande que nos ha dejado el Señor.
3: Mire, el lema de este año es ser prudentes y sencillos. Uh-huh. Está sacado, lo dijo el del Evangelio de San Mateo, 10:16, donde nos dice el Señor, ser prudentes y sencillos. Nosotros no estamos por arriba de nadie. Nosotros seguimos al Señor. Lo único que le pedimos a todos aquellos que nos escuchan, que entre todos podemos mejorar muchísimos problemas que tiene esta sociedad con los accidentes de tráfico, con los problemas familiares que tienen por causa de los accidentes de tráfico. Podemos ayudar a que no haya tanto dolor en la familia. Podemos ayudar a que el mundo mejore, pero increíblemente, yo recuerdo cuando empecé, tú ibas, cambiabas la batería del coche y la tiraban para allí y después veías que la estaba. Pues ahora están obligados. Nosotros tenemos que preocuparnos por todas esas cosas, pequeñas cosas que hacemos,
2: sí,
3: que son cosas que ayudan a mejorar el mundo. Pues un poco es lo que nosotros queremos, que la gente se quede con eso, que todos tenemos responsabilidad, todos podemos hacer algo más por los demás y por nosotros, que nuestra familia se lo merece y que nosotros también lo merecemos tener un mundo mejor. Y nosotros no estamos aquí para fastidiarle las vacaciones a nadie, sino todo lo contrario, para ayudarlos a que sean felices, que disfruten, que aprovechen y eso. Pero eso, siendo ser prudentes y sencillos, como lo dice el lema de este año. Uh-huh. Yo les invito a los que los están oyendo y se puedan acompañarlos, y si no, cada uno en su parroquia, que aunque sea tenga un recuerdo y una oración por esa gente que ha fallecido en la carretera. Uh-huh. Y que nadie estamos exentos de que nos puede pasar cualquier cosa. Que todos pongamos toda nuestra inteligencia que Padre Dios nos ha regalado al servicio nuestro y al servicio de los demás. Uh-huh. Gracias a ti por ayudar a difundir este mensaje que pretendemos en esta jornada tan especial, y que todos podemos hacer algo más por nosotros y por los demás.
2: Y recuerden que todo es a partir de gestos muy sencillos, como abrocharse el cinturón, respetar los límites de velocidad a los peatones, señalizar las maniobras, no usar el móvil, por supuesto, compartir la vía con otros usuarios y mantener la distancia. Recuerden, como nos decía Suso, la Eucaristía este día 5 de julio a partir de las 12 de la mañana en la iglesia de San Rafael Arcángel, en Vecindario. Y si no, pues como también él nos señalaba, tener ese recuerdo, esa oración en nuestra parroquia, en nuestro momento de oración personal, con todas estas personas que han perecido, víctimas de accidentes de tráfico, y también pidiendo por una responsabilidad en la carretera. Jesús, amigo, y a ti, como siempre, pues muchísimas gracias por acompañarnos.
3: No, gracias a ti por la labor que haces y darnos este altavoz para un poco llegar a más gente.
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2: Ya con la perspectiva del paso de los días y las semanas, va quedando mejor pozo de la visita de León XIV. Es tiempo de agradecer. En nuestra diócesis habrá un encuentro con el voluntariado de la visita el próximo 6 de julio, a partir de las 6 de la tarde en la Catedral de Canarias. No olvides, si participaste como voluntario o como voluntaria, llevar tu camiseta y tu gorra para que la foto al final del acto quede con mucho más color. Escuchamos en el siguiente corte a José Mazuelos, obispo de Canarias, y a Francisco César García Magán, secretario de la Conferencia Episcopal Española, agradecer la labor de todos en esos días de visita.
4: Esta capilla de aquí del Obispado, donde el Papa realizó sus oraciones y estuvo aquí rezando ante el Señor, me gustaría dirigirme a todos los voluntarios, a todas las personas que habéis hecho posible el éxito de esta visita. Daros a todos las gracias. Deciros que el Santo Padre está contentísimo de esta visita, y esta visita ha sido posible gracias a la labor y al trabajo de todos vosotros. Sin más, gracias y que el Señor os bendiga.
5: Los obispos miembros de la Comisión Permanente de la Conferencia Episcopal Española, haciéndonos eco del sentir de todos los obispos de las diócesis españolas, queremos dirigirnos al pueblo de Dios y a través de la comunidad cristiana a toda la sociedad española para dar las gracias a todos por vuestra participación entusiasta en el viaje apostólico de León XIV a España. El Papa ha sido el gran protagonista de este viaje, pero junto a él es necesario resaltar la respuesta del pueblo de Dios. Gracias por vuestra presencia en calles, plazas, estadios y templos, en Madrid, Barcelona, San Feliu de Llobregat, Canarias y San Cristóbal de la Laguna. Gracias también por vuestro seguimiento a través de los medios de comunicación en el resto de España. Gracias por vuestro entusiasmo y paciencia, por la alegría y testimonio de fe. Gracias a las familias, tantas habéis presentado a vuestros hijos recién nacidos para recibir la bendición del Papa. Gracias a los sacerdotes que habéis acompañado grupos, a los consagrados y a los millones de laicos que habéis recogido la insistente invitación del Papa León XIV a ser Iglesia en el mundo. Os aseguramos nuestro compromiso para acompañar todo lo que el Papa ha sembrado en estos días. Os animamos a leer los discursos, a compartirlos y ponerlos en práctica. El viaje en sí mismo ya ha merecido la pena, nos ha hecho alzar la mirada, como decía el lema, y contemplar la cruz gloriosa de Jesucristo, fuente de alegría y consuelo. Continuemos juntos el viaje en comunión y misión para anunciar el Evangelio, cuidar la dignidad de la persona humana y servir al bien común.
2: Día histórico para Teror y la diócesis de Canarias, y es que la fiesta de Nuestra Señora del Pino ha sido declarada fiesta de interés turístico nacional, un reconocimiento otorgado por la Secretaría de Estado de Turismo que sitúa a la celebración mariana más importante del archipiélago entre las grandes manifestaciones festivas del país. La distinción convierte a la fiesta mayor de Gran Canaria y de la patrona de la diócesis en la octava fiesta de Canarias en obtener este reconocimiento, y supone un impulso a una tradición profundamente vinculada a la fe, la devoción y la identidad de miles de peregrinos que cada año acuden hasta la Villa Mariana de Teror para encontrarse con la patrona de la diócesis de Canarias. Y así llegamos al final de la Iglesia Noticia de esta semana. Nos despedimos no sin antes agradecer enormemente el trabajo que ha desarrollado en estas últimas semanas Alejandro Díaz al frente de este espacio de Iglesia Noticia. Vaya para él nuestro más fuerte y cálido abrazo de agradecimiento. Nosotros volvemos con la actualidad de la Iglesia Diocesana el próximo domingo en nuestro horario habitual. Mientras, recuerden que tienen una cita como cada viernes en El Espejo con Raúl Arencibia a partir de las 2:30 de la mañana. También, como no, para estar al corriente de toda la actualidad de la vida de nuestra Iglesia. Será hasta entonces. Que pasen ustedes un feliz día.

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0: corona della divina misericordia. En el nombre del Padre, del Hijo y del Espíritu Santo. Amén.
1: Padre nuestro,
2: que estás en el cielo, santificado sea tu nombre. Venga a nosotros tu reino. Hágase tu voluntad en la tierra como en el cielo. Danos hoy nuestro pan de cada día. Perdona nuestras ofensas, como también nosotros perdonamos a los que nos ofenden. No nos dejes caer en la tentación y líbranos del mal. Amén.
1: Ave María, llena eres de gracia,
2: el Señor es contigo. Bendita tú eres entre todas las mujeres y bendito es el fruto de tu vientre, Jesús. Santa María, Madre de Dios, ruega por nosotros pecadores, ahora y en la hora de nuestra muerte. Amén.
1: Creo en Dios Padre,
2: Padre Todopoderoso, Creador del cielo y de la tierra. Creo en Jesucristo, su único Hijo, nuestro Señor, que fue concebido por obra y gracia del Espíritu Santo. Nació de Santa María Virgen, padeció bajo el poder de Poncio Pilato, fue crucificado, muerto y sepultado, descendió a los infiernos, al tercer día resucitó de entre los muertos, subió a los cielos y está sentado a la derecha de Dios Padre Todopoderoso. Desde allí ha de venir a juzgar a vivos y muertos. Creo en el Espíritu Santo, la Santa Iglesia Católica, la comunión de los santos, el perdón de los pecados, la resurrección de la carne y la vida eterna. Amén.
1: Padre eterno, te ofrezco el cuerpo y la sangre, el alma y la divinidad de tu amadísimo Hijo y Señor nuestro Jesucristo, en propiciación por nuestros pecados y los del mundo entero. Por su dolorosa pasión,
2: ten misericordia de nosotros y del mundo entero.
1: Por su dolorosa pasión,
2: ten misericordia de nosotros y del mundo entero.
1: Por su dolorosa pasión,
2: ten misericordia de nosotros y del mundo entero.
1: Por su dolorosa pasión,
2: ten misericordia de nosotros y del mundo entero.
1: Por su dolorosa pasión,
2: ten misericordia de nosotros y del mundo entero.
1: Por su dolorosa pasión,
2: ten misericordia de nosotros y del mundo entero.
1: Por su dolorosa pasión,
2: ten misericordia de nosotros y del mundo entero.
1: Por su dolorosa pasión,
2: ten misericordia de nosotros y del mundo entero.
1: Por su dolorosa pasión,
2: ten misericordia de nosotros y del mundo entero.
1: Por su dolorosa pasión,
2: ten misericordia de nosotros y del mundo entero.
1: Padre eterno, te ofrezco el cuerpo y la sangre, el alma y la divinidad de tu amadísimo Hijo y Señor nuestro Jesucristo, en propiciación por nuestros pecados y los del mundo entero. Por su dolorosa pasión,
2: ten misericordia de nosotros y del mundo entero.
1: Por su dolorosa pasión,
2: ten misericordia de nosotros y del mundo entero.
1: Por su dolorosa pasión,
2: ten misericordia de nosotros y del mundo entero.
1: Por su dolorosa pasión,
2: ten misericordia de nosotros y del mundo entero.
1: Por su dolorosa pasión,
2: ten misericordia de nosotros y del mundo entero.
1: Por su dolorosa pasión,
2: ten misericordia de nosotros y del mundo entero.
1: Por su dolorosa pasión,
2: ten misericordia de nosotros y del mundo entero.
1: Por su dolorosa pasión,
2: ten misericordia de nosotros y del mundo entero.
1: Por su dolorosa pasión,
2: ten misericordia de nosotros y del mundo entero.
1: Por su dolorosa pasión,
2: ten misericordia de nosotros y del mundo entero.
1: Padre eterno, te ofrezco el cuerpo y la sangre, el alma y la divinidad de tu amadísimo Hijo y Señor nuestro Jesucristo, en propiciación por nuestros pecados y los del mundo entero. Por su dolorosa pasión,
3: ten misericordia de nosotros y del mundo entero.
1: Por su dolorosa pasión,
3: ten misericordia de nosotros y del mundo entero.
1: Por su dolorosa pasión,
3: ten misericordia de nosotros y del mundo entero.
1: Por su dolorosa pasión,
3: ten misericordia de nosotros y del mundo entero.
1: Por su dolorosa pasión,
3: ten misericordia de nosotros y del mundo entero.
1: Por su dolorosa pasión,
3: ten misericordia de nosotros y del mundo entero.
1: Por su dolorosa pasión,
3: ten misericordia de nosotros y del mundo entero.
1: Por su dolorosa pasión,
3: ten misericordia de nosotros y del mundo entero.
1: Por su dolorosa pasión,
3: ten misericordia de nosotros y del mundo entero.
1: Por su dolorosa pasión,
3: ten misericordia de nosotros y del mundo entero.
1: Padre eterno, te ofrezco el cuerpo y la sangre, el alma y la divinidad de tu amadísimo Hijo y Señor nuestro Jesucristo, en propiciación por nuestros pecados y los del mundo entero. Por su dolorosa pasión,
3: ten misericordia de nosotros y del mundo entero.
1: Por su dolorosa pasión,
3: ten misericordia de nosotros y del mundo entero.
1: Por su dolorosa pasión,
3: ten misericordia de nosotros y del mundo entero.
1: Por su dolorosa pasión,
3: ten misericordia de nosotros y del mundo entero.
1: Por su dolorosa pasión,
3: ten misericordia de nosotros y del mundo entero.
1: Por su dolorosa pasión,
3: ten misericordia de nosotros y del mundo entero.
1: Por su dolorosa pasión,
3: ten misericordia de nosotros y del mundo entero.
1: Por su dolorosa pasión,
3: ten misericordia de nosotros y del mundo entero.
1: Por su dolorosa pasión,
3: ten misericordia de nosotros y del mundo entero.
1: Por su dolorosa pasión,
3: ten misericordia de nosotros y del mundo entero.
1: Padre eterno, te ofrezco el cuerpo y la sangre, el alma y la divinidad de tu amadísimo Hijo y Señor nuestro Jesucristo, en propiciación por nuestros pecados y los del mundo entero. Por su dolorosa pasión,
3: ten misericordia de nosotros y del mundo entero.
1: Por su dolorosa pasión,
3: ten misericordia de nosotros y del mundo entero.
1: Por su dolorosa pasión,
3: ten misericordia de nosotros y del mundo entero.
1: Por su dolorosa pasión,
3: ten misericordia de nosotros y del mundo entero.
1: Por su dolorosa pasión,
3: ten misericordia de nosotros y del mundo entero.
1: Por su dolorosa pasión,
3: ten misericordia de nosotros y del mundo entero.
1: Por su dolorosa pasión,
3: ten misericordia de nosotros y del mundo entero.
1: Por su dolorosa pasión,
3: ten misericordia de nosotros y del mundo entero.
1: Por su dolorosa pasión,
3: ten misericordia de nosotros y del mundo entero.
1: Por su dolorosa pasión,
3: ten misericordia de

oh sangre y agua, que brotaste del corazón de Jesús como una fuente de misericordia para nosotros, en ti confío.

Hoy, 28 de junio, nos fijamos en San Ireneo, obispo, que como atestigua San Jerónimo, de niño fue discípulo de San Policarpo de Esmirna y custodió con fidelidad la memoria de los tiempos apostólicos. Ordenado presbítero en Lyon, fue el sucesor del obispo San Potino y, según cuenta la tradición, murió coronado por un glorioso martirio. Debatió en muchas ocasiones acerca del respeto a la tradición apostólica y, en defensa de la fe católica, publicó un célebre tratado contra la herejía. En Roma también destaca hoy San Pablo I, Papa, quien, afable y misericordioso, de noche visitaba en silencio las viviendas de los enfermos pobres y los prestaba ayuda. Defensor de la fe ortodoxa, escribió a los emperadores Constantino y León para que restituyeran el culto a las sagradas imágenes. En Córdoba, en la región hispánica de Andalucía, San Argimiro, mártir, que en la persecución llevada a cabo por los sarracenos bajo el reinado de Mohamed II, siendo monje ya avanzado en edad, el juez musulmán le invitó a negar a Cristo y, por perseverar en la confesión de la fe, fue atormentado en el potro y finalmente traspasado por una espada. En la ciudad de Drohobyevsk, en Ucrania, beatos mártires Severiano Baranik y Joaquín Savinsky, presbíteros de la Orden Basiliana de San Josafá y mártires que en tiempos de persecución contra la fe, con su martirio, fueron partícipes de la victoria de Cristo.

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0: Un aplauso para mi compadre Diosdado González, por favor.
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Con calma voy haciendo silencio. Le pido a Dios que me ayude a caminar a su modo, que me enseñe a vivir a su manera, que me muestre el mundo con sus ojos y dé a mis días hondura y dirección. Para ello intento aparcar los ruidos, evitar las distracciones y silenciar las palabras que a menudo confunden y descentran. Señor, aquí estoy, para que tú me ayudes a caer en la cuenta de tu presencia, de tu llamada y de tu misión para mí.

0: La lectura de hoy es de la carta de Pablo a los Romanos.
1: Hermanos, los que por el bautismo nos incorporamos a Cristo, fuimos incorporados a su muerte. Por el bautismo fuimos sepultados con él a la muerte, para que así como Cristo fue resucitado de entre los muertos por la gloria del Padre, así también nosotros andemos en una vida nueva. Por tanto, si hemos muerto con Cristo, creemos que también viviremos con él, pues sabemos que Cristo, una vez resucitado de entre los muertos, ya no muere más. La muerte ya no tiene dominio sobre él, porque su morir fue un morir al pecado de una vez para siempre, y su vivir es un vivir para Dios. Lo mismo vosotros, consideraos muertos al pecado y vivos para Dios en Cristo Jesús.

se me invita a hacer memoria. No memoria de algo que recuerde históricamente. Es posible que yo no recuerde el día de mi bautismo, si es que ocurrió cuando aún era un bebé, pero lo sé. Sé que por el bautismo se me incorporó a Cristo, se me incorporó a la Iglesia. Es como si el mismo Dios me hubiera acogido aquel día en su abrazo protector. Caigo en la cuenta del sentido de esa afirmación. Fui incorporado a Cristo. Fui incorporada a Cristo.

se me invita a mirar el presente y entender mi vida como una vida nueva. La contraposición entre lo viejo y lo nuevo es necesaria. Lo viejo es la ley que oprime al ser humano. Lo nuevo, la misericordia que lo libera. Lo viejo, el deber que uno cumple por miedo. Lo nuevo, el amor que uno ofrece por convicción. Lo viejo, la muerte, que es el final del camino. Lo nuevo, la resurrección que nos abre la puerta de la eternidad.

Se me invita a morir al pecado y vivir para Dios. Suena exigente y fuerte, pero es bonito. Es darle la espalda, en vida, a las dinámicas tóxicas, al odio, el egoísmo, la maledicencia, la indiferencia, la banalidad. Y en cambio, abrazar el amor verdadero, la justicia que nace de la fe, el trabajo por el reino de Dios, la alegría verdadera. ¿Me siento capaz de esa forma de vivir?

0: Al escuchar de nuevo las palabras de Pablo, trata de caer en la cuenta de lo que transmiten. Sobre todo, quieren expresar la enorme dignidad de los hijos de Dios, la belleza de una vida en Cristo y la hondura de esa vida nueva. Siéntelo como llamada, como promesa y como un espejo que te pone delante para que reconozcas la grandeza de Dios en ti.
1: Hermanos, los que por el bautismo nos incorporamos a Cristo, fuimos incorporados a su muerte. Por el bautismo fuimos sepultados con él a la muerte, para que así como Cristo fue resucitado de entre los muertos por la gloria del Padre, así también nosotros andemos en una vida nueva. Por tanto, si hemos muerto con Cristo, creemos que también viviremos con él, pues sabemos que Cristo, una vez resucitado de entre los muertos, ya no muere más. La muerte ya no tiene dominio sobre él, porque su morir fue un morir al pecado de una vez para siempre, y su vivir es un vivir para Dios. Lo mismo vosotros, consideraos muertos al pecado y vivos para Dios en Cristo Jesús.

termina este momento de oración respondiendo a la llamada de Dios. ¿Serás capaz de vivir esa vida nueva, esa existencia en Cristo, esa historia para Dios?

que esta oración te pueda acompañar a lo largo de la semana, repitiendo en tu interior una y otra vez: quiero vivir en Cristo Jesús.

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Eres la única criatura del universo con la cual quiero tener una amistad. Yo no soy un dios mudo. Yo soy el verbo. Yo soy la palabra.

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0: A continuación, el rezo del Santo Rosario con las religiosas eucarísticas de Nazaret.
1: Dios mío, ven en mi auxilio.
2: Señor, date prisa en socorrerme.
1: Gloria al Padre, al Hijo y al Espíritu Santo.
2: Como era en el principio, ahora y siempre, por los siglos de los siglos. Amén.
1: Meditaremos los misterios gloriosos.
3: Dejemos en el sepulcro de Cristo los andrajos del hombre viejo y resucitemos con él a una vida de gracia y de santidad.

0: Primer misterio. Del amor más fuerte que la muerte en la resurrección. El ángel del Señor les dijo: no temáis, buscáis a Jesús Nazareno, el crucificado. No está aquí, ha resucitado.
1: Tal vez alguno de nosotros hubiera querido hallarse como aquellas mujeres que abrazaron los pies de Jesús resucitado. Mas ahora podéis abrazar no solamente los pies y las manos, sino aquella misma divina cabeza al acercarnos a la Santa Eucaristía.
2: Padre nuestro que estás en el cielo, santificado sea tu nombre. Venga a nosotros tu reino. Hágase tu voluntad en la tierra como en el cielo.
3: Danos hoy nuestro pan de cada día. Perdona nuestras ofensas, como también nosotros perdonamos a los que nos ofenden. No nos dejes caer en la tentación y líbranos del mal. Amén.
2: Dios te salve María, llena eres de gracia, el Señor es contigo. Bendita tú eres entre todas las mujeres y bendito es el fruto de tu vientre, Jesús.
3: Santa María, Madre de Dios, ruega por nosotros, pecadores, ahora y en la hora de nuestra muerte. Amén.
2: Dios te salve María, llena eres de gracia, el Señor es contigo. Bendita tú eres entre todas las mujeres y bendito es el fruto de tu vientre, Jesús.
3: Santa María, Madre de Dios, ruega por nosotros, pecadores, ahora y en la hora de nuestra muerte. Amén.
2: Dios te salve María, llena eres de gracia, el Señor es contigo. Bendita tú eres entre todas las mujeres y bendito es el fruto de tu vientre, Jesús.
3: Santa María, Madre de Dios, ruega por nosotros, pecadores, ahora y en la hora de nuestra muerte. Amén.
2: Dios te salve María, llena eres de gracia, el Señor es contigo. Bendita tú eres entre todas las mujeres y bendito es el fruto de tu vientre, Jesús.
3: Santa María, Madre de Dios, ruega por nosotros, pecadores, ahora y en la hora de nuestra muerte. Amén.
2: Dios te salve, María, llena eres de gracia, el Señor es contigo. Bendita tú eres entre todas las mujeres y bendito es el fruto de tu vientre, Jesús.
3: Santa María, Madre de Dios, ruega por nosotros, pecadores, ahora y en la hora de nuestra muerte. Amén.
2: Dios te salve, María, llena eres de gracia, el Señor es contigo. Bendita tú eres entre todas las mujeres y bendito es el fruto de tu vientre, Jesús.
3: Santa María, Madre de Dios, ruega por nosotros, pecadores, ahora y en la hora de nuestra muerte. Amén.
2: Dios te salve, María, llena eres de gracia, el Señor es contigo. Bendita tú eres entre todas las mujeres y bendito es el fruto de tu vientre, Jesús.
3: Santa María, Madre de Dios, ruega por nosotros, pecadores, ahora y en la hora de nuestra muerte. Amén.
2: Dios te salve, María, llena eres de gracia, el Señor es contigo. Bendita tú eres entre todas las mujeres y bendito es el fruto de tu vientre, Jesús.
3: Santa María, Madre de Dios, ruega por nosotros, pecadores, ahora y en la hora de nuestra muerte. Amén.
2: Dios te salve, María, llena eres de gracia, el Señor es contigo. Bendita tú eres entre todas las mujeres y bendito es el fruto de tu vientre, Jesús.
3: Santa María, Madre de Dios, ruega por nosotros, pecadores, ahora y en la hora de nuestra muerte. Amén.
2: Dios te salve, María, llena eres de gracia, el Señor es contigo. Bendita tú eres entre todas las mujeres y bendito es el fruto de tu vientre, Jesús.
3: Santa María, Madre de Dios, ruega por nosotros, pecadores, ahora y en la hora de nuestra muerte. Amén.
2: Gloria al Padre, al Hijo y al Espíritu Santo.
3: Como era en el principio, ahora y siempre, por los siglos de los siglos. Amén.
2: Ave María Purísima,
3: sin pecado concebida.
0: Segundo misterio glorioso. Del amor que lleva al cielo en la ascensión. Seréis mis testigos en Jerusalén, en toda Judea, en Samaria y hasta los confines del mundo. Diciendo esto, fue arrebatado a la vista de ellos y una nube lo ocultó a sus ojos.
1: Envuelto en una nube, fue llevado al cielo para presentar al Padre como prenda de su victoria al hombre a quien amaba, de quien se había revestido y a quien había liberado de la muerte. Padre nuestro que estás en el cielo, santificado sea tu nombre, venga a nosotros tu reino, hágase tu voluntad en la tierra como en el cielo.
2: Danos hoy nuestro pan de cada día, perdona nuestras ofensas, como también nosotros perdonamos a los que nos ofenden. No nos dejes caer en la tentación y líbranos del mal.
3: Dios te salve María, llena eres de gracia, el Señor es contigo. Bendita tú eres entre todas las mujeres y bendito es el fruto de tu vientre, Jesús.
2: Santa María, Madre de Dios, ruega por nosotros pecadores, ahora y en la hora de nuestra muerte. Amén.
3: Dios te salve María, llena eres de gracia, el Señor es contigo. Bendita tú eres entre todas las mujeres y bendito es el fruto de tu vientre, Jesús.
2: Santa María, Madre de Dios, ruega por nosotros pecadores, ahora y en la hora de nuestra muerte. Amén.
3: Dios te salve, María, llena eres de gracia, el Señor es contigo. Bendita tú eres entre todas las mujeres y bendito es el fruto de tu vientre, Jesús.
2: Santa María, Madre de Dios, ruega por nosotros pecadores, ahora y en la hora de nuestra muerte. Amén.
3: Dios te salve, María, llena eres de gracia, el Señor es contigo. Bendita tú eres entre todas las mujeres y bendito es el fruto de tu vientre, Jesús.
2: Santa María, Madre de Dios, ruega por nosotros pecadores, ahora y en la hora de nuestra muerte. Amén.
3: Dios te salve, María, llena eres de gracia, el Señor es contigo. Bendita tú eres entre todas las mujeres y bendito es el fruto de tu vientre, Jesús.
2: Santa María, Madre de Dios, ruega por nosotros pecadores, ahora y en la hora de nuestra muerte. Amén.
3: Dios te salve, María, llena eres de gracia, el Señor es contigo. Bendita tú eres entre todas las mujeres y bendito es el fruto de tu vientre, Jesús.
2: Santa María, Madre de Dios, ruega por nosotros pecadores, ahora y en la hora de nuestra muerte. Amén.
3: Dios te salve, María, llena eres de gracia, el Señor es contigo. Bendita tú eres entre todas las mujeres y bendito es el fruto de tu vientre, Jesús.
2: Santa María, Madre de Dios, ruega por nosotros pecadores, ahora y en la hora de nuestra muerte. Amén.
3: Dios te salve, María, llena eres de gracia, el Señor es contigo. Bendita tú eres entre todas las mujeres y bendito es el fruto de tu vientre, Jesús.
2: Santa María, Madre de Dios, ruega por nosotros pecadores, ahora y en la hora de nuestra muerte. Amén.
3: Dios te salve, María, llena eres de gracia, el Señor es contigo. Bendita tú eres entre todas las mujeres y bendito es el fruto de tu vientre, Jesús.
2: Santa María, Madre de Dios, ruega por nosotros pecadores, ahora y en la hora de nuestra muerte. Amén.
3: Dios te salve, María, llena eres de gracia, el Señor es contigo. Bendita tú eres entre todas las mujeres y bendito es el fruto de tu vientre, Jesús.
2: Gloria a Santa María, Madre de Dios, ruega por nosotros pecadores, ahora y en la hora de nuestra muerte. Amén.
3: Gloria al Padre, y al Hijo, y al Espíritu Santo.
2: Como era en el principio, ahora y siempre, por los siglos de los siglos. Amén. Amén.

0: Tercer misterio, del amor que santifica y diviniza en la venida del Espíritu Santo. Cuando venga el Paráclito que os enviaré desde el Padre, el Espíritu de la verdad que procede del Padre, Él dará testimonio de mí y también vosotros daréis testimonio.
1: No vendrá el Espíritu Santo a ti si no tienes hambre de Él, si no tienes deseo de Él. No te canses de desearlo, aunque te parezca que lo esperas y no viene, aunque te parezca que lo llamas y no te responde. Persevera siempre en el deseo y no te fallará.
2: Padre nuestro que estás en el cielo, santificado sea tu nombre. Venga a nosotros tu reino, hágase tu voluntad en la tierra como en el cielo.
3: Danos hoy nuestro pan de cada día, perdona nuestras ofensas, como también nosotros perdonamos a los que nos ofenden. No nos dejes caer en la tentación y líbranos del mal. Amén.
2: Dios te salve María, llena eres de gracia, el Señor es contigo. Bendita tú eres entre todas las mujeres y bendito es el fruto de tu vientre, Jesús.
3: Santa María, Madre de Dios, ruega por nosotros, pecadores, ahora y en la hora de nuestra muerte. Amén.
2: Dios te salve, María, llena eres de gracia, el Señor es contigo. Bendita tú eres entre todas las mujeres y bendito es el fruto de tu vientre, Jesús.
3: Santa María, Madre de Dios, ruega por nosotros, pecadores, ahora y en la hora de nuestra muerte. Amén.
2: Dios te salve, María, llena eres de gracia, el Señor es contigo. Bendita tú eres entre todas las mujeres y bendito es el fruto de tu vientre, Jesús.
3: Santa María, Madre de Dios, ruega por nosotros, pecadores, ahora y en la hora de nuestra muerte. Amén.
2: Dios te salve, María, llena eres de gracia, el Señor es contigo. Bendita tú eres entre todas las mujeres y bendito es el fruto de tu vientre, Jesús.
3: Santa María, Madre de Dios, ruega por nosotros, pecadores, ahora y en la hora de nuestra muerte. Amén.
2: Dios te salve, María, llena eres de gracia, el Señor es contigo. Bendita tú eres entre todas las mujeres y bendito es el fruto de tu vientre, Jesús.
3: Santa María, Madre de Dios, ruega por nosotros, pecadores, ahora y en la hora de nuestra muerte. Amén.
2: Dios te salve, María, llena eres de gracia, el Señor es contigo. Bendita tú eres entre todas las mujeres y bendito es el fruto de tu vientre, Jesús.
3: Santa María, Madre de Dios, ruega por nosotros, pecadores, ahora y en la hora de nuestra muerte. Amén.
2: Dios te salve, María, llena eres de gracia, el Señor es contigo. Bendita tú eres entre todas las mujeres y bendito es el fruto de tu vientre, Jesús.
3: Santa María, Madre de Dios, ruega por nosotros, pecadores, ahora y en la hora de nuestra muerte. Amén.
2: Dios te salve, María, llena eres de gracia, el Señor es contigo. Bendita tú eres entre todas las mujeres y bendito es el fruto de tu vientre, Jesús.
3: Santa María, Madre de Dios, ruega por nosotros, pecadores, ahora y en la hora de nuestra muerte. Amén.
2: Dios te salve, María, llena eres de gracia, el Señor es contigo. Bendita tú eres entre todas las mujeres y bendito es el fruto de tu vientre, Jesús.
3: Santa María, Madre de Dios, ruega por nosotros, pecadores, ahora y en la hora de nuestra muerte. Amén.
2: Dios te salve, María, llena eres de gracia, el Señor es contigo. Bendita tú eres entre todas las mujeres y bendito es el fruto de tu vientre, Jesús.
3: Santa María, Madre de Dios, ruega por nosotros, pecadores, ahora y en la hora de nuestra muerte. Amén.
2: Gloria al Padre, al Hijo y al Espíritu Santo,
3: como era en el principio, ahora y siempre, por los siglos de los siglos. Amén.
2: Ave María Purísima,
3: sin pecado concebida.
0: Cuarto misterio. Del amor que glorifica a nuestra querida Madre en la Asunción. Desbordo de gozo con el Señor y me alegro en Dios mi Salvador, porque me ha vestido un traje de gala y me ha envuelto en un manto de triunfo, como novia que se adorna con sus joyas.
1: Nos precedió nuestra Reina, nos precedió y tan gloriosamente fue recibida en los cielos que sus hijos claman confiados: atráenos en pos de ti. Correremos tras el olor de tus perfumes. Padre nuestro que estás en el cielo, santificado sea tu nombre. Venga a nosotros tu reino. Hágase tu voluntad en la tierra como en el cielo.
2: Danos hoy nuestro pan de cada día. Perdona nuestras ofensas como también nosotros perdonamos a los que nos ofenden. No nos dejes caer en la tentación y líbranos del mal.
3: Dios te salve María, llena eres de gracia, el Señor es contigo. Bendita tú eres entre todas las mujeres y bendito es el fruto de tu vientre, Jesús.
2: Santa María, Madre de Dios, ruega por nosotros pecadores, ahora y en la hora de nuestra muerte. Amén.
3: Dios te salve, María, llena eres de gracia, el Señor es contigo. Bendita tú eres entre todas las mujeres y bendito es el fruto de tu vientre, Jesús.
2: Santa María, Madre de Dios, ruega por nosotros pecadores, ahora y en la hora de nuestra muerte. Amén.
3: Dios te salve, María, llena eres de gracia, el Señor es contigo. Bendita tú eres entre todas las mujeres y bendito es el fruto de tu vientre, Jesús.
2: Santa María, Madre de Dios, ruega por nosotros pecadores, ahora y en la hora de nuestra muerte. Amén.
3: Dios te salve, María, llena eres de gracia, el Señor es contigo. Bendita tú eres entre todas las mujeres y bendito es el fruto de tu vientre, Jesús.
2: Santa María, Madre de Dios, ruega por nosotros pecadores, ahora y en la hora de nuestra muerte. Amén.
3: Dios te salve, María, llena eres de gracia, el Señor es contigo. Bendita tú eres entre todas las mujeres y bendito es el fruto de tu vientre, Jesús.
2: Santa María, Madre de Dios, ruega por nosotros pecadores, ahora y en la hora de nuestra muerte. Amén.
3: Dios te salve, María, llena eres de gracia, el Señor es contigo. Bendita tú eres entre todas las mujeres y bendito es el fruto de tu vientre, Jesús.
2: Santa María, Madre de Dios, ruega por nosotros pecadores, ahora y en la hora de nuestra muerte. Amén.
3: Dios te salve, María, llena eres de gracia, el Señor es contigo. Bendita tú eres entre todas las mujeres y bendito es el fruto de tu vientre, Jesús.
2: Santa María, Madre de Dios, ruega por nosotros pecadores, ahora y en la hora de nuestra muerte. Amén.
3: Dios te salve, María, llena eres de gracia, el Señor es contigo. Bendita tú eres entre todas las mujeres y bendito es el fruto de tu vientre, Jesús.
2: Santa María, Madre de Dios, ruega por nosotros pecadores, ahora y en la hora de nuestra muerte. Amén.
3: Dios te salve, María, llena eres de gracia, el Señor es contigo. Bendita tú eres entre todas las mujeres y bendito es el fruto de tu vientre, Jesús.
2: Santa María, Madre de Dios, ruega por nosotros pecadores, ahora y en la hora de nuestra muerte. Amén.
3: Dios te salve, María, llena eres de gracia, el Señor es contigo. Bendita tú eres entre todas las mujeres y bendito es el fruto de tu vientre, Jesús.
2: Gloria a Santa María, Madre de Dios, ruega por nosotros pecadores, ahora y en la hora de nuestra muerte. Amén.
3: Gloria al Padre, y al Hijo, y al Espíritu Santo.
2: Como era en el principio, ahora y siempre, por los siglos de los siglos. Amén. Ave María Purísima.
3: Sin pecado concebida.
0: Quinto misterio. Del amor que corona a ella y a nosotros en la coronación de nuestra Madre Inmaculada. Apareció en el cielo una mujer vestida del sol, la luna bajo sus pies y en su cabeza una corona de 12 estrellas.
1: Protégenos con las alas de tu bondad, sé nuestro auxilio con tu intercesión, dándonos la vida eterna. Oh tú que eres la esperanza y auxilio de los cristianos.
2: Padre nuestro que estás en el cielo, santificado sea tu nombre. Venga a nosotros tu reino. Hágase tu voluntad en la tierra como en el cielo.
3: Danos hoy nuestro pan de cada día. Perdona nuestras ofensas, como también nosotros perdonamos a los que nos ofenden. No nos dejes caer en la tentación y líbranos del mal. Amén.
2: Dios te salve María, llena eres de gracia, el Señor es contigo. Bendita tú eres entre todas las mujeres y bendito es el fruto de tu vientre, Jesús.
3: Santa María, Madre de Dios, ruega por nosotros, pecadores, ahora y en la hora de nuestra muerte. Amén.
2: Dios te salve, María, llena eres de gracia, el Señor es contigo. Bendita tú eres entre todas las mujeres y bendito es el fruto de tu vientre, Jesús.
3: Santa María, Madre de Dios, ruega por nosotros, pecadores, ahora y en la hora de nuestra muerte. Amén.
2: Dios te salve, María, llena eres de gracia, el Señor es contigo. Bendita tú eres entre todas las mujeres y bendito es el fruto de tu vientre, Jesús.
3: Santa María, Madre de Dios, ruega por nosotros, pecadores, ahora y en la hora de nuestra muerte. Amén.
2: Dios te salve, María, llena eres de gracia, el Señor es contigo. Bendita tú eres entre todas las mujeres y bendito es el fruto de tu vientre, Jesús.
3: Santa María, Madre de Dios, ruega por nosotros, pecadores, ahora y en la hora de nuestra muerte. Amén.
2: Dios te salve, María, llena eres de gracia, el Señor es contigo. Bendita tú eres entre todas las mujeres y bendito es el fruto de tu vientre, Jesús.
3: Santa María, Madre de Dios, ruega por nosotros, pecadores, ahora y en la hora de nuestra muerte. Amén.
2: Dios te salve, María, llena eres de gracia, el Señor es contigo. Bendita tú eres entre todas las mujeres y bendito es el fruto de tu vientre, Jesús.
3: Santa María, Madre de Dios, ruega por nosotros, pecadores, ahora y en la hora de nuestra muerte. Amén.
2: Dios te salve, María, llena eres de gracia, el Señor es contigo. Bendita tú eres entre todas las mujeres y bendito es el fruto de tu vientre, Jesús.
3: Santa María, Madre de Dios, ruega por nosotros, pecadores, ahora y en la hora de nuestra muerte. Amén.
2: Dios te salve, María, llena eres de gracia, el Señor es contigo. Bendita tú eres entre todas las mujeres y bendito es el fruto de tu vientre, Jesús.
3: Santa María, Madre de Dios, ruega por nosotros, pecadores, ahora y en la hora de nuestra muerte. Amén.
2: Dios te salve, María, llena eres de gracia, el Señor es contigo. Bendita tú eres entre todas las mujeres y bendito es el fruto de tu vientre, Jesús.
3: Santa María, Madre de Dios, ruega por nosotros, pecadores, ahora y en la hora de nuestra muerte. Amén.
2: Dios te salve, María, llena eres de gracia, el Señor es contigo. Bendita tú eres entre todas las mujeres y bendito es el fruto de tu vientre, Jesús.
3: Santa María, Madre de Dios, ruega por nosotros, pecadores, ahora y en la hora de nuestra muerte. Amén.
2: Gloria al Padre, al Hijo y al Espíritu Santo,
3: como era en el principio, ahora y siempre, por los siglos de los siglos. Amén.
2: Ave María Purísima,
3: sin pecado concebida.

0: Letanías a la Santísima Virgen. Señor, ten piedad.
1: Señor, ten piedad.
0: Cristo, ten piedad.
1: Cristo, ten piedad.
0: Señor, ten piedad.
1: Señor, ten piedad.
0: Cristo, óyenos.
1: Cristo, óyenos.
0: Cristo, escúchanos.
1: Cristo, escúchanos.
0: Dios Padre Celestial,
1: ten piedad de nosotros.
0: Dios Hijo Redentor del mundo,
1: ten piedad de nosotros.
0: Dios Espíritu Santo,
1: ten piedad de nosotros.
0: Santísima Trinidad, un solo Dios,
1: ten piedad de nosotros.
0: Santa María,
1: ruega por nosotros.
0: Santa Madre de Dios,
1: ruega por nosotros.
0: Santa Virgen de Vírgenes,
1: ruega por nosotros.
0: Madre de Cristo,
1: ruega por nosotros.
0: Madre de la Iglesia,
1: ruega por nosotros.
0: Madre de la Divina Gracia,
1: ruega por nosotros.
0: Madre Purísima,
1: ruega por nosotros.
0: Madre Castísima,
1: ruega por nosotros.
0: Madre y Virgen,
1: ruega por nosotros.
0: Madre Inmaculada,
1: ruega por nosotros.
0: Madre Amable,
1: ruega por nosotros.
0: Madre Admirable,
1: ruega por nosotros.
0: Madre del Buen Consejo,
1: ruega por nosotros.
0: Madre del Creador,
1: ruega por nosotros.
0: Madre del Salvador,
1: ruega por nosotros.
0: Madre de Misericordia,
1: ruega por nosotros.
0: Virgen Prudentísima,
1: ruega por nosotros.
0: Virgen digna de veneración,
1: ruega por nosotros.
0: Virgen digna de alabanza,
1: ruega por nosotros.
0: Virgen poderosa,
1: ruega por nosotros.
0: Virgen clemente,
1: ruega por nosotros.
0: Virgen fiel,
1: ruega por nosotros.
0: Espejo de justicia,
1: ruega por nosotros.
0: Trono de la sabiduría,
1: ruega por nosotros.
0: Causa de nuestra alegría,
1: ruega por nosotros.
0: Vaso espiritual,
1: ruega por nosotros.
0: Vaso digno de honor,
1: ruega por nosotros.
0: Vaso de insigne devoción,
1: ruega por nosotros.
0: Rosa mística,
1: ruega por nosotros.
0: Torre de David,
1: ruega por nosotros.
0: Torre de marfil,
1: ruega por nosotros.
0: Casa de oro,
1: ruega por nosotros.
0: Arca de la alianza,
1: ruega por nosotros.
0: Puerta del cielo,
1: ruega por nosotros.
0: Estrella de la mañana,
1: ruega por nosotros.
0: Salud de los enfermos,
1: ruega por nosotros.
0: Refugio de los pecadores,
1: ruega por nosotros.
0: Consoladora de los afligidos,
1: ruega por nosotros.
0: Auxilio de los cristianos,
1: ruega por nosotros.
0: Reina de los ángeles,
1: ruega por nosotros.
0: Reina de los patriarcas,
1: ruega por nosotros.
0: Reina de los profetas,
1: ruega por nosotros.
0: Reina de los apóstoles,
1: ruega por nosotros.
0: Reina de los mártires,
1: ruega por nosotros.
0: Reina de los confesores,
1: ruega por nosotros.
0: Reina de las vírgenes,
1: ruega por nosotros.
0: Reina de todos los santos,
1: ruega por nosotros.
0: Reina concebida sin pecado original,
1: ruega por nosotros.
0: Reina asunta en los cielos,
1: ruega por nosotros.
0: Reina del Santísimo Rosario,
1: ruega por nosotros.
0: Reina de la familia,
1: ruega por nosotros.
0: Reina de la paz,
1: ruega por nosotros.
0: Cordero de Dios, que quitas el pecado del mundo,
1: perdónanos, Señor.
0: Cordero de Dios, que quitas el pecado del mundo,
1: escúchanos, Señor.
0: Cordero de Dios, que quitas el pecado del mundo,
1: ten misericordia de nosotros.
0: Ruega por nosotros, Santa Madre de Dios,
1: para que seamos dignos de las promesas de Cristo.
0: Te rogamos nos conceda, Señor Dios nuestro, gozar de continua salud de alma y cuerpo, y por la gloriosa intercesión de la bienaventurada siempre Virgen María, vernos libres de las tristezas de la vida presente y disfrutar de las alegrías eternas. Por Cristo nuestro Señor.
1: Amén.

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0: Enter.
1: Propaganda es lo contrario del pensamiento crítico, es decir, queremos que pienses como yo te digo que pienses, que no escuches las razones del adversario. No se te ocurra poner la radio del adversario, porque hay un muro que nos separa. Esta es la verdad, lo que yo te cuento, y si crees otra cosa, estás con el fascismo, por ejemplo. Bueno, pues hay gente que vive en esa burbuja mental, y habrá gente en el lado contrario que diga hay que ilegalizar a todos los que tengan que ver con el gobierno actual y con la gente que les defiende, y cuando lleguemos al poder haremos todo lo que están haciendo ellos, pero al revés. Haremos todo lo contrario, pero lo mismo. Entonces deberíamos ser capaces de detener el péndulo. ¿Sabes? La ley del péndulo, ¿no? Después de un extremo, el péndulo no se queda quieto aquí. El péndulo hace así. Por su propia fuerza inercial, la gente está tan caliente, y lo estamos viendo en las elecciones, está tan enfadada, que parece que hay que pegarle una patada y que el péndulo gire. Pero entonces nunca vamos a salir de los extremos. Nunca vamos a corregir la polarización. Pero por desgracia estamos en un momento oscuro. Pero como decía Batman, la noche es más oscura justo antes del amanecer.
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0: Rezo del Ángelus. El ángel del Señor anunció a María.
1: Y ella concibió por obra y gracia del Espíritu Santo.
0: Dios te salve, María, llena eres de gracia, el Señor es contigo. Bendita tú eres entre todas las mujeres y bendito es el fruto de tu vientre, Jesús.
1: Santa María, Madre de Dios, ruega por nosotros pecadores, ahora y en la hora de nuestra muerte. Amén.
0: He aquí la esclava del Señor.
1: Hágase en mí según tu palabra.
0: Dios te salve, María, llena eres de gracia, el Señor es contigo. Bendita tú eres entre todas las mujeres y bendito es el fruto de tu vientre, Jesús.
1: Santa María, Madre de Dios, ruega por nosotros pecadores, ahora y en la hora de nuestra muerte. Amén.
0: Y el Verbo de Dios se hizo carne.
1: Y habitó entre nosotros.
0: Dios te salve, María, llena eres de gracia, el Señor es contigo. Bendita tú eres entre todas las mujeres y bendito es el fruto de tu vientre, Jesús.
1: Santa María, Madre de Dios, ruega por nosotros pecadores, ahora y en la hora de nuestra muerte. Amén.
0: Ruega por nosotros, Santa Madre de Dios.
1: Para que seamos dignos de alcanzar las promesas de nuestro Señor Jesucristo.
0: Derrama, Señor, tu gracia sobre nosotros, que por el anuncio del ángel hemos conocido la encarnación de tu Hijo, para que lleguemos por su pasión y su cruz a la gloria de la resurrección. Por Jesucristo nuestro Señor.
1: Amén.
0: Gloria al Padre, al Hijo y al Espíritu Santo.
1: Como era en un principio, ahora y siempre, por los siglos de los siglos. Amén.
0: Gloria al Padre, al Hijo y al Espíritu Santo.
1: Como era en el principio, ahora y siempre, por los siglos de los siglos. Amén.
0: Gloria al Padre, al Hijo y al Espíritu Santo.
1: Como era en el principio, ahora y siempre, por los siglos de los siglos. Amén.
2: A continuación, el rezo de vísperas.
3: Vísperas, oración de la tarde. Dios mío, ven en mi auxilio.
4: Señor, date prisa en socorrerme.
3: Gloria al Padre, al Hijo y al Espíritu Santo.
4: Como era en el principio, ahora y siempre, por los siglos de los siglos. Amén. Aleluya.
5: Quédate con nosotros, la noche está cayendo. ¿Cómo te encontraremos al declinar el día si tu camino no es nuestro camino? Detente con nosotros, la mesa está servida, caliente el pan y envejecido el vino. ¿Cómo sabremos que eres un hombre entre los hombres si no compartes nuestra mesa humilde? Repártenos tu cuerpo y el gozo irá alejando la oscuridad que pesa sobre el hombre. Vimos romper el día sobre tu hermoso rostro y al sol abrirse paso por tu frente, que el viento de la noche no apague el fuego vivo que nos dejó tu paso en la mañana. Arroja en nuestras manos, tendidas en tu busca, las ascuas encendidas del espíritu y limpia en lo más hondo el corazón del hombre, tu imagen empañada por la culpa.

0: Desde Sion extenderá el Señor el poder de su cetro, reinará eternamente. Aleluya.
1: Oráculo del Señor a mi Señor, siéntate a mi derecha y haré de tus enemigos estrado de tus pies.
2: Desde Sion extenderá el Señor el poder de tu cetro, somete en la batalla a tus enemigos.
1: Eres príncipe desde el día de tu nacimiento, entre esplendores sagrados, yo mismo te engendré como rocío antes de la aurora.
2: El Señor lo ha jurado y no se arrepiente. Tú eres sacerdote eterno, según el rito de Melquisedec.
1: El Señor a tu derecha, el día de su ira, quebrantará a los reyes. En su camino beberá del torrente, por eso levantará la cabeza.
0: Gloria al Padre, y al Hijo, y al Espíritu Santo.
2: Como era en el principio, ahora y siempre, por los siglos de los siglos. Amén.
0: Desde Sion extenderá el Señor el poder de su cetro, y reinará eternamente. Aleluya.
2: Desde Sion extenderá el Señor el poder de su cetro, y reinará eternamente. Aleluya.

0: en presencia del Señor se estremece la tierra. Aleluya.
1: Cuando Israel salió de Egipto, los hijos de Jacob, de un pueblo balbuciente, Judá fue su santuario, Israel fue su dominio.
2: El mar, al verlos, huyó, el Jordán se echó atrás, los montes saltaron como carnero, las colinas como corderos.
0: ¿Qué te pasa, mar, que huyes, y a ti, Jordán, que te echas atrás? Y a vosotros, montes, que saltáis como carneros, colinas, que saltáis como corderos.
2: En presencia del Señor se estremece la tierra, en presencia del Dios de Jacob, que transforma las peñas en estanques, el pedernal en manantiales de agua.
0: Gloria al Padre, y al Hijo, y al Espíritu Santo.
1: Como era en el principio, ahora y siempre, por los siglos de los siglos. Amén.
0: En presencia del Señor se estremece la tierra. Aleluya.
1: En presencia del Señor se estremece la tierra. Aleluya.

0: Reina el Señor, nuestro Dios, dueño de todo. Aleluya.
1: Aleluya. Aleluya. La salvación y la gloria y el poder son de nuestro Dios, porque sus juicios son verdaderos y justos.
2: Aleluya. Alabad al Señor, sus siervos todos, los que le teméis, pequeños y grandes.
1: Aleluya. Porque reina el Señor, nuestro Dios, dueño de todo. Alegrémonos y gocemos y démosle gracia.
2: Aleluya. Llegó la boda del Cordero. Su esposa se ha embellecido.
0: Aleluya. Gloria al Padre, al Hijo y al Espíritu Santo.
2: Como era en el principio, ahora y siempre, por los siglos de los siglos. Amén.
0: Reina el Señor, nuestro Dios, dueño de todo. Aleluya.
2: Reina el Señor, nuestro Dios, dueño de todo. Aleluya.

0: Bendito sea Dios, Padre de nuestro Señor Jesucristo, Padre de misericordia y Dios de todo consuelo. Él nos consuela en todas nuestras luchas, para poder nosotros consolar a los que están en toda tribulación, mediante el consuelo con que nosotros somos consolados por Dios.
1: Bendito eres, Señor, en la bóveda del cielo.
2: Bendito eres, Señor, en la bóveda del cielo.
1: Digno de gloria y alabanza por los siglos.
2: En la bóveda del cielo.
1: Gloria al Padre, y al Hijo, y al Espíritu Santo.
2: Bendito eres, Señor, en la bóveda del cielo.

0: Acuérdate, Señor, de tu misericordia, como lo habías prometido a nuestros padres.
1: Proclama mi alma la grandeza del Señor. Se alegra mi espíritu en Dios mi Salvador, porque ha mirado la humillación de su esclava. Desde ahora me felicitarán todas las generaciones, porque el Poderoso ha hecho obras grandes por mí. Su nombre es santo, y su misericordia llega a sus fieles de generación en generación. Él hace proezas con su brazo, dispersa a los soberbios de corazón, derriba del trono a los poderosos y enaltece a los humildes. A los hambrientos los colma de bienes y a los ricos los despide vacíos. Auxilia a Israel su siervo, acordándose de la misericordia, como lo había prometido a nuestros padres, en favor de Abraham y su descendencia por siempre.
0: Gloria al Padre, al Hijo y al Espíritu Santo.
2: Como era en el principio, ahora y siempre, por los siglos de los siglos. Amén.
0: Acuérdate, Señor, de tu misericordia, como lo habías prometido a nuestros padres.
2: Acuérdate, Señor, de tu misericordia, como lo habías prometido a nuestros padres.

0: a ti, nuestro Maestro, y dar testimonio en nuestras vidas de la llegada de tu reino.
1: Venga a nosotros tu reino, Señor.
2: Concede, Señor, al mundo el don de la paz y haz que en todos los pueblos reine la justicia y el bienestar.
1: Venga a nosotros tu reino, Señor.
3: Otorga a los que han muerto una resurrección gloriosa y haz que los que aún vivimos en este mundo gocemos un día con ellos en la felicidad eterna.
1: Venga a nosotros tu reino, Señor.
4: Terminemos nuestra oración con las palabras del Señor.
1: Padre nuestro que estás en el cielo, santificado sea tu nombre. Venga a nosotros tu reino. Hágase tu voluntad en la tierra como en el cielo. Danos hoy nuestro pan de cada día. Perdona nuestras ofensas, como también nosotros perdonamos a los que nos ofenden. No nos dejes caer en la tentación y líbranos del mal.
4: Señor Jesús, al finalizar nuestra oración vespertina, consagramos a tu Santa Majestad los afectos e inspiraciones que nos concediste a lo largo del día para que, enriquecidos bajo la luz de tu mirada, alcancen nuevos beneficios. Por nuestro Señor Jesucristo, tu Hijo, que vive y reina contigo en la unidad del Espíritu Santo y es Dios por los siglos de los siglos.
1: Amén.
4: El Señor nos bendiga, nos guarde de todo mal y nos lleve a la vida eterna.
1: Amén.

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Por la señal de la Santa Cruz, de nuestros enemigos, líbranos, Señor Dios nuestro. En el nombre del Padre, y del Hijo, y del Espíritu Santo. Amén. Santo Rosario. Contemplamos hoy domingo los misterios gloriosos.

Primer misterio de gloria, la resurrección del Señor. Padre nuestro que estás en el cielo, santificado sea tu nombre. Venga a nosotros tu reino. Hágase tu voluntad en la tierra como en el cielo. Dios te salve María, llena eres de gracia, el Señor es contigo. Bendita tú eres entre todas las mujeres, y bendito es el fruto de tu vientre, Jesús. Dios te salve María, llena eres de gracia, el Señor es contigo. Bendita tú eres entre todas las mujeres, y bendito es el fruto de tu vientre, Jesús. Dios te salve María, llena eres de gracia, el Señor es contigo. Bendita tú eres entre todas las mujeres, y bendito es el fruto de tu vientre, Jesús. Dios te salve María, llena eres de gracia, el Señor es contigo. Bendita tú eres entre todas las mujeres, y bendito es el fruto de tu vientre, Jesús. Dios te salve María, llena eres de gracia, el Señor es contigo. Bendita tú eres entre todas las mujeres, y bendito es el fruto de tu vientre, Jesús. Dios te salve María, llena eres de gracia, el Señor es contigo. Bendita tú eres entre todas las mujeres, y bendito es el fruto de tu vientre, Jesús. Dios te salve María, llena eres de gracia, el Señor es contigo. Bendita tú eres entre todas las mujeres, y bendito es el fruto de tu vientre, Jesús. Dios te salve María, llena eres de gracia, el Señor es contigo. Bendita tú eres entre todas las mujeres, y bendito es el fruto de tu vientre, Jesús. Gloria al Padre, y al Hijo, y al Espíritu Santo. Ave María, purísima. María, Madre de Gracia, Madre de Piedad y Misericordia, defiéndenos del enemigo. Ampáranos ahora y en la hora de nuestra muerte. Amén.

Segundo misterio de gloria, la ascensión del Señor a los cielos. Danos hoy nuestro pan de cada día. Perdona nuestras ofensas, como también nosotros perdonamos a los que nos ofenden. No nos dejes caer en la tentación y líbranos del mal. Amén. Santa María, Madre de Dios, ruega por nosotros, pecadores, ahora y en la hora de nuestra muerte. Amén. Santa María, Madre de Dios, ruega por nosotros, pecadores, ahora y en la hora de nuestra muerte. Amén. Santa María, Madre de Dios, ruega por nosotros, pecadores, ahora y en la hora de nuestra muerte. Amén. Santa María, Madre de Dios, ruega por nosotros, pecadores, ahora y en la hora de nuestra muerte. Amén. Santa María, Madre de Dios, ruega por nosotros, pecadores, ahora y en la hora de nuestra muerte. Amén. Santa María, Madre de Dios, ruega por nosotros, pecadores, ahora y en la hora de nuestra muerte. Amén. Santa María, Madre de Dios, ruega por nosotros, pecadores, ahora y en la hora de nuestra muerte. Amén. Santa María, Madre de Dios, ruega por nosotros, pecadores, ahora y en la hora de nuestra muerte. Amén. Santa María, Madre de Dios, ruega por nosotros, pecadores, ahora y en la hora de nuestra muerte. Amén. Gloria, Santa María, Madre de Dios, ruega por nosotros, pecadores, ahora y en la hora de nuestra muerte. Amén. Como era en el principio, ahora y siempre, y por los siglos de los siglos. Amén. Sin pecado concebida. María, Madre de Gracia, Madre de Piedad y Misericordia, defiéndenos del enemigo, ampáranos ahora y en la hora de nuestra muerte. Amén. Mi alma.

Tercer misterio de gloria, la venida del Espíritu Santo sobre los apóstoles reunidos con María en el cenáculo. Padre nuestro que estás en el cielo, santificado sea tu nombre. Venga a nosotros tu reino. Hágase tu voluntad en la tierra como en el cielo. Dios te salve María, llena eres de gracia, el Señor es contigo. Bendita tú eres entre todas las mujeres y bendito es el fruto de tu vientre, Jesús. Dios te salve María, llena eres de gracia, el Señor es contigo. Bendita tú eres entre todas las mujeres y bendito es el fruto de tu vientre, Jesús. Dios te salve María, llena eres de gracia, el Señor es contigo. Bendita tú eres entre todas las mujeres, y bendito es el fruto de tu vientre, Jesús. Dios te salve María, llena eres de gracia, el Señor es contigo. Bendita tú eres entre todas las mujeres, y bendito es el fruto de tu vientre, Jesús. Dios te salve María, llena eres de gracia, el Señor es contigo. Bendita tú eres entre todas las mujeres, y bendito es el fruto de tu vientre, Jesús. Dios te salve María, llena eres de gracia, el Señor es contigo. Bendita tú eres entre todas las mujeres, y bendito es el fruto de tu vientre, Jesús. Dios te salve María, llena eres de gracia, el Señor es contigo. Bendita tú eres entre todas las mujeres, y bendito es el fruto de tu vientre, Jesús. Dios te salve María, llena eres de gracia, el Señor es contigo. Bendita tú eres entre todas las mujeres, y bendito es el fruto de tu vientre, Jesús. Dios te salve María, llena eres de gracia, el Señor es contigo. Bendita tú eres entre todas las mujeres, y bendito es el fruto de tu vientre, Jesús. Dios te salve María, llena eres de gracia, el Señor es contigo. Bendita tú eres entre todas las mujeres, y bendito es el fruto de tu vientre, Jesús. Gloria al Padre, y al Hijo, y al Espíritu Santo. Ave María, purísima. María, Madre de Gracia, Madre de Piedad y Misericordia, defiéndenos del enemigo, ampáranos ahora y en la hora de nuestra muerte. Amén.

Cuarto misterio de gloria, la asunción en cuerpo y alma de la Virgen María a los cielos. Danos hoy nuestro pan de cada día. Perdona nuestras ofensas, como también nosotros perdonamos a los que nos ofenden. No nos dejes caer en la tentación y líbranos del mal. Amén. Santa María, Madre de Dios, ruega por nosotros, pecadores, ahora y en la hora de nuestra muerte. Amén. Santa María, Madre de Dios, ruega por nosotros, pecadores, ahora y en la hora de nuestra muerte. Amén. Santa María, Madre de Dios, ruega por nosotros, pecadores, ahora y en la hora de nuestra muerte. Amén. Santa María, Madre de Dios, ruega por nosotros, pecadores, ahora y en la hora de nuestra muerte. Amén. Santa María, Madre de Dios, ruega por nosotros, pecadores, ahora y en la hora de nuestra muerte. Amén. Santa María, Madre de Dios, ruega por nosotros, pecadores, ahora y en la hora de nuestra muerte. Amén. Santa María, Madre de Dios, ruega por nosotros, pecadores, ahora y en la hora de nuestra muerte. Amén. Santa María, Madre de Dios, ruega por nosotros, pecadores, ahora y en la hora de nuestra muerte. Amén. Santa María, Madre de Dios, ruega por nosotros, pecadores, ahora y en la hora de nuestra muerte. Amén. Gloria. Santa María, Madre de Dios, ruega por nosotros, pecadores, ahora y en la hora de nuestra muerte. Amén. Como era en el principio, ahora y siempre, y por los siglos de los siglos. Amén. Sin pecado concebida. María, Madre de Gracia, Madre de Piedad y Misericordia, defiéndenos del enemigo. Ampáranos ahora y en la hora de nuestra muerte. Amén.

0: Quinto misterio de gloria, la coronación de la Santísima Virgen como reina y señora de todo lo creado. Padre nuestro que estás en el cielo, santificado sea tu nombre. Venga a nosotros tu reino. Hágase tu voluntad en la tierra como en el cielo. Dios te salve María, llena eres de gracia, el Señor es contigo. Bendita tú eres entre todas las mujeres, y bendito es el fruto de tu vientre, Jesús. Dios te salve María, llena eres de gracia, el Señor es contigo. Bendita tú eres entre todas las mujeres, y bendito es el fruto de tu vientre, Jesús. Dios te salve María, llena eres de gracia, el Señor es contigo. Bendita tú eres entre todas las mujeres, y bendito es el fruto de tu vientre, Jesús. Dios te salve María, llena eres de gracia, el Señor es contigo. Bendita tú eres entre todas las mujeres, y bendito es el fruto de tu vientre, Jesús. Dios te salve María, llena eres de gracia, el Señor es contigo. Bendita tú eres entre todas las mujeres, y bendito es el fruto de tu vientre, Jesús. Dios te salve María, llena eres de gracia, el Señor es contigo. Bendita tú eres entre todas las mujeres, y bendito es el fruto de tu vientre, Jesús. Dios te salve María, llena eres de gracia, el Señor es contigo. Bendita tú eres entre todas las mujeres, y bendito es el fruto de tu vientre, Jesús. Dios te salve María, llena eres de gracia, el Señor es contigo. Bendita tú eres entre todas las mujeres, y bendito es el fruto de tu vientre, Jesús. Dios te salve María, llena eres de gracia, el Señor es contigo. Bendita tú eres entre todas las mujeres, y bendito es el fruto de tu vientre, Jesús. Dios te salve María, llena eres de gracia, el Señor es contigo. Bendita tú eres entre todas las mujeres, y bendito es el fruto de tu vientre, Jesús. Gloria al Padre, y al Hijo, y al Espíritu Santo. Por las intenciones del Santo Padre, el Papa. Padre nuestro que estás en el cielo, santificado sea tu nombre. Venga a nosotros tu reino. Hágase tu voluntad en la tierra como en el cielo. Dios te salve María, hija de Dios Padre, llena eres de gracia, el Señor es contigo. Bendita tú eres entre todas las mujeres, y bendito es el fruto de tu vientre, Jesús. Dios te salve María, Madre de Dios Hijo, llena eres de gracia, el Señor es contigo. Bendita tú eres entre todas las mujeres, y bendito es el fruto de tu vientre, Jesús. Dios te salve María, esposa del Espíritu Santo, llena eres de gracia, el Señor es contigo. Bendita tú eres entre todas las mujeres, y bendito es el fruto de tu vientre, Jesús. Gloria al Padre, y al Hijo, y al Espíritu Santo. Letanías de la Santísima Virgen. Señor, ten piedad. Cristo, ten piedad. Señor, ten piedad. Cristo, óyenos. Cristo, escúchanos. Dios Padre, Creador del mundo. Dios Hijo, Redentor del mundo. Dios Espíritu Santo. Trinidad Santa, un solo Dios. Santa María. Santa Madre de Dios. Santa Virgen de las Vírgenes. Madre de Cristo. Madre de la Divina Gracia. Madre Purísima. Madre Castísima. Madre Intacta. Madre Incorrupta. Madre Inmaculada. Madre Amable. Madre Admirable. Madre del Buen Consejo. Madre del Creador. Madre del Salvador. Madre de la Iglesia. Madre de Misericordia. Madre de la Esperanza. Virgen Poderosa. Virgen Clemente. Virgen Fiel. Espejo de Justicia. Trono de la Sabiduría. Causa de nuestra alegría. Vaso espiritual. Vaso digno de honor. Vaso insigne de devoción. Rosa mística. Fuerte como la torre de David. Hermosa como torre de marfil. Casa de oro. Arca de la nueva alianza. Puerta del cielo. Estrella de la mañana. Salud de los enfermos. Refugio de los pecadores. Consuelo de los afligidos. Auxiliadora de los cristianos. Reina de los ángeles. Reina de los patriarcas. Reina de los profetas. Reina de los apóstoles. Reina de los mártires. Reina de los que profesan la fe. Reina de las vírgenes. Reina de todos los santos. Reina concebida sin mancha original. Reina elevada al cielo. Reina del Santísimo Rosario. Reina de la familia. Reina de la paz. Cordero de Dios, que quitas el pecado del mundo, perdónanos, Señor. Cordero de Dios, que quitas el pecado del mundo, escúchanos, Señor. Cordero de Dios, que quitas el pecado del mundo, ten misericordia de nosotros. Bajo tu amparo nos acogemos, Santa Madre de Dios. No desoigas las súplicas que te hemos dirigido en nuestras necesidades e intenciones. Antes bien, líbranos siempre de todos los peligros. Oh Virgen gloriosa y bendita, ruega por nosotros, Santa Madre de Dios. Dios te salve, Reina y Madre de Misericordia, vida y dulzura y esperanza nuestra. Dios te salve, a ti llamamos los desterrados hijos de Eva. A ti suspiramos, gimiendo y llorando en este valle de lágrimas. Ea pues, Señora, abogada nuestra, vuelve a nosotros esos tus ojos misericordiosos. Y después de este destierro, muéstranos a Jesús, fruto bendito de tu vientre. Oh clementísima, oh piadosa, oh dulce Virgen María, ruega por nosotros, Santa Madre de Dios, para que seamos dignos de alcanzar las promesas de nuestro Señor Jesucristo. Amén. Bendigamos al Señor.
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porque tú perdonas todas mis culpas y curas todas mis dolencias. 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

dé a beber, aunque no sea más que un vaso de agua fresca, a uno de estos pequeños, solo porque es mi discípulo, en verdad os digo que no perderá su recompensa. Palabra del Señor. Pueden sentarse un momento. Queridos hermanos y hermanas en Cristo, nos encontramos en esta liturgia de este domingo 13º del tiempo ordinario. Durante estos domingos, el Señor nos recuerda a través de su palabra que somos elegidos para ser instrumentos de su gracia. Somos importantes para Dios. Él cuenta con nosotros. Somos sus manos, somos sus pies, somos su boca, para que podamos anunciar y construir el reino de Dios en medio de este mundo. Y así como nos ha llamado, nos ha convocado, también nos recuerda que este seguimiento, este camino de fe, es un camino difícil, ciertamente, y que depende no de nuestras fuerzas humanas, depende de la fuerza que viene de lo alto, depende de la gracia, esa gracia que hemos recibido a través del bautismo. Y el Señor, en medio de esta llamada y de este camino de fe, nos exige, ciertamente. El Señor pone esta comparación, de alguna manera. El que quiere más a su padre o a su madre más que a mí, no es digno de mí. Y el que quiere a su hijo o a su hija más que a mí, no es digno de mí, nos dice hoy este pasaje del Evangelio según San Mateo, capítulo 10. ¿Qué quiere decir el Señor con esto? ¿Acaso tenemos que despreciar a nuestros padres y a nuestros hijos o a nuestros familiares? Pues ciertamente no. El Señor lo que nos quiere hacer reflexionar que así como nuestros padres, nuestra familia, nuestros hijos son importantes para nosotros, más aún lo debe ser Dios para nuestra vida. Pero el Señor nos pide que ese afecto tan humano y tan primordial que es el amor a la familia sea superior más aún ese amor hacia el mismo Dios. Porque Dios debe ocupar el centro de nuestra vida. Y esto tiene mucho sentido, ciertamente, porque si amamos a Dios, que es la fuente del amor verdadera, entonces llenos el corazón de ese amor de Dios, vamos a amar con autenticidad a nuestros seres queridos y a nuestra familia. De lo contrario, si despreciamos a Dios y lo ponemos en un segundo plano, y por encima de Dios están los afectos humanos, el corazón del ser humano se vacía y se endurece. Por eso, cuando no ponemos a Dios en el centro, fracasa la familia, fracasan los matrimonios, se divide la familia, se pelean los hermanos por lo material, por la herencia.

Se divide la amistad también, la infidelidad, la traición. Lo que vivimos en este mundo actual, en esta sociedad tan dividida, nos estamos despedazando los unos a los otros en este mundo lleno de tantas guerras y tanta división, pues signo de que hemos quitado a Dios y hemos puesto el afecto humano o el afecto hacia las cosas materiales. Entonces, tenemos que llenarnos del amor de Dios y de esta manera podamos amar realmente a aquellos más cercanos, podamos amar con autenticidad a nuestro prójimo. También ese seguimiento, pues el Señor nos pide que abracemos las cruces de cada día. Quien no abrace las cruces no es digno de mí, nos dice el Señor. Y las cruces son pesadas, nos cansan, nos atormentan. No son fáciles las cruces, pero son necesarias en nuestra vida. No hay santidad sin la cruz. No hay vida eterna si no abrazamos el signo de la cruz. Y es que en la gracia del bautismo nosotros hemos sido injertados en este gran misterio, y nos lo recuerda hoy el apóstol San Pablo en esta segunda lectura a los Romanos en el capítulo 6. Por el bautismo hemos sido injertados en la muerte de Jesucristo, dice hoy el apóstol, y hemos resucitado con Cristo. ¿Y esto qué significa? Porque estamos unidos a la cruz del Señor. Por eso nosotros experimentamos en nuestra carne el sufrimiento, seguimos sufriendo. Y cuando esto no lo entendemos, podemos cuestionar nuestra fe y podemos decir, bueno, pero yo oro tanto al Señor, yo voy a misa, yo me porto bien, ¿por qué me pasan cosas malas? ¿Por qué sufro? ¿Por qué lloro? ¿Por qué padezco una enfermedad? Y esto no lo entendemos hasta que no aceptemos esa cruz de Jesús. Participamos del sacrificio de Cristo en la cruz. Estamos unidos a Él, tanto en la muerte como en la resurrección. Cuando esto lo entendemos, el dolor tiene un sentido diferente, o las dificultades tienen un sentido diferente, porque entonces vamos a saber ofrecerlos por los demás. Señor, yo te ofrezco mi dolor, mi cansancio, mi dificultad, mi enfermedad, por mi hermano, por la conversión, por la paz del mundo. ¿Cuánto bien podemos hacer nosotros? Así como Cristo se ofrece en el suplicio de la cruz en rescate de todos, se entrega por todos, también nosotros podemos ofrecer nuestro calvario y nuestro sufrimiento. Y esto es maravilloso cuando lo vemos de esta manera, desde la fe y desde la gracia del bautismo, pues las dificultades van a cambiar para nosotros y van a tener un tono diferente. Y es verdad que no las queremos. Y Dios no es que nos mande el sufrimiento a la fuerza para santificarnos, ¿no? Pero es parte de la vida. Y cuando esto que es parte de la vida lo asumimos nosotros como esa cruz, como esa gracia del misterio pascual, pasión, muerte y resurrección, pues la vida tiene otro sentido. La cruz nos humaniza, nos hace más sensible. Imagínense que nosotros no tengamos una cruz en nuestra vida, o cuando despreciamos las cruces que nos encontramos en el camino, podemos caer en la tentación de la soberbia, de no entender al otro, el que sufre, aquel que también padece, pues no le vamos a entender porque yo no acepto mi cruz. Ahora, cuando abrazo mi cruz de sufrimiento, soy más sensible, soy más humano y soy más cercano. El Señor también nos pide que en medio de este caminar seamos caritativos. El Señor pide que también podamos dar a los demás. Esa es parte de nuestra misión, el desapego al afecto humano, abrazar nuestras cruces, pero también saber donarnos hacia los demás. Y hoy el Señor habla de aquellos que han seguido a Jesucristo, aquellos apóstoles, aquel que le dé por lo menos un vaso de agua, recibirá una recompensa grande. Ese es el Señor, que no se deja ganar en generosidad. Nos encontramos esta primera lectura del libro de los Reyes, esta mujer sunamita que ayuda al profeta Eliseo. Vemos esta generosidad de esta mujer que ve la necesidad de Elías, de Eliseo, como hombre de Dios y como un santo, y está dispuesto a ayudarle, incluso a abrirle las puertas de su casa. ¿Y qué sucede? Dios no se deja ganar en generosidad. Mientras más nos donamos, el Señor nos supera mucho más y nos bendice doblemente, porque así es el Señor. Es un Dios bueno y es un Dios maravilloso. Y ante la necesidad de esta mujer, que no podía tener hijos, pues el profeta le manifiesta de parte de Dios que dentro de un año tendrás un hijo. Qué bueno es el Señor, porque mientras más nos damos, mientras más servimos, mientras más desapegados somos, mientras más tendemos la mano, más bendecidos y más cosas grandes y maravillosas nos regala el Señor. Y lo dice el libro de los Hechos de los Apóstoles: hay mayor dicha en dar que en recibir. Pidamos pues, queridos hermanos, a Dios Todopoderoso que nos ayude a redescubrir la gracia del bautismo.
somos llamados a ser apóstoles, discípulos, misioneros del Señor, que sepamos abrazar nuestras cruces que nos santifican, que nos humanizan y nos hacen más sensibles. Pidamos al Señor que nos ayude a ponerle siempre en el centro de nuestra vida, que no nos ate ningún afecto desordenado, ni humano, ni material, y que seamos generosos con nuestros hermanos necesitados. Que así sea. Amén.

0: unidos a la cruz de Cristo por la gracia del Espíritu Santo que recibimos en el bautismo, renovamos nuestra fe. Por eso decimos, creo en Dios Padre Todopoderoso, Creador del cielo y de la tierra. Creo en Jesucristo, su único Hijo, nuestro Señor, que fue concebido por obra y gracia del Espíritu Santo. Nació de Santa María Virgen, padeció bajo el poder de Poncio Pilato, fue crucificado, muerto y sepultado, descendió a los infiernos, al tercer día resucitó entre los muertos, subió a los cielos y está sentado a la derecha de Dios Padre Todopoderoso. Desde allí ha de venir a juzgar a vivos y muertos. Creo en el Espíritu Santo, en la Santa Iglesia Católica, en la comunión de los santos, en el perdón de los pecados, en la resurrección de la carne y en la vida eterna. Amén. Nos unimos en oración por la Iglesia, por el mundo entero y por nosotros mismos. Oremos a nuestro Padre.
1: Por la Iglesia, que cada comunidad sea siempre una casa de puertas abiertas, acogedora de quienes se le acercan y en salida, aportando el testimonio evangélico a su propio entorno social. Oremos.
0: Escucha, Señor, nuestra oración.
1: Por el pueblo de Venezuela, que sufre las consecuencias de un doble terremoto, que Dios acoja y llene de vida a quienes han muerto, dé fortalezas a quienes sobreviven e inspire la solidaridad de los demás países. Oremos.
0: Escucha, Señor, nuestra oración.
1: Por nuestros gobernantes, que encuentren soluciones justas para conseguir la paz entre todos los pueblos. Oremos.
0: Escucha, Señor, nuestra oración.
1: Por nuestra sociedad, que en ella se respete la vida y la dignidad de toda persona. Oremos.
0: Escucha, Señor, nuestra oración.
1: Por las familias, que el amor sin límites con el que Dios nos ama a todos sea la fuente del amor entre sus miembros. Oremos.
0: Escucha, Señor, nuestra oración.
1: Por todos los niños y jóvenes que estos días participan de campamentos y actividades lúdicas, especialmente las organizadas por la Iglesia. Oremos.
0: Escucha, Señor, nuestra oración.
1: Por todos nosotros, que sepamos transmitir a todos la alegría de la fe. Oremos.
0: Escucha, Señor, nuestra oración. Escucha, Padre, la oración de tu pueblo y ayúdale en sus necesidades por Jesucristo nuestro Señor. Amén. Sentamos un momento, presentamos nuestras ofrendas.

Oremos para que este sacrificio que es mío y es de ustedes sea agradable a Dios Padre Todopoderoso. Oh Dios, que actúas con eficacia de tus sacramentos, concédenos que nuestro ministerio sea digno de estos dones sagrados. Por Jesucristo nuestro Señor. El Señor esté con ustedes. Levantemos el corazón. Gracias al Señor nuestro Dios. En verdad es justo y necesario, es nuestro deber y salvación, darte gracias siempre y en todo lugar, Señor Padre Santo, Dios Todopoderoso y Eterno, porque nos concedes en cada momento lo que más nos conviene, y dirige sabiamente la nave de la Iglesia, asistiéndola siempre con la fuerza del Espíritu Santo, para que, impulso de su amor confiado, no abandone la plegaria en la tribulación, ni la acción de gracias en el gozo. Por Cristo, Señor nuestro, a quien alaban los cielos y la tierra, los ángeles y los arcángeles, proclamando sin cesar.

Santo eres en verdad, Señor, fuente de toda santidad. Por eso te pedimos que santifiques estos dones con efusión de tu Espíritu, de manera que se conviertan para nosotros en el cuerpo y la sangre de Jesucristo nuestro Señor, el cual, cuando iba a ser entregado a su pasión, voluntariamente aceptada, tomó pan, dio gracias, lo partió y lo dio a sus discípulos, diciendo: tomad y comed todos de él, porque esto es mi cuerpo, que será entregado por vosotros.

Del mismo modo, acabada la cena, tomó el cáliz y dándote gracias de nuevo, lo pasó a sus discípulos diciendo, tomad y bebed todos de él, porque este es el cáliz de mi sangre, sangre de la alianza nueva y eterna, que será derramada por vosotros y por muchos para el perdón de los pecados. Haced esto en conmemoración mía. Señor mío y Dios mío, yo te adoro, aumenta nuestra fe, nuestro amor, y concédenos la paz. Lávanos con tu sangre preciosa, haznos limpios de corazón. Este es el sacramento de nuestra fe. Así pues, Padre, al celebrar ahora el memorial de la muerte y resurrección de tu Hijo, te ofrecemos el pan de vida y el cáliz de salvación y te damos gracias porque nos haces dignos de servirte en tu presencia. Te pedimos humildemente que el Espíritu Santo congregue en la unidad a cuantos participamos del cuerpo y la sangre de Cristo. Acuérdate, Señor, de tu Iglesia extendida por toda la tierra y reunida aquí en el domingo, día en que Cristo ha vencido la muerte y nos ha hecho partícipes de su vida inmortal. Y con el Papa León, con nuestro obispo José, su obispo auxiliar Cristóbal y todos los pastores que cuida de tu pueblo, llévala a su perfección por la caridad. Recuerda también a nuestros hermanos que durmieron en la esperanza de la resurrección y de todos los que han muerto en tu misericordia, admítelos a contemplar la luz de tu rostro. Ten misericordia de todos nosotros, y así con María la Virgen, Madre de Dios, su esposo San José, los apóstoles y cuantos vivieron en tu amistad a través de los tiempos, merezcamos por tu Hijo Jesucristo compartir la vida eterna y cantar tus alabanzas. Por Cristo, con Él y en Él, a ti Dios Padre omnipotente, en la unidad del Espíritu Santo, todo honor y toda gloria por los siglos de los siglos. El amor de Dios ha sido derramado en nuestros corazones con el Espíritu Santo que se nos ha dado, digamos con fe y esperanza. Padre nuestro, que estás en el cielo, santificado sea tu nombre. Venga a nosotros tu reino. Hágase tu voluntad en la tierra como en el cielo. Danos hoy nuestro pan de cada día. Perdona nuestras ofensas, como también nosotros perdonamos a los que nos ofenden. No nos dejes caer en tentación y líbranos del mal. Líbranos, Señor, de todos los males y concédenos la paz en nuestros días, para que, ayudados por tu misericordia, vivamos siempre libres de pecado y protegidos de toda perturbación, mientras esperamos la gloriosa venida de nuestro Salvador Jesucristo. Señor Jesucristo, que dijiste a tus apóstoles, la paz les dejo, mi paz les doy, no tengas en cuenta nuestros pecados, sino la fe de tu Iglesia, y conforme a tu palabra, concede la paz y la unidad, tú que vives y reinas por los siglos de los siglos. La paz del Señor esté siempre con todos ustedes. Como hermanos en Cristo, nos damos un signo de paz.

Este Jesucristo, el Cordero de Dios, que quita el pecado del mundo, dichosos los invitados al banquete del Señor.

Oremos. La ofrenda divina que hemos presentado y recibido nos vivifique, Señor, para que unidos a ti en amor continuo demos frutos que siempre permanezcan. Por Jesucristo nuestro Señor. El Señor esté con ustedes. La bendición de Dios Todopoderoso, Padre, Hijo y Espíritu Santo descienda sobre ustedes, sobre sus familias y les acompañe siempre. Abrazar nuestras cruces para ser apóstoles y discípulos de Jesucristo, podemos ir en paz. Amén.

Porque es imposible enamorarse de quien no conoces. 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

0: Bienvenidos a un nuevo programa de ¿Cómo conociste a Jesús? Aquí en la Diocesana de Canarias. Hoy vino por fin a contarnos su historia de amor con el Señor, nuestra querida amiga Pino. ¿Cómo estás?
1: Pues ya estoy media llorosa, así emocionada, saber que voy a hablar de Padre Dios. Hasta la voz se me pone ronca.
0: Bueno, y los ojos llenitos de lágrimas.
1: Yo emocionada hablar.
0: Bueno, esto fue demasiado improvisado, pero el Señor ha dicho, aquí te pillo, aquí te mato. Bueno, Pino, nosotras nos conocemos hace ya un par de añitos, nos conocemos de Emaús y siempre estoy diciendo, Pino, vente, pero claro, tiene tantas tareas que el Señor le da que nunca podía. Y hoy estábamos justo aquí cerquita y dice, venga, ahora o nunca. Y digo, pues nada, aquí Javi nos hizo el favor y aquí estamos grabando. Pues Pino, cuéntales a todos los que nos están escuchando cómo actúa el Señor hoy en tu vida. ¿Y qué experiencia has tenido últimamente que me has contado recién que me has dejado muerta?
1: ¿Cómo realmente hoy en el presente o en el pasado, cuando lo encontré y después a día de hoy?
0: Bueno, empieza cómo lo encontraste.
1: Mira, yo lo encontré, yo desde pequeña, los valores de mi madre y de mi familia han sido siempre religiosos. Entonces yo siempre he ido desde chiquitita y adolescente y joven y demás, siempre a misa, pero era un ir a misa un poco de autómata, ¿no? Iba un poco de cachondeo y porque tenía que ser, incluso tenía un montón de miedo y de hecho a día de hoy lo tengo, pero ya con la mano de Dios pues llevo mejor el tema de la muerte, ¿no? Uh-huh. Entonces siempre como tenía ese miedo de la muerte, digo, no vaya a ser que Dios el día que me vaya, pues no ir a misa, me va a dar un restregón y dice, pues ahora para el infierno. Pues ese miedo que tenía metido ahí en el alma, en el cuerpo, pues me asustaba y ahí iba a misa. Pero un día de repente, a medida que evolucionó mi vida y ya pasando los 40 años, pues hice el primer retiro que hubo aquí de Emaús, muy bendecido, aquí en Gran Canaria. Y al final me resistí a ir porque a pesar de todo siempre había estado anteriormente picando muchas cosas para encontrar cosas en esta vida mundana y al final pues no terminaba de encontrar. Y me dijeron el retiro, incluso me lo dijo una chica que me veía súper religiosa, era de mentira, porque yo me ponía la mantilla, el lote completo, iba todo ahí, la gente decía, yo era más bien tipo ministro y gobernante ahí, de que iba saludando. Pero era todo un poco de mal, cachondeo y demás. Pero lo hice. Me resistí, pero fue una maravilla el retiro. La verdad es que me sentí liberada, tuve mi primer encuentro con Dios, fue muy bendecido. Realmente no salí de allí diciendo, ¡ay, ahora me lo voy a comer el mundo porque tengo a Dios! Porque si no ha sido toda una evolución en mi vida, donde poquito a poco he ido formándome y el Señor ha ido tocando mi corazón. He tenido momentos donde han sido bastante flojos, desolaciones, consolaciones, pero a medida que he ido creciendo espiritualmente, pues he ido formándome, como te había dicho anteriormente, Mariela, hace poco hice los ejercicios, los 50 días de San Ignacio de Loyola, fue brutal, porque ahí aprendí lo que era la desolación, la consolación, y entonces esa formación que te la va dando lo que te vaya inspirando el Espíritu Santo, pues hace que con esas, como decía el Papa, no quedarte en tu estado de confort, uh-huh, sino que tienes que crecer y salir de ahí, del caparazón. Yo lo estoy diciendo tipo mis palabras, el Papa, pero tipo canario, ¿vale? O sea, sales de tu caparazón y tienes que buscar y tenemos que crecer como cristianos. Y eso es lo que he ido yo evolucionando. Además, no te dejo ni pasar la palabra, ¿te das cuenta? Te sigo hablando ahí, María.
0: El micrófono es tuyo.
1: El micrófono parece que me da un micrófono y enseguida vamos. Y ¿sabes lo que pasó, Mariela? Que un día de repente, con esto del temor a la muerte, hace como 4 o 5 años, yo me enamoré porque justo Don Olegario, ¿vale?, difunde la Divina Misericordia. Y la Divina Misericordia habla concretamente de la muerte cuando ya te vas al otro lado, que no sé qué. Y Santa Faustina le dijo, ¿no? El Señor le dijo a Santa Faustina que la persona que hiciera la vocación o la coronilla o demás pues entonces a esas personas pues les podía tener un juicio mejor, le iba a dar un pase VIP, por así decirlo. Entonces yo digo, hace 4 años digo, hay un pase VIP, que va, yo tengo que ponerme a hacer un poco de comercial celestial de la Divina Misericordia. Empecé con poquito, después con otro poquito, y después viene ahí los dones que te da el Señor, como por ejemplo esa cara que me da, repartiendo estampitas que a día de hoy, Mariela, 31.000 estampitas he dado. 31.000
0: estampitas de la Divina Misericordia. Yo recuerdo haber ido, que por cierto tengo que ir a cambiar, a un centro comercial, el protector de la pantalla, y fui a un día y le dije, mira, te voy a dar una estampita, que porque me habían sobrado de las que tú me habías dado. Dice, no, a mí ya me dio una. Digo, ¿una señora alta? Sí, sí. Digo, pues Pino también había dado a este chico la estampita. O sea, a todo el mundo que ve, a todo el mundo, es un apóstol de la Divina Misericordia, fantástica.
1: Y además, date cuenta que el Señor, yo se la doy a todo el mundo sin condición social, porque lo fácil es darla en la iglesia, en la misa, después de la misa, y todo el mundo te la coge, no hay ningún problema. O si hay un cine donde es un cine religioso, todo el mundo también te la coge. Lo difícil es llevarla a todos esos sitios donde hace falta que la gente la tenga, que tenga ese amor de Dios, y no veas. Toda la gente, cuando se la doy, le cambia la mirada, sonríen, la gente me llora, me abraza. Imagínate también, famosos, no te creas. Le he dado a Isabel Pantoja la estampita, a Anabel Pantoja, también Sara Carbonero también un día se la di, también al de los Aceres, hablándote de famosos, también he estado dándole hasta de Sara Carbonero, uno del Real Madrid, que me parece que se llama Asensio, sí, se lo di a toda la familia, bueno, y a Sara Carbonero, a toda la familia. Y mi último fue...
0: ¿A quién le diste la estampita de la Divina Misericordia recientemente?
1: Bueno, pues yo te digo una cosa, espera que te lo cuente y ya lo picho y lo digo. Mira, resulta que estaba yo obsesionada porque yo digo, yo le tengo que dar la estampita al Papa. Yo le tengo, y todos los días diciendo, incluso se lo dijo un amigo, otra amiga, estaba obsesionada porque mi obsesión, en vez de ponerme humilde, tranquila, no pasa nada, no tienes que impresionar a nadie, Pino, ni al Papa, no tienes, pero era esa cosa que te daba, tienes que darle la estampa al Papa, porque después la reparto y digo, hasta el Papa tiene, mi marido dice, hasta el Papa tiene la estampita de mi mujer. Bueno, pues yo no sabía cómo hacerlo porque estaba fijo y lleno de guardaespaldas y no sabía ni el momento ni cómo. Es más, cuando estaba en el estadio, fui ministro extraordinario, la verdad, un regalazo del Señor. Y antes de eso, pues me puse a rezar donde estaban las monjitas allí, en la capilla, que tenían todos los copones con las hostias consagradas. Y me puse de rodillas antes de llegar el Papa y digo, mira, Señor, por favor, yo no sé cómo, pero concédeme que le pueda dar la estampita al Papa, por favor. Seguí empeñada en ese recuerdo. Total, que salgo de allí, me siento y ya va a venir el Papa. Había una amiga mía al lado diciéndome, ya va a venir el Papa, y yo, le toca dar la estampita, le toca, y no te dejaban pasar. Yo estaba en segunda línea, podía gritar y con esa cara, yo ahí ponerme, digo, pero qué va, una galletona como yo, voy a saltarme esa valla, galletona. Y entonces decía, bueno, me dijo esta amiga, ya está bien, ya, olvídate de dar la estampita al Papa, céntrate que ya viene el Papa y vamos a hacerle una ovación y aplausos y tal. Y entonces yo cogí la estampita como un perro cuando tiene miedo, ¿sabes? Que se le mete el rabito ahí. Yo metí la estampita y me la guardé en mi bolsillo. La guardé, la escondí y digo, humildad, Señor. No pasa nada si no le doy la estampita. Pues según entregué esa humildad, fíjate cómo es Dios, que mira el revoltillo que me hizo. Llega una madre con 2 niños pequeñitos, inocentes, que llegan abajo y no lo dejan pasar, porque los 2 niños chiquititos querían darle una estampita de la Virgen. Y entonces yo vi y observé y digo, esto es lo que me está mandando Dios. Dios me está mandando 2 inocentes. Le dije, Señora, no se preocupe, déjeme aquí los 2 niños, que yo consigo que le den la estampa de la Virgen al Papa. Cogí al niño chiquitito y le dije, mira, tú le das la estampita a esta chiquitita también al Papa, junto con la otra. Y dice el niño, sí, sí, sí. Y yo bajé y no me dejaron entrar, pero después vi a 2 personas conocidas, el Señor siempre te manda gente buena, sí, y les pedí el favor de que me dejaran pasar a los niños, que además le iban a entregar eso y la estampa mía. Mira, tú te puedes creer que le abren, le dejan entrar, mira, pasa el Papa móvil, en eso es cuestión de segundos, porque solo tienes una oportunidad. No le puedo hacer zigzag, que yo se lo iba a hacer, pero sí, y porque, o una cosa a la otra, no podía hacer una cosa a la otra, porque el Papa estaba centrado viendo a los niños que venían de lejos, paró al guardaespaldas, porque tengo la secuencia y todo grabado en foto, paró al guardaespaldas en el hombro, lo tocó, el guardaespaldas se dirige a los niños, el Papa controlando a los niños, coge el guardaespaldas la estampa, y en ese momento el guardaespaldas va, que no sabe que hay una estampa grande y una chica, y se cala la estampa chiquitita al césped. Imagínate, el Papa mirando por suelo.
0: Espera, la estampa chiquitita es la estampa de la Divina Misericordia.
1: Exacto.
0: Y el Papa mirando al suelo.
1: Mirando al suelo porque se cayó algo. Y el guardaespaldas también se agachó a recogerlo, recogió la estampita, se la llevó al Papa, y el Papa, tú te puedes creer que tengo una foto, ahora te la enseño, Mariela, preciosa, estaba así de lado y enganchado aquí como a donde se agarra él a la vallita esta, y le dio tal y se quedó mirando, sonrió, pero es que después cuando lo coges de frente suelta la mano esta y coge con las dos manos la estampa y la mira y sonríe, o sea, ¡wow! Vio mi estampita y la estampa de los niños. Chao. O sea, después se la entregó al chico de atrás, pero bueno, que parece mentira, que el señor al final hace los guiños y yo con eso me río, o sea, que hasta el Papa cogió la estampita.
0: Pues es maravilloso. Y me quedé pensando, porque cuando tú decías que tenías miedo a la muerte, de eso de que ibas a misa, pues, para no estar lejos del Señor, porque si te morías te ibas al infierno, ¿no?
1: Sí.
0: Por ese miedo del Dios castigador que nos, a veces nos inculcan, y tenemos ese miedo, que a mí me pasaba lo mismo con algunas cosas, y no nos habían enseñado lo que es la misericordia del Señor y cómo Él se encarga de mostrarte que yo soy misericordioso, bueno, ¿no? Él es completamente misericordioso. La misericordia del Señor es infinita. O sea, que no tienes que tener miedo, porque el Señor, con tantas oraciones que hacemos tú, yo, los religiosos, las religiosas, que ahora, porque además Pino también se guarda bajo la manga otro regalo que le ha dado el Señor, que nos va a contar ahora, pero como la oración, la intercesión de la Virgen, de los ángeles, de los santos, perdón, de los santos, cómo hace que con una coronilla, la Divina Misericordia, en el momento de la agonía, pues un alma se pueda salvar. ¿No?
1: Así como lo estás contando, Mariela.
0: Efectivamente.
1: Y además que yo creo que el Señor hasta sabía el miedo que yo le tengo a la muerte, que ya al final lo veo ya como una cruz que me ha dado el Señor, pero claro, ese miedo me hace estar más cerca de Él, me hace ser más débil y me hace ser más fuerte. Y Jesús, confío en ti, lo que dice la estampita. Preciosa. Y entonces ahí esa estampa, pues que hasta que me muera, y la reparto chiquitita, es importante, y cuando el Papa también habló de eso, que con la inteligencia artificial, con las redes sociales y demás, yo le parto chiquitita porque ese tamaño me pareció el ideal para que todo el mundo lo llevase en el móvil, porque en el móvil entra lo peor que pueda haber. Hay cosas buenas, pero también hay cosas muy malas. Entonces, quien tiene detrás la estampita y encima bendecida, porque hay que repartir la bendecida, como lo tal, entonces ahí es como que se espanta todos los males, ¿entiendes, María?
0: Qué maravilla, pues sí, lo mismo que el detente, ¿no? Que muchas veces también se tiene el detente. Bueno, y además de esta maravillosa experiencia que te ha regalado, ese regalo que te ha dado Dios, también hace poco, ¿hace cuánto tiempo que vinieron las hermanas?
1: Pues dos años lo inauguraron, ¿no? Sí, en
0: hace
1: septiembre.
0: Hace 2 años empezó una nueva misión, ¿no? Una nueva
1: congregación
0: ahí en Telde. Y de las hermanas de Claraval, ¿no?
1: Sí.
0: Cuéntanos un poco.
1: Una cosa tremenda. Fíjate tú que yo cuando fui al retiro de Maugis, el primero, siempre, o sea, ahí descubrí la adoración. Yo no sabía lo que era la adoración. Imagínate, toda la vida yendo a misa, y la adoración para mí, o sea, lo más desconocido. Y entonces en Emaús vi la adoración y no sé, en el pensamiento mío digo yo, si algún día hubiese allí una iglesia o algún sitio donde fueran a adorar o hubiese adoración, ahora gracias a Dios las iglesias la hacen con bastante frecuencia la adoración. Y entonces lo pensaba, pero yo nunca llegué a pensar que se iban a poner al lado de mi casa, porque viven al lado de mi casa. Imagínate, el convento del monasterio de San José, que haya venido una congregación, las hermanas de Claraval, cuyo carisma es la adoración, y la oración, contemplación, son monjas de clausura, una maravilla, y que exponen al Santísimo todos los días. Yo digo aquí el horario para que lo sepan, 365 días al año tienen expuesto el Santísimo. En horario de verano tienen de lunes a domingo de 2 de la tarde hasta las 7 de la tarde, los jueves hasta las 7 y cuarto, y después en horario de invierno de 2 a 6 y media. Y después también he de decir que los días 13, todos los 13 celebran el Día de la Virgen. ¿vale? Hacen como, yo le llamo mini retiro, porque allí te pones, llegas a las 6, hay confesiones, después adoración, después hay una procesión preciosa de la llevando las monjitas a la Virgen, y después hay una, es la Eucaristía, o sea, un culmen de todo. Adoración, confesión, el lote completo. ¿Tienes el lote completo, Mariela? Tienes adoración, confesión, adoración y Eucaristía. ¿Qué más quieres? ¿Más no se le puede pedir? Es que un regalazo. Ni las tómbolas te regalan tanto. Esto es lo más. Trending topic hasta arriba.
0: Es una maravilla, pero entonces quiere decir que si uno vive en Telde o en donde sea,
1: donde sea,
0: ¿no? Pero que para la gente del más de cercana, ¿no? Que a lo mejor no lo sabe, tenemos adoración eucarística, o sea, el Santísimo expuesto todos los días, los 365 días del año, perdón. Repetimos, de lunes a
1: domingo,
0: de 2 de la tarde a 7, ¿no? En verano.
1: Correcto, correcto.
0: Y hasta 7 y media los jueves.
1: 7 y cuarto.
0: Perdón, 7 y cuarto. Lo voy a corregir aquí para no olvidarme. Y después, en invierno hasta las 6 y media.
1: Y en invierno hasta las 6 y media. Y los 13.
0: Y los días 13.
1: Celebran la Virgen.
0: Y el día de la, sí, la Virgen, que es una procesión muy bonita, con además tenemos confesión y después Eucaristía, ¿no?
1: Sí, que tú has ido.
0: Sí, he ido una vez. Sí, y mira, y ¿misas? ¿El horario de las misas?
1: El horario de las misas normalmente son todos los días, de lunes a sábado a las 9 de la mañana. Los domingos a las 12 la adoración y 12 y media la misa. Salvo que algún día entre semana haya cualquier circunstancia, se cambia el horario, a lo mejor a las 7 y media, pero por regla general a las 9. Pero hay veces que se cambia, porque cuando es solemnidad, ellas hacen la misa a las 12.
0: A las 12.
1: ¿Vale? Porque ellas tienen, celebran muchas solemnidades.
0: Bueno, ¿y qué significa ser monjas de clausura? Algo que nos puedas contar. O sea, están ahí en...
1: Sí, el carisma
0: ¿qué
1: es...
0: ¿Qué misión? O sea, si tú fueras monja de clausura, ¿no?
1: Yo las admiro, la verdad, porque están...
0: Y además son súper jóvenes, ¿no?
1: Sí, muy jóvenes, están en silencio, también contemplan, tienen su intimidad, o sea, con el Señor.
0: Por supuesto, pero en esa intimidad y en esa contemplación están todo el tiempo rezando por todos nosotros.
1: Eso es importante. Rezan por todos nosotros y rezan por todas las personas que se lo piden de forma anónima. Pero es más, fíjate tú que lo que te ayuda allí, el ir por las tardes, porque yo, mi madre falleció el año pasado, uh-huh, y mi madre, yo era con mi madre siempre obsesión, y yo decía, a ver cómo supero esto de mi madre. Pues todas las tardes empecé a ir a adorar. Iba, y ahora lo estoy haciendo ya como una cosa en mi plan de vida. Algún día no puedo, pero normalmente voy todas las tardes a hacer adoración. Hay un silencio allí tan grande que, como decía el Papa el otro día, cuando le preguntó un joven, no te olvides, un joven le preguntó que cómo encontraba a Dios, cómo encontraba a Jesús. Y el Papa le dijo, en la oración. Yo digo, Dios de mi vida, y yo que soy súper habladora, súper charlatana, súper de todo, pues esto es lo que me has mandado. Todas las tardes hacer oración aquí y silencio. Y ahí es donde encuentro un ratito de paz y encuentro al Señor. Ahí medito la Biblia, pasajes de la Biblia. Hay un salmo que me encanta, Mariela.
0: Que ahora lo vamos a leer en un ratito.
1: Me encanta, ahora lo lees y nada. Y ahí pueden encontrar paz. Y lo de mi madre lo he superado ahí. Siento que el Señor me dice que mi madre la tiene arriba tranquilita. E incluso cuando hay calima, arriba tiene un calefactor, no, un de estos celestial, yo le llamo, cuando hace mucho calor, un aire acondicionado celestial. Cuando hay tal, pues respiradores artificiales, no, sino celestiales. Todo para mí es celestial. Yo veo a mi madre tan bien, que el Señor la cuida mucho. Además, lo que te digo, el Santísimo es uno de los regalos más grandes que nos ha dado Dios aquí en la tierra y que nos lo ha dejado, ¿eh, Mariela?
0: Es el mismo, ¿no? Porque muchas veces verlo en la custodia, ¿no? Tan bonito, tan sencillo, pero tan bonito, nos ayuda a imaginarnos un poco, a sentirlo, ¿no? Porque a veces cuesta. Incluso muchas veces buscamos más la sensación que el creer que realmente está ahí. Y entonces buscamos, ¿no? Verlo. Porque somos Santo Tomás, como los Santo Tomás. Si no vemos, no creemos. Pero también el Señor está en el Sagrario.
1: Está en el sagrario. Ahí hice yo en Semana Santa todos los días los ejercicios espirituales de San Ignacio, claro, en presencia del Señor, te tienes que poner en presencia de Dios. Y fue brutal, porque ahí tuve momentos de desolación, tenía cosas buenas, cosas malas, pero al final los terminé, los 50 días delante del Santísimo, y la verdad es que Él me da tranquilidad. Es que cuando yo estoy todo el día trabajando, me voy por la tarde ahí, es que es lo mejor que puedo hacer. Es como que salgo y digo, ahora vamos a la vida mundana. Pero ahí dentro es que encuentro una paz increíble, que no la he encontrado en ningún sitio. Es como un cielito ahí, Mariela.
0: Es un spa espiritual.
1: Un spa, un listing que te haces también celestial. Ahí te haces ahí te haces un chequeo, ahí te haces todo. Y los miedos, cuando tengo el miedo, me voy ahí. Y entonces le digo a Dios, ay Dios mío, aquí no me importaría morirme. Las cosas son las consecuencias que tiene que venir el médico forense a levantar el cadáver. No te quiero dar ese trasteo.
0: ¿Sabes? Pobres hermanas.
1: Que por un momento digo, Dios mío, es que me encuentro tan bien, tan bien. Y nada, pues les recomiendo a todo el mundo la adoración, ¿eh, María?
0: La adoración, aparte de los adoradores, te cambia la vida.
1: Sí,
0: te cambia la vida, ¿verdad?
1: Te la cambia, porque yo antes pensaba que el domingo hay horror, el lunes a trabajar, el domingo pensaba que se acababa todo. Ay, se acaba otra vez empezar. Pero es que no se acaba todo, porque es que el lunes está ahí el Santísimo al lado de mi casa y al lado de todos. Y voy el lunes y digo, y el domingo duermo con una tranquilidad, porque digo, me está esperando mañana.
0: Pues búscame un terrenito cerca de tu casa, sí, que no me quiero mover por ahí.
1: Las casas vacacionales se van a cotizar y vamos a poner adoración.
0: Maravilloso, sí, con las hermanas. También estaban con lo del Papa y estaban ahí, le cantaron el Salmo, son más lindas y súper jóvenes. Y también un poco pedir, ¿no? Hoy, ya que estamos aquí, pedir por las vocaciones, porque si no fuera muchas veces por las oraciones de todas las religiosas y todos los religiosos y todos los que rezamos, sí, pues esa oración encima delante del Santísimo, yo creo que no estaríamos, muchos nos iríamos para el otro lado, ¿verdad?
1: Pero es verdad, Mariela, hay que nombrar, es verdad, eso también que hay que decirlo, y es de justicia celestial, divina y terrenal, decirlo. Tantas personas como nosotros, feligreses, que estamos a veces tan perdidos, tan abandonados, que vale, tenemos al Santísimo, si vamos, claro, pero también tantas personas, tantos sacerdotes, tantas personas religiosas que nos acompañan en este caminar, porque la verdad es que también he de decir, las personas concretas mías, que tengo mi director espiritual y otras personas también que me han acompañado en este crecimiento espiritual, hay que pedir por todos esos sacerdotes y porque haya nuevas vocaciones de religiosos y de religiosas, y pedir mucho por ellos. Bueno, yo los encomiendo allí en el Santísimo. Y la estampita, Jesús, confío en ti. Ay, por cierto, he de decir una cosa, que esto es importantísimo, que yo llevo pidiéndoselo al Señor desde que soy apóstol de la Divina Misericordia, de ir algún día, evidentemente, al santuario de la Divina Misericordia, a Cracovia. Y siempre ahí, pero nada, pues no se lo van a creer. Este año me voy al santuario de la Divina Misericordia, me voy a Polonia en junio. Voy allí a ver al Señor, voy a ver el cuadro, voy a ver la tumba de Santa Faustina. Estoy maravillada. Bueno, quiero ir a ver a Don Olegario para decírselo, porque Don Olegario fue uno de los que me metió en este tema.
0: Pues ya sabes que tienes que rezar por toda la diócesis. Bueno, aparte de por todo lo que rezas, también pon a la diocesana de Canarias, a la diócesis, en la emisora de la diócesis, a todos nosotros y bueno, a todos los que nos están escuchando. Así que Pino va a rezar por todos ustedes. No te olvides.
1: Y Mariela, ahora que terminará ya y concluirá, se lo digo de corazón, de sentimiento. Yo aquí estaba hablando por un micro, yo no veo a nadie, solo veo una pared blanca. Les tengo claro, y a Mariela riéndose, pero yo me imagino, cierro mis ojos y me imagino todas esas almas ahora que están oyendo y las que pueden llegar a oír. Ay, me gustaría que sintieran la misma alegría, la misma profundidad, el mismo entusiasmo que yo tengo con Papá Dios, que para mí es lo mayor que me ha mandado desde el cielo, todo, el lote completo, Padre, el Hijo y el Espíritu Santo.
0: Amén.
1: Amén. Amén, como dice María. Y se los mando todo de todo corazón, que no se cierren, que el Señor nos salva, nos libera y nos protege y nos quiere. Y es misericordioso. Y bueno, Jesús, confío en ti.
0: Y ahora vamos al Salmo.
1: Oh, mío, preferido.
0: Al Salmo. ¿Lo quieres leer tú o lo leo yo?
1: Venga, yo lo leo.
0: ¿Lo lees tú? Sí, claro.
1: Que me encanta. Además, era el preferido de mi mamá. Pero yo lo analizo, y cuando hice el taller de oración y justo el desierto, lo analicé todo despacito, despacito.
0: Vamos.
1: El Señor es mi pastor, nada me falta. En verdes praderas me hace recostar. Me conduce hacia fuentes tranquilas y repara mi fuerza. Me guía por el sendero justo, por el honor de su nombre. Aunque camine por cañadas oscuras, nada temo, porque tú vas conmigo. Tu vara y tu cayado me sosiegan. Preparas una mesa ante mí, enfrente de mis enemigos. Me unges la cabeza con perfume y mi copa rebosa. Tu bondad y tu misericordia me acompañan todos los días de mi vida y habitaré en la casa del Señor por años sin término.
0: ¡Wow! ¡Mariela! Wow. Le hago el coro. Es precioso. Es precioso. Mira cómo estábamos todos revolucionadas, con un énfasis y de repente una paz. Que te imaginaba ahí recitando el salmo delante del Señor. Bueno, el Señor está aquí entre nosotros ahora mismo y creo que les manda una bendición enorme a todos los que están ahí. Y bueno, ya
1: sabes. Para que tú veas, Mariela, sin querer el Señor me lo puso aquí, si no, no hubiese venido nunca.
0: ¿Nunca?
1: Y al final, como dice Mariela, cogió el rosario, puse yo la Divina Misericordia aquí y el Señor es el que ha inspirado, el Espíritu Santo ha inspirado las palabras, porque yo no sé ni lo que he dicho.
0: Amén. Ríete, amén. Está precioso. Pues nada, recuerda cuando vayas a Cracovia por encomendar a la Diocesana de Canarias.
1: Por
0: y a todos los que están oyendo este programa y a todos los que trabajamos para el Señor.
1: Un abrazo para todos y de nuevo digo, Jesús, confío en ti. Y para los ingleses o extranjeros que digan es, Jesus, I confiation in usted.
0: No,
1: o algo de eso, yo entiendo mucho el inglés. Pero Señor, importante, en esta vida, pedirle al Señor alegría y entusiasmo, porque teniendo alegría y entusiasmo, tú tocas a la gente y contagias a la gente y a través de ti puede ver el testimonio vivo de Dios. Yo le perdona solamente esto para decirte que me encanta. Me quiero esconder detrás de ti, Señor, que sea a ti a quien te vean. Y después yo no tengo que impresionar a nadie porque yo soy hija tuya, Dios mío.
0: Amén. Qué bonito. Pues hermanos, hermanas, amigos, amigas de la Diocesana de Canarias, gracias por escuchar hasta el final. Jesús, confío en ti. Recuerden la coronilla de la Divina Misericordia. Y nos encontramos en el próximo programa de Cómo conociste a Jesús. Gracias, Pinito.
1: Gracias, Mariela. Bendiciones.

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0: pienses que no escuches las razones del adversario, no se te ocurra poner la radio del adversario, porque hay un muro que nos separa, esta es la verdad, lo que yo te cuento, y si crees otra cosa, estás con el fascismo, por ejemplo. Bueno, pues hay gente que vive en esa burbuja mental, y habrá gente en el lado contrario que diga hay que ilegalizar a todos los que tengan que ver con el gobierno actual y con la gente que les defiende, y cuando lleguemos al poder haremos todo lo que están haciendo ellos, pero al revés. Haremos todo lo contrario, pero lo mismo. Entonces deberíamos ser capaces de detener el péndulo. ¿Sabes? La ley del péndulo, ¿no? Después de un extremo, el péndulo no se queda quieto aquí. El péndulo hace así. Por su propia fuerza inercial, la gente está tan caliente, y lo estamos viendo en las elecciones, está tan enfadada, que parece que hay que pegarle una patada y que el péndulo gire. Pero entonces nunca vamos a salir de los extremos, nunca vamos a corregir la polarización. Pero por desgracia estamos en un momento oscuro. Pero como decía Batman, la noche es más oscura justo antes del amanecer.
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0: El reto es ese, darle a la gente contenidos que también sean hondos, que también sean profundos, y hay formas de hacerlo. Le tienes que emocionar, le tienes que contar una historia personal con la que se pueda identificar. Vivimos en una economía de la atención y el petróleo de nuestro tiempo es la atención. El que consiga llamar la atención de la gente, que estamos todo el día reclamados por 12.000 cebos, el que consiga retener la atención en su marca, en su radio, en su periódico, en su programa de televisión, pues ese es el que se lleva todo. 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Concitar la atención en un mundo totalmente atomizado, donde todo el mundo va por su lado, hasta que parece algo realmente valioso. 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

0: Santo Rosario, por la señal. Misterios gloriosos. La resurrección de Cristo es el mensaje central de la predicación cristiana. Si Cristo no hubiese resucitado, vana es nuestra fe, afirma San Pablo. Se trata de una realidad que trasciende el orden de lo creado y que apunta hacia una singular y definitiva intervención de Dios en la historia humana. La resurrección de Cristo es la fuente de nuestra esperanza, de la fe y de la caridad cristiana. Pidamos a María por todos los hombres, para que encontremos en la resurrección de Cristo un motivo para la fe, la esperanza y la caridad. Padre nuestro que estás en el cielo, santificado sea tu nombre, venga a nosotros tu reino, hágase tu voluntad en la tierra como en el cielo.
1: Danos hoy nuestro pan de cada día, perdona nuestras ofensas, como también nosotros perdonamos a los que nos ofenden. No nos dejes caer en la tentación y líbranos del mal.
0: Dios te salve María, llena eres de gracia, el Señor es contigo. Bendita tú eres entre todas las mujeres y bendito es el fruto de tu vientre, Jesús.
1: Santa María, Madre de Dios, ruega por nosotros pecadores, ahora y en la hora de nuestra muerte.
0: Dios te salve María, llena eres de gracia, el Señor es contigo. Bendita tú eres entre todas las mujeres y bendito es el fruto de tu vientre, Jesús.
1: Santa María, Madre de Dios, ruega por nosotros pecadores, ahora y en la hora de nuestra muerte.
0: Dios te salve María, llena eres de gracia, el Señor es contigo. Bendita tú eres entre todas las mujeres y bendito es el fruto de tu vientre, Jesús.
1: Santa María, Madre de Dios, ruega por nosotros pecadores, ahora y en la hora de nuestra muerte.
0: Dios te salve María, llena eres de gracia, el Señor es contigo. Bendita tú eres entre todas las mujeres y bendito es el fruto de tu vientre, Jesús.
1: Santa María, Madre de Dios, ruega por nosotros pecadores, ahora y en la hora de nuestra muerte.
0: Dios te salve María, llena eres de gracia, el Señor es contigo. Bendita tú eres entre todas las mujeres y bendito es el fruto de tu vientre, Jesús.
1: Santa María, Madre de Dios, ruega por nosotros pecadores, ahora y en la hora de nuestra muerte.
0: Dios te salve María, llena eres de gracia, el Señor es contigo. Bendita tú eres entre todas las mujeres y bendito es el fruto de tu vientre, Jesús.
1: Santa María, Madre de Dios, ruega por nosotros pecadores, ahora y en la hora de nuestra muerte.
0: Dios te salve María, llena eres de gracia, el Señor es contigo. Bendita tú eres entre todas las mujeres y bendito es el fruto de tu vientre, Jesús.
1: Santa María, Madre de Dios, ruega por nosotros pecadores, ahora y en la hora de nuestra muerte.
0: Dios te salve, María, llena eres de gracia, el Señor es contigo. Bendita tú eres entre todas las mujeres y bendito es el fruto de tu vientre, Jesús.
1: Santa María, Madre de Dios, ruega por nosotros pecadores, ahora y en la hora de nuestra muerte.
0: Dios te salve María, llena eres de gracia, el Señor es contigo. Bendita tú eres entre todas las mujeres y bendito es el fruto de tu vientre, Jesús.
1: Santa María, Madre de Dios, ruega por nosotros pecadores, ahora y en la hora de nuestra muerte.
0: Dios te salve María, llena eres de gracia, el Señor es contigo. Bendita tú eres entre todas las mujeres y bendito es el fruto de tu vientre, Jesús.
1: Santa María, Madre de Dios, ruega por nosotros pecadores, ahora y en la hora de nuestra muerte.
0: Gloria al Padre y al Hijo y al Espíritu Santo.
1: Como era en el principio, ahora y siempre, por los siglos de los siglos. Amén.
0: María, Madre de Gracia, Madre de Misericordia,
1: en la vida y en la muerte, ampáranos, Señora.
0: Segundo misterio, la ascensión del Señor a los cielos. Jesús retorna al cielo junto al Padre, llevando consigo la carne de su humanidad, de nuestra humanidad. De esta manera, la historia de los hombres pasa a formar parte del misterio de Dios. Dios ha querido hacernos santos, nos ha llamado a la santidad, porque Él es santo. Pidamos a María por todos los bautizados, para que respondan con fidelidad cada uno desde su vocación específica y forma de vida, a la común llamada a la santidad que Dios ha querido hacer a todos los hombres. Padre nuestro que estás en el cielo, santificado sea tu nombre. Venga a nosotros tu reino, hágase tu voluntad en la tierra como en el cielo.
1: Danos hoy nuestro pan de cada día, perdona nuestras ofensas, como también nosotros perdonamos a los que nos ofenden. No nos dejes caer en la tentación y líbranos del mal.
0: Dios te salve María, llena eres de gracia, el Señor es contigo. Bendita tú eres entre todas las mujeres y bendito es el fruto de tu vientre, Jesús.
1: Santa María, Madre de Dios, ruega por nosotros pecadores, ahora y en la hora de nuestra muerte.
0: Dios te salve, María, llena eres de gracia, el Señor es contigo. Bendita tú eres entre todas las mujeres y bendito es el fruto de tu vientre, Jesús.
1: Santa María, Madre de Dios, ruega por nosotros pecadores, ahora y en la hora de nuestra muerte.
0: Dios te salve, María, llena eres de gracia, el Señor es contigo. Bendita tú eres entre todas las mujeres y bendito es el fruto de tu vientre, Jesús.
1: Santa María, Madre de Dios, ruega por nosotros pecadores, ahora y en la hora de nuestra muerte.
0: Dios te salve, María, llena eres de gracia, el Señor es contigo. Bendita tú eres entre todas las mujeres y bendito es el fruto de tu vientre, Jesús.
1: Santa María, Madre de Dios, ruega por nosotros pecadores, ahora y en la hora de nuestra muerte.
0: Dios te salve, María, llena eres de gracia, el Señor es contigo. Bendita tú eres entre todas las mujeres y bendito es el fruto de tu vientre, Jesús.
1: Santa María, Madre de Dios, ruega por nosotros pecadores, ahora y en la hora de nuestra muerte.
0: Dios te salve, María, llena eres de gracia, el Señor es contigo. Bendita tú eres entre todas las mujeres y bendito es el fruto de tu vientre, Jesús.
1: Santa María, Madre de Dios, ruega por nosotros pecadores, ahora y en la hora de nuestra muerte.
0: Dios te salve, María, llena eres de gracia, el Señor es contigo. Bendita tú eres entre todas las mujeres y bendito es el fruto de tu vientre, Jesús.
1: Santa María, Madre de Dios, ruega por nosotros pecadores, ahora y en la hora de nuestra muerte.
0: Dios te salve, María, llena eres de gracia, el Señor es contigo. Bendita tú eres entre todas las mujeres y bendito es el fruto de tu vientre, Jesús.
1: Santa María, Madre de Dios, ruega por nosotros pecadores, ahora y en la hora de nuestra muerte.
0: Dios te salve, María, llena eres de gracia, el Señor es contigo. Bendita tú eres entre todas las mujeres y bendito es el fruto de tu vientre, Jesús.
1: Santa María, Madre de Dios, ruega por nosotros pecadores, ahora y en la hora de nuestra muerte. Amén.
0: Dios te salve, María, llena eres de gracia, el Señor es contigo. Bendita tú eres entre todas las mujeres y bendito es el fruto de tu vientre, Jesús.
1: Santa María, Madre de Dios, ruega por nosotros pecadores, ahora y en la hora de nuestra muerte.
0: Gloria al Padre, y al Hijo, y al Espíritu Santo.
1: Como era en el principio, ahora y siempre, por los siglos de los siglos. Amén.
0: María, Madre de Gracia, Madre de Misericordia,
1: en la vida y en la muerte, ampáranos, Señora.
0: Tercer misterio, la venida del Espíritu Santo en Pentecostés. Tras la ascensión de Jesús, es el Espíritu el que permanece en la Iglesia, el que anima su actividad y la hace extender el Evangelio, la buena noticia de la salvación a todos los hombres. Pidamos a María por el Papa, los obispos y los sacerdotes para que, escuchando la voz del Espíritu, guíen a la Iglesia en la realización de su misión y hagan presente a Cristo entre los hombres. Pidámosle también que conceda abundantes vocaciones sacerdotales a su Iglesia. Padre nuestro que estás en el cielo, santificado sea tu nombre. Venga a nosotros tu reino. Hágase tu voluntad en la tierra como en el cielo.
1: Danos hoy nuestro pan de cada día. Perdona nuestras ofensas, como también nosotros perdonamos a los que nos ofenden. No nos dejes caer en la tentación y líbranos del mal.
0: Dios te salve María, llena eres de gracia, el Señor es contigo. Bendita tú eres entre todas las mujeres y bendito es el fruto de tu vientre, Jesús.
1: Santa María, Madre de Dios, ruega por nosotros pecadores, ahora y en la hora de nuestra muerte.
0: Dios te salve María, llena eres de gracia, el Señor es contigo. Bendita tú eres entre todas las mujeres y bendito es el fruto de tu vientre, Jesús.
1: Santa María, Madre de Dios, ruega por nosotros pecadores, ahora y en la hora de nuestra muerte.
0: Dios te salve María, llena eres de gracia, el Señor es contigo. Bendita tú eres entre todas las mujeres y bendito es el fruto de tu vientre, Jesús.
1: Santa María, Madre de Dios, ruega por nosotros pecadores, ahora y en la hora de nuestra muerte.
0: Dios te salve María, llena eres de gracia, el Señor es contigo. Bendita tú eres entre todas las mujeres y bendito es el fruto de tu vientre, Jesús.
1: Santa María, Madre de Dios, ruega por nosotros pecadores, ahora y en la hora de nuestra muerte.
0: Dios te salve María, llena eres de gracia, el Señor es contigo. Bendita tú eres entre todas las mujeres y bendito es el fruto de tu vientre, Jesús.
1: Santa María, Madre de Dios, ruega por nosotros pecadores, ahora y en la hora de nuestra muerte.
0: Dios te salve María, llena eres de gracia, el Señor es contigo. Bendita tú eres entre todas las mujeres y bendito es el fruto de tu vientre, Jesús.
1: Santa María, Madre de Dios, ruega por nosotros pecadores, ahora y en la hora de nuestra muerte.
0: Dios te salve María, llena eres de gracia, el Señor es contigo. Bendita tú eres entre todas las mujeres y bendito es el fruto de tu vientre, Jesús.
1: Santa María, Madre de Dios, ruega por nosotros pecadores, ahora y en la hora de nuestra muerte.
0: Dios te salve María, llena eres de gracia, el Señor es contigo. Bendita tú eres entre todas las mujeres y bendito es el fruto de tu vientre, Jesús.
1: Santa María, Madre de Dios, ruega por nosotros pecadores, ahora y en la hora de nuestra muerte.
0: Dios te salve María, llena eres de gracia, el Señor es contigo. Bendita tú eres entre todas las mujeres y bendito es el fruto de tu vientre, Jesús.
1: Santa María, Madre de Dios, ruega por nosotros pecadores, ahora y en la hora de nuestra muerte.
0: Dios te salve María, llena eres de gracia, el Señor es contigo. Bendita tú eres entre todas las mujeres y bendito es el fruto de tu vientre, Jesús.
1: Santa María, Madre de Dios, ruega por nosotros pecadores, ahora y en la hora de nuestra muerte.
0: Gloria al Padre, y al Hijo, y al Espíritu Santo.

0: María, que respondió afirmativamente a la misión que el Padre quiso encomendarle, es modelo y maestra de toda vocación. Pidamos a María por las madres, para que vivan su maternidad como un don de Dios y como una particular vocación, educando íntegramente a sus hijos y forjando en sus hogares nuevos cristianos, comprometidos con la causa del Evangelio. Padre nuestro que estás en el cielo, santificado sea tu nombre, venga a nosotros tu reino, hágase tu voluntad en la tierra como en el cielo.
1: Danos hoy nuestro pan de cada día, perdona nuestras ofensas, como también nosotros perdonamos a los que nos ofenden. No nos dejes caer en la tentación y líbranos del mal.
0: Dios te salve María, llena eres de gracia, el Señor es contigo. Bendita tú eres entre todas las mujeres y bendito es el fruto de tu vientre, Jesús.
1: Santa María, Madre de Dios, ruega por nosotros pecadores, ahora y en la hora de nuestra muerte.
0: Dios te salve María, llena eres de gracia, el Señor es contigo. Bendita tú eres entre todas las mujeres y bendito es el fruto de tu vientre, Jesús.
1: Santa María, Madre de Dios, ruega por nosotros pecadores, ahora y en la hora de nuestra muerte.
0: Dios te salve María, llena eres de gracia, el Señor es contigo. Bendita tú eres entre todas las mujeres y bendito es el fruto de tu vientre, Jesús.
1: Santa María, Madre de Dios, ruega por nosotros pecadores, ahora y en la hora de nuestra muerte.
0: Dios te salve María, llena eres de gracia, el Señor es contigo. Bendita tú eres entre todas las mujeres y bendito es el fruto de tu vientre, Jesús.
1: Santa María, Madre de Dios, ruega por nosotros pecadores, ahora y en la hora de nuestra muerte.
0: Dios te salve María, llena eres de gracia, el Señor es contigo. Bendita tú eres entre todas las mujeres y bendito es el fruto de tu vientre, Jesús.
1: Santa María, Madre de Dios, ruega por nosotros pecadores, ahora y en la hora de nuestra muerte.
0: Dios te salve María, llena eres de gracia, el Señor es contigo. Bendita tú eres entre todas las mujeres y bendito es el fruto de tu vientre, Jesús.
1: Santa María, Madre de Dios, ruega por nosotros pecadores, ahora y en la hora de nuestra muerte.
0: Dios te salve María, llena eres de gracia, el Señor es contigo. Bendita tú eres entre todas las mujeres y bendito es el fruto de tu vientre, Jesús.
1: Santa María, Madre de Dios, ruega por nosotros pecadores, ahora y en la hora de nuestra muerte.
0: Dios te salve María, llena eres de gracia, el Señor es contigo. Bendita tú eres entre todas las mujeres y bendito es el fruto de tu vientre, Jesús.
1: Santa María, Madre de Dios, ruega por nosotros pecadores, ahora y en la hora de nuestra muerte.
0: Dios te salve María, llena eres de gracia, el Señor es contigo. Bendita tú eres entre todas las mujeres y bendito es el fruto de tu vientre, Jesús.
1: Santa María, Madre de Dios, ruega por nosotros pecadores, ahora y en la hora de nuestra muerte. Amén.
0: Dios te salve María, llena eres de gracia, el Señor es contigo. Bendita tú eres entre todas las mujeres y bendito es el fruto de tu vientre, Jesús.
1: Santa María, Madre de Dios, ruega por nosotros pecadores, ahora y en la hora de nuestra muerte.
0: Gloria al Padre y al Hijo y al Espíritu Santo.
1: Como era en el principio, ahora y siempre, por los siglos de los siglos. Amén.
0: María, Madre de Gracia, Madre de Misericordia,
1: en la vida y en la muerte, ampáranos, Señora.
0: Quinto misterio, la coronación de la Virgen Santísima como Reina de Cielos y Tierra. María, Madre y Modelo de la Iglesia, es la primera creyente, la Madre de Dios, la que habita ya en el seno del misterio trinitario. Toda vocación y toda forma de vida en la Iglesia encuentra un modelo fidedigno y una permanente intercesora en la figura de María. Pidamos a María que proteja y cuide a todas las vocaciones, especialmente a los sacerdotes, que por su intercesión sean fieles al don de la vocación recibida y emprendan con generosidad su misión. Padre nuestro que estás en el cielo, santificado sea tu nombre, venga a nosotros tu reino, hágase tu voluntad en la tierra como en el cielo.
1: Danos hoy nuestro pan de cada día. Perdónanos.

0: nuestras ofensas, como también nosotros perdonamos a los que nos ofenden. No nos dejes caer en la tentación y líbranos del mal.
1: Dios te salve María, llena eres de gracia, el Señor es contigo. Bendita tú eres entre todas las mujeres y bendito es el fruto de tu vientre, Jesús.
0: Santa María, Madre de Dios, ruega por nosotros pecadores, ahora y en la hora de nuestra muerte.
1: Dios te salve María, llena eres de gracia, el Señor es contigo. Bendita tú eres entre todas las mujeres y bendito es el fruto de tu vientre, Jesús.
0: Santa María, Madre de Dios, ruega por nosotros pecadores, ahora y en la hora de nuestra muerte.
1: Dios te salve María, llena eres de gracia, el Señor es contigo. Bendita tú eres entre todas las mujeres y bendito es el fruto de tu vientre, Jesús.
0: Santa María, Madre de Dios, ruega por nosotros pecadores, ahora y en la hora de nuestra muerte.
1: Dios te salve María, llena eres de gracia, el Señor es contigo. Bendita tú eres entre todas las mujeres y bendito es el fruto de tu vientre, Jesús.
0: Santa María, Madre de Dios, ruega por nosotros pecadores, ahora y en la hora de nuestra muerte.
1: Dios te salve María, llena eres de gracia, el Señor es contigo. Bendita tú eres entre todas las mujeres y bendito es el fruto de tu vientre, Jesús.
0: Santa María, Madre de Dios, ruega por nosotros pecadores, ahora y en la hora de nuestra muerte. Amén.
1: Dios te salve María, llena eres de gracia, el Señor es contigo. Bendita tú eres entre todas las mujeres y bendito es el fruto de tu vientre, Jesús.
0: Santa María, Madre de Dios, ruega por nosotros pecadores, ahora y en la hora de nuestra muerte.
1: Dios te salve María, llena eres de gracia, el Señor es contigo. Bendita tú eres entre todas las mujeres y bendito es el fruto de tu vientre, Jesús.
0: Santa María, Madre de Dios, ruega por nosotros pecadores, ahora y en la hora de nuestra muerte. Amén.
1: Dios te salve María, llena eres de gracia, el Señor es contigo. Bendita tú eres entre todas las mujeres y bendito es el fruto de tu vientre, Jesús.
0: Santa María, Madre de Dios, ruega por nosotros pecadores, ahora y en la hora de nuestra muerte. Amén.
1: Dios te salve María, llena eres de gracia, el Señor es contigo. Bendita tú eres entre todas las mujeres y bendito es el fruto de tu vientre, Jesús.
0: Santa María, Madre de Dios, ruega por nosotros pecadores, ahora y en la hora de nuestra muerte.
1: Dios te salve María, llena eres de gracia, el Señor es contigo. Bendita tú eres entre todas las mujeres y bendito es el fruto de tu vientre, Jesús.
0: Santa María, Madre de Dios, ruega por nosotros pecadores, ahora y en la hora de nuestra muerte. Amén.
1: Gloria al Padre, y al Hijo, y al Espíritu Santo.
0: Como era en el principio, ahora y siempre, por los siglos de los siglos. Amén.
1: María, Madre de Gracia, Madre de Misericordia.
2: En la vida y en la muerte, ampáranos, Señora.
3: Letanía de Nuestra Señora. Señor, ten piedad.
0: Señor, ten piedad.
3: Cristo, ten piedad.
0: Cristo, ten piedad.
3: Señor, ten piedad.
0: Señor, ten piedad.
3: Cristo, óyenos.
0: Cristo, óyenos.
3: Cristo, escúchanos.
0: Cristo, escúchanos.
3: Dios Padre Celestial,
0: ten misericordia de nosotros.
3: Dios Hijo Redentor del mundo,
0: ten misericordia de nosotros.
3: Dios Espíritu Santo,
0: ten misericordia de nosotros.
3: Trinidad Santa, un solo Dios,
0: ten misericordia de nosotros.
3: Santa María,
0: ruega por nosotros.
3: Santa Madre de Dios,
0: ruega por nosotros.
3: Santa Virgen de las Vírgenes,
0: ruega por nosotros.
3: Madre de Cristo,
0: ruega por nosotros.
3: Madre de la Iglesia,
0: ruega por nosotros.
3: Madre de la Divina Gracia,
0: ruega por nosotros.
3: Madre Purísima,
0: ruega por nosotros.
3: Madre Castísima,
0: ruega por nosotros.
3: Madre Virgen,
0: ruega por nosotros.
3: Madre Santa,
0: ruega por nosotros.
3: Madre Inmaculada,
0: ruega por nosotros.
3: Madre Amable,
0: ruega por nosotros.
3: Madre Admirable,
0: ruega por nosotros.
3: Madre del Buen Consejo,
0: ruega por nosotros.
3: Madre del Creador,
0: ruega por nosotros.
3: Madre del Salvador, Salvador.
0: Ruega por nosotros.
3: Virgen prudentísima.
0: Ruega por nosotros.
3: Virgen digna de veneración.
0: Ruega por nosotros.
3: Virgen digna de alabanza.
0: Ruega por nosotros.
3: Virgen poderosa.
0: Ruega por nosotros.
3: Virgen fiel.
0: Ruega por nosotros.
3: Ideal de santidad.
0: Ruega por nosotros.
3: Trono de la sabiduría.
0: Ruega por nosotros.
3: Causa de nuestra alegría.
0: Ruega por nosotros.
3: Templo del Espíritu Santo.
0: Ruega por nosotros.
3: Honor de los pueblos.
0: Ruega por nosotros.
3: Modelo de entrega a Dios.
0: Ruega por nosotros.
3: Rosa escogida.
0: Ruega por nosotros.
3: Torre de David.
0: Ruega por nosotros.
3: Torre de marfil.
0: Ruega por nosotros.
3: Casa de oro.
0: Ruega por nosotros.
3: Arca de la nueva alianza.
0: Ruega por nosotros.
3: Puerta del cielo.
0: Ruega por nosotros.
3: Estrella de la mañana.
0: Ruega por nosotros.
3: Salud de los enfermos.
0: Ruega por nosotros.
3: Refugio de los pecadores.
0: Ruega por nosotros.
3: Consuelo de los afligidos.
0: Ruega por nosotros.
3: Auxilio de los cristianos.
4: Ruega por nosotros.
3: Reina de los ángeles.
0: Ruega por nosotros.
3: Reina de los patriarcas.
0: Ruega por nosotros.
3: Reina de los profetas.
0: Ruega por nosotros.
3: Reina de los apóstoles.
0: Ruega por nosotros.
3: Reina de los mártires.
0: Ruega por nosotros.
3: Reina de los confesores.
0: Ruega por nosotros.
3: Reina de las vírgenes.
0: Ruega por nosotros.
3: Reina de todos los santos.
0: Ruega por nosotros.
3: Reina concebida sin pecado original.
0: Ruega por nosotros.
3: Reina elevada al cielo.
0: Ruega por nosotros.
3: Reina del Santo Rosario.
0: Ruega por nosotros.
3: Reina de la familia.
0: Ruega por nosotros.
3: Reina de la paz.
0: Ruega por nosotros.
3: Cordero de Dios que quitas el pecado del mundo.
0: Ten misericordia de nosotros.
3: Cordero de Dios que quitas el pecado del mundo.
4: Escúchanos, Señor.
3: Cordero de Dios que quitas el pecado del mundo.
0: Ten misericordia de nosotros.
3: Ruega por nosotros, Santa Madre de Dios.
4: Para que seamos dignos de las promesas de Jesucristo.

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A continuación les ofrecemos el rezo de completas desde el monasterio benedictino de la Santísima Trinidad en Santa Brígida.

0: Hermanos, llegados al final de esta jornada que Dios nos ha concedido, reconozcamos humildemente nuestros pecados. Señor, ten misericordia de nosotros,
1: porque hemos pecado contra ti.
0: Muéstranos, Señor, tu misericordia
1: y danos tu salvación.
0: Dios Todopoderoso, tenga misericordia de nosotros, perdone nuestros pecados y nos lleve a la vida eterna.
2: Amén.

Verán al Señor cara a cara y llevarán su nombre en la frente. Ya no habrá más noche, ni necesitarán luz de lámpara o del sol, porque el Señor Dios irradiará luz sobre ellos y reinarán por los siglos de los siglos.

Humildemente te pedimos, Señor, que después de haber celebrado en este día los misterios de la resurrección de tu Hijo, sin temor alguno descansemos en tu paz y mañana nos levantemos alegres para cantar nuevamente tus alabanzas.

0: Espíritu Santo, descienda sobre vosotros.
1: Amén.
0: El Señor Todopoderoso nos conceda una noche tranquila.

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Con calma voy haciendo silencio. Le pido a Dios que me ayude a caminar a su modo, que me enseñe a vivir a su manera, que me muestre el mundo con sus ojos y dé a mis días hondura y dirección. Para ello intento aparcar los ruidos, evitar las distracciones y silenciar las palabras que a menudo confunden y descentran. Señor, aquí estoy, para que tú me ayudes a caer en la cuenta de tu presencia, de tu llamada y de tu misión para mí.

0: La lectura de hoy es de la carta de Pablo a los romanos.
1: Hermanos, los que por el bautismo nos incorporamos a Cristo, fuimos incorporados a su muerte. Por el bautismo fuimos sepultados con él a la muerte, para que así como Cristo fue resucitado de entre los muertos por la gloria del Padre, así también nosotros andemos en una vida nueva. Por tanto, si hemos muerto con Cristo, creemos que también viviremos con él, pues sabemos que Cristo, una vez resucitado de entre los muertos, ya no muere más. La muerte ya no tiene dominio sobre él, porque su morir fue un morir al pecado de una vez para siempre, y su vivir es un vivir para Dios. Lo mismo vosotros, consideraos muertos al pecado y vivos para Dios en Cristo Jesús.

se me invita a hacer memoria. No memoria de algo que recuerde históricamente. Es posible que yo no recuerde el día de mi bautismo, si es que ocurrió cuando aún era un bebé. Pero lo sé. Sé que por el bautismo se me incorporó a Cristo. Se me incorporó a la Iglesia. Es como si el mismo Dios me hubiera acogido aquel día en su abrazo protector. Caigo en la cuenta del sentido de esa afirmación. Fui incorporado a Cristo. Fui incorporada a Cristo.

Se me invita a mirar el presente y entender mi vida como una vida nueva. La contraposición entre lo viejo y lo nuevo es necesaria. Lo viejo es la ley que oprime al ser humano. Lo nuevo, la misericordia que lo libera. Lo viejo, el deber que uno cumple por miedo. Lo nuevo, el amor que uno ofrece por convicción. Lo viejo, la muerte, que es el final del camino. Lo nuevo, la resurrección que nos abre la puerta de la eternidad.

Se me invita a morir al pecado y vivir para Dios. Suena exigente y fuerte, pero es bonito. Es darle la espalda, en vida, a las dinámicas tóxicas, al odio, el egoísmo, la maledicencia, la indiferencia, la banalidad. Y en cambio, abrazar el amor verdadero, la justicia que nace de la fe, el trabajo por el reino de Dios, la alegría verdadera. ¿Me siento capaz de esa forma de vivir?

0: Al escuchar de nuevo las palabras de Pablo, trata de caer en la cuenta de lo que transmiten. Sobre todo, quieren expresar la enorme dignidad de los hijos de Dios, la belleza de una vida en Cristo y la hondura de esa vida nueva. Siéntelo como llamada, como promesa y como un espejo que te pone delante para que reconozcas la grandeza de Dios en ti.
1: Hermanos, los que por el bautismo nos incorporamos a Cristo, fuimos incorporados a su muerte. Por el bautismo fuimos sepultados con él a la muerte, para que así como Cristo fue resucitado de entre los muertos por la gloria del Padre, así también nosotros andemos en una vida nueva. Por tanto, si hemos muerto con Cristo, creemos que también viviremos con él, pues sabemos que Cristo, una vez resucitado de entre los muertos, ya no muere más. La muerte ya no tiene dominio sobre él, porque su morir fue un morir al pecado de una vez para siempre, y su vivir es un vivir para Dios. Lo mismo vosotros, consideraos muertos al pecado y vivos para Dios en Cristo Jesús.

que esta oración te pueda acompañar a lo largo de la semana, repitiendo en tu interior una y otra vez: quiero vivir en Cristo Jesús.

0: quiero vivir en Cristo Jesús.
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Termina esta jornada y al despedir el día me hago consciente de que tú, Señor, has estado conmigo, aunque no siempre me haya dado cuenta. Dedico un instante a hacerme consciente de todo lo que ha pasado hoy en mi vida, desde que me levanté.

y te doy las gracias por tu presencia discreta, quizás en tu vida, en los momentos buenos y en los momentos más difíciles. Pienso en las personas con quienes hoy me he cruzado y que quizás han tenido una palabra significativa este día. Y pienso en mis propios deseos, proyectos, anhelos. Tú has estado, Señor, inspirando mis pasos, proponiéndome nuevos horizontes, iluminando los espacios en los que me muevo, aireando mis estancias cerradas. Por eso, te doy las gracias.

Cuando miro a este día, también me hago consciente de que en ocasiones vivo de espaldas a ti, ajeno a tu evangelio, cerrado al amor, indiferente a mi prójimo. Y me doy cuenta de que hay situaciones en las que me vencen otras lógicas, otras ambiciones, otros espejismos que me alejan de ti y de la plenitud a la que me llamas. Tal vez hoy ha podido haber algunos momentos de esos en los que te olvido. Y por eso te pido perdón, y lo hago sin miedo, confiando en que tú sigues ahí, tendiéndome una mano, esperándome, siempre.

¿Qué has querido decirme hoy, Señor? Quizás has querido invitarme a la calma o a la lucha. Tal vez me has llamado a algo nuevo o me has animado a continuar con lo que ocupa ahora mi vida. ¿Hay algún sentimiento, palabra, reflexión del día de hoy en el que intuya tu presencia? ¿Hay alguna persona que hayas puesto hoy en mi camino? Convierto esos anhelos en petición. Me vuelvo a ti, Señor, y te pido por lo que en este momento siento como más urgente en mi vida o en la vida de quienes me rodean.

y al ir cerrando esta jornada, tiendo un puente hacia el día de mañana. Tú estarás ahí, esperándome. Mañana es una hoja en blanco, en la que puedo escribir, con tu luz y tu fuerza, una página de Evangelio. Pienso en mañana, te ofrezco mi vida, mis manos, mi fuerza, mis anhelos. Quizás pienso en algo concreto que puedo ofrecerte. Y ahora sí, Señor, termino, poniendo mi vida en tus manos y recibiendo la vida que tú pones en las mías, ofreciéndote lo que soy y lo que tengo, confiado en que tú siempre estás conmigo.

0: Tomad, Señor, y recibid toda mi libertad, mi memoria, mi entendimiento y toda mi voluntad, todo mi haber y mi poseer. Vos me lo disteis, a vos, Señor, lo torno, todo es vuestro. Disponed a toda vuestra voluntad. Dadme vuestro amor y gracia, que esta me basta.
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0: El reto es ese, darle a la gente contenidos que también sean hondos, que también sean profundos, y hay formas de hacerlo. 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

0: Rosario. Reflexión y rezo de los 20 misterios. Señor, ábreme los labios.
1: Y mi boca proclamará tu alabanza.
0: Dios mío, ven en mi auxilio.
1: Señor, date prisa en socorrerme.
0: Gloria al Padre, y al Hijo, y al Espíritu Santo.
1: Como era en el principio, ahora y siempre, por los siglos de los siglos. Amén.
0: Misterios gozosos del Santo Rosario.
2: Misterios que dan sentido a las alegrías del hogar, a la fatiga del trabajo, a la oración en familia.
3: Todo unido a Jesús, que se hace hombre para salvar a la humanidad, y unido a María, la llena de gracia, que coopera a la obra de la salvación.
0: Primer misterio, la encarnación del Hijo de Dios.
4: Alégrate, llena de gracia, el Señor está contigo. Bendita tú entre las mujeres. Has hallado gracia ante Dios. Concebirás en tu vientre y darás a luz un hijo y le pondrás por nombre Jesús.
3: Hágase en mí según tu palabra.

0: Como María, estaré siempre dispuesto a aceptar la voluntad del Padre en favor de los hermanos.
1: Padre nuestro que estás en el cielo, santificado sea tu nombre, venga a nosotros tu reino, hágase tu voluntad en la tierra como en el cielo.
2: Danos hoy nuestro pan de cada día, perdona nuestras ofensas como también nosotros perdonamos a los que nos ofenden. No nos dejes caer en la tentación y líbranos del mal. Amén.
1: Dios te salve María, llena eres de gracia, el Señor es contigo. Bendita tú eres entre todas las mujeres y bendito es el fruto de tu vientre, Jesús.
2: Santa María, Madre de Dios, ruega por nosotros pecadores, ahora y en la hora de nuestra muerte. Amén.
1: Dios te salve María, llena eres de gracia, el Señor es contigo. Bendita tú eres entre todas las mujeres y bendito es el fruto de tu vientre, Jesús.
2: Santa María, Madre de Dios, ruega por nosotros pecadores, ahora y en la hora de nuestra muerte. Amén.
1: Dios te salve María, llena eres de gracia, el Señor es contigo. Bendita tú eres entre todas las mujeres y bendito es el fruto de tu vientre, Jesús.
2: Santa María, Madre de Dios, ruega por nosotros pecadores, ahora y en la hora de nuestra muerte. Amén.
1: Dios te salve María, llena eres de gracia, el Señor es contigo. Bendita tú eres entre todas las mujeres y bendito es el fruto de tu vientre, Jesús.
2: Santa María, Madre de Dios, ruega por nosotros pecadores, ahora y en la hora de nuestra muerte. Amén.
1: Dios te salve María, llena eres de gracia, el Señor es contigo. Bendita tú eres entre todas las mujeres, y bendito es el fruto de tu vientre, Jesús.
2: Santa María, Madre de Dios, ruega por nosotros pecadores, ahora y en la hora de nuestra muerte. Amén.
1: Dios te salve María, llena eres de gracia, el Señor es contigo. Bendita tú eres entre todas las mujeres, y bendito es el fruto de tu vientre, Jesús.
2: Santa María, Madre de Dios, ruega por nosotros pecadores, ahora y en la hora de nuestra muerte. Amén.
1: Dios te salve María, llena eres de gracia, el Señor es contigo. Bendita tú eres entre todas las mujeres y bendito es el fruto de tu vientre, Jesús.
2: Santa María, Madre de Dios, ruega por nosotros pecadores, ahora y en la hora de nuestra muerte. Amén.
1: Dios te salve María, llena eres de gracia, el Señor es contigo. Bendita tú eres entre todas las mujeres y bendito es el fruto de tu vientre, Jesús.
2: Santa María, Madre de Dios, ruega por nosotros pecadores, ahora y en la hora de nuestra muerte. Amén.
1: Dios te salve María, llena eres de gracia, el Señor es contigo. Bendita tú eres entre todas las mujeres y bendito es el fruto de tu vientre, Jesús.
2: Santa María, Madre de Dios, ruega por nosotros pecadores, ahora y en la hora de nuestra muerte. Amén.
1: Dios te salve María, llena eres de gracia, el Señor es contigo. Bendita tú eres entre todas las mujeres y bendito es el fruto de tu vientre, Jesús.
2: Santa María, Madre de Dios, ruega por nosotros pecadores, ahora y en la hora de nuestra muerte. Amén.
1: Gloria al Padre, y al Hijo, y al Espíritu Santo.
2: Como era en el principio, ahora y siempre, por los siglos de los siglos. Amén.
1: Segundo misterio. La visitación de la Virgen María a su prima Santa Isabel.
3: En aquellos días se levantó María y se fue con prontitud a la región montañosa, a una ciudad de Judá. Entró en casa de Zacarías y saludó a Isabel.
0: Así ha de ser mi servicio a Dios y a los hermanos que necesiten mi ayuda. Con prontitud, con alegría, aunque me cueste.
2: Padre nuestro que estás en el cielo, santificado sea tu nombre. Venga a nosotros tu reino. Hágase tu voluntad en la tierra como en el cielo.
1: Danos hoy nuestro pan de cada día. Perdona nuestras ofensas como también nosotros perdonamos a los que nos ofenden. No nos dejes caer en la tentación y líbranos del mal. Amén.
2: Dios te salve María, llena eres de gracia, el Señor es contigo. Bendita tú eres entre todas las mujeres y bendito es el fruto de tu vientre, Jesús.
1: Santa María, Madre de Dios, ruega por nosotros pecadores, ahora y en la hora de nuestra muerte. Amén.
2: Dios te salve María, llena eres de gracia, el Señor es contigo. Bendita tú eres entre todas las mujeres y bendito es el fruto de tu vientre, Jesús.
1: Santa María, Madre de Dios, ruega por nosotros pecadores, ahora y en la hora de nuestra muerte. Amén.
2: Dios te salve María, llena eres de gracia, el Señor es contigo. Bendita tú eres entre todas las mujeres y bendito es el fruto de tu vientre, Jesús.
1: Santa María, Madre de Dios, ruega por nosotros pecadores, ahora y en la hora de nuestra muerte. Amén.
2: Dios te salve María, llena eres de gracia, el Señor es contigo. Bendita tú eres entre todas las mujeres y bendito es el fruto de tu vientre, Jesús.
1: Santa María, Madre de Dios, ruega por nosotros pecadores, ahora y en la hora de nuestra muerte. Amén.
2: Dios te salve María, llena eres de gracia, el Señor es contigo. Bendita tú eres entre todas las mujeres, y bendito es el fruto de tu vientre, Jesús.
1: Santa María, Madre de Dios, ruega por nosotros pecadores, ahora y en la hora de nuestra muerte. Amén.
2: Dios te salve María, llena eres de gracia, el Señor es contigo. Bendita tú eres entre todas las mujeres, y bendito es el fruto de tu vientre, Jesús.
1: Santa María, Madre de Dios, ruega por nosotros pecadores, ahora y en la hora de nuestra muerte. Amén.
2: Dios te salve María, llena eres de gracia, el Señor es contigo. Bendita tú eres entre todas las mujeres, y bendito es el fruto de tu vientre, Jesús.
1: Santa María, Madre de Dios, ruega por nosotros pecadores, ahora y en la hora de nuestra muerte. Amén.
2: Dios te salve María, llena eres de gracia, el Señor es contigo. Bendita tú eres entre todas las mujeres, y bendito es el fruto de tu vientre, Jesús.
1: Santa María, Madre de Dios, ruega por nosotros pecadores, ahora y en la hora de nuestra muerte. Amén.
2: Dios te salve María, llena eres de gracia, el Señor es contigo. Bendita tú eres entre todas las mujeres, y bendito es el fruto de tu vientre, Jesús.
1: Santa María, Madre de Dios, ruega por nosotros pecadores, ahora y en la hora de nuestra muerte. Amén.
2: Dios te salve María, llena eres de gracia, el Señor es contigo. Bendita tú eres entre todas las mujeres, y bendito es el fruto de tu vientre, Jesús.
1: Santa María, Madre de Dios, ruega por nosotros pecadores, ahora y en la hora de nuestra muerte. Amén.
2: Gloria al Padre, al Hijo y al Espíritu Santo.
1: Como era en el principio, ahora y siempre, por los siglos de los siglos. Amén. Tercer misterio. El nacimiento del Hijo de Dios.
3: Mientras estaban en Belén, le llegó a María el tiempo del parto y dio a luz a su hijo primogénito, lo envolvió en pañales y lo acostó en un pesebre, porque no tenían sitio en la posada.
0: Sin hablar, en el silencio de la primera Nochebuena, Jesús me enseña su primera lección: amor, sencillez, pobreza.
1: Padre nuestro que estás en el cielo, santificado sea tu nombre. Venga a nosotros tu reino. Hágase tu voluntad en la tierra como en el cielo.
2: Danos hoy nuestro pan de cada día. Perdona nuestras ofensas como también nosotros perdonamos a los que nos ofenden. No nos dejes caer en la tentación y líbranos del mal. Amén.
1: Dios te salve María, llena eres de gracia, el Señor es contigo, bendita tú eres entre todas las mujeres, y bendito es el fruto de tu vientre Jesús.
2: Santa María, Madre de Dios, ruega por nosotros pecadores, ahora y en la hora de nuestra muerte. Amén.
1: Dios te salve María, llena eres de gracia, el Señor es contigo, bendita tú eres entre todas las mujeres, y bendito es el fruto de tu vientre, Jesús.
2: Santa María, Madre de Dios, ruega por nosotros pecadores, ahora y en la hora de nuestra muerte. Amén.
1: Dios te salve María, llena eres de gracia, el Señor es contigo, bendita tú eres entre todas las mujeres, y bendito es el fruto de tu vientre, Jesús.
2: Santa María, Madre de Dios, ruega por nosotros pecadores, ahora y en la hora de nuestra muerte. Amén.
1: Dios te salve María, llena eres de gracia, el Señor es contigo, bendita tú eres entre todas las mujeres, y bendito es el fruto de tu vientre, Jesús.
2: Santa María, Madre de Dios, ruega por nosotros pecadores, ahora y en la hora de nuestra muerte. Amén.
1: Dios te salve María, llena eres de gracia, el Señor es contigo. Bendita tú eres entre todas las mujeres, y bendito es el fruto de tu vientre, Jesús.
2: Santa María, Madre de Dios, ruega por nosotros pecadores, ahora y en la hora de nuestra muerte. Amén.
1: Dios te salve María, llena eres de gracia, el Señor es contigo, bendita tú eres entre todas las mujeres, y bendito es el fruto de tu vientre, Jesús.
2: Santa María, Madre de Dios, ruega por nosotros pecadores, ahora y en la hora de nuestra muerte. Amén.
1: Dios te salve María, llena eres de gracia, el Señor es contigo, bendita tú eres entre todas las mujeres, y bendito es el fruto de tu vientre, Jesús.
2: Santa María, Madre de Dios, ruega por nosotros pecadores, ahora y en la hora de nuestra muerte. Amén.
1: Dios te salve María, llena eres de gracia, el Señor es contigo, bendita tú eres entre todas las mujeres, y bendito es el fruto de tu vientre, Jesús.
2: Santa María, Madre de Dios, ruega por nosotros pecadores, ahora y en la hora de nuestra muerte. Amén.
1: Dios te salve María, llena eres de gracia, el Señor es contigo, bendita tú eres entre todas las mujeres, y bendito es el fruto de tu vientre, Jesús.
2: Santa María, Madre de Dios, ruega por nosotros pecadores, ahora y en la hora de nuestra muerte. Amén.
1: Dios te salve María, llena eres de gracia, el Señor es contigo, bendita tú eres entre todas las mujeres, y bendito es el fruto de tu vientre Jesús.
2: Santa María, Madre de Dios, ruega por nosotros pecadores, ahora y en la hora de nuestra muerte. Amén.
1: Gloria al Padre, y al Hijo, y al Espíritu Santo.
2: Como era en el principio, ahora y siempre, por los siglos de los siglos. Amén.
1: Cuarto misterio. La presentación del niño Jesús en el templo.
3: Cuando llegó el tiempo de la purificación de María, según la ley de Moisés, los padres de Jesús lo llevaron a Jerusalén para presentarlo al Señor y para entregar la ofrenda, como dice la ley del Señor, un par de tórtolas o dos pichones.
0: Obediencia a la ley del Señor, sin regateos, con generosidad, con sencillez.
2: Padre nuestro que estás en el cielo, santificado sea tu nombre, venga a nosotros tu reino, hágase tu voluntad en la tierra como en el cielo.
1: Danos hoy nuestro pan de cada día, perdona nuestras ofensas como también nosotros perdonamos a los que nos ofenden. No nos dejes caer en la tentación y líbranos del mal. Amén.
2: Dios te salve María, llena eres de gracia, el Señor es contigo. Bendita tú eres entre todas las mujeres y bendito es el fruto de tu vientre, Jesús.
1: Santa María, Madre de Dios, ruega por nosotros pecadores, ahora y en la hora de nuestra muerte. Amén.
2: Dios te salve María, llena eres de gracia, el Señor es contigo. Bendita tú eres entre todas las mujeres y bendito es el fruto de tu vientre, Jesús.
1: Santa María, Madre de Dios, ruega por nosotros pecadores, ahora y en la hora de nuestra muerte. Amén.
2: Dios te salve María, llena eres de gracia, el Señor es contigo. Bendita tú eres entre todas las mujeres y bendito es el fruto de tu vientre, Jesús.
1: Santa María, Madre de Dios, ruega por nosotros pecadores, ahora y en la hora de nuestra muerte.

0: es contigo. Bendita tú eres entre todas las mujeres y bendito es el fruto de tu vientre, Jesús.
1: Santa María, Madre de Dios, ruega por nosotros pecadores, ahora y en la hora de nuestra muerte. Amén.
0: Dios te salve María, llena eres de gracia, el Señor es contigo. Bendita tú eres entre todas las mujeres y bendito es el fruto de tu vientre, Jesús.
1: Santa María, Madre de Dios, ruega por nosotros pecadores, ahora y en la hora de nuestra muerte. Amén.
0: Dios te salve María, llena eres de gracia, el Señor es contigo. Bendita tú eres entre todas las mujeres y bendito es el fruto de tu vientre, Jesús.
1: Santa María, Madre de Dios, ruega por nosotros pecadores, ahora y en la hora de nuestra muerte. Amén.
0: Dios te salve María, llena eres de gracia, el Señor es contigo. Bendita tú eres entre todas las mujeres y bendito es el fruto de tu vientre, Jesús.
1: Santa María, Madre de Dios, ruega por nosotros pecadores, ahora y en la hora de nuestra muerte. Amén.
0: Dios te salve María, llena eres de gracia, el Señor es contigo. Bendita tú eres entre todas las mujeres y bendito es el fruto de tu vientre, Jesús.
1: Santa María, Madre de Dios, ruega por nosotros pecadores, ahora y en la hora de nuestra muerte. Amén.
0: Gloria al Padre, al Hijo y al Espíritu Santo.
1: Como era en el principio, ahora y siempre, por los siglos de los siglos. Amén. Quinto misterio. El niño Jesús perdido y hallado en el templo.
2: Cuando Jesús cumplió 12 años, subió con sus padres a la fiesta, según la costumbre. Cuando terminó, se volvieron. Pero el niño Jesús se quedó en Jerusalén sin que lo supieran sus padres.
3: Cuando yo pierdo a Jesús por culpa mía, lo busco con la angustia y la prontitud con que lo hicieron María y José cuando involuntariamente lo perdieron.
1: Padre nuestro que estás en el cielo, santificado sea tu nombre. Venga a nosotros tu reino. Hágase tu voluntad en la tierra como en el cielo.
0: Danos hoy nuestro pan de cada día. Perdona nuestras ofensas como también nosotros perdonamos a los que nos ofenden. No nos dejes caer en la tentación y líbranos del mal. Amén.
1: Dios te salve María, llena eres de gracia, el Señor es contigo. Bendita tú eres entre todas las mujeres y bendito es el fruto de tu vientre, Jesús.
0: Santa María, Madre de Dios, ruega por nosotros pecadores, ahora y en la hora de nuestra muerte. Amén.
1: Dios te salve María, llena eres de gracia, el Señor es contigo. Bendita tú eres entre todas las mujeres y bendito es el fruto de tu vientre, Jesús.
0: Santa María, Madre de Dios, ruega por nosotros pecadores, ahora y en la hora de nuestra muerte. Amén.
1: Dios te salve María, llena eres de gracia, el Señor es contigo. Bendita tú eres entre todas las mujeres y bendito es el fruto de tu vientre, Jesús.
0: Santa María, Madre de Dios, ruega por nosotros pecadores, ahora y en la hora de nuestra muerte. Amén.
1: Dios te salve María, llena eres de gracia, el Señor es contigo. Bendita tú eres entre todas las mujeres y bendito es el fruto de tu vientre, Jesús.
0: Santa María, Madre de Dios, ruega por nosotros pecadores, ahora y en la hora de nuestra muerte. Amén.
1: Dios te salve María, llena eres de gracia, el Señor es contigo. Bendita tú eres entre todas las mujeres y bendito es el fruto de tu vientre, Jesús.
0: Santa María, Madre de Dios, ruega por nosotros pecadores, ahora y en la hora de nuestra muerte. Amén.
1: Dios te salve María, llena eres de gracia, el Señor es contigo. Bendita tú eres entre todas las mujeres y bendito es el fruto de tu vientre, Jesús.
0: Santa María, Madre de Dios, ruega por nosotros pecadores, ahora y en la hora de nuestra muerte. Amén.
1: Dios te salve María, llena eres de gracia, el Señor es contigo. Bendita tú eres entre todas las mujeres y bendito es el fruto de tu vientre, Jesús.
0: Santa María, Madre de Dios, ruega por nosotros pecadores, ahora y en la hora de nuestra muerte. Amén.
1: Dios te salve María, llena eres de gracia, el Señor es contigo. Bendita tú eres entre todas las mujeres y bendito es el fruto de tu vientre, Jesús.
0: Santa María, Madre de Dios, ruega por nosotros pecadores, ahora y en la hora de nuestra muerte. Amén.
1: Dios te salve María, llena eres de gracia, el Señor es contigo. Bendita tú eres entre todas las mujeres y bendito es el fruto de tu vientre, Jesús.
0: Santa María, Madre de Dios, ruega por nosotros pecadores, ahora y en la hora de nuestra muerte. Amén.
1: Dios te salve María, llena eres de gracia, el Señor es contigo. Bendita tú eres entre todas las mujeres y bendito es el fruto de tu vientre, Jesús.
0: Santa María, Madre de Dios, ruega por nosotros pecadores, ahora y en la hora de nuestra muerte. Amén.
1: Gloria al Padre y al Hijo y al Espíritu Santo.
0: Como era en el principio, ahora y siempre, por los siglos de los siglos. Amén.
1: Letanías de Nuestra Señora.

0: Señor, ten piedad.
1: Señor, ten piedad.
0: Cristo, ten piedad.
1: Cristo, ten piedad.
0: Señor, ten piedad.
1: Señor, ten piedad.
0: Cristo, óyenos.
1: Cristo, óyenos.
0: Cristo, escúchanos.
1: Cristo, escúchanos.
0: Dios Padre Celestial.
1: Ten misericordia de nosotros.
0: Dios Hijo Redentor del mundo.
1: Ten misericordia de nosotros.
0: Dios Espíritu Santo.
1: Ten misericordia de nosotros.
0: Trinidad Santa, un solo Dios.
1: Ten misericordia de nosotros.
0: Santa María.
1: Ruega por nosotros.
0: Santa Madre de Dios.
1: Ruega por nosotros.
0: Santa Virgen de las Vírgenes.
1: Ruega por nosotros.
0: Madre de Cristo.
1: Ruega por nosotros.
0: Madre de la Iglesia.
1: Ruega por nosotros.
0: Madre de la Divina Gracia.
1: Ruega por nosotros.
0: Madre Purísima.
1: Ruega por nosotros.
0: Madre Castísima.
1: Ruega por nosotros.
0: Madre y Virgen.
1: Ruega por nosotros.
0: Madre Santa.
1: Ruega por nosotros.
0: Madre Inmaculada.
1: Ruega por nosotros.
0: Madre Amable.
1: Ruega por nosotros.
0: Madre Admirable.
1: Ruega por nosotros.
0: Madre del Buen Consejo.
1: Ruega por nosotros.
0: Madre del Creador.
1: Ruega por nosotros.
0: Madre del Salvador.
1: Ruega por nosotros.
0: Virgen Prudentísima.
1: Ruega por nosotros.
0: Virgen digna de veneración.
1: Ruega por nosotros.
0: Virgen digna de alabanza.
1: Ruega por nosotros.
0: Virgen Poderosa.
1: Ruega por nosotros.
0: Virgen Clemente.
1: Ruega por nosotros.
0: Virgen Fiel.
1: Ruega por nosotros.
0: Ideal de Santidad.
1: Ruega por nosotros.
0: Morada de la Sabiduría.
1: Ruega por nosotros.
0: Causa de nuestra alegría.
1: Ruega por nosotros.
0: Templo del Espíritu Santo.
1: Ruega por nosotros.
0: Honor de los pueblos.
1: Ruega por nosotros.
0: Modelo de entrega a Dios.
1: Ruega por nosotros.
0: Rosa escogida.
1: Ruega por nosotros.
0: Fuerte como la Torre de David.
1: Ruega por nosotros.
0: Hermosa como Torre de Marfil.
1: Ruega por nosotros.
0: Casa de Oro.
1: Ruega por nosotros.
0: Arca de la Nueva Alianza.
1: Ruega por nosotros.
0: Puerta del Cielo.
1: Ruega por nosotros.
0: Estrella de la Mañana.
1: Ruega por nosotros.
0: Salud de los enfermos.
1: Ruega por nosotros.
0: Refugio de los pecadores.
1: Ruega por nosotros.
0: Consoladora de los afligidos.
1: Ruega por nosotros.
0: Auxilio de los cristianos.
1: Ruega por nosotros.
0: Reina de los ángeles.
1: Ruega por nosotros.
0: Reina de los patriarcas.
1: Ruega por nosotros.
0: Reina de los profetas.
1: Ruega por nosotros.
0: Reina de los apóstoles.
1: Ruega por nosotros.
0: Reina de los mártires.
1: Ruega por nosotros.
0: Reina de los que viven su fe.
1: Ruega por nosotros.
0: Reina de las vírgenes.
1: Ruega por nosotros.
0: Reina de todos los santos.
1: Ruega por nosotros.
0: Reina concebida sin pecado original.
1: Ruega por nosotros.
0: Reina elevada al cielo.
1: Ruega por nosotros.
0: Reina del Santísimo Rosario.
1: Ruega por nosotros.
0: Reina de la familia.
1: Ruega por nosotros.
0: Reina de la paz.
1: Ruega por nosotros.
0: Cordero de Dios que quitas el pecado del mundo.
2: Perdónanos, Señor.
0: Cordero de Dios que quitas el pecado del mundo.
2: Escúchanos, Señor.
0: Cordero de Dios que quitas el pecado del mundo.
2: Ten misericordia de nosotros.
0: Ruega por nosotros, Santa Madre de Dios,
3: para que seamos dignos de las promesas de Cristo.
0: Te pedimos, Señor, que nosotros, tus siervos, gocemos siempre de salud de alma y cuerpo, y por la intercesión de Santa María la Virgen, líbranos de las tristezas de este mundo y concédenos las alegrías del cielo. Por Jesucristo nuestro Señor.
4: Amén.

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2: Muy buenos días y feliz domingo. Último domingo este, a las puertas del gran periodo estival que suponen los meses de julio y agosto. Seguramente que a tu alrededor, si no se habla de vacaciones, muy poco queda para ello. Es tiempo de hacer balance y, cómo no, de planificar el nuevo curso pastoral. Sin embargo, aún queda hueco en la agenda diocesana para intercalar una nueva convocatoria, como es la próxima jornada de responsabilidad en el tráfico, que se desarrollará el próximo domingo 5 de julio. En el Evangelio de este domingo, el Evangelio de San Mateo, contiene cinco grandes discursos de Jesús, como una alusión a los cinco rollos de la ley de Moisés o el Pentateuco. El segundo de estos discursos suele llamarse el discurso de la misión, porque contiene una serie de instrucciones del Maestro para aquellos que envió a las ciudades y aldeas a anunciar la inminente llegada del reino de Dios. De la misma manera que el domingo pasado, la liturgia recoge hoy un fragmento de este discurso. Quien ama a su padre o a su madre más que a mí, no es digno de mí. Podemos leer en ese pasaje. Las palabras de Jesús tienen un tono muy exigente y demandan además de los discípulos decisiones firmes y generosas. Muy a propósito, Jesús contrasta su seguimiento y la evangelización con aquellas dimensiones de la persona que son esenciales e importantes, como lo son la familia y la propia vida. Escucharemos en el programa de hoy, además de a José Mazuelos y a Francisco César García Magán, tomando la palabra para agradecer a toda la comunidad canaria y española, respectivamente, la acogida y el orden en que se desarrolló la pasada visita de León XIV. Acaba así, de algún modo, la resonancia de los ecos, pero solo en cierta medida, porque hemos compartido en las últimas semanas que si algo debe de quedar es esa llama viva para seguir con la tarea evangelizadora. Y eso es ya, desde este mismo momento, ahora. Soy Saúl Santana y a lo largo de los próximos minutos quiero compartir contigo todo lo que es noticia en nuestra diócesis.
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2: Cada vez que alguien sube a un coche, toma una decisión que no solo le afecta a él. El tráfico es uno de los espacios donde la responsabilidad individual tiene consecuencias colectivas inmediatas, donde un segundo de distracción o un exceso de confianza puede cambiar para siempre la vida de varias familias. En un tiempo en el que los accidentes de tráfico siguen siendo una de las principales causas de muerte prematura en nuestro país, hablar de responsabilidad al volante no es una cuestión menor. Es, en el fondo, hablar de cómo nos tratamos los unos a los otros. Jesús Hernández lleva años recorriendo ese espacio que la mayoría preferimos no mirar, la carretera donde ocurre lo peor y también donde ocurre algo inesperado, que es el acompañamiento humano en los momentos más difíciles. Como responsable de la pastoral de la carretera, su mirada sobre la seguridad vial no viene de los datos ni de las estadísticas, sino de las historias reales que hay detrás de cada una de ellas. Una perspectiva que en el Día de la Responsabilidad en el Tráfico merece ser escuchada. Para ello, como les decíamos, hoy contamos con la presencia de nuestro amigo Jesús Hernández. Jesús, muy buenas.
3: Muy buenas tardes, Saúl.
2: Decíamos que celebramos este próximo día 5, esa jornada para la sensibilización por las víctimas en los accidentes de tráfico. ¿Qué significa para la Iglesia la celebración de una jornada con la que podemos compartir para esta sensibilización con esas víctimas de los accidentes?
3: Bueno, Saúl, lo primero es, esta jornada se celebra precisamente porque en el mes el primer domingo de julio ya empieza la gente a salir de vacaciones.
2: Sí.
3: Y entonces se nos olvida, los vamos de vacaciones, ya dejamos el trabajo con el anhelo y el agobio a pasarlo bien, a esto, y se nos olvida que no solo salir de vacaciones, sino hay que llegar de las vacaciones. Y una de las es cuando más tráfico hay, cuando más accidentes hay, cuando bajamos la guardia. Y aquí en esta jornada de responsabilidad del tráfico es, queremos crear conciencia que lo importante no es salir, que lo importante es llegar. Sí. Llegar a donde vayamos y volver a nuestras casas. Sí. Y que respetemos las señales, tengamos los coches bien a punto para no tener problemas, y que todos podemos hacer algo más por nosotros y por los, y por los demás. Es con frecuencia vemos que mucha gente no regresa de vacaciones.
2: Sí.
3: Y aquí es nuestro papel, es decirle que lo importante es no bajar la guardia, hacer las cosas en la carretera, hacerlas bien, utilizar el cinturón de seguridad, respetar las normas, no utilizar el móvil, que eso nunca, nunca está de vacaciones.
2: Jesús, para ir finalizando, me gustaría pedirte ahora un mensaje que llegue a todas las personas que nos están escuchando, a toda la sociedad, para, como te digo, para que todos aquellos que nos están escuchando tengan presente esta relación entre una conducción responsable y el cuidado de la propia vida, que es el regalo más grande que nos ha dejado el Señor.
3: Mire, el lema de este año es ser prudentes y sencillos. Uh-huh. Está sacado, lo dijo el del Evangelio de San Mateo, 10:16, donde nos dice el Señor, ser prudentes y sencillos. Nosotros no estamos por arriba de nadie. Nosotros seguimos al Señor. Lo único que le pedimos a todos aquellos que nos escuchan, que entre todos podemos mejorar muchísimos problemas que tiene esta sociedad con los accidentes de tráfico, con los problemas familiares que tienen por causa de los accidentes de tráfico. Podemos ayudar a no que no haya tanto dolor en la familia. Podemos ayudar a que el mundo mejore, pero increíblemente, yo recuerdo cuando empecé, tú ibas, cambiabas la batería del coche y la tiraban para allí y después veías que la estaba. Pues ahora están obligados. Nosotros tenemos que preocuparnos por todas esas cosas, pequeñas cosas que hacemos,
2: sí,
3: que son cosas que ayudan a mejorar el mundo. Pues un poco es lo que nosotros queremos, que la gente se quede con eso, que todos tenemos responsabilidad, todos podemos hacer algo más por los demás y por nosotros, que nuestra familia se lo merece y que nosotros también lo merecemos tener un mundo mejor. Y nosotros no estamos aquí para fastidiarle las vacaciones a nadie, sino todo lo contrario, para ayudarlos a que sean felices, que disfruten, que aprovechen y eso. Pero eso, siendo ser prudentes y sencillos, como lo dice el lema de este año. Uh-huh. Yo les invito a los que los están oyendo y se puedan pues hacer acompañarlos, y si no, cada uno en su parroquia, que aunque sea tenga un recuerdo y una oración por esa gente que ha fallecido en la carretera. Uh-huh. Y que nadie estamos exentos de que nos puede pasar cualquier cosa, que todos pongamos todo a nuestra inteligencia que Padre Dios nos ha regalado al servicio nuestro y al servicio de los demás. Gracias a ti por ayudar a difundir este mensaje que pretendemos en esta jornada tan especial, y que todos podemos hacer algo más por nosotros y por los demás.
2: Y recuerden que todo es a partir de gestos muy sencillos como abrocharse el cinturón, respetar los límites de velocidad a los peatones, señalizar las maniobras, no usar el móvil, por supuesto, compartir la vía con otros usuarios y mantener la distancia. Recuerden, como nos decía Suso, la Eucaristía este día 5 de julio a partir de las 12 de la mañana en la iglesia de San Rafael Arcángel, en vecindario, y si no, pues como también él nos señalaba, tener ese recuerdo, esa oración en nuestra parroquia, en nuestro momento de oración personal, con todas estas personas que han perecido víctimas de accidentes de tráfico, y también pidiendo por una responsabilidad en la carretera. Jesús, amigo, y a ti, como siempre, pues muchísimas gracias por acompañarnos.
3: No, gracias a ti por la labor que haces y darnos este altavoz para un poco llegar a más gente.
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2: Ya con la perspectiva del paso de los días y las semanas, va quedando mejor pozo de la visita de León XIV. Es tiempo de agradecer. En nuestra diócesis habrá un encuentro con el voluntariado de la visita el próximo 6 de julio, a partir de las 6 de la tarde en la Catedral de Canarias. No olvides, si participaste como voluntario o como voluntaria, llevar tu camiseta y tu gorra para que la foto al final del acto quede con mucho más color. Escuchamos en el siguiente corte a José Mazuelos, obispo de Canarias, y a Francisco César García Magán, secretario de la Conferencia Episcopal Española, agradecer la labor de todos en esos días de visita.
4: Esta capilla de aquí del Obispado, donde el Papa realizó sus oraciones y estuvo aquí rezando ante el Señor, me gustaría dirigirme a todos los voluntarios, a todas las personas que habéis hecho posible el éxito de esta visita. Daros a todos las gracias. Deciros que el Santo Padre está contentísimo de esta visita, y esta visita ha sido posible gracias a la labor y al trabajo de todos vosotros. Sin más, gracias y que el Señor os bendiga.
5: Los obispos miembros de la Comisión Permanente de la Conferencia Episcopal Española, haciéndonos eco del sentir de todos los obispos de las diócesis españolas, queremos dirigirnos al pueblo de Dios y a través de la comunidad cristiana a toda la sociedad española para dar las gracias a todos por vuestra participación entusiasta en el viaje apostólico de León XIV a España. El Papa ha sido el gran protagonista de este viaje, pero junto a él es necesario resaltar la respuesta del pueblo de Dios. Gracias por vuestra presencia en calles, plazas, estadios y templos, en Madrid, Barcelona, San Feliu de Llobregat, Canarias y San Cristóbal de la Laguna. Gracias también por vuestro seguimiento a través de los medios de comunicación en el resto de España. Gracias por vuestro entusiasmo y paciencia, por la alegría y testimonio de fe. Gracias a las familias, tantas habéis presentado a vuestros hijos recién nacidos para recibir la bendición del Papa. Gracias a los sacerdotes que habéis acompañado grupos, a los consagrados y a los millones de laicos que habéis recogido la insistente invitación del Papa León XIV a ser Iglesia en el mundo. Os aseguramos nuestro compromiso para acompañar todo lo que el Papa ha sembrado en estos días. Os animamos a leer los discursos, a compartirlos y ponerlos en práctica. El viaje en sí mismo ya ha merecido la pena, nos ha hecho alzar la mirada, como decía el lema, y contemplar la cruz gloriosa de Jesucristo, fuente de alegría y consuelo. Continuemos juntos el viaje en comunión y misión para anunciar el Evangelio, cuidar la dignidad de la persona humana y servir al bien común.
2: Día histórico para Teror y la diócesis de Canarias, y es que la fiesta de Nuestra Señora del Pino ha sido declarada fiesta de interés turístico nacional, un reconocimiento otorgado por la Secretaría de Estado de Turismo que sitúa a la celebración mariana más importante del archipiélago entre las grandes manifestaciones festivas del país. La distinción convierte a la fiesta mayor de Gran Canaria y de la patrona de la diócesis en la octava fiesta de Canarias en obtener este reconocimiento, y supone un impulso a una tradición profundamente vinculada a la fe, la devoción y la identidad de miles de peregrinos que cada año acuden hasta la Villa Mariana de Teror para encontrarse con la patrona de la diócesis de Canarias. Y así llegamos al final de la Iglesia Noticia de esta semana. Nos despedimos no sin antes agradecer enormemente el trabajo que ha desarrollado en estas últimas semanas Alejandro Díaz al frente de este espacio de Iglesia Noticia. Vaya para él nuestro más fuerte y cálido abrazo de agradecimiento. Nosotros volvemos con la actualidad de la Iglesia Diocesana el próximo domingo en nuestro horario habitual. Mientras, recuerden que tienen una cita como cada viernes en El Espejo con Raúl Arencibia a partir de las 2:30 de la mañana. También, como no, para estar al corriente de toda la actualidad de la vida de nuestra Iglesia. Será hasta entonces. Que pasen ustedes un feliz día.

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